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0: Era Survivor para comenzar un nuevo segmento aquí en La Máquina del Tiempo, en el club con The Eye of the Tiger, el ojo del tigre. Así celebramos cada una de estas canciones. Así vivimos un fin de semana increíble.
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How will I know? ¿Cómo sabré, no? How will I know? Decía la enorme Whitney Houston aquí en el club en este fin de semana, con versiones extendidas, este primer fin de semana de julio que sigue así.

0: Long Train Running y una versión, reversión de la mano de Trax, ¿no? Aquí estamos en el club, en la máquina del tiempo. Sí, quédate con nosotros, seguí disfrutando de las mejores canciones. Esto es una verdadera fiesta, ya regresamos.
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Pura energía de este cantante francés, Patrick Hernández, haciendo Born to be Alive, otro tema que hizo historia y otro número uno aquí en la radio, en un fin de semana repleto de hits que continúa de la siguiente forma. Ella es Chaka Khan. ¿La tenés? I Feel For You, versión XL, aquí en el club. Chaka Khan.

I Feel For You, decía Chaka Khan aquí en el Club Retro. Esto sigue, esto no para. Right Between the Eyes, aquí llega al club este fin de semana, primer fin de semana de julio, la gente de Wox. Hay fiesta en el estudio, hay canciones, hay buena onda arriba.

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La reina de la música disco, Donna Summer, dando clase aquí con On The Radio, disfrutando de las mejores canciones, viviendo un fin de semana distinto. Aquí, primer fin de semana de julio, nuevo segmento y hoy dijimos canciones para disfrutar, canciones extendidas, canciones maxis, versiones diferentes. ¿Te quedas? Dean Harrow, esto es Don't Break My Heart.

Era Dean Harrow, muy buena canción. Ahora yo quiero caminar por el valle, por el lado salvaje. ¿Te parece? ¿Valle salvaje? No. Me aburrí de Valle Salvaje. Bueno, aquí estamos, acompañándote con las mejores canciones. Lindo fin de semana. Mucho frío en los extremos y mucho calor arriba, ¿no?

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0: Qué linda canción de la francesa de Sarles para comenzar un nuevo segmento de este Club Retro, de esta edición de fin de semana. Este es el tema de Express, ¿no? Es Express. Así se llamaba el grupo.
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When You Live, decía por allí Spandau Ballet, esta muy buena banda de rock acompañándote en el Club Retro, una edición de fin de semana increíble, hoy con muy buenas versiones extendidas, versiones maxis y varias sorpresas.

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Nuevo segmento aquí en el Club Retro. Hacemos girar las bandejas de vinilo. Te acompañamos ahora con The Bangles y Walk Like an Egyptian. Walk Like an Egyptian, sí señor. Bueno, ahí estamos. Recuperándonos de la garganta despacito. Qué buena canción de The Bangles, ¿no? De Susan Hoff y las hermanas Peterson. Ponemos energía, bailamos. Vivimos un fin de semana diferente. El primero del mes de julio.

Realmente muy buena canción de la mano de The Bangles. Era Walk Like an Egyptian y así continuamos. Uy, temazo. Son las hermanas Pointer y en este primer fin de semana de julio dicen que están muy excitadas.

0: Era The Cure aquí en el Club Retro con Robert Smith a la cabeza y una versión extendida de Boys Don't Cry, los chicos no lloran.
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0: Con ustedes, los grandes. Los Rolling Stones, que dicen Miss You.

Bueno, fue un acercamiento que tuvieron los Rolling Stones a la música disco. Acá estamos en el primer fin de semana de julio, recordando solo buena música, viviéndolos nuevamente. Pido disculpas por el estado de la garganta, estoy ahí recuperándome despacito. Era Miss You, Rolling Stones, aquí en el club. Si querés comunicarte con nosotros, el Club Retro en Instagram o el mío personal es Juanjo Garone. ¿Hay más?

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Era Celacuat. Muy buenas canciones aquí para vivir y comenzar a transitar esta última parte de nuestro programa del día de hoy, que está realmente muy bueno y que tiene como protagonistas canciones al ritmo de vinilo. Si comenzamos el primer fin de semana del Retro Parade de julio con estos vinilos, estas versiones diferentes.

Muy bien, señoras y señores, casi sobre el final de nuestro programa estábamos escuchando Come to My Aid, estábamos escuchando a la banda de Mick Hucknall, estábamos escuchando a Simply Red, que dicen presente con ese estilo tan particular. Un fin de semana increíble en la máquina del tiempo en el Club Retro, que continúa, como ustedes saben, con vinilos. Versión de vinilo extendida, 12 pulgadas, 45 vueltas por minuto, de la película Los Goonies. Quien canta es Cyndi Lauper.

Tremenda versión, ¿no? De la película La jaula de las locas. Era la señora Gloria Gaynor quien cantó I Will Survive, en este caso con I Am What I Am, que en español lo cantó Sandra Mianovich. Fue una canción muy exitosa y que formó parte de la película La jaula de las locas. ¡Nos vamos! Llegamos al final de esta edición. Gracias a todos por acompañarnos. Muy buena vida. Nos escuchamos, si Dios quiere, el próximo lunes. Espero mejor de la garganta. Gracias por elegirnos. Chau.

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1: Lionel Richie hace Hello de 1983, Deep House Remix.

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1: A mitad de camino tenemos los The Cardigans con Love Fool de 1996, Slash Remix.

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1: Esto es Luca. Ella es Susan Vega, de 1987. Hill Remix.

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Hola, hola, buen lunes, ¿qué tal? Qué lindo comenzar la semana con el mejor ritmo del ranking latino. 40 éxitos tenemos por delante con grandes lanzamientos, artistas destacados y varias novedades del mundo latino. Abrimos el lunes a lo grande con uno de los últimos lanzamientos de Rauw Alejandro, puesto 40, Dando Vueltas.

Vamos a detenernos un poco para hablar del gran presente que está teniendo la española Bad Gyal. Ella viene de lanzar su álbum Máscara, 19 temas donde muestra una versión más madura y consolidada en su carrera. Este nuevo proyecto mezcla reggaetón, dancehall, guaracha y ritmos caribeños con una estética más trabajada y una identidad artística mucho más definida. Además, está de gira con este álbum y bueno, sin dudas, Bad Gyal es hoy en día una de las figuras más importantes del urbano.

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Hace mucho no lo escuchabas a Gustavo Cordera. Desde el ranking te contamos que el autor de la Argentinidad al Palo lanzó La Fuente, un nuevo disco junto a La Caravana que reúne 10 canciones inspiradas en experiencias personales, en reflexiones sobre la vida y momentos familiares. Con un sonido que combina emoción, crítica e ironía, el álbum marca una nueva etapa en la carrera del músico argentino.

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Escuchá qué linda noticia te estoy por contar ahora. El trío mexicano Reik confirmó su regreso a la Argentina con una serie de conciertos programados para el 2027. Así que ya sabes en qué podés ir empezando a ahorrar. Reik está integrado por Jesús Navarro, Julio Ramírez y Vivi Marín, y ellos vuelven a encontrarse con el público argentino luego de una exitosa gira por Latinoamérica. Van a estar repasando sus grandes éxitos y presentando parte de su material más reciente.

El universo de la música latina vuelve a cruzarse con el mundo del deporte, y esta vez con una combinación inesperada que ya está dando que hablar. Paulo Londra es uno de los protagonistas, ya que generó muchísimo impacto luego de que uno de sus temas, 1%, quedó vinculado al proyecto audiovisual sobre la vida de Emiliano Dibu Martínez. La canción 1% aparece dentro de una historia que repasa la vida del arquero campeón del mundo, resaltando su camino de esfuerzo, sacrificio y superación en sintonía con el mensaje.

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lindas y llamativas noticias que nos llegan del grupo Bandana. Ellas abrieron una convocatoria para sumar nuevos artistas a su gira. La banda argentina, que celebra sus 25 años de trayectoria, busca cantantes, bailarines y músicos que quieran compartir escenario y mostrar su talento junto a ellas. Una propuesta que une la historia del grupo con nuevas generaciones de artistas. Así que si sos uno de ellos y querés participar, es muy fácil. Completás el formulario que está disponible en el enlace que Bandana publicó en su biografía, ahí en Instagram. Tenés que subir un video mostrando tu talento, contar tu historia, todo esto por Instagram, usando el hashtag Bandana25años y mencionando, claro, la cuenta oficial del grupo.

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1: Y en ese momento, Mau y Ricky. Ricky Mau.

confirmada la nueva sesión entre Bizarrap y Myke Towers, una de las grandes colaboraciones que faltaba y que va a ser una realidad. El productor argentino vuelve a poner en marcha su famosa fórmula de sesiones, que ya tuvo encuentros históricos con artistas como Shakira, Quevedo, J Balvin y muchos más. Bueno, esta vez el elegido es uno de los nombres más importantes del movimiento urbano latino, Myke Towers. La expectativa es muy grande y además esto significa el regreso de Bizarrap con una nueva entrega después de varios meses sin lanzar una colaboración.

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Nati Peluso sigue marcando la diferencia en la música latina. La artista argentina continúa expandiendo su universo con Club Grasa, un proyecto donde mezcla salsa, hip hop y sonidos urbanos con toda su identidad y estilo único. Nati Peluso lleva una propuesta llena de actitud, baile y raíces latinas, donde está conquistando escenarios internacionales y demostrando que la música en español no tiene límites.

Cruzando el charco, sonando en Ranking Latino, agendate esta fecha, 1 de agosto, porque el grupo anunció un show especial en La Plata para celebrar sus 14 años de carrera. Cruzando el charco va a estar repasando sus grandes canciones y promete una noche muy emotiva junto a todo su público en su ciudad natal.

Amigos, hasta acá llegamos por hoy. Gran inicio de semana. Germán Ledesma estuvo en los controles, Juanjo Garone en la producción. Yo soy Santi Altieri. Que sigas muy bien el día y te espero mañana con más Ranking Latino. Chau, chau.

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8: ¿Aló? ¿Hola? Hello, hello, hello. ¡Aló! ¿Cómo viene de Sandunga? ¿Está sandunguero?

0: Qué atrasado que va, compay.
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0: O qué adelantada que va Cesárea Évora.
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0: ¿Como quién?
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0: Ahí viene, Azúcar.

0: Y después de Compay Segundo y La Negra. Lo que pasa es que me distraje esperando que arrancara el segundo movimiento.
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0: La mitad del jeite de este tema es que se cuadran y arrancan a otra velocidad.

Y debajo de Compay Segundo y Cesárea Évora con estas lágrimas negras, ¿qué tenés? ¿Te queda algo? En esta media hora, ¿te queda algo? Porque si no te queda nada y andás así medio como regalón, regalón, regalón, yo te digo, oso, un ars poética, filosófica, maléfica, indómita, acústica, no, acústica no, sacrílega. Y metele unas cuantas esdrújulas más.

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0: Que así se llama el tema y el que canta es el Peteco. Y debajo del Peteco,

nunca más Nueva Orleans que ahora, ¿no? Nunca tan Nueva Orleans como ahora. Eric Clapton, Milkman. ¿El lechero sería? ¿Eh? ¿Qué es esto?

Eric Clapton, Crazy About Joe Bobby. Estoy loco por ti, nena. Estoy crazy, que sería crazy. 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
1: Ahí lo dijo. Eric Clapton, el mano pesada de los Beatles, haciendo Crazy About Joe Bobby. Hablando de los Beatles, sí, hablando de los Beatles. Sí, hablando de los Beatles. ¿Qué dije yo?

así que puede hacer quedar mal a alguien esta canción. Boleto para pasear, bicho, Beatles. Boleto para pasear, Beatles, Beatles, bicho. Puede hacer quedar mal a alguien esta canción. Digo, a la canción que viene después. ¿La puede hacer quedar mal?

0: Mercedes Sosa, Los bailes de la vida, de don Milton Nascimento.
1: Andaba yo en Portugal por aquellas épocas. Debería ser primavera, casi verano, del año 1967. Cuando se produce en Lisboa una fiesta muy curiosa, sobre todo en el barrio de Alfama. Que en la noche de San Juan, todo el mundo saca lo que tiene, lo sacan a la calle, lo colocan en mesas, y todo el mundo come de lo de todo el mundo, todos bailan con todos, todos ríen con todos, todos amanecen con todos, pero una vez amanecieron con todos, todos se separan de todos. Y uno piensa que eso no, hermano, que para eso no están las fiestas de San Juan.

encerrada haciendo fiesta. ¿Vas a aplaudir o no vas a aplaudir? Rolling and Tumbling. Eric Clapton, Chino, hacete cargo.

0: Se había puesto loco Clapton.
1: Oye, ¿qué haces sentado en el contenedor?
0: ¿O lo querés a Clapton? ¿A quién querés para el final? ¿A Varela haciendo el humo del tren o a Clapton? Yo sé que querés a Clapton. ¿O querés a Varela? ¿Lo sentís al tren? ¿No lo sentís? No lo sentís. Si no, mirá que se te va la vida, ¿eh?

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0: Muy buenos días, amigos. Bienvenidos. Bienvenidos a este día lunes. Feliz lunes para todos, ¿eh? Comenzamos una nueva semana con toda la energía, las ganas y la mejor compañía. Gracias por elegirnos para arrancar esta semana. Que este lunes sea realmente un día con muchas oportunidades para cumplir objetivos, para compartir sonrisas y afrontar cada desafío con mucha esperanza. Porque hoy comienzan las vacaciones para muchos niños, niñas, adolescentes y también mayores, ¿eh? Los que están en la facultad. Así que hoy comienzan las vacaciones. Hoy comienza, podría decirse, en algunos hogares, la mayor, ¿cómo te explico? Empezar a ser lo más creativo posible para que los niños nos escuches esa frase: estoy aburrido. Así que bueno, ponete cómodo, prepara el mate o el café, porque desde este momento te vamos a acompañar con la mejor música, toda la info y la buena onda de siempre. Y también te vamos a pasar una info importante para que vos puedas llevar los bendis a algún lado en estas vacaciones de invierno. Amigos, bienvenidos, bienvenidos. Buen día a toda la cadena de frecuencias que tenemos aquí en Cadena O. Buen día Rosario, buen día San Lorenzo, buen día Cañada de Gómez, buen día Firmat, buen día Casilda, buen día Venado Tuerto, buen día Rufino, buen día San Javier y toda la costa, buen día San Justo, buen día Rafaela, Sunchales, Ataliba, Lema, buen día San Cristóbal, buen día Vera, buen día Margarita, buen día Tostado, buen día Reconquista, buen día Avellaneda y toda la cadena de frecuencias de Cadena O. Nos podés escuchar, acordate, también por nuestra frecuencia, por nuestra app Cadena O Santa Fe, y también nos podés estar viendo en este momento por streaming www.cadenao.com.ar. Ya está todo el equipo en las noticias, te va a mantener informado Darío Gómez con la mejor música y en la operación técnica Donkey, aquí quien te está hablando, Karina Pérez Colombo. Amigos, bienvenidos a este día lunes. Y con esta temperatura de 3 grados y con una sensación térmica de 1 grado, le vamos a dar la bienvenida a Darío Gómez. ¿Qué tal? ¿Cómo estás? ¿Qué tal el fin de?
1: ¿Cómo te va, Karina? ¿Qué tal? Muy bien, muy bien, muy bien. Muy lunes. Han pasado tantas cosas que parece que hace 15 años.
0: ¿Viste?
1: Es increíble, pero bueno, es fruto de la...
0: Pero ganó Argentina, no pasó nada, ¿viste?
1: Ganó Argentina, perdió México, perdió Brasil, ¿viste? Habría que mencionar que ganó, en este caso, Inglaterra, que le ganó a México. Y en Argentina mucha gente festejó, celebró, porque no quieren ir a los mexicanos. Me parece que hay una nueva,
0: ¿viste?,
1: pica. Sí, no quieren comer tacos, dice que media suela completa, pero tacos no. ¿Qué sé yo? Son cosas que pasan, ¿viste?
0: En Twitter se armó una guerra bárbara, nos odian, sí, todos en Twitter.
1: Pero lo que pasa es que en México, ¿viste?, que tienen, ellos buscan la rivalidad con la Argentina.
0: Sí.
1: Y Argentina los minimiza, como diciendo, ustedes están en otro nivel. Y estaban eufóricos porque habían ganado todos los partidos.
0: Claro.
1: No habían empatado ninguno, venían muy eufóricos y enfrentaron a una Inglaterra poderosa. Con un arbitraje muy polémico, de hecho se habla por todos lados de ese tema, y bueno, y quedaron afuera, así que...
0: Sí.
1: Los memes, ¿viste lo de Julio Iglesias? Chau.
0: Sí.
1: Los del Chavo que he visto en esta madrugada, todos de una cosa increíble.
0: No,
1: el
0: vi
1: Chavo,
0: todavía,
1: la
0: no
1: chimenea,
0: vi.
1: Una cosa impresionante, todo el mundo celebrando, se transformó un pica-pica, le dicen en el fútbol.
0: Sí.
1: Por un lado con Chile, históricamente en la Argentina, y sí, por otro lado con México, ahora de los últimos años. ¿Qué sé yo? ¿Viste? Son cosas que pasan.
0: ¿Viste?
1: Pero hay otras, hay muchas en materia informativa que han pasado el fin de semana. La tapa de los diarios de hoy, llamativamente, sí pone como el tema prioritario lo del Mundial.
0: Sí.
1: Los diarios vieron la beta. Nada es casual. Y los muchachos se dan cuenta que venden más o algo la gente con el tema del Mundial. Así que mientras siga el Mundial, decís que ganó Argentina. Si Argentina ganaba, saber cómo.
0: ¿Cómo?
1: La cara larga hasta el piso. En cambio, ahora reactiva la economía.
0: Mirá.
1: Y sí, porque viste que están con las banderitas esas, las remeritas truchas en la esquina.
0: Ah, sí.
1: Las banderitas. Todo.
0: Reactiva la economía.
1: Y Argentina, olvídate, no venden una banderita más. En cambio, de esta forma, los padres te disimulaban, decían, espera un poquito más. Si gana Argentina la próxima, te compro.
0: Sí.
1: Y bueno, y ahora ganó Argentina, ya no te queda mucho Mundial. O sea que estás obligado sí o sí a que eso pase. Pero bueno, es lo que tenemos, así que vamos a hablar de eso también. El triunfo de Colapinto, ganó Colapinto. Ah, no. Bueno, pero ganó.
0: Pero está más arriba.
1: Pero escuché, me salió 19, empezó a pasar auto, terminó noveno. Pero es un triunfo. La Fórmula 1 es extraordinario.
0: Un capo.
1: Y pasan otras cosas. Hay mucho que ha pasado en Santa Fe. Y una semana muy particular, como vos decías, por los recesos. En otras provincias serán dos semanas, así que la mirada en Santa Fe es diferente junto a otras provincias, ¿eh?, que han comenzado también el receso invernal. Pero bueno, vamos a hablar de todo eso antes de las 9 de la mañana.
0: Muy bien. Te cuento que ahora la temperatura en Santa Fe es de 3 grados, con una sensación térmica de 1 grado. Se espera una máxima de 17 grados durante la tarde, despejado, algo nublado, un viento leve a moderado del sector oeste y lluvias cero. No hay probabilidades de precipitaciones. Hasta las 9 de la mañana nos quedamos con vos en esto que es Sin Mordaza.

0: minutos nos separan de las 6 de la mañana. Si estabas dormido con esta música, bien para arriba. Vamos, que comienza el lunes, ¿eh? Excelente la música, como siempre, de Donkey. Bueno, y decíamos, pasan cosas además del Mundial, Darío.
1: Hay algunas cositas, tampoco tanto. Sí, pasan muchísimas cosas además del Mundial. Vamos a reflejar algunas de ellas. Primero, rápidamente, en el plano internacional, hay varios temas que sobresalen, lógicamente. Por estas horas yo te diría que por un lado tenés lo que está pasando con Irán en este momento, la procesión fúnebre que ha comenzado hace más o menos para nosotros en la medianoche, y de Ali Khamenei. Hay un gran dispositivo militar, recordemos que esto va a ser hasta el miércoles, la noche del jueves para nosotros, la noche del miércoles o la madrugada del jueves para nosotros. Y que, en términos generales, lo que se ha visto hasta ahora es un gran dolor del pueblo por su líder, sí, religioso y gubernamental también al mismo tiempo, que hay tres hijos de él que sí se los vio en el funeral, pero no el sucesor, Mojtaba. Y este es todo un dato político, porque ha pasado tanta gente, sí, muchos cánticos, muchas solicitudes y muchos pedidos de venganza, pero el nuevo líder no apareció. Y esto genera, o digamos que abona, la teoría de que está herido. Y que en su momento quedó gravemente herido en esos bombardeos de inicios de el 28 de febrero. Pero bueno, no hay confirmación oficial. Ellos dicen que está al frente del gobierno y también de la cúpula religiosa, pero nunca se lo vio. Y llama la atención que no se haya presentado cuando otros de sus hermanos sí estuvieron.
0: Ahora repasamos, en el funeral. Este líder falleció.
1: Sí, el día 28, cuando ataca a Estados Unidos, Irán, dentro de la sede gubernamental, allí falleció este líder religioso, pero al mismo tiempo el líder gubernamental.
0: Tal.
1: Y que el sucesor, el hijo mayor de él, ese que en algún momento se había dicho que había fallecido. Lo que
0: claro,
1: pasa es que
0: sí,
1: nunca, desde el 28 de febrero hasta ahora, se lo vio públicamente. No hay una sola foto de él. Y llama la atención la no concurrencia también a los, sí, funerales, ¿no? Pero bueno, esto es parte de lo
0: y
1: que
0: llama
1: tenemos.
0: Llama la atención para el pueblo occidental, por supuesto, el tema este de por qué tanto tiempo después se hace,
1: sí,
0: toda esta ceremonia.
1: Lo que pasa es que es una costumbre que de diferentes lugares. Es raro lo nuestro.
0: Claro.
1: Lo nuestro. Donde, alguien fallece y enseguida se lo vela o no, depende, sí, de la costumbre, lo que quiere la familia, y rápidamente después se lo sepulta. En Estados Unidos, por ejemplo, generalmente los funerales reúnen a la familia, incluso viaja el cajón,
0: sí,
1: por varios estados, por varias ciudades. ¿Dónde fue la escuela primaria? Ya, vamos a llevarlo, hacer una reunión. ¿A dónde fue la secundaria? En otro lugar. ¿A dónde se estudió la universidad? Y lo llevan así, porque lo viven de una forma muy diferente, entonces pueden durar bastante tiempo los funerales.
0: Mm.
1: El cuerpo no tiene un proceso de descomposición porque medio como que se lo embalsama.
0: Ah,
1: tiene ese proceso, y de hecho por eso los funerales generalmente, como muy temprano, lo pueden hacer una semana recién después, nunca enseguida como acá, que es inmediato.
0: Claro.
1: Y bueno, en otros países, en este caso de Irán, varios meses después, ¿no?
0: Eso es lo que por ahí me llama la atención a mí, bueno, seguramente por ahí algún oyente, tantos meses después.
1: Sí, sí, sí, ese? Son prácticas muy diferentes a las que estamos acostumbrados nosotros. Viven la muerte como un proceso muy diferente, a tal punto que, por ejemplo, en otros lugares, el tema de lo que para nosotros sería el velorio, que ellos le llaman funeral, no lo viven de la forma como se vive aquí en Latinoamérica, sí, y sobre todo porque es un lugar donde encuentro, donde comen, todo.
0: Sí.
1: Y acá, viste, dice, che, ahí hay media luna, y el muchacho va y manotea.
0: Llama mucho la atención, sí.
1: Y dice, llega, hay sanguchito, lo que debe ser ese catering, este debe ser un servicio, un premium, pero
0: sí,
1: es muy diferente eso con otros países, ¿no? Son las cosas que pasan por acá. Bueno, así que eso es lo que tenemos, lógicamente, en el medio de un fuerte operativo militar que concentra la atención de lo que está pasando en Medio Oriente. Después, por estas horas, lógicamente que hay varios temas que comentar. Primero, a esta hora de la madrugada, para nosotros todavía es las primeras horas del día, pero todavía no amaneció.
0: Sí.
1: El tema de Rusia y Ucrania, Rusia ha vuelto a bombardear varios sectores de Kiev, y esto está relacionado con lo que ha pasado a lo largo de la semana. tal vez el tema más destacado en eso, con respecto al tema de la situación de Rusia, es que se conoció en las últimas horas la compra de combustible, que está importando una cifra récord de nafta por los bombardeos de Ucrania. Compró 141.000 toneladas en junio. Vos decís, para. ¿Rusia no es productor de petróleo? Sí. A partir de los bombardeos que ha recibido de parte de Ucrania, ha visto menguada su producción y le ha afectado muchísimo. De repente, un país, no solamente productor, sino exportador, empieza a comprar combustible. Eso ha, por un lado, disparado el precio de los combustibles en Rusia, lógicamente con un impacto social directo. Lo mismo que pasa acá. Sí. Cuando aumentan los combustibles, pasan Estados Unidos, pasan Rusia, no importa el color político. Y esto lo que genera es que haya una gran escasez de combustible. Cada vez que esto ocurre, pasa en cualquier parte del mundo, cambia el ánimo social. La gente empieza a cuestionar los oficialismos, no importa quién sea. Dice, ¿cómo que no puedo cargar todo el tanque? Y si yo tengo que viajar, te venden listo, te lo racionalizan la venta del combustible y empiezan los problemas. Así que esta es una situación muy compleja. De hecho, el 4 de julio, el Día de la Independencia Norteamericana, hubo una comunicación telefónica entre Donald Trump y Vladimir Putin. Y hablaron específicamente del tema de Ucrania, la guerra. No hablaron por el Día de la Independencia Norteamericana. Sí. Y Vladimir Putin le dijo a Donald Trump que no crea los informes de la Comunidad Europea con respecto al avance ucraniano sobre el territorio ruso, sino que es al revés. Se lo dijo Vladimir Putin a Donald Trump. Pero bueno, esto es lo que estamos viviendo. Es un momento muy particular de la guerra ahí entre Ucrania y Estados Unidos, una reconfiguración de la OTAN. Donald Trump está muy molesto, dice que la OTAN va a terminar siendo europea solamente porque, a ver, en muchos casos la OTAN es los países que integran, sobre todo la Comunidad Europea, pero con la plata de Estados Unidos. Y ahí es donde Estados Unidos dice, ah, mirá qué lindo, ustedes se juntan, se hacen los malitos, se pelean con todo, pero la plata la pongo yo. Sí. Porque a la hora de sacar la mano del bolsillo y poner una moneda, siempre buscan a papá Norteamérica. Es una situación muy compleja, sobre todo por las formas que tiene Donald Trump de decirte las cosas. Sí. O sea, no es un tipo agradable desde lo gestual. Eso naturalmente que en la Comunidad Europea no cae bien. Es así de siempre. Pero bueno, eso es lo que tenemos y eso es lo que está pasando. Tengo una también de Donald Trump, sobre todo con lo que ha pasado con esto del Mundial. Que lo llamó al presidente de la FIFA, le dijo, che, ¿viste al delantero, que es una de las figuras o estrellas del equipo de Estados Unidos, que juega esta noche?
0: Sí.
1: Que se llama Bolugum, algo así. Que lo habían expulsado y por lo tanto cuando te expulsan te dan una fecha mínimo. Lo que pasa es que este es un proceso donde si vos perdés, no hay más partidos del Mundial, quedás afuera.
0: Exacto.
1: Le dijo, fíjate si no se puede hacer algo para quitarle la roja y que pueda jugar.
0: Es vergonzoso.
1: ¿Cómo terminó la historia? Le quitaron la roja. Va a poder jugar esta noche. Esto muestra dos cosas. Primero, la permeabilidad de la FIFA con respecto al poderío norteamericano. La pregunta es, ¿qué no sabemos nosotros? Porque si te llama un presidente para decirte sacarle la roja que mi jugador tiene que jugar, ¿qué sabrá Donald Trump de Infantino o lo que sea para ejercer tamaña decisión?
0: Sí.
1: Porque al mismo tiempo,
0: más allá
1: ¿cómo
0: de que
1: queda
0: es
1: el árbitro, cómo quedan los que están en el VAR, que todo, que decidieron la expulsión del jugador norteamericano? Les importó un pito, los muchachos dijeron, no, juega y se terminó. Es una cosa muy rara. Porque al mismo tiempo, el primer antecedente que lógicamente los argentinos tenemos es, o sea que entonces esto fundamenta más lo que pasó en 1994 cuando el Mundial fue en Estados Unidos y lo dejaron afuera Maradona. Y siempre se dijo que habían intereses creados para sacarlo y limpiarlo a Maradona y que quedara desafectado del Mundial, como pasó. Claro. Porque si vos te enterás que un presidente llama a Infantino, hay un lío bárbaro a nivel de los partidos integrantes, de los países integrantes de la FIFA, pero bueno, todo hace suponer, lo publica el New York Times ayer, en sus redes sociales, Donald Trump agradece a la FIFA el gesto que tuvieron, gracias muchachos, vamos a tener un delantero esta noche, pero es muy raro.
0: pero aparte, a ver, ¿hasta dónde Donald Trump va a estar dominando el mundo? Porque esto ya es dominar el mundo, ya le faltaba esto nada más.
1: La verdad que es muy, muy, muy loco todo esto. ¿Qué sé yo? A mí me gustaría creer que sigue siendo una fake news del New York Times. No, porque... Pero después sale él agradeciendo a la FIFA, o sea que todavía... Hasta que no empiece el partido es como que yo en medio no lo creo. Como decir, che, la FIFA permite que estos... Porque a partir de esto, ya ahora está para cualquier cosa. Cualquiera te llama por teléfono, te dice, che, no, dale dos fechas, dale... Es una cosa increíble.
0: ¿Con quién estaba jugando Bélgica era?
1: Sí, no, con Bélgica, sí, sí, sí.
0: El problema surgió
1: con país Bélgica. Que salió a protestar, que claro. Está diciendo barbaridad.
0: Entonces no debe ser ninguna fake news.
1: Fake news, no, bueno...
0: Que bueno, no. Ponele.
1: A ver, no, Bélgica es el que juega hoy con Estados Unidos.
0: Ah, no.
1: Bueno, y se dice, che, pará, me van a poner un tipo a jugar que no tiene que jugar.
0: Entonces es el que se quejó.
1: Sí, sí, sí, claro. Ellos se quejaron. Claro. A las 9 de la noche va el partido, Argentina va mañana a las 2 de la tarde. Hoy juega España-Portugal, un partidazo a las 4 de la tarde para alquilar balcones a aquellos que les gusta el fútbol. Y bueno, viste que hay mucha gente que miraba solamente el partido de Argentina y ahora empieza, che, ¿quién juega hoy? Y ya sabe que se quiere sumar.
0: Sí.
1: Y estamos en la parte definitoria, ahora ya es diferente. Bueno, a ver, para cerrar, porque estoy usando mucho tiempo de estos temas internacionales, el tema de Venezuela. En Venezuela lo que está pasando básicamente es que hay cosas que no dejan de asombrar, como por ejemplo que en las últimas horas se hayan rescatado a una mujer. Después de tantos días, sí. Te doy un ejemplo. Había 75 grupos de rescates de diferentes países. 75.
0: Muchísimo.
1: En este momento hay 21. ¿Qué pasó? Se fueron todos, se enojaron, no les gustaron las arepas.
0: Es por lo del tiempo.
1: Es porque dijeron, che, mira, ya llegó este momento donde difícilmente podamos encontrar personas con vida. Y por lo tanto hay que empezar otro proceso que es la recuperación, sacar los escombros y, bueno, lógicamente, el peor momento, porque en este momento hay algo así como 35.000 desaparecidos. A ver, pensando de que en muchos casos esas personas pueden estar bajo los escombros. Entonces, en ese proceso es que las delegaciones de los países han empezado a retirarse durante el fin de semana. Excepto dos que de Argentina que están viajando hoy, una de ellas es la de Santa Fe.
0: Ajá.
1: Que si muchachos, no es medio tarde ya. Bueno, son dos que llegan, pero bueno, fíjate, había 75, quedaron 21 y en ese proceso.

0: y todo lo que ha dejado, pero bueno, eso es lo que tenemos. A ver, volvemos a nuestro país y hay tantas cosas que tenemos. Lógicamente, el tema económico y el tema político. Hoy la jornada en el mercado cambiario abrirá a partir de las 10 de la mañana con un tipo de cambio oficial en la Nación de 1510, el Blue 1510 similar al tipo de cambio oficial, el MEP 1529, 415 el riesgo país. La verdad es que hay expectativa en torno a varias cuestiones. ¿Qué pasó? ¿Alguna reminiscencia venezolana?
1: Sí, se sintió un temblor en los auriculares.
0: Pero bueno, lo que está pasando es el gobierno está buscando de alguna forma anunciar, por un lado, el plan para cubrir los pagos de la deuda del próximo año, y entonces hoy va a presentar su programa financiero. El objetivo de esto es que quiere mostrar que no faltan dólares y que al mismo tiempo esto puede provocar una baja en el riesgo país. Como diciendo, bueno, Argentina tiene muchos compromisos para el próximo año, especialmente que hasta finales de 2027 en total son 24 mil millones de dólares que Argentina debe pagar. El gobierno lo que quiere hacer es decir, che, mira, acá tengo la plata. En castellano eso se dice, mira, la tuya está. Entonces, la gente dice, bueno, vamos sí. a cobrar. Si vos le garantizás que la plata la tenés y que vas a pagar, eso genera, lógicamente, una baja en el riesgo país. Eso mejoraría las condiciones macroeconómicas, siempre menciono eso, y sobre todo entendiendo que esto puede lograr, una vez que esté debajo de los 400 puntos, es decir, del 4,15 que está hoy, la tasa de interés más la tasa LEBRO, la tasa internacional. Esto puede provocar inmediatamente que Argentina reingrese al mercado de préstamos, de crédito, pero básicamente el mercado privado, de los bancos, ¿no? Pero bueno, veremos a ver qué pasa con este tema. De hecho, por ejemplo, el Banco Central ya está anticipando que se podrán emitir préstamos hipotecarios en dólares porque quieren buscar reactivar la actividad económica y al mismo tiempo que la gente que tiene dólares en el colchón los utilice sí. y esa es la forma, así que bueno, es una medida que se daría a conocer en las próximas horas. Y en la parte política, para esta semana muy particular porque está el viaje del presidente, que va a ir la vice al final, está confirmado, lo dijo el gobernador de Tucumán, no lo va a poner juntos seguro, claro. Dice, con ustedes compartan silla al lado. Dice, para cenar los ponemos enfrente. No, ni va a cenar. Milei va a hacer la vigilia, canta en el himno y se va.
1: Simpático.
0: O sea, al otro día, pues, la que hará noche allí, naturalmente, que va a ser la vice, ¿no? En el medio de todo esto, se retoman la mesa de acción política que conduce Karina Milei y demás, que le van a hacer mañana. Sí, Karina Milei no le gusta el fútbol, no está muy interiorizada de lo que está pasando. ¿Por qué? Porque le dijeron, Cari, no era vos.
1: Le dijeron, estoy.
0: Sí, mirá que juega Argentina mañana. Querían convocar a la conferencia de prensa, hacer la reunión política, y dice, juega Argentina a las 2.
1: ¿Qué me importa?
0: Olvídate, mañana no te da bolilla a nadie, porque además, también es cierto, que para bien o para mal, si vos haces la mesa política el martes, la tapa de los diarios en todos lados va a ser Argentina. Si gana, porque gana, y si pierde, porque pierde. Es lo mismo que pasó en Brasil hoy. De hecho, lo mismo que pasó en México. Inclusive en la etapa, mirá, hasta página 12, pero en la parte superior, pone el tema de ayer, pues, quedó afuera Brasil, quedó afuera sí. México. Bueno, naturalmente, la etapa de Clarín, de Nación de hoy, toda la parte central es del Mundial. Porque es el tema que concita la mayor atención. En parte porque la gente quiere un poco relajarse y basta, sí. me tiran hasta acá de política sí, y esto y toda cosa. La historia, entonces eso tiene mucho que ver con lo que está pasando. Pero bueno, así que Karina se ve que le dijeron, mirá que juega Argentina.
1: Bueno.
0: Había programado la mesa y dice, bueno, la vamos a hacer el miércoles, todo. Y dicen que no anda muy bien con el vocero nuevo.
1: ¿Ah, sí? Pero si
0: no le gustó mucho a ella.
1: Pobrecito, recién arranca.
0: Es cierto, pero no le gustó mucho. Pero igual lo puso Milei, el hermano, no lo puso sí. ella. Pero viste, todo lo que no pone ella y medio no. No gusta mucho, pero es lo que tenemos. Después, ¿qué más tenemos? Hay mucho lío en el plano político en la provincia de Buenos Aires. Hubo una quema, un intento de ingresar a la municipalidad de La Plata, que tiene que ver

0: ver con la interna dentro del peronismo bonaerense, porque el intendente Julio Alac, lógicamente, es peronista, pero hay un problema con la gente de Grabois, que tenían un contrato, venían hace 11 años con una contratación directa, que ellos hacen el trabajo en territorio, que es, a ver, desde la limpieza de las plazas hasta barrido y todo, son tipos cooperativas que venían realizando. Lo que pasa es que ya la justicia le dijo, y también el consejo, hay que llamar a licitación. ¿Por qué? Por el monto. Estamos hablando de más o menos 1.000 millones de pesos por año, que lo hacían en contratación directa con el sector de Grabois. Y le dijeron, vamos a llamar a licitación. No se hace más de esta forma. ¿Te imaginas el lío que va? Se armó, quisieron entrar a la municipalidad, quemaron parte del municipio. Pero sí, che, pero son todos peronistas, son todos. Tiene que ver con la interna. Grabois hoy es Cristina. Claro. Y enfrente los de Kichi. Y ahí está el metí este, ¿no? Y te cortan la caja.
1: En un momento pero, tendrían que estar unidos.
0: ¿Viste? Entonces, para, ¿cómo es la historia? Entonces, bueno, prendieron fuego todo ahí en la Municipalidad de La Plata, un lío, un escandalete terrible. Después vos te enterás, che, pero ¿cómo? Claro, le cortan la billetera, son 1.000 millones de pesos por año que le estaban dando en forma directa sin. Pero vos, si no se hubiesen peleado, tampoco te enterás, también sí, es cierto eso.
1: Sí.
0: Pero bueno, vos, ¿qué trasciende? ¿Por qué trasciende? Y trasciende por esto, porque ya.
1: Para que la gente vea.
0: Le empiezan a cortar así la. Los kioscos y todo esto, pero lo único que muestra es que está lo que está pasando, ¿no? Lo que está pasando con ese tema. Bueno, en el medio de todo esto, una semana donde habrá mucho movimiento en varias causas, el tema de Jessica Sirio con esto, que sí, que con la historia de quieren saber al final bien de dónde era, si era de Las Cañitas, si era de Lomas de Zamora, si era en Buenos Aires.
1: ¿De dónde era ese vestidor?
0: Es esto, quieren el vestidor, a ver si quedó algo, se cayó algún billete o algo. Pero bueno, es parte de lo que está pasando. Y bueno, y entonces está por ese tema, la causa Cuadernos, el tema de Maradona, el caso Loan. Es una semana donde habrá mucho movimiento, sobre todo en Buenos Aires, porque todavía es previo al inicio de la feria judicial, que ya comenzó en Santa Fe, pero no en la Nación. Así que por eso habrá mucho movimiento en este tema, ¿no? Bueno, hay otros temas a nivel nacional, pero estoy recontrapasado como siempre. Vamos a hablar de los temas provinciales en minutos.
1: Muy bien. Te cuento, mientras tanto, que la temperatura en San Javier es de 3 grados, con una sensación térmica de 1 grado. El cielo se va a mantener nublado y muy frío, ¿eh? Después la temperatura en Vera en este momento es de 4 grados, con una sensación térmica de 2 grados y con un cielo mayormente soleado y despejado después de las 8 de la mañana, como esperamos que salga. Y la temperatura en San Cristóbal, 1 grado, con una máxima de 18 grados. Y mientras tanto, aquí en la ciudad de Santa Fe, tenemos una temperatura de 2 grados con una sensación térmica de 1 grado. 9 minutos nos separan de las 7 de la mañana. 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

0: 17 minutos pasaron de las 7 de la mañana y estoy tratando de saber la edad de gente conocida y famosa de Santa Fe y IA no me está ayudando.
1: No, porque hay gente que no quiere decir la edad.
0: Todo eso porque Mirtha Legrand hizo una predicción para la selección, dijo, llegamos a la final y me acordé de gente de acá de Santa Fe.
1: Claro, por eso.
0: ¿Cuántos años tiene? Bueno.
1: 38 tengo yo, recién cumplido, pero...
0: Bueno, sí, ya está, 38.
1: En fin.
0: Bueno, ponele.
1: Bueno, hablamos un poquito de los temas de la provincia, la verdad que hay muchas cosas que han pasado este fin de semana, y bueno, nos vamos a ocupar de alguna de ellas apenas. Primero, hay uno, esperemos que esté escuchando, un saludo, que traiga medialunas o algo, uno que nos... El único que no tiene frío en el país hoy, ¿quién es? Un paranaense.
0: ¿Por?
1: Ganó el 15-6, 5.500 millones más.
0: ¡No!
1: La pegó solito.
0: Solo.
1: ¡Ah! En el revancha. Pero escuchá los números. Cuando vos ves los números, decís, primero, todos impares. 1.
0: Sí.
1: 3. 7. 9. 25 y 29.
0: ¿Viste?
1: Otra vez. 1, 3, 7, 9. En la primera docena, 4 números, todos impares.
0: Sí. Bueno, el anterior también había sido 1, 2, 3.
1: O sea que no hay que jugar más a los pares, ¿o cómo es el tema? Bueno, 1, 3, 7, 9, 25 y 29. Esos son los números de la suerte del 15 y 6 en el revancha. Y son
0: números raros, porque la otra vez fue 1, 2, 3, o sea... Había pares e impares, por supuesto, pero eran todos muy seguiditos y que vos no los pondrías ni a palo.
1: A ver, son 5.450 millones de pesos, solito, ¿viste? Como decía, aunque sea queriendo sacarlo, aunque sea solo. Y este sí, lo agarró solo. Y están en Paraná, así que tenemos un nuevo amigo. Ya te vamos a ir a visitar. No nos niegues.
0: Ay, por favor.
1: 5.000.
0: Qué lindo.
1: ¿Viste que te dice, pero te sacan el 30? ¿Qué? Si te saquen el 30, que te saquen lo que quieran.
0: Ya está tomando el avión para pasar el verano, en otro lugar.
1: No, para ir mañana a ver el partido directamente de la Argentina. Ese sí no tiene. Oh, pago en cuánto el la entrada. No, pero no hay más y no importa, la reventa, $10,000. Tomá.
0: El presidente de la FIFA, sí, te pago, tomá.
1: Con Infantino. Así que bueno, después el tradicional quedó vacante. En la segunda. Pero mirá, escucha, yo. El tradicional. Escuchá los números que salieron.
0: A ver.
1: 37, 39, 32, 27, 29, 33. Un solo par y después todos impares.
0: Claro, no. Son números aparte rarísimos.
1: 37, 39, 32, 33.
0: Nunca hubiera elegido todo del 30.
1: Venga,
0: están todos
1: increíble.
0: Dentro del 30.
1: Debe ser. Bueno, 31. La segunda quedó vacante. La revancha que ganó este señor y él siempre sale... que hay 34 ganadores que sacaron 13 millones de pesos, con 5 aciertos. Bueno, eso es lo que pasó, así que un saludo para el ganador de Paraná que nos debe estar escuchando ya.
0: Sí, seguro.
1: Prepara algo, quema algo, aunque sea una soja, un poquito de humo, y vamos para allá. Bueno, yo te decía temprano que... la delegación santafesina, veo el posteo que ha hecho Alejandra Monteoliva, que es la ministra de Seguridad de la Nación.
0: Sí.
1: Que puso un segundo grupo de brigadistas de Argentina, de Córdoba y Santa Fe, partió hacia Venezuela para completar el relevo de los equipos argentinos desplegados en las zonas afectadas por los terremotos. Y posteó una foto allí donde sale esta delegación, que, insisto, donde participan varios de los santafesinos, ahí que están todos abrigados, van a ir allá, acá, salen abrigados acá, después van al calor allá terrible que está haciendo. Así que vienen pilchados todos, los santafesinos, están todos viajando, deben estar por llegar en algunos minutos, y lógicamente que bueno, en buena hora que allí estén, porque recordemos que son bomberos voluntarios, los que viajaron y los que forman parte...
0: Más allá de sus familias, están dejando sus trabajos y demás para poder ir a colaborar.
1: Sí. Así que, bueno, eso es parte de lo que ha pasado. Bueno, ¿qué más tenemos? Acá en Santa Fe detuvieron a dos policías porque hicieron un control en una zona muy... En Boulevard Pellegrini y San Lorenzo.
0: Ajá.
1: Así que cerca de la cancha de Unión.
0: Claro, a una cuadra.
1: Que
0: va,
1: sí,
0: diagonal.
1: Sí. Ahí viste donde está la estación de servicio, sí. Y todo eso. Bueno, lo que pasó es que...
0: ¿Ahí estaban haciendo un control?
1: Vinieron dos que estaban ahí, dos agentes de la motorizada.
0: Ajá.
1: Y hicieron un control al hombre y empezaron a ver que...
0: Qué rara esa esquina.
1: Sí.
0: Porque además está lleno de semáforos, no, es una porque además, clave.
1: Y generalmente los robos son todos acá en la zona sur. Cándido Pujato y el otro, ¿cómo se llama? Acá en la...
0: No seas malo.
1: La cancha de no pasa, es el lado opuesto. Pero
0: ponele. Bueno. ¿Y qué pasó?
1: Gracias, un saludo a la gente. Ganó Colón.
0: ¿Viste? Ganó Colón. Muy bien, no a decir la gente eso.
1: Así que bien, que estuvieron bien. Festejando de visitante en Puerto Madryn y algo así. Volvemos al tema ese, sí. del caso policial del fin de semana. Estaban haciendo este control y se dan cuenta que el hombre, que encima iba con el hijo, que llevaba dinero en efectivo, dice, pero ¿y eso qué es?
0: ¿Pero que te controlan dólares. El auto?
1: Sí.
0: ¿No te piden los papeles nada más? Una motorizada,
1: debería solamente pedirte en todo caso. Llama la atención porque generalmente la policía no está, a menos que estén los inspectores municipales,
0: sí.
1: Y no hacen en forma directa controles donde te piden la licencia de conducir, el seguro,
0: sí.
1: los papeles del auto, básicamente, sí. ¿No? Y entonces dijeron que no sé si el hombre se puso medio, aparentemente se puso medio nervioso, y le dijeron que querían revisar el auto. Si vos no accedes, tienen que llamar a alguien para que te autoricen una orden de allanamiento del auto.
0: Claro.
1: Este hombre se ve que medio se abatató, medio se puso nervioso, y entonces ven que tenían dólares y que le dice, mirá, para no demorarte a hacer todo, dice, dan unos dólares a nosotros y...
0: ¿Pero qué?
1: Y el hombre, a mí me llama la atención por dos cosas.
0: Qué
1: primero,
0: raro.
1: Porque si, ¿sabes? Si te encuentran plata y todo y vos la llevas bien, ¿cuál es el problema? Pero te peleo de acá a la China.
0: Obvio.
1: Traelo al juez, traelo a Donald Trump, a Infantino, a todos juntos. ¿Cuál es el problema?
0: Sí.
1: Pero bueno, ¿cómo termina la historia? El hombre le da $400, eran dos, hablan yo, 200 y 200. Sí. Y cuando sube todo, se da cuenta que le habían manoteado $1,500 más.
0: ¿Y cómo se lo manotearon?
1: Se ve que deben trabajar, no sé, en una mesa. Son magos, trabajan con Rad y Pergolini. ¿Viste que ese va, sí, es rapidísimo? Sí, ese vago, sí, te hace las cartas. Bueno, no sé bien. El tipo se da cuenta cuando mira, cuenta la plata, le faltaban $1,500. Parte de los 400 que le había dado él.
0: Sí.
1: Y entonces los muchachos dicen, no, vaya tranquilo, quédese tranquilo, que está todo en orden, previa, claro, entrega de los $400. Cuando el tipo se da cuenta que le faltaban $1,400, automáticamente sale a Asuntos Internos a hacer la denuncia. Y empiezan a partir de eso a decir, ¿dónde fue? ¿A qué hora fue? ¿Quiénes estaban? ¿Cómo era la motorizada?
0: Claro.
1: Imagina, $2,000, salieron a buscarlo, lo cazaron de los pelos. ¿Cómo termina la historia? Los identifican a estos policías y naturalmente que le encuentran a uno $1,100 y al otro le encuentran $400.
0: Mirá, daba la suma.
1: Daba justo, viste, o sea...
0: No había salido a gastarlo los chicos todavía.
1: Yo no fui, no sé, no tengo idea a dónde, qué pasó, y se los revisan y le encuentran los dólares adentro de las pestañas.
0: ¿Ah?
1: Así que quedaron a disposición de la justicia, veremos qué pasa en las próximas horas. El fiscal Ezequiel Hernández es el que debe determinar ahora las responsabilidades de estos efectivos policiales y ver el caso este del presunto robo.
0: Ahora, antes vos veías la policía y te daba tanta seguridad verla y vos decís, no, es más, ibas y la buscabas, tenías un problema y la buscabas. Yo quiero seguir creyendo en esa policía.
1: No,
0: quiero,
1: bueno,
0: seguir creyendo en esa policía honesta.
1: Existe. Lo que pasa es que también en el medio tenés metido a uno de los muchachos que no tiene nada que ver con los azules.
0: Claro, porque...
1: Eso es lamentablemente parte de lo que estamos viendo. Y si no, fíjate que es justamente se hizo la imputativa a los policías de la octava. De lo que pasaron con la muerte de este muchacho, que tanto escándalo se armó, sobre, ¿sí?, todo porque le pegaron tanto. Encima, en la audiencia imputativa se mostraron los videos, que algunos vecinos que cuando lo ponen arriba de la camioneta estaba esposado, los vagos le seguían pegando.
0: Ay, por favor.
1: Esposado. Y los muchachos, viste, y todo el mundo, los vecinos, firma, te firma con un teléfono. Sí. Eso, de hecho, forma parte del expediente. De según lo que dicen las pericias, a partir de uno de esos golpes, cuando estaba él en la cajuela, por así decirlo, de la camioneta, le habrían pegado, le habían pateado y le rompieron una costilla que después fue la que provocó los problemas que tuvo, que terminó con la muerte. Incluso, déjame agregar un dato más, no menor, que habían dado parte al fiscal y él lo habían llevado por varias comisarías, finalmente terminó ahí en un calabozo en la octava, que a las 10:30 de la noche por ahí había dado la orden al fiscal que lo tenía que liberar.
0: Encima.
1: Sí, y cuando supuestamente en la madrugada, en las primeras horas del día siguiente, van a notificarlo, se encuentra que estaba muerto. Y ahí es parte de todo eso. Bueno, eso lamentablemente es parte de lo que ha pasado y es uno de los hechos que más que ha conmocionado, porque lógicamente te imaginas la familia, toda la historia, lo que se armó, porque además estamos hablando de un caso de tortura, lisa y llanamente, seguido de muerte.
0: Sí.
1: Porque cuando la persona está detenida, ¿está en custodia de quién? Del Estado, de la provincia de Santa Fe. O sea que, bueno, esto es parte de lo que ha pasado en los últimos días. En todo caso, después te puedo dar un poquito más de información sobre este caso, porque la verdad hay muchísimas cosas que llaman poderosamente la atención. Bueno, más allá de que tenemos la feria judicial, la feria administrativa, la feria legislativa o las vacaciones de invierno para los chicos de las escuelas, no significa que está todo el Estado parado, sino que en muchos casos habrá guardia, habrá gente trabajando igual.
0: Sí.
1: Y de hecho, en algunos casos sí, algunos se han tomado un breve receso, como es lógico, por ejemplo, en la actividad parlamentaria, naturalmente que no va a haber actividad parlamentaria, se va a retomar recién después de las 2 semanas de este receso. En el medio se informó en las últimas horas que la provincia adjudicó el ensanche de la autopista, que son 17 kilómetros desde el acceso San Lorenzo hasta el desvío Jardino en Timbúes, y es para el tercer carril de la autopista. Esto es una obra muy importante, ya tenemos desde Rosario hasta este, y ahora es una ampliación de 17 kilómetros que va a mejorar mucho el tránsito, y bueno, es una obra importante, hay una inversión más que interesante, sobre todo porque son con fondos del Banco de Desarrollo de América Latina y el Caribe, la CAF, que es la continuidad de la obra que ya se viene realizando. En medio de todo eso, déjame decir que hoy, a partir de hoy, está cerrada la estación YPF yendo de Santa Fe a Rosario, la primera YPF.
0: Sí.
1: Está cerrada este enero.
0: Sí, comentó el. Ahora está bueno que lo vuelvas a recordar.
1: Sí, es muy importante esto, porque te imaginas que vos vas a tener ahora la primera estación de servicio, si querés ir hasta Rosario, recién en la Ribera.
0: O sea, que cuando vos venís de acá para allá, es la primera.
1: Es la primera. No. Si vas de Santa Fe a Rosario, la primera YPF, chau. A partir de hoy se terminó.
0: No existe más.
1: No existe más. Hasta enero. ¿Por qué razón? Porque la están remodelando.
0: Bien.
1: Va a ser una nueva. Acordate que se llamó a licitación. Estas dos YPFs juntas es la cuarta estación de servicio del país. Otra vez.
0: Como la cuarta.
1: Es increíble el volumen, lo que maneja, la plata que maneja.
0: Mirá.
1: Se transformó en la cuarta estación
0: del país, es un
1: de
0: montón.
1: Servicio del país. Es una fortuna
0: lo
1: que mueve. Dentro del plan licitatorio, ellos tienen que armarla, aumentar el tema de la venta, de cómo se llama, del full y todo esto, los baños están en plena obra, pero bueno, llegó el momento que tienen que hacer una remodelación, necesitan parar la estación de servicio.
0: Igualmente,
1: por eso es tan importante, porque además tienen la estación de servicio, tiene carga de gas y de para autos eléctricos.
0: Ah, también tiene para autos eléctricos.
1: Tiene para autos eléctricos. Claro. O sea que ahora la.
0: ¿Cuál era la que estaban refaccionando? Esa era
1: La otra estaba. Las dos estaban, pero ahora llegó un momento donde tienen que parar directamente. Va a pasar lo mismo con la otra. Pero una vez que esté habilitada esta.
0: Claro.
1: Pero digo esto porque hay gente que por ahí se manda y dice, no, llego hasta la otra.
0: Sí, si tenés pocas rayitas, si tengo la YPF que está
1: tengo
0: ahí.
1: Acá y cargo y no hay problema, porque está a 50 kilómetros de la ciudad de Santa Fe. Bueno, en este caso carga en Santa Fe porque, bueno, vas a tener algunas alternativas, pero fuera de la autopista. Claro. Así que ese no es un dato menor, es sumamente sí. importante. Y con respecto a... A ver, ¿qué más tenemos? Hay un caso que el fin de semana se habló muchísimo sobre este caso de Gastón Montenegro, que desapareció de su casa de Capitán Bermúdez y fue encontrado el fin de semana muerto en Cerodino. Él había desaparecido, lo buscaban desde el 26 de junio, hay un detenido, después voy a contar alguna cosa. Sí. Maxi, que no da mayor información, yo voy a contar algo que me enteré del caso de este chico, que tenía 25 años, muy joven, muy, muy joven. Joven. Sí, lo estaban buscando desde el 26 de junio, y bueno, aparentemente lo sacaron de la casa con una punta de pistola, lo subieron a un auto y se lo llevaron, bueno... Ahora apareció muerto en Cerodino, así que lamentablemente es algo de lo que ha pasado. Bueno, vamos a hablar después del tema Sancor. Hay un lío terrible con Sancor, sobre todo entendiendo de que están muy enojados con el juez que aceleró los plazos, la Cámara desconoció o no autorizó algunas resoluciones del juez, y eso lo voy a contar, necesito algunos minutos porque es un tema muy importante, porque además es parte de las sorpresas. Uno imaginaba hasta cierto punto que a partir de la resolución del juez que decretó la quiebra de Sancor, que había una anuencia hacia arriba a los tribunales de alzada como diciendo, bueno, el juez no se va a cortar solo. Parece que sí. Pero todo eso te lo voy a contar en un rato, cuando hablemos también de otras cosas del ámbito provincial y un poco de política, porque hubo mucha actividad política el fin de semana. Y vos decís, ¿cómo actividad política? Sí, y habrá esta semana, no tiene que ver con las vacaciones ni nada, sino con el movimiento, el andamiaje que empiezan a prepararse de cara al próximo año. Porque ahora... Porque en diciembre saldrá la convocatoria, el decreto que el gobernador tiene que dictar para convocar elecciones y en febrero, lógicamente, presentar los nombres. Para la gente es muy lejano.
0: Sí, pero tanto falta lío. Mucho. Sí, estamos en pleno mundial, Darío, ¿qué te pasa?
1: Para la gente, pero para la política están meta rosca, rosca, rosca. Es más, vos los ves tejiendo y decís, che, debe ser una bufanda. Debe ser unos guantes. No, tejen para la política, no tejen por el frío. Pero te lo voy a contar en unos minutos.
0: Bueno, y dentro de un ratito te cuento por qué la municipalidad continúa con la campaña itinerante de vacunación. Así que te voy a estar contando dónde van a estar y para adultos mayores y dónde se va a hacer. Así que quédate, 35 minutos pasaron de las 7 de la mañana.
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0: minutos pasaron de las 7 de la mañana y ya estamos en comunicación con la Agencia Provincial de Seguridad Vial. Buen día, María Mercedes Pombo. Buen día, Mechi. ¿Cómo estás?
1: Hola, ¿qué tal, Cari? Darío, todo el equipo. Buen día, buen día. Buen día para todos. Muy buena jornada. Aquí estamos con un panorama de visibilidad reducida. Atención, porque además del frío, que puede traer también alguna escarchita en las rutas, hay que tener cuidado con eso también. Tenemos visibilidad reducida. Acá en Rosario se comenta que en media hora más o menos va a salir el solcito, supongo que por allá en Santa Fe también.
0: También.
1: Así que, bueno, seguramente este panorama mejore, ya en breve se vaya disipando todo, pero por ahora a salir con mucho cuidado, salir con tiempo y sobre todo disminuir la velocidad, levantar el piecito del acelerador, como siempre recomendamos. También mencionar que continúan los desvíos en la zona de Esteban Rams, todavía no ha podido ser reparada esta alcantarilla que había cedido, se está reparando, pero aún permanecen los desvíos para los camiones, solamente para los camiones. Es fundamental este dato, un desvío largo para los camioneros en lo que es Ruta 2 hacia Ruta 39 y hacia Ruta 17, así que cuidado por allí porque es una vueltita de 80 kilómetros más o menos y implica mucho tiempo. Y también información útil que ya venimos mencionando, desde hoy se cierra la estación de servicio ubicada en Arocena, en la autopista Brigadier López, así que para abastecerse de combustible, los viajeros van a tener que utilizar las otras estaciones ubicadas en el kilómetro 28, justamente en la zona de Villa La Ribera, también en el kilómetro 78 en Barrancas y en el kilómetro 146 en la zona de Santo Tomé. Esta obra va a durar más o menos 6 meses, así que información preventiva, si se quiere, para todos los usuarios de la autopista Brigadier López. Fuera de esto, panorama tranquilo, accesos a Santa Fe, más allá de la reducción de la visibilidad, no presentan inconvenientes a esta hora de la mañana.
0: Muy bien. Bueno, Mechi, que tengas un lindo comienzo de semana.
1: Igualmente ustedes por allá, un gran abrazo y nos reencontramos mañana.
0: Muy bien, nos volvemos a encontrar mañana. Desde la Agencia Provincial de Seguridad Vial pasaba María Mercedes Pombo, Mechi. Bueno, te decía recién que la Municipalidad de Santa Fe continúa con la campaña itinerante de vacunación. Este programa de inoculación gratuita está recorriendo distintos espacios públicos para atender a la población de riesgo y sobre todo adultos mayores. Esta semana el dispositivo va a continuar esta campaña de vacunación, donde también en conjunto con el Ministerio de Salud de la provincia está enfocada, como te decía recién, a los adultos mayores y las personas con factores de riesgo, quienes van a poder recibir su correspondiente dosis contra la gripe y la neumonía. También se va a realizar la vacunación contra el virus respiratorio BSR, dirigida a embarazadas que se encuentran entre la semana 32 y 36 de gestación, con el objetivo de fortalecer la inmunidad de recién nacidos desde el primer día de vida. Así que este objetivo, por supuesto, está impulsado por el Ministerio de Salud de la provincia y también la municipalidad, y comienza modo vacuna, que se va a hacer este lunes en la Plaza del Soldado de 10 a 14. Hoy de 10 a 14 en la Plaza del Soldado. El miércoles 8 va a estar junto al dispositivo del Ecocanje, que está en Centro Gallego, allí en Avenida Galicia 1357, de 9 a 12. Y por último, el sábado 11 se va a ubicar en la vecinal Candioti Norte, entre la intersección de Mitre y Pedro Díaz Colodrero, de 10 a 13. Bueno, así que si no te vacunaste, sobre todo si sos adulto mayor, acércate a alguno de esos centros. Hoy comienza en la Plaza del Soldado a partir de las 10 de la mañana hasta las 2 de la tarde.
2: Sí. Bueno, hablamos un poquito de el certificado médico que ya está vigente en la provincia de Santa Fe, y sobre todo porque ahora estamos hablando de los certificados médicos online.
0: Ay, bueno, digitales, qué bueno. Sí.
2: A ver, lo que se quiere combatir es el tema de las falsificaciones y la cantidad de certificados truchos.
0: Y las estampillas. Es un problema las estampillas. Sí, sí. Es un problema las
2: estampillas. A ver, es muy sencillo. Tenés que entrar a certificadosmedicosantafe.org.ar.
0: Ajá.
2: Y a partir de ahí vos te va a dividir si sos médico, si sos paciente. Lo que va a hacer esto es que vos pagues mediante Mercado Pago, una tarjeta de débito, sí, crédito, lo que sea. Te va a decir, depende del certificado médico que vos vayas a utilizar. Por ejemplo, si es certificado de salud en edad escolar, certificados para natatorio, certificados de práctica deportiva, certificado de salud general, certificado de control laboral y ausentismo.
0: Claro.
2: Depende el ítem que vos pongas, poniendo esta balazagán, te genera un código que vas al médico y le dicen, ah, yo saqué acá, primero tenés que hacer esto.
0: Claro.
2: Entonces el médico va a validar tus datos con eso y automáticamente vos vas a recibir después, en tu teléfono celular, el email, sí, lo que quieras, el certificado que va a ser digital. Hasta fin de año van a convivir los dos sistemas.
0: Bien.
2: El papel de hoy y el certificado digital. A partir del 1 de enero del año que viene, olvídate del papel. Todo va a ser absolutamente por certificado médico digital, que lógicamente lo vas a tener que llevar en tu teléfono celular o la forma que sea, y presentarlo de esa forma o compartirlo con aquel que te lo has solicitado o donde te pidieron, no sé, si vas a un natatorio, claro, por ejemplo, o actividad física, lo compartís de esa forma. Va a tener una validación y de hecho es Santa Fe una de las provincias primeras en implementarlo. Hay ya otras provincias que lo están haciendo y es un avance, es mucho más fácil, no tenés el problema ese de las estampillas y demás.
0: Claro, está
2: es
0: buenísimo.
2: Mucho más cómodo, pero no es que de esta forma no tenés que ir al médico. No, al médico tenés que ir igual.
0: Obvio, obvio.
2: Porque es el profesional.
0: Es evitar el papel.
2: Sí. Es el profesional el que va a certificar y va a decir que estás bien o apto para lo que sea o cuál es tu situación. Por lo tanto, cualquier cosa, la página es certificado médico sin ese, certificado médico santafe.org.ar.
0: Es fácil, ¿eh? Es fácil. ¿Y esto lo desarrolló quién? ¿La provincia o el arte de curar?
2: Creo que el arte de curar.
0: Ajá.
2: Ellos son, sí. Dice que es un arte curar.
0: Ah,
2: no.
0: Sí.
2: No.
0: Lo importante es que no vamos a tener más el papelito y no vamos a andar recorriendo por todos lados, porque también es ese problema que no, está bien, en el colegio de médicos vos podías ir, pero tenías el problema,
2: sí,
0: del estacionamiento,
2: sí,
0: el problema,
2: sí,
0: del horario.
2: Sí, sí.
0: Y después había algunos puntos donde vendían, pero de onda lo vendían, pero esa de onda venía atrás de una comisión. Yo, sí, te vendo la estampilla,
2: claro,
0: pero
2: claro,
0: no era el mismo precio que te lo vendía el Colegio de Médicos. Tenía otro precio arriba.
2: Seguro,
0: y era carísimo.
2: Seguro. Sí, sí. Bueno, así que es una nueva implementación que ya está, ya se puede entrar. De hecho, yo entré recién acá en la página para consultar. El único tema es que cuando consultás ahí, sí, tiene un número de WhatsApp. Es una computadora que te contesta. Si el muñeco le voy a preguntar porque yo quería saber cuánto el precio.
0: Claro, cuánto salía.
2: Entonces dice, sí, dice, no es gratuita. ¿Cuánto cuesta? Dice, depende del tipo de certificado que te elijas. Pásame el precio, que estoy al aire, en la radio. Y acá la computadora. Pero qué bárbaro, qué mezquina que esta computadora.
0: Bueno, algún oyente, si ya lo hizo, que nos pase a ver cuánto le salió.
2: Claro, claro.
0: Ahí también ya puede.
2: Y bueno, te va orientando, tiene, sí, todo esto, pero yo quiero definir. Decime cuánto poniendo estaba,
0: claro,
2: la ganza.
0: Claro, claro.
2: Pero bueno, y te dan recibo, todo. Ya está.
0: Ya estamos. 10 minutos para llegar a las 8 de la mañana, pero ya nos vamos al norte de la provincia, nos vamos a Reconquista para recibir a Toti Díaz. Buen día, Toti, ¿cómo estás?
3: Hola Karina, ¿cómo te va? Muy buen día para vos, buen día al equipo y la audiencia. 6 grados la temperatura, el cielo está cubierto como lo estuvo durante todo el fin de semana y muy frío, por cierto, aquí en la ciudad de Reconquista. Una Reconquista que se vio, más allá de las bajas temperaturas, movilizada por dos aspectos. Uno tiene que ver con el triunfo de Argentina, con una masiva participación de gente que acudió a la esquina más céntrica de Reconquista para festejar el triunfo argentino. Así que muchísima gente, hay videos por ahí que se están viralizando y fotos, mucha gente, lo que ha sorprendido porque todavía falta un tramo del Mundial. Pero bueno, desbordante alegría, la gente fue, a pesar del frío que hacía, pero bueno, ahí estuvieron en esa esquina tradicional, miles de personas festejando el triunfo con banderas, gorros, bueno, con todo lo que se le podía ocurrir, celeste y blanco, cargaron con ellos y fueron a festejar. La otra noticia también está relacionada, si se quiere, con el Mundial, porque la muestra fotográfica o imágenes que tienen que ver con alrededor de 170, 150 imágenes de la vida, la carrera futbolística de Lionel Messi ha sido muy exitosa. Era de esperar también por el furor, el clima del Mundial y todo eso. Bueno, ahí se pudo, en esa muestra fotográfica de un fotógrafo muy conocido, Ortiz, que en este momento está siguiendo, porque sigue grabando y filmando la vida de Lionel Messi, justamente está en en Estados Unidos siguiendo a la selección. Muy buena la muestra y muchos chicos, qué impresionante, porque además a ellos se agregaba el intercambio de figuritas, torneos que hacían, que se organizaron de figuritas también, así que muy lindo, para pasar un rato. La gente aprovechó de irse prácticamente a la siesta, porque era cuando menos frío hacía, así que, pero mucha gente, ayer y hoy, el sábado y el domingo. La muestra igual está abierta, va a estar por varios días, así que quien quiera disfrutar de todas esas imágenes de cuando Messi era chico hasta la actualidad, digamos, las va a encontrar allí en esa muestra que está en el galpón cultural del Complejo Cultural La Estación. El otro tema está ligado a una de las obras más imponentes e importantes del norte de la provincia de Santa Fe, que se lleva adelante. Tenemos que decir que todavía siguen porque faltan detalles. Es el puente que une Bellavista con Villa Ocampo. Me estoy yendo bastante al norte de la provincia de Reconquista, unos 80, 90 kilómetros. Y bueno, en ese sentido, como les decía, siguen trabajando en cuestiones jurídicas, detalles que todavía restan por terminar. Y hay un anuncio muy importante que ha hecho en las últimas horas Claudia Giacone, que es funcionaria del gobierno provincial de la región centro-norte, y mantuvo un contacto y una reunión con los intendentes. En realidad es una mujer de Bellavista, y Cristian Marega de Villa Ocampo, justamente para esto, para seguir avanzando en todo lo que resta para la finalización de todo lo que tiene que ver con la interconexión Bellavista, Villa Ocampo. Y hay un dato no menor que anunció Giacone, que para el primer trimestre del año 2027 estaría funcionando también un servicio de balsa entre ambas localidades, provista por el Ejército Argentino. Algo muy parecida, el convenio, el acuerdo, el intercambio entre Goya, Reconquista y el Ejército Argentino, que es lo que se está conversando en estos momentos, y por eso se están llevando reuniones entre los intendentes tanto de Goya como de Reconquista para poner en acción esa balsa que es del Ejército Argentino. Así que son buenas noticias para establecer de una buena vez una conexión, en este caso, bueno, el puente Bellavista Villa Ocampo le da un plus muy destacado, muy fuerte, a todo lo que tiene que ver con la producción y el nexo que también llega hasta el ámbito internacional, porque uniría o daría, digamos, extendería la comunicación con países limítrofes al nuestro. Son noticias importantes y ojalá que se puedan concretar. Y la otra cuestión a la que quería hacer mención es que hacen un anuncio desde el gobierno de la provincia de Santa Fe a través del titular de Obras Públicas, Lisandro Enrico, y Pablo Segueso, de Vialidad Provincial. Es un cronograma de actuación, de tareas, para ser más preciso, en rutas de la región. Este anuncio lo realizaron la semana pasada y que toca varias rutas, yo diría prácticamente todas las rutas que son reclamadas para que sean reparadas, para que se ponga el ojo, pero en serio, en estas vías de comunicación, sobre todo en los departamentos 9 de Julio, Vera y General Obligado. Está por allí el listado de todas las rutas que forman parte de este plan que da a conocer el gobierno de la provincia de Santa Fe. Por supuesto, no desaprovecha la oportunidad Lisandro Enrico para cargar las tintas y habla del abandono del gobierno de la Nación con las rutas, al menos las que nos toca a nosotros en la provincia de Santa Fe. Así que bueno, dos buenas noticias para comenzar la semana desde aquí, desde el norte de la provincia de Santa Fe, Karina, y decirles que hace mucho frío y que el frío se va a extender prácticamente durante toda la semana. Actualmente son 6 grados y el cielo está totalmente cubierto en el norte provincial.
0: Bueno, abrigarse entonces, ya le avisaste cómo está la gente, así que abrigarse, ponerse, sí. Abrigarse mucho porque vamos a tener una semana bastante fresca. Sí. Pero bueno, parece que también, según el pronóstico del tiempo, en la semana a mediados de la mañana estaría subiendo un poquito la temperatura y no tendríamos tantas temperaturas bajas. Así que bueno, Toti, que tengas un excelente día.
3: Muchas gracias y que tengan un muy buen día ustedes también.
0: Bueno, así pasaba Toti Díaz desde Reconquista. Bueno, mensajes que llegan a través del 342-5596-596. Nos preguntan de nuevo cuál es la página para los certificados médicos. Laura quiere saber. Es www.colegiodemedicosinesesantafe.org.ar.
2: Sí. A ver, espera que ya por las dudas ya.
0: Si no me equivoco, era esa.
2: No, es.
0: Sí, está bien.
2: Certificado ahí médico, está. Sí.
0: Certificado médico, sinesesantafe.org.ar.
2: Sí.
0: Ahí está,
2: sí,
0: esa sí, es la sí, página. Sí. Para que te entre. Bueno, Laurita, ahí tenés. Y, ahí tenés.
2: Te paso el WhatsApp si querés preguntar todo ahí.
0: Ahí está, dale.
2: ¿Qué te voy a cobrar por esto? Lo agregás como contacto y le preguntás lo que se te dé la gana.
0: Bien.
2: El WhatsApp es 341, porque es Rosario.
0: Ajá, sí.
2: 309-7537. 341-309-7537. Ahí lo agregás como contacto, le preguntás y te va contestando todo lo que quiera preguntar.
0: Bien.
2: Menos la humedad, hasta ahora me ha contestado todo lo que le pregunté. Pero qué sé yo, manejate.
0: Menos la humedad. Bueno, Sil desde San Justo nos dice, en San Justo niebla, se hizo garúa, dice. De
2: acá
0: siete,
2: también.
0: Menos un grado.
2: Recién Marcelo nos mostraba los autos acá abajo, parece que están increíbles.
0: Sí, terrible.
2: Y hielo tienen arriba.
0: Sí. Tiene bastante, casi un centímetro más o menos, no sé si tanto, pero bueno, mucho sí, hielo, sí.
2: A mí me llamó la atención, deben ser los de la heladería acá a la vuelta, porque había 12 centímetros de hielo. No era tanto.
0: Dice, hola, buen día, nos mandan desde el WhatsApp con terminación 7703. Hola, buen día, dice, esa digitalización, ¿quién administra? ¿Y en qué puede solucionar si el costo sigue siendo igual o más? A lo que explica Darío, dice, a mi entender, lo único que se ahorra los santafesinos son los 100 pesos de la fotocopia del certificado. Lo único que sale beneficiado son los que van a administrar y los secretarios de los secretarios de los ministros. Saludos de Reconquista.
2: No, a ver, lo que pasa es que básicamente lo que busca esto es contrarrestar los certificados truchos.
0: Claro, ahí está.
2: ¿Querés que siga contando?
0: Bueno.
2: Hay todo un circuito de certificados truchos,
0: sí,
2: de gente que se dedica a eso, a vender, incluso por redes sociales, lo promociona, una cosa. ¿Viste? Porque, a ver.
0: Sí, porque además antes se escaneaban y ahí era
2: sí,
0: mucho más difícil de saber si era verdadero
2: sí,
0: o no.
2: Sí, sí, sobre todo porque en el medio, vos, no sé, para la práctica deportiva, deberían pedirlo. Yo acá en Santa Fe se piden todos los clubes. Si vas a hacer natación, no hay forma de que no te pidan el certificado médico.
0: Es que no solo.
2: Si vas a la práctica de un gimnasio, te dicen, che, trae el certificado, quiero
0: exacto,
2: saber que no vas a tener un problema cuando estés acá adentro.
0: Exacto.
2: Entonces, en el medio de todo es un circuito de certificados truchos incomprobables, pero además claro, porque hay gente que se dedicaba a eso, te hacen licencia de conducir trucha, no te van a hacer certificado sí, médico trucho. Sí. Bueno, esta es la forma de determinar con eso. Además, te beneficia sobre todo por el hecho de lo engorroso que puede ser el trámite de ir allá. Bueno, lo haces directamente, sí, sí, vas al médico, el médico te autoriza, te llega y se transforma en este certificado digital.
0: Y que es muy rápido, es como la
2: Sí.
0: Ay, no me sale. Cuando te dan el medicamento, la receta médica.
2: No, además.
0: La receta médica también, bueno, digital, es rapidísimo.
2: Y hay muchos médicos truchos de vuelta. Acá en Santa Fe hemos tenido, y en varias especialidades.
0: Sí,
2: esto contrarresta esto. Cuando vos vayas ahí con esto, decís, ay, yo no puedo hacer eso. ¿Cómo no puedo hacer eso? ¿Qué, no estás autorizado?
0: Sí.
2: Empiezan a saltar los médicos truchos. Esta es la verdad también.
0: Mal. 8:00 a.m. Pausa.

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0: 9 minutos nos separan de las 8 de la mañana. Todavía hace frío en la ciudad de Santa Fe, está muy fresquito, 3 grados y una sensación térmica de 1 grado. Pero quédate tranquilo porque durante toda la mañana no va a ser igual. 1 grado nomás,
1: tampoco es tanto, apenas un poquito. Ojalá que sea cero, así, ni frío ni calor.
0: Después, sí. Claro. Bueno, muy bien, ahora sí, te escucho, Dani.
1: No, bueno, yo te decía temprano que en el medio de este cambio que la provincia ha instrumentado con respecto al sistema Timbó, uh-huh. que es dejar en la provincia de Santa Fe, desde el 1 de julio que se ha instrumentado, el tema del uso del papel. Vamos todo a un sistema digital, que lógicamente que en algunos sectores de la administración pública puede llegar a provocar que al principio la gente no se acostumbre a esto, uh-huh. ¿no? Bueno, en algunos sectores de la administración pública se han presentado algunos inconvenientes, pero también es lógico que haya excepciones por ahora. Eso se va a ir acomodando con el tiempo. En minutos te voy a contar algunas de esas excepciones que se han determinado en las últimas horas. Pero lo charlaremos en unos
0: minutos. Lo vamos a aclarar porque hay mucha incertidumbre con eso.
1: Básicamente
0: eso. Bueno, ya estamos en comunicación con la licenciada en nutrición, Ani Gaspós, donde nos va a contar sobre un debate que se va a dar hoy en el Colegio de Graduados en Nutrición, que es el diagnóstico en 15 segundos o pseudociencia. Los profesionales de la salud, de la ciencia y universidades van a debatir este uso de dispositivos sin aval científico en la consulta médica que promete diagnosticar déficit de vitaminas y minerales en segundos con un escaneo de la mano o de un pelo. Esta práctica puede llevar realmente a sobrediagnósticos, y si estás escuchando y te llama mucho la atención, como tus ojos, Darío, que me estás diciendo ¿qué
1: no, porque
0: ¿qué
1: lo es vi eso? En algunos casos se promociona por redes sociales.
0: Tal cual. Bueno, ahora vamos a hablar. La licenciada de nutrición que ya está en comunicación con nosotros, Ani Gaspós, buen día. Karina Pérez Colombo y Darío Gómez te dan la bienvenida. ¿Cómo estás?
2: Hola, chicos, ¿qué tal? Muy buenos días. Bueno, muchas gracias por el espacio y por la comunicación. Bueno, ahora vamos a aclarar un poquito el panorama para la sombra.
0: Por favor, a ver.
2: Sí, la realidad es que hace un tiempo comenzaron a comercializarse dispositivos para hacer, y que en general son utilizados en consultas profesionales, que es justamente esto, ¿no? Prometen medir mágicamente vitaminas, minerales y también metales pesados en una cuestión de segundos. Bien, como decían ahí, sobre todo se ve mucho en las redes sociales, y a partir de la masificación de la comunicación también eso llega mucho más rápido también a las personas. Bueno, y a raíz de esto nosotros tenemos acá un doctor muy reconocido, Gabriel Vinderola, que es investigador de UNL CONICET, que viene trabajando mucho sobre este tema en particular, y que compartió una carta abierta alertando sobre estos dispositivos y su uso a los colegios profesionales que estamos vinculados, ¿no?, a la salud. Y es así que a partir de eso nosotros desde el Colegio de Graduados de Nutrición organizamos un encuentro, que la idea es encontrarnos a reflexionar y a debatir entre colegios profesionales, sociedades también, universidades, instituciones científicas, sobre este tema, ¿no? Porque, bueno, entendemos que es algo, una práctica muy muy riesgosa para la salud, sobre todo que no contamos hoy, pese a haber buscado e indagado la evidencia científica, ¿no?, que para uno es lo importante a la hora de comercializar ya sea cualquier producto o tratamiento o medicamento, ¿no? Lo que uno busca justamente es que estas cosas hayan sido estudiadas, validadas, comparadas con otros métodos diagnósticos, y que efectivamente lo que dicen hacer lo hagan, ¿sí? Para que eso justamente no sea un riesgo para la salud. Bueno, hoy estos dispositivos eso no lo tienen, no cuentan, entonces eso es algo para nosotros riesgoso. Y bueno, la idea es en este encuentro poder reflexionar sobre esto y sobre todo cómo fortalecemos la práctica profesional justamente basada en la evidencia científica, ¿no?
0: Claro, lo que prometía esto de las redes sociales era que no necesitabas un, como corresponde, hacer un laboratorio primero para poder de ustedes también trabajar sobre esa nutrición que necesita el paciente en ese momento, sino que con este dispositivo, simplemente con un cabello, podrían decir cómo estaba la persona o qué vitamina necesitaba.
2: Exacto, cómo está el metabolismo de la persona, cómo está la microbiota de la persona. Nosotros sabemos que, a ver, no podemos simplificar en cuestiones de segundos lo complejo que es el cuerpo humano, ¿no? Y nosotros sabemos hoy, digamos, que, por ejemplo, muchas vitaminas no circulan libremente de forma detectable en la piel, que los minerales tienen distintas formas químicas y compartimentos corporales. O sea, nosotros lo podemos estar midiendo en un lugar, pero también hay otros que se depositan en órganos, por ejemplo, como el hígado. Entonces, bueno, ni hablarlo del cabello, que no refleja en tiempo real estados metabólicos que son complejos. Y la espectroscopía, que es la tecnología que en teoría estos dispositivos utilizan, no puede discriminar con precisión miles de moléculas superpuestas. Nosotros para poder hacer efectivamente todo eso, como vos bien mencionabas, nosotros contamos con análisis bioquímicos, con análisis de otros tejidos, de otras muestras de fluidos, análisis de orina, análisis de materia fecal. Son cosas que llevan su tiempo, que uno tiene que extraer la muestra, o sea, que se extrae la muestra, en este caso el bioquímico, quien es el que lo realiza, se extrae la muestra, se lleva un tiempo de procesamiento de eso para después obtener los resultados. Entonces, bueno, no son tecnologías que tengan eso, y vuelvo a hacer foco en esto, ¿no? La evidencia científica y el aval científico, que no es un capricho, sino que es el mecanismo de protección para la población, ¿sí? Ajá. Nosotros cuando tomamos un medicamento esperamos mínimamente que ese medicamento haya sido estudiado, haya sido probado, que efectivamente tenga más beneficio que los riesgos que uno va a asumir cuando lo consume, que efectivamente va a tratar lo que dice que va a tratar. Entonces, bueno, lo mismo pasa con esto, ¿no? Y con cualquier práctica médica o práctica que se lleva adelante por parte de profesionales de la salud, ¿no? Deberían tener atrás la evidencia científica, digamos, que respalde eso, o la más actualizada, ¿no? Porque también sabemos que la ciencia va avanzando y de épocas a épocas o de momento a momento puede ir cambiando porque se va estudiando más. Entonces, tal vez un tratamiento que se hacía hace 10 años atrás hoy no se hace y se hace otro. Pero digo, bueno, uno como profesional siempre tiene que basarse en la última evidencia disponible, ¿no? Para el tratamiento de sus pacientes.
1: Uh-huh. Analía, buen día. La pregunta es, ¿en Santa Fe ustedes han detectado que se hacen este tipo de prácticas? Digo porque yo he visto y he encontrado que hay unas que se hacen de una forma como si fuera un lápiz, que es lo que supuestamente, que no tiene pinchazo, no es invasivo, que lo conectan a una aplicación, y eso es lo que te daría, si te faltan o no minerales o vitaminas o cuál es tu situación, en cuestión de segundos. ¿Ustedes han detectado que esa práctica se realiza en territorio santafesino?
2: Mira, no lo hemos detectado, y de hecho no hemos recibido denuncias en el colegio de profesional. De todas maneras, bueno, nosotros, digamos, no podemos regular el uso de los dispositivos, sí podemos accionar, digamos, como colegio que regula el ejercicio profesional, accionar o trabajar justamente sobre esto, ¿no? Sobre el ejercicio que está haciendo el profesional y qué es lo que utiliza. Por ahí también nos parecía, con esto de la masividad de los mensajes y cómo llega tan rápido, nos parecía importante también, de alguna manera, más allá de que no lo hayamos detectado, poder adelantarnos y poder debatir esto, porque me parece que lo interesante justamente es, hoy no es que nos vamos a encontrar con matriculados o con profesionales en general, sino quienes vamos a estar allí, vamos a ser universidades, colegios profesionales. Es decir, si uno hace todo el caminito, somos instituciones que acompañamos y hacemos la formación de los profesionales, instituciones que acompañamos en el ejercicio profesional y velamos por el ejercicio ético de las profesiones, y en eso pensarnos nosotros, ¿no? O sea, esto no es una persecución tampoco hacia profesionales de, bueno, si lo utiliza, si no lo utiliza, si está o no, pero sí nosotros como instituciones esto, tomarnos el momento para reflexionar. Porque somos, en definitiva, esto como te mencionaba antes, ¿no? Instituciones que acompañamos desde la formación hasta en el momento que el profesional se encuentra ejerciendo. ¿Qué rol nos cabe también en todo esto y qué hacemos frente a estas tecnologías? ¿Cómo fortalecemos el ejercicio profesional basado en la evidencia? ¿Cómo lo trabajamos con nuestros matriculados? ¿Qué ofrecemos para eso? Que es un poco la idea justamente de este encuentro, que sea un inicio, un puntapié. No es algo que va a empezar y va a terminar hoy y que se acaba después de este encuentro, sino que la idea es justamente iniciarlo, ¿sí? Iniciar la reflexión, el debate entre nosotros, compartir miradas, compartir posiciones y ver si podemos hacer algún trabajo también articulado en conjunto para el fortalecimiento de las profesiones, que tenga que ver con esto, ¿no? Con el ejercicio basado en la evidencia y sobre todo con la siempre, digamos, desde el trabajo y la mirada, desde la protección, digamos, a la población, porque estamos hablando ni más ni menos que de salud, ¿no?
0: Tal cual.
2: Y ni hablar que estas tecnologías pueden llevar a un montón de inconvenientes, digamos. No tienen la evidencia científica, no contar con esa evidencia científica nos habla de que podemos estar O sea, no sabemos si lo que está determinando es lo que está determinando, pero si te están diciendo que tenés un déficit, que no sabemos si es real o no, eso conlleva una suplementación. O sea, podemos estar sobrediagnosticando, se puede estar generando una suplementación que no es necesaria con su posible toxicidad. La demora en, o sea, por estar haciendo eso, no estar haciendo los verdaderos laboratorios o estudios, entonces la demora en la evaluación, en el diagnóstico y en la detección de lo que sea que esté sucediendo en esa persona, ni hablar de los costos y de los gastos, porque obviamente esto lleva atrás un gasto. O sea, uno cuando lo ve publicitado, bueno, te tenés que sacar una consulta particular para que te hagan ese... el uso de ese dispositivo, que tiene un costo adicional, que no es como el costo de cualquier otra consulta. Son riesgos, digamos, para la población, y las personas tienen derecho a recibir prácticas seguras, eficaces y que estén sustentadas en conocimiento confiable.
0: Bueno, eso que decías es algo para destacar, porque realmente tiene que ser una práctica segura y no esta práctica de marketing que está tan de moda. Y hoy el encuentro es eso, ¿no? Defender el ejercicio ético de la profesión, pero sobre todo basado en evidencia científica, y por eso ustedes han convocado al doctor Gabriel Binderola, que es investigador del CONICET, donde argumenta realmente y muestra todo el estudio que él hizo sobre estos dispositivos tan de moda y que no tienen aval científico.
2: Exactamente. Perdón. Bueno, él nos va a estar acompañando, que la intención también es que bueno, su carta, como les mencionaba antes, fue un puntapié, digamos, para generar este encuentro, así que la verdad que muy agradecidas también con él, porque desde un primer momento se sumó. Entiendo que también era un poco lo que buscaba, ¿no? De que las sociedades científicas, los colegios profesionales, más allá de tomar conocimiento de esto, también tomemos acción, que es un poco esto lo que lleva adelante el Colegio de Graduados de Nutrición. Compartir con él justamente esto, que nos comparta estos estudios que él ha realizado y elementos, digamos, ¿no?, para el debate. Y después la idea es hacer justamente todo un intercambio con los que estemos presentes, que son varios colegios los que han confirmado asistencia y también universidades, para después pensar esto, ¿no?, en una agenda en común que nos permita defender el ejercicio ético y basado en evidencia de las profesiones involucradas.
0: Esto entonces es hoy, esto lo organiza el Colegio de Graduados de Nutrición de Primera Circunscripción Santa Fe, y está por supuesto destinado a todos estos profesionales para que se pueda cumplir todo lo que estuvimos charlando en esta entrevista. Así que bueno, hoy a las 17 horas allí en el Colegio de Graduados de Nutrición de Santa Fe. Gracias, Ani.
2: No, por favor, gracias a ustedes por el momento.
0: Muy bien, bueno, así pasaba entonces. Que tengas un lindo día. Así pasaba Ani Gaspós, licenciada en nutrición.
1: Vos sabés que estoy viendo la cantidad de oferta que hay de esos, sí, en el mercado, y sobre todo en centros estéticos, ¿viste? Que te hacen
0: por ahí. Eso es lo peligroso.
1: Es más, acá estoy viendo el costo que tienen. En España es muy difundido, por 250 euros podés comprar, es como una lapicera, sí, así que se conecta por Bluetooth a una aplicación y te dicen en forma no invasiva, o sea, no te pinchan nada, sí, así te dice así, te falta vitamina D, B, C, lo que sea. Es una cosa increíble.
0: ¿Sí?
1: Y sobre todo que en los centros estéticos, viste, muchas mujeres, ahí está, atención y nadie. Viste como dice, y sí, haceme, ya te cobran, sí, lógicamente.
0: No, por eso decía la nutricionista, te cobran primero la consulta, después te cobran el estudio ese,
1: claro.
0: Raro, pero bueno, lo importante es que...
1: Cada tanto sale en el mercado, sí, por ejemplo, en los últimos meses ha aparecido un sistema también para medir la glucosa en sangre,
0: sí,
1: que es como si fuera un oxímetro. Te lo ponen así en el dedo y dicen, ay, tenés tanto. Entonces, claro, te imaginas a alguien que está acostumbrado a pincharse para hacer tocar una gotita de sangre. Claro. Y no es invasivo, no tiene el costo de otro, metele para acá. Recontra trucho.
0: Claro.
1: O sea, es un oxímetro modificado, sí, que lo compras, pero después. Bueno, en este caso, que está tan difundido, por lo que estoy viendo yo acá, en muchos centros estéticos,
0: sí,
1: lo tienen y te sacan una monedita extra.
0: Sí, sí, por eso.
1: Y vos ya que estás ahí, bueno, ya poneme un poquito de, claro, colágeno acá. Y ya que está, te sacan una monedita extra y dice, y vos te vas conforme, contento. Ay, me dijeron, me falta
0: B12. Está divina, pero te falta B12, es verdad. Bueno, para todo eso, yo los invito a que lo sigan a Gabriel Vinderola, este investigador del CONICET, que, bueno, cuenta sobre estos dispositivos y de muchas cosas más interesantes que tienen que ver con nuestra salud. Pero ya estamos en comunicación con Raúl Ramis. Buen día, ¿cómo va?
3: Buen día, Cari, buen día, Darío, a los compañeros, a toda la audiencia. Tengo que decirle con 2 grados de temperatura cómo me va.
0: Sí, me imagino, estás re feliz.
1: Pero sí, después lo de Colapinto ayer estamos todos eufóricos.
3: Jaimito, no se ría, no se ría, tenga cuidado. Sea prudente.
1: Qué bárbaro. Bueno, la largada de Colapinto, impresionante.
3: Las
1: ese chico.
3: Las dos.
1: Sí, sí, es cierto, la del sprint también.
3: La del sprint fue muy buena y esta también. Vos fijate cómo es de complejo y de artificial toda esta Fórmula 1 y todo este reglamento, que lo quiero explicar en esto. Alpine recibe de Mercedes-Benz, ¿no es cierto?, el motor, la caja, todo, bueno, todo lo que es el grupo motopropulsor, el motor eléctrico, las baterías, todo. Y viste que en las largadas casi siempre Russell y Antonelli tienen alguna dificultad largando adelante, sí, contra otros equipos. Bueno, y fijate vos que Alpine ha logrado el software ponerlo a punto y hace una largada que son un rayo, que no es común que un piloto pase 4 competidores directos en la largada, y lo hizo con la Pinto las 2 veces. Bueno, como lo que hablábamos el otro día con Carlos, los ingenieros han tomado tanta preeminencia que virtualmente el piloto lo que acciona es un joystick, ¿viste? Y si el programa está bien, funciona, y si no funciona, te pasan esas cosas que son inexplicables. Bueno, la gente, en la pésima televisación, bueno, por lo menos yo la que veo es la de Fox, no tengo la otra, que es una vergüenza, porque la verdad que lo que está haciendo Adrián Puente es como un programa de animación, no tiene nada que ver con el periodismo.
1: Sí, sí,
3: no
1: coincido.
3: Darío, lo siguiente, que es muy importante. No muestra la televisión la descarga de la batería, porque en este fin de semana era tan brutal como se descargaban de golpe las baterías, que los autos hacían casi todo el circuito con el motor de combustión interna nada más, ¿me entiendes? Y para no poner en evidencia el desastre que es este reglamento, no mostraban, pero periodistas también hacían silencio, ¿viste?
1: Sí.
3: Como dice el dicho, el silencio cómplice, ¿viste? Es una cosa que realmente... ¿Cómo, para los que no saben, cómo se manipula la información, Darío?
1: Totalmente de acuerdo, sí, sí.
3: ¿Viste?
1: Pero bueno, además yo leí muchas críticas con respecto a, en el caso, hay que entender que por un lado está ESPN, por otro está Fox, y que hay mucho enojo en otros países, porque a veces se habla tanto de Colapinto que al amante de la Fórmula 1 le interesa también saber cómo van los de adelante, cómo va el primero, el segundo y el tercero. Que...
3: Darío, ayer la respuesta del público, con lo que vos, está en directa relación con lo que vos decís. La gente de Inglaterra ama la Fórmula 1. Vos viste la marea humana en la carrera, porque era una marea humana.
1: Impresionante.
3: Había más de 130.000 personas en el circuito. Fue impresionante, ¿no? Y todos los pilotos, después cómo cambian de paradigma. Por ejemplo, Antonelli era lo más grande del mundo porque había ganado 5 carreras, la tenía más larga que ninguno. Y bueno, y ayer tuvo problemas en el auto y tuvo que parar. Y no sabían explicar porque carecen de conocimientos técnicos. No se les salía ningún cobertor del freno. Les explico para que la gente entienda qué es lo que pasó. El disco de freno que yo les conté, que es muy complejo, y que tiene solamente dos proveedores, uno es Brembo y el otro es Carbon Industry, está hecho de fibra de carbono, pero es una fibra que hay que ponerla a cultivar en un laboratorio durante meses para poder hacer un disco de carbono, porque ese disco de carbono soporta una temperatura de 1000 grados, Darío. 1000 grados.
1: 1000 grados.
3: Mira lo que es.
1: Claro.
3: Bueno, el tema es que tiene un rango de temperatura que es el siguiente. Si la temperatura está debajo de eso, cuando el piloto que tiene que hacer una presión sobre el pedal de 100 kilogramos, Cada vez que aprieta el pedal de freno, porque es todo muy duro, muy rígido, ¿viste? Para que el pedal frene, si está debajo de esa temperatura no frena. Y si se pasa de esa temperatura, le pasa lo que le pasó a Cadillac en la carrera anterior, es que los discos de freno se prenden fuego. Entonces, explico, el disco de freno del lado de adentro, no del lado de la llanta, del lado que da la carrocería, tiene como una tapa con unas lentículas que están estudiadas en el túnel del viento, no sabes cómo, que dejan pasar la cantidad justa y necesaria de aire a cada velocidad, ¿me entendés? Para que el disco se mantenga en esa temperatura y frene de manera óptima. O sea, si se baja, ya sabemos, no frena, si se pasa, se prende fuego. Bueno,
1: claro.
3: Entonces, lo que se le salió a Kimi Antonelli era eso, y se le metía en el brazo de dirección y lo trababa, por eso él decía, no puedo doblar, ¿te das cuenta?
1: Sí.
3: Y cuando lo perdió, le dijeron que pare, porque se le iba a prender el disco de freno, como no tenía la refrigeración, se le iba a prender fuego, y iba a ser peor el remedio que la enfermedad, ¿te das cuenta? Pero no hay que ser muy, muy entendido, tenés que estar un poco informado, nada más, para poderle explicar a la audiencia. En definitiva, Ferrari ha retomado el camino del triunfo, Leclerc ganó de manera impecable, Russell con el Mercedes terminó segundo, Hamilton tercero, cuarto terminó Norris y quinto terminó Ascar, y una cosa preocupante lo que le pasó a Max Verstappen, Darío. Viste que Max Verstappen se quejó toda la carrera, que el auto iba suelto, que no se tenía. Bueno, ese es el alerón móvil de atrás que no se cerraba. Entonces, cuando vos doblás en las curvas a 300 kilómetros por hora, claro, te faltaba sustentación aerodinámica. O sea, el aire que pega contra el alerón lo empuja el auto contra abajo, contra el piso, y hace que el auto doble. Bueno, ya le había quedado abierto el día sábado, viste que él se despistó.
1: Sí.
3: Y ayer le volvió a pasar lo mismo. El despiste provino de un... de que el alerón quedó abierto y allá partió, igual que el despiste de Colapinto en la clasificación. Lo que le pasó fue que se partió el piso, entonces pasó en un momento, había mucho viento, entró una ráfaga de aire, levantó el auto y lo dejó al auto soliviantado y allá partió a 300 kilómetros por hora, viste lo que fue el despiste.
1: Claro.
3: Así que bueno, les resumo con lo que pasó con los argentinos. No le fue bien a Colnay en la Fórmula 3, terminó el sprint 15 y la carrera el domingo en el puesto 21. Barrone sí tuvo una buena carrera ayer, venía para meterse entre los 10 primeros y en la última vuelta, cuando va a superar al competidor que estaba delante de él, en un ligero roce perdió en la parte delantera derecha del alerón y entonces el auto perdió performance en un circuito que se va tan, tan fuerte, y terminó 14º. Y en nuestro país, en Termas de Riondo, con casi inexistente la cantidad de público, no había nadie, ganó Petrachini en la clase 2, Lucas Petrachini y Agustín Canapino ganó en la clase 3, y el santafesino Ciaurro terminó en el puesto número 22, Darío.
1: Mirá vos. Ahí van.
0: En fin.
3: Así que, con
1: la próxima de Fórmula 1, ¿cuándo es?
3: La próxima es el mejor gran premio de toda la temporada, pero no va a ser el próximo domingo, sino el otro, en el circuito belga de Spa-Francorchamps, en las Ardenas, ahí en el límite entre Alemania y Bélgica, Darío.
1: Ese más largo, ¿no?
3: Sí, ese es el más largo de la Fórmula 1, tiene casi 7 kilómetros. Y antes que lo acortaran tenía 14 kilómetros, porque unía Spa, que es una localidad, como decir Santa Fe y qué sé yo, y Recreo, y pasaba por Estabeló, por Malmedí, por todos pueblos, que era una cosa maravillosa. Pero lo acortaron porque si no, no podían cumplir con las medidas de seguridad, ¿viste? Con los helicópteros de rescate y los bomberos y todo eso. Pero... y aún así sigue siendo un circuito. Son las rutas durante el año, está abierto, si vos vas podés pasar sin inconveniente, no es un autódromo.
1: Y claro, porque es un spa, está bien, está muy muy bien, muy bien, hay sauna, bueno, todo, ¿no?
3: Claro, exactamente, baño finlandés,
1: sí, todo. Sí, con vapor, sin vapor, todo,
3: exactamente. Bueno, sin más me despido de ustedes hasta mañana.
0: Bueno, tómate un cafecito, así calentás ese cuerpo.
3: Y sí, no te... viene, y es más, hoy está en la agenda previsto bañarse. Que, no se ría, señora. No es casi dramática la situación.
0: Pero no, si el agua está calentita, no hay ningún problema.
3: ¿Sí? Bueno, Darío, después, por favor, esto es radio, ¿verdad? Agéndeme un turno.
1: Chico, no, ningún problema.
3: Pero mire que no tengo para pagar.
1: No importa.
3: El bonito.
1: Trae tres o cuatro
3: bonitos. Bueno, hasta luego.
0: Nos volvemos a escuchar mañana si pasaba Raúl Ramis.
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0: 36 minutos nos separan de las 8 de la mañana y ya estamos en comunicación con Carlos Delicia. Buen día, buen día.
1: ¿Cómo le va? Buen día. ¿Cómo están ustedes? ¿Con frío?
0: No, nosotros acá estamos divinos, con una temperatura agradable. Afuera parece que hace mucho frío. En San Cristóbal, 0 grados. Nos están mandando los oyentes acá y bueno, fotitos de los autos con el hielito arriba.
1: Con la escarcha. La escarcha. La famosa escarcha.
0: Sí.
1: Pero
0: sí,
1: pensar
0: sí.
1: Que nosotros en Reconquista, cuando caía la escarcha, decíamos, bueno, esto es la helada. Va a mejorar las naranjas, las mandarinas que tenemos en el patio.
0: Es verdad.
1: Porque eso le daba la dulzura a la fruta, ¿vio?
0: Sí, esto, sí, sí.
1: Era bueno eso. Así que bueno, yo estuve en Reconquista este fin de semana, tuve que venir después volando, le voy a contar qué pasó este domingo en Santa Fe porque tuve que volver antes. Ajá. Pero bueno, vi el partido de Argentina, sufrí allá en Reconquista, no voy más a Reconquista, un sufrimiento. No, por cábala no voy más.
0: Quédate acá, por favor, te pido, quédate acá.
1: Fue terrible, sufrimiento. Pero, a ver, Darío, buen día, ¿cómo le va?
2: ¿Cómo te va, Carlos? ¿Qué tal? Buena mañana, muy bien.
1: Qué polémico este mundial. Los jueces, los árbitros, el VAR juegan para los locales. Hasta el presidente Trump llamó para que no lo suspendan al jugador de Estados Unidos. ¿Qué es esto? Se ha convertido en una cuestión política el mundial. Los locales tienen que llegar hasta las finales. ¿Qué pasó?
2: Sí, es todo muy raro, ¿no? Primero, es raro que un mundial se juegue en 3 países diferentes.
1: Sí.
2: Que se juegue en México, Canadá y Estados Unidos.
1: Y ahora los tres quedaron para la semifinal, con posibilidad de llegar a la semifinal.
2: Bueno, sí, no, en este caso quedó Estados Unidos, que juega esta noche. México quedó fuera ayer, Canadá quedó fuera también el fin de semana. Pero bueno, viste, llama la atención, porque además el que contó todo esto fue el New York Times, que dijo, sí. Donald Trump lo llamó a Infantino. Para pedirle que diera marcha atrás, porque a ver, el mayor problema de esto, a Estados Unidos le echaron un jugador, un delantero, que es una de las estrellas que tienen, y juega esta noche Estados Unidos. Sí. Según lo que cuenta el New York Times, lo llamó y le dijo a Infantino, sacale la roja para que juegue. La pregunta siempre es la misma. Hasta ahí es la información del New York Times, y después publica en las redes sociales Donald Trump agradeciendo el gesto de la FIFA que le sacó la roja, una cosa increíble, y puede jugar el delantero. La pregunta es todo lo que no se cuenta en la información y en lo que pone Donald Trump. ¿Por qué razón Infantino accede a permitir eso? Que lógicamente juega con Bélgica, los belgas están como locos, están diciendo barbaridades de la FIFA. ¿Qué sabrá Donald Trump de Infantino que Infantino accedió a hacer eso? Porque al mismo tiempo, los deja en Orsay, al árbitro, al VAR, a todo lo que pasó ese día, porque los desautoriza totalmente. Para a partir de ahora que dirija Infantino por WhatsApp y no pones árbitro, que se dirijan los muchachos, que cobren lo que se les dé la gana.
0: Ni VAR tampoco, el VAR
2: no,
0: tampoco.
2: No, como un partido de amigos, ¿viste?
1: No, pero,
2: fue full, no full y listo, ya está.
1: A ver, el VAR también cobró cada penal. Que solamente, viste, si lo pones muy en cámara lenta, parece penal. Si no lo pones en un roce de jugadores, es tradicional que uno se toque. A ver, si vos lo pones en cámara lenta, todo es penal, viste. Pero en el fragor de la lucha, las piernas van, vienen. No hay penal, viste. Pero bueno, hay que buscar un penal para ayudar a algún equipo, viste. Parecía que vergonzoso todo, viste. La verdad que lo del VAR, si te llama el VAR es porque quiere que vos cobres penal. No es para que vos decidas. Creo que la cosa también viene por ese lado. Todo lo que ha decidido el VAR lo han aceptado.
2: Digamos. Sí, lo que
1: no han cambiado la opinión.
2: Es que yo creo que el precedente es muy grave. Porque ahora sí, entonces, con más razón, todos los que decían que a Maradona en el 94 lo sacó la FIFA, en ese momento ¿sí? Joao Belange, por un pedido de Estados Unidos y demás, ahora sí, y bueno, che, entonces sí, era cierto. Si a vos por teléfono te manejan y te dicen pone un jugador, sacó un jugador y todo, entonces lo del 94 es totalmente creíble que a Maradona había que limpiarlo.
1: Y olvídate, porque nadie fue a buscar. ¿Cuándo una enfermera va a la cancha?
2: No, nunca pasó, nunca pasó. Hasta el día de hoy no volvió a pasar.
0: Nunca.
2: Sí, claro. nunca. Entonces, y siempre se decía todo eso, ¿no? Claro.
1: Claro,
2: pero viste que te quedaba ahí, que bueno, uno porque perdieron, porque dio positivo, capaz que no es cierto. Pero bueno, si se confirma, si esta noche sale a la, el muñeco este sale a la cancha con la 9 esta noche, bueno, ya está. No hace falta agregar nada
1: bueno,
2: más.
1: Bueno, lo que pasa es que, a ver, Darío Infantino, no te olvides que ahora vive en Estados Unidos. Vive en Estados Unidos y vive con su familia. Sus hijos van a la escuela en Miami, así que...
2: ¿Hasta dónde llegó? Mirá que es de acá de San Vicente él.
0: ¿Quién?
1: No.
0: ¿El pelado?
2: Infantino, ¿no es?
0: No.
2: Ah, no, o sea, yo pensé...
1: Sí, sí.
2: Infantino. Ah, y claro, no, yo pensé que Fantino, digo, mirá vos, tanto estaba, hacía lío, tenía un streaming, ¿dónde está ahora? Pero bueno, no, así que bueno, esta es parte de lo que vamos a ver qué pasa mañana. La única que no se enteró que había mundial es Karina Milei, que había armado la y había armado la mesa de acción política mañana, después de la conferencia de prensa. Y,
1: no.
2: Y le dijeron todo, che, mirá que juega Argentina. ¿De qué cosa? O sea, ni está enterada de que está jugando el partido Argentina y
1: no,
2: todo.
1: No, no, pero pará.
2: La suspendieron, pará. La suspendieron.
1: Sí, sí, pero, a ver, con todo este del Mundial, yo te mandé la tapa de los diarios, con el tema de Argentina en el medio, el señor juez de la causa Libra decidió, que se llama Martín del Giorgi, decidió correr a dos querellantes de la causa Libra, que lo que hacían lío, lo que la tenían viva. Con esto plancharon la causa, lograron que no se hable más ahora de causa Libra. Es vergonzoso, en el medio del Mundial, cuando las tapas de todos los diarios eran Argentina, Messi, qué sé yo, chiquitito, dos querellantes, los abogados de dos querellas, fueron apartados de la causa por el juez de Giorgi, que con esto plancha la causa y se terminó la causa Libra en Argentina. Es vergonzoso, loco, es vergonzoso. Para eso sí sabe Karina, de apretar los botones para que las cosas pasen. Es vergonzoso, Darío, vergonzoso.
2: Sí, yo creo que el más perjudicado son los medios de comunicación, porque la causa Libra era una causa pública, lógicamente que periodísticamente uno accede a lo que tiene el expediente mediante alguno de los abogados, en este caso de la querella. Al sacar a los querellantes se terminó la fuente de información, porque los jueces dice, pasame el PDF, no te lo dan. Y en la justicia es así. Ahora, los abogados querellantes generalmente colaboran con la causa para dar a difusión, y bueno, me parece que te cortaron las piernas por ese lado.
1: Y te voy a decir algo, Darío. Así como Trump se mete en el Mundial, creo que posteó primero el presidente Milei sobre la causa antes que el juez, ¿viste? La cosa de loco esto. También, ¿viste? Acá demostraron que había una relación directa con presidencia, porque Milei postea el tema de la falla antes que pase realmente el hecho, una cosa de loco, increíble. Por eso digo, está todo manejado. La gente no sabe todo lo que es la opereta, el poder real. Cuando un presidente quiere algo, no sé cómo hace, no logra. Mirá, Trump consiguió sacar una roja, no sé qué le habrá costado. Capaz le habrá pedido, viste, con el tema de Irán, viste, a Infantino, dice, che, necesitan que los chicos vengan a jugar, hacerme la gochada, pedí a Cancillería que no juegan con el tema de las visas, qué sé yo. Algunas cosas le ha pedido, y ahora viene el pase de factura, viste, la devolución. Ahora te pido que me saque la roja. La política maneja todo eso. Se mete en otros poderes, la política hace lo que quiere. Bueno, acá también en Argentina pasa lo mismo.
2: Sí, igual hay que decir que la FIFA es un organismo de tanto poder. Acá estoy, 211 federaciones son los que tiene, 211 países.
1: Claro,
2: tiene sus ramificaciones, o sea, tiene más que Naciones Unidas.
1: Sí, sí, sí.
2: Tiene más que Naciones Unidas. Y ahora, y con este mundial de los 48 equipos, porque antes, la verdad que era otro tipo de mundial. Es cierto que acá el ejemplo del Chiqui Tapia dijo: meté más gente, y ahora hay tantos países que participan. Seguimos así, en cualquier momento van a participar 200 países, una cosa increíble. Pero es tanto poder que tiene, tanto el dinero que mueve la FIFA.
1: Impresionante.
2: Eso es una cosa.
1: Y vos sabés que lo tiene todo alineado. Y esto del 64 vino para quedarse, Darío. Vino para quedarse.
2: No, esto no.
1: Se va más,
2: no, vos, yo creo que vos no lo está, no, no, me parece que vos no lo podés ver, pero es muy bueno, es muy bueno. Acá, Donkey, estamos viendo el
0: a través de la página.
2: A través de la parte del video. Hay un meme que hicieron que aparece Donald Trump cuando está el árbitro sacándole la roja al jugador norteamericano. Sí. Y está Donald Trump que aparece ahí, le saca la roja al árbitro y la rompe. Es extraordinario, ese video es extraordinario, la verdad.
0: www.cadenao.com.ar, sí, en este momento sí, estamos viendo ese video.
2: Estamos viendo al aire ese. Donkey, te felicito, es impresionante lo que han hecho los muchachos porque... Además parece real, ¿viste?
0: Es genial.
2: Parece eso que
0: es real,
2: estuvo en el medio
0: sí,
2: del partido sí. Y empieza a saltar el jugador de el jugador norteamericano porque le perdonaron la roja. Una cosa impresionante.
0: Pero la verdad que parece real, porque sí, el árbitro que... lo mira como diciendo, ¿qué está rompiendo?
2: Sí, no, no, dice. Vos sabés que es cierto eso, estamos entrando en una época mamita lo que va a ser el año que viene.
1: No vamos a ver, no vamos a ver qué es cierto y qué
0: es mentira. Bueno.
1: Uno mismo va a tener duda.
2: Sí,
1: eso
2: sí.
1: Dije yo, sí, vos lo dijiste, no era así.
2: No, no.
1: Música.
2: Sí, sí.
1: No.
2: Sí,
1: Donkey, mandámelo por WhatsApp.
2: Es muy bueno. Es muy bueno, es muy bueno.
1: Estoy con el teléfono en la oreja, no puedo.
2: Ah, claro. No, pero es muy bueno y eso es lo que viene, el año que viene va a ser la campaña política. En la Argentina.
1: Sí.
2: Es una cosa, nos va a llevar más tiempo
0: sí.
2: Saber qué es cierto y qué no es cierto,
0: verdad, sí.
2: Porque mientras nosotros estamos hablando acá, debe haber equipos de campaña que ya están diagramando
0: sí.
2: Todos los que van a hacer la campaña de Fake News el año que viene. Va a ser una cosa terrible saber qué es cierto, qué no es cierto.
0: Bueno.
2: Viste, vas a tener que titular de una forma a las 7 y a las 8 te desmentís de todo lo que dijiste a las 7.
0: Claro,
2: es una
0: por
2: cosa
0: eso
2: increíble.
0: La Jessie, nadie le cree a la Jessie, que ella dice que ella no fue.
2: Por
0: la
2: eso,
0: Jessie dice que no es sí, ella.
2: Esa, y yo creo que
0: no
2: tiene razón.
0: Sus manos,
2: es fake
0: no
2: news.
0: Es su voz, no son ella, no ella.
2: Sí, no, porque ella nunca usó esas ojotas, dice.
0: Claro.
1: Las pero, uñas, dice que las uñas no son de ella.
0: Claro, no. Salió a hablar la que le hace las uñas.
2: Bueno.
1: Bueno, pará Darío, que está sí. Para cerrar el tema del campeonato mundial. Apareció una nueva figura que se llama Haaland, este chico.
2: Qué
1: es
2: bárbaro.
1: Monstruoso,
2: sí,
1: es bárbaro.
2: Sí, sí, sí.
1: Hijo de un papá que es jugador de fútbol y una mamá que es atleta. También con medallista.
2: Sí.
1: La conjunción perfecta. Y encima estuve viendo unos videos de cómo se prepara todos los días él, que come 1000 calorías a la mañana cuando despierta, hace baño de hielo, agua caliente, todas las gimnasias que hace. Es un monstruo, es un robot ese chico.
2: Es la estrella del Manchester City, ¿no?
1: Claro, pero viste que hay una publicidad que yo veía en España, que hay una empresa que se llama Ni Idea.
2: Sí.
1: Es decir, bueno, y él decía, viste, lo único que decía, ni idea. Dos veces repetía la misma palabra, viste, para la marca. Tan pava la publicidad, diciendo, ¿cómo lo usa este tipo para hacer lo que más estúpido? Porque hablaba, viste, encima que tiene la carita, viste, media rarita, de chico, de nene, decía, ni idea. Hablando, viste, medio mal, porque no habla el castellano bien. Entonces, la verdad que yo me reía y digo, mirá este chico, ¿cómo lo usaron? También siendo una estrella de gol, porque los goles que hace lo conoce todo el mundo, digamos, la parte intercontinental o la parte europea lo conoce más que nosotros. Ahora se hizo mundialmente conocido, es uno de los goleadores.
2: No, sí. La verdad que es una de las estrellas de la Champions, por ahí no tenía la masividad del Mundial por una simple cuestión. El país donde él juega, jugaron dos veces un Mundial, la última vez fue en 1994.
0: Ah.
2: O sea que nunca jugaron. Y ahora encima claro. Popularizaron lo de los remos con los vikingos, toda esa historia.
1: Buenísimo, estuvo genial eso. Me
2: sí.
1: Encantó.
2: Y lo hacen en todos los, ya como el jaca de los All Blacks.
0: Ajá, sí.
2: Y bueno, y ahora están todos siendo en la cancha eso. Y el tipo se popularizó y encima van ganando. Y una cosa increíble.
0: Y ayer sacó el tambor.
2: Sí,
1: sí.
2: Y a mí, yo confieso que a mí no me cae bien. Por dos cuestiones. La primera, porque cuando él llega lo desplaza, lo hizo suplente a Julián Álvarez en el City. Guardiola lo puso a él porque hicieron una contratación muy importante. Después Julián Álvarez termina recayendo en el Athletic de Madrid. Y la segunda y más importante es que el tipo se pone, ¿viste? No sé quién le regaló, se vive poniendo la camiseta de Boca.
0: ¿En serio?
2: En todos lados va con la, dice Maradona atrás. Entonces, no, pero eso no es fake news, ¿eh? Eso viene desde hace mucho. De hecho, por eso yo lo conozco a Haaland, porque lo he visto ahí en el Manchester City, porque siempre lo veía a Julián Álvarez. Y el tipo sí sale, sí anda, sale a la calle, todo se pone la camiseta de Boca. Es un atrevido. Para mí, hay que hablar con Donald Trump. A este hay que hacerlo expulsar, porque es un atrevido.
1: Y te digo, y la presidenta, allá tiene una presidenta, la AFA, ¿viste?
2: Sí,
1: es una mujer. Es la única contestataria que tiene Infantino, no la quiere ni ver Infantino, ¿sabes? Porque la que única que le hace quilombo dice que no denuncia porque ellos manipulan toda la FIFA. Es una gran denunciera, entonces no la quieren, ¿viste? Ayer estaba feliz, ¿viste? Con todo eso. Pero bueno, con todo esto del Mundial me tuve que venir temprano, el domingo me levanté a las 7 de la mañana para venir con el auto temprano, un frío en Reconquista, todo para llegar, y ahí le voy a pedir al señor Donkey, y ustedes vean el video, porque vine a la fiesta, o lo que es la tradicional, Bañacauda, aquí en Santa Fe, la fiesta de los italianos.
2: Mirá lo que sé.
0: ¿Dónde comiste?
1: Esto se está llevando a cabo en la semana de los, digamos, de los inmigrantes piamonteses en Santa Fe, que tiene reconocimiento legislativo, Darío, esto, ¿eh?
0: ¡Ay, qué rico!
1: Alma Belavi logró que lo reconozcan legislativamente, entonces, en esta fecha, en la semana del inmigrante piamontés, hay un montón de eventos, ya lleva muchos años esta asociación de piamonteses aquí en Santa Fe, queda cerca de la radio, hemos utilizado ese lugar para juntar con nosotros los periodistas de la emisora, y nos invitaron a comer la baña cauda, que venía gente de hasta de Suárez, de todos lados vinieron. Estaba lleno el lugar, de chico, pero casi más de 200 personas saboreando una baña cauda espectacular que se comió anoche. Mira todo lo que es, y te digo la verdad, con el postre.
0: ¡Oh, qué rico!
1: No, había un helado con gusto a...
2: ¿Ajo?
0: ¿Cómo se llama esto? ¡Ay, no, qué asco!
2: Porque... Claro, el día de la baña cauda, digo, helado con gusto a ajo.
1: No. No, bueno, es uno de los postres más conocidos que hay. Que yo lo como siempre, no me sale el nombre. Que lo pido por todos lados. Ese
2: postre, porque, tiramisú.
0: No.
1: Tiramisú, muy bien.
0: Tiramisú, mira.
1: Tiene gusto a tiramisú, riquísimo ese helado. Nosotros lo sacaron, pero estaba riquísimo. Yo tenía el polvito, el chocolate arriba. Estaba bueno. Así que hubo mucho regalo. Regalaban plantitas, todo el mundo con la tarjetita tenía números que podían llevarse cosas. Hasta un viaje se rompió, así que estaban todos felices. Hasta vino un cantante de Paraná a cantar música italiana. La verdad que fue una linda fiesta. Arrancó a la 1 de la tarde y terminó como a las 6 de la tarde. Yo a las 5 me fui a ver Brasil, por supuesto. Lo dejé ahí abandonado. Pero bueno, la verdad que pasaba una linda jornada ahí con los piemonteses.
2: Bueno, en materia informativa yo creo que hay dos o tres temas. Uno que sobresale, que es el tema Sancor, Carlos. Por la decisión de la Cámara de Apelaciones en lo Civil y Comercial de Rafaela, que suspendió el tema de la liquidación de Sancor. Faltaban 15 días, el 20 de julio, a las 10 de la mañana, estaba el momento para abrir las ofertas, y ante la presentación de Fidulac Sociedad Anónima, que es Gustavo Scaglione, llamativamente el juez de la causa, que es el doctor Marcelo Gelsich, que es el que decretó la quiebra, no había aceptado la presentación del recurso que habían interpuesto, y entonces fue a Cámara, y la Cámara lo trató mal al juez. Esto no es un dato menor, ¿eh? En el fallo, la Cámara, más allá de que no resolvió la cuestión de fondo, le habló de la inexistencia procesal, de la ineficacia de un acto judicial. A ver, en castellano, le dijo que no le había aceptado el recurso porque no estaba firmado por Scaglione. Y Scaglione le dijo, señor, la firma es digital. No solamente eso, sino que además justamente él dice, yo me presenté y todo y le estoy diciendo que yo soy el que hago la presentación. La cámara dice, él nunca negó que fuera él. Y usted, señor, claro, le dice al juez, no puede rechazar eso. En síntesis, suspendió la cámara este proceso, pero déjame contar la cuestión de fondo. A ver, primero, Gustavo Scaglione, con Fitulac, Sociedad Anónima, en los pasillos, en los rumores, se dice que tiene un acuerdo con Atilra, que es el sector del sindicato.
1: Sí.
2: Y lo que Scaglione está...
1: El poderoso sindicato.
2: Exactamente. Y lo que Scaglione está detrás, o que está enojadísimo de lo que decidió el juez, es porque él dice que, che, no pueden vender la marca por un lado y las plantas industriales por otro. Porque si vos compras las plantas y no tenés la marca, ¿qué haces? ¿Por qué va a poner queso Don Pepito, leche no sé cuánto, sobornos? Entonces él dice, no pueden separar todo. La unidad de negocio se tiene que vender de forma conjunta porque es la mejor forma de sacar más plata. Y no separado. Y en castellano, convengamos que si vos tenés el apoyo de Atilra o el gremio está jugando con vos y encima es Gustavo Scaglione que está jugando, es un actor fuerte, no estamos hablando de un actor menor.
1: Claro, seguro.
2: Pero bueno, este es un tema como para seguir, porque también convengamos que siempre decíamos... O se charlaba que Marcelo Gelsich, el juez, nunca se iba a cortar solo, no había una venia desde arriba, porque si vos dictás una cosa y la cámara te tumba lo que dijiste, o después el superior tribunal también, te dejan medio en Orsay. En este caso lo dejaron en Orsay y no apareció Trump para rever la roja. Así que vamos a ver qué pasa en los próximos días con esto. Pero lo deja en una situación, porque acá estamos hablando que en el medio está Decoagro, está Milcau, está Sancor Seguros, hay pesos pesados en serio, son 8 los interesados. Pero nadie puede desconocer que hoy Gustavo Scaglione y los socios que supuestamente hay detrás son actores fuertes, importantes, y encima es el empresario que tiene la sociedad hoy, el acuerdo, la digamos, los vínculos con Atilra, que es un actor fundamental en esto, porque fue un actor fundamental también para que salga la quiebra, digámoslo también.
1: Tal cual.
2: Así que bueno, es un tema como para seguirlo, porque es muy importante. Bueno, y también
1: vamos a charlar esta noche en el programa de la cantidad de proyectos que se presentaron para el tema de la reforma electoral, el tema de lo que es la ley electoral, que hay que reformarla porque no tiene que adecuarse a la constitución, a la misma constitución de la provincia. Este fin de semana, bueno, ahora a las 10, Pablo Oliver también presentó un proyecto con todo el grupo de ellos.
2: Sí.
1: Van a estar dando una conferencia de prensa para decir cuáles son los puntos que ellos consideran. Por supuesto que ya sabemos que parten del piso, digamos, no quieren que se toque el piso del 3% para la participación o para decidir qué partido, qué frente puede entrar a la distribución de diputados provinciales en caso de que uno llegue al piso del 3%. Si no llega, como dicen algunos quieren que sea el 5, otros quieren que sea el 3.5. Bueno, ahí está la discusión, es mucha la polémica sobre eso. Hay unos que pone el 3, y creo que también el socialismo pone el 3, ¿no?
2: Sí,
1: el
2: socialismo pone el 3. Bueno, por eso es importante qué va a ser el sector de Pablo Oliver y Carlos Delfrade, porque si no prospera, como la lógica es que no prospere, porque además el dictamen de ellos no va a llegar al recinto, ¿cuál va a ser la postura? ¿Si se van a abstener o van a apoyar el proyecto de socialismo?
1: Exactamente, tal cual.
2: No es un dato.
1: Bueno, nos vemos esta noche en el programa.
0: Nos vamos entonces. Gracias, Carlos Delicia. Gracias, Darío Gómez. Gracias, Donqui. Bueno, gracias a toda la gente que nos acompañó. Gracias a Marcelo, que dice que en San Cristóbal 0 grados. María Elena Ricardi también nos está escuchando. Dice que una helada terrible ahí desde Los Saladillos, desde el departamento San Justo. Así que, bueno, un beso grande, María Elena, y gracias por escucharnos. Y así llegamos al final.
2: Algo habrá hecho.
0: Y así llegamos al final de este primer día de vacaciones de invierno. Gracias por acompañarnos, por elegirnos una mañana más y por hacernos un lugar en sus hogares, en el trabajo o en el camino. Que en estos días de descanso sea una oportunidad para compartir en familia, recargar energías. ¿Qué?
2: A mí me terminan de pasar el WhatsApp de Donald Trump. Le voy a mandar, sí. Para que nos saquen las multas también de acá de la radio, de los autos, todo, cuando estacionamos acá abajo.
0: Que es verdad, que tiene Poletti, tanto poder.
2: Ya te va a llamar Donald Trump, Poletti.
0: Nos reencontramos mañana desde las 6:30 con toda la información, la mejor música y la compañía de siempre. Que tengan un excelente día. Mi nombre es Karina Pérez Colombo. 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

El reencuentro con los amigos, con el equipo. Está todo listo, está todo preparado, amigos, para charlar, para conversar. Y nos place saber que este 6 de julio nos recibe con una temporada.

0: temperatura como no podía ser de otra manera de invierno, obviamente. ¿Eh? No hay, ¿cómo es que decía mi vieja? No hay más ciego que el que no quiera ver, nene, me decía. Ni más sordo que el que nos quiere escuchar. Y qué gran verdad tenía la vieja. ¿Eh? Qué cosa, señoras y señores, qué lindo saber que están allí, que hay un montón de cosas lindas para compartir, que por ejemplo ya estamos en vacaciones y a Dios gracias se nota desde el lugar de donde vas a estacionar, no es mi caso, pero sí el de mis compañeros de tarea, yo de vago nomás, que están felices. Vamos a hablar de vacaciones, vacaciones copadas del 4 al cuánto, al 19 de julio, así que, bueno, vamos a hablar del turismo, vamos a hablar del fútbol, porque ya ha llegado Eduardo Rodríguez, vamos a hablar de esta primera duda que tenemos con Norita. En su momento, el Centro de Protección a la Naturaleza, que trabajan tanto para la vida, me mandaba esto que dice, el suelo es el mayor proveedor del sustento para la humanidad en crecimiento. Su capacidad no solo tiene un límite, sino que la estamos disminuyendo peligrosamente. ¿Eh? Solo con un urgente cambio de filosofía con que nos relacionamos con el medio productivo del uso que damos a la producción y de la misma cultura alimentaria, podemos frenar el deterioro a los que estamos llevando. 7 de julio, Día Mundial del Suelo, tengo yo. Y entonces Norita me decía, bueno, ¿qué consideran? Porque antiguamente el día... No, el de la Tierra es otro. ¿Eh? 7 de julio, ¿saben qué día es hoy? Escucha esto, Carlitos. Es el punto de partida y soporte de la industria publicitaria. Un 7 de julio, los 7 de julio, es el sostén de los medios de comunicación. ¿Eh? Por eso no me daba a mí. Claro. Porque el 7 de julio era el día del anunciante. Tenés razón, Marce.
1: Y es el día del suelo.
0: Es el día, claro. Entonces digo, ¿viste estas cosas que suelen pasar a las mejores familias? Mirá, he manoteado una de las efemérides, de las tantas efemérides, Norita. Uh-huh. La rutina está bien, dice 6 de julio. ¿Eh? Y he marcado lo del 7. De cualquier manera, mañana lo hablamos, ¿te parece? ¿Eh? Mañana lo hablamos porque ya estamos en plena ebullición, amigos, y para nosotros ese placer enorme, enorme que nos produce saber que hay situaciones que cuando las palabras no alcanzan, el silencio tiende un puente invisible hacia las profundidades del alma. Allí habitan emociones que no caben en las frases heridas de ningún discurso, ¿no? Alcanza a sanar y amores que se descubren en la quietud de una mirada. Cuando las palabras no alcanzan, el silencio tiende ese puente invisible hacia las profundidades del alma. Amigos, en esos instantes, suspendidos, lo esencial no pide explicaciones. Se vuelve presencia, se vuelve abrazo que sostiene sin tocar. Porque lo más verdadero no necesita voz. Late en lo invisible, se siente en lo profundo y se comparte en la suave intimidad del silencio. Digo, porque a veces no le damos la importancia que tienen las palabras, ¿no? Son algunos puntos positivos y apuntes que nos solemos hacer. Hoy quiero abordar también, Norita, ¿sabes qué? La traducción del tema Let It Be. Dice, porque la vida se trata también de perder. De perder trenes, de equivocarnos, de ciudades, de amar a quien no era, de cambiar de camino, cuando parecía que ya todo estaba decidido, pero no somos un camino que va en línea recta. Somos todo eso que no salió como esperamos y aún así seguimos. Me encantó y me pareció que era el comienzo del programa de hoy. Para arrancar esta semana muy particular, por cierto, todas estas semanas de vacaciones serán particulares. Así que, digo, muchas veces uno ve jóvenes viejos. ¿Cómo Rivero que ve jóvenes viejos? Desde cómo piensan, desde cómo se manejan, ¿no? Y entonces de ahí simplemente una reflexión de cómo llegamos a la vida. En esta edad, cómo llegamos, cómo estamos, qué sentimos. Y esa canción esperanzadora que dice, qué bonito llegar así.

Sí, señor. Agradecidos a Dios Todopoderoso, amigos, poder decirlo en una radio, poder sentir que hay una presencia superior y que se lo debemos absolutamente. Amigos, la cordial bienvenida. Dígame que no es muy lindo, o más que lindo, cuando te dicen bienvenido, bendecido jornada. Creo que es una manera de comenzar. Es lo que le proponemos en este 6 de julio de Viva la Gente.

0: señor, sí señor, para arrancar, para integrarnos a esa ronda que en definitiva es la vida, la vida, la vida que va. Con una temperatura que indica cuántos grados, mi querida Norita, qué placer saludarte, buen día, ¿cómo te va? ¿Cómo anduvo el fin de semana?
1: Hola, Pipi, mirá, muy pero muy bien, felices vacaciones para todos los que y las que están disfrutando de estas vacaciones de invierno. Mucha gente viajó a la nieve.
0: ¡Qué bueno!
1: Vamos a conocer la nieve, llevaron a los chicos, llevan a los chicos. Otros seguramente se van a quedar aquí para disfrutar de todo lo que hay en la ciudad de Santa Fe. Estamos disfrutando de este invierno.
0: Tal cual.
1: Yo feliz, feliz porque hay sol.
0: Exacto.
1: Porque nos va a calentar.
0: Exacto.
1: Y tenemos una temperatura, atención, de 4 grados.
0: Ajá.
1: 9 y 17.
0: Sí.
1: 4 grados.
0: Bien.
1: La sensación térmica, agarrate, Catalina.
0: Agarrate, Catalina. Así es. ¿Cuánto?
1: 2 grados de sensación térmica la máxima para hoy, 17 grados.
0: Sí.
1: Pero vamos a tener sol. Hoy vamos a tener sol.
0: Así
1: mañana
0: que,
1: martes también.
0: Nori, así que 2 de sensación térmica y
1: sí,
0: la temperatura.
1: 4 grados.
0: Ah, claro, ahí está. Perfecto. Pensé que era más. Entonces, por eso te pregunté: 4 grados y ST2.
1: Sí,
0: de ST2. Bueno, ¿qué
1: viento
0: tenés?
1: Viento a 8 kilómetros por hora. La humedad 89%. Aún es alta.
0: Sí.
1: En algunas rutas de la provincia y en algunas zonas hay algo de neblina aún, así que a transitar con precaución. 3425-596-596 para que se comuniquen con nosotros, para que nos vean.
0: Perfecto.
1: ¿Cómo estamos?
0: Sí.
1: Súper abrigados.
0: Correcto.
1: No tanto, acá adentro estamos perfectos.
0: Sí, señor.
1: www.cadenao con H al final.
0: Correcto.
1: Allí ingresan.
0: Sí.
1: Y hay un icono que dice, miranos en vivo.
0: Miranos en vivo.
1: Nos miran y estamos, qué sé yo, así como día lunes.
0: Perfecto,
1: mirá, bailando
0: perfecto.
1: El compadre.
0: Magnífico, vamos arriba. Vamos a reír, vamos a bailar, vamos a acompañar a los que ya están de vacaciones. Vamos a hablar de, por supuesto, el tema obligado. Hacé de cuenta, ¿cómo explicarte? Que el mundial es como que está comenzando, porque recién ahora hay clima. Recién ahora hay un clima, más allá de todo lo que se dice el mundial, de las grandes sorpresas. ¿Cómo no preguntarle a Eduardo Rodríguez, señoras, señores? Ganó Colón, de eso y mucho más. Muy bueno lo de Colapinto, señoras y señores, también. Así que bueno, tenemos una jornada que ya comenzó y está en plena.

0: ¡Vamos! Somos felices y estamos con vida. ¿Qué más, papá? ¿Qué más? Marcelito Medici, nuestro técnico operador también, musicalizador también, y nuestro productor ejecutivo también, y nuestro hombre del espectáculo. ¡Buen día a todos! ¡Ay, ay, ay! Señoras y señores, qué linda esta canción de Montaner, qué éxito, ¿no? Cuando apareció todo el mundo cantando. Bueno, estamos haciéndole llegar un abrazo grande a Avellaneda, a Reconquista, a Tostado, a Vera, Margarita, San Cristóbal, a Rafaela, a Sunchales, a Taliba, Lehmann. Estamos llegando, ¿a dónde? A San Justo, San Javier y Zona, Santa Fe, toda la esa parte de la autopista, Santa Fe, Rufino, Venado Tuerto, Casilda, Zona, como dice... Un abrazo grande a la macanuda gente de Firmada, a la linda gente de Cañada de Gómez, de San Lorenzo y por supuesto, hermosa ciudad de Rosario. Eduardo Rodríguez, qué placer saludarte. ¿Cómo has estado? Buen día, querido.
1: ¿Cómo te va, Pipi? El saludo, Sanora, todo el equipo de colaboradores, de compañeros y a los oyentes. ¿De dónde habrá salido aquello de agarrate Catalina?
0: Es cierto.
1: Porque
0: es
1: ¿por qué no agarrate Agustina? ¿Por qué no agarrate Josefina?
2: No, es lo mismo.
0: No es lo mismo. ¿No? Claro, claro. Catalina, anda a saber.
1: Agarrate Catalina que vamos a cabalgar. Creo que así es.
2: Sí.
1: Dicho. Sí. No, pero ya seguramente Nora nos va a desasnar.
0: Vos perfecto. Quedate
1: tranquilo.
0: Lo pedís, lo tenés. Lo pedís.
2: Atención, chicos.
0: Dale.
2: Hoy. 6 de julio
0: sí.
2: Es el Día Internacional del Beso.
0: Exactamente, Día Internacional del Beso.
2: Del
0: sí.
2: Beso y del beso robado. Así que nos van a tener que contar si alguna vez robaron un beso.
0: Bien, vamos a hacer una cosa. Canciones con beso. ¿Cuál fue el mejor beso que recibiste, Norita?
2: O robaste. Yo soy robadora de besos. Me encanta.
3: ¡Beso!
0: ¡Sí!
2: Le doy
0: la derecha, viejo, beso a beso. Bueno, vos, Eduardo, ¿te recuerdas de algún beso en especial?
1: De muchos, pero yo tengo una técnica para robar un piquito.
0: Ah, ¿sí? Contame. Pero una técnica
1: que tendría que demostrar.
0: No, pero bueno, qué sé yo, acá...
1: Escúchame, sí. Muchos la deben saber.
0: Ajá.
1: Y ahora que tenemos también imagen...
0: Imagen, sí, vivo, directo.
1: Claro, el tema es... Decís, en mi caso le digo a una mujer.
0: Claro.
1: O la voy a saludar.
0: Sí.
1: Vamos a darnos un beso.
0: Sí.
1: Pongo la mejilla.
0: Exacto. Y cuando después gira la boca.
1: Claro,
0: eso, bueno,
1: eso es muy
0: sí.
1: sencillo.
0: ¿Sabés quién era así?
1: Eso es muy sencillo.
0: ¿Sabés quién era un especialista para eso?
1: Después por ahí se viene el cachetazo.
0: Claro.
1: Pero bueno, puede
0: sí.
1: ser la consecuencia.
0: Puede ser el comienzo de una historia.
1: También.
0: Puede ser el comienzo de una historia.
1: También.
0: Bueno.
2: Qué lindo es robar besos, chicos.
0: Sí, la verdad.
2: A mí me encanta.
0: Les voy a ser absolutamente honesto. Es una experiencia por la que no he pasado.
2: Bueno, a mí me encanta. Porque sorprendés al otro, dice, ¡epa!
0: Claro, pero espera.
2: ¿Qué pasa
0: porque
2: acá?
0: A mí me gustaría, lo que estamos hablando es de qué tipo de besos.
1: Claro.
2: Y el, qué sé yo, vos, por ejemplo, salís con una persona la primera vez.
0: Ah, bueno, ya es otra cosa, eso es otra cosa.
2: Claro.
0: Eso es otra cosa, sí, sí. Por supuesto que hemos vivido
2: o cuando
0: todos.
2: Cuando estás en pareja también, viste,
0: también,
2: que por allí
0: también.
2: Esa cosa que... Para
0: sí,
2: que
0: sí,
2: cuando
0: sí.
2: decae el amor, la pasión en esos juegos,
0: sí, sí,
2: no
0: sí.
2: sé, estamos llega tu pareja, en mi caso,
0: claro.
2: Era
1: para
2: mi
1: mí
2: esposo,
1: estamos obviando.
2: Y bueno, esa cosa que vos te vas de atrás y le robas un
1: para
2: beso.
1: Para mí hay algo que estamos obviando muy importante. ¿Un beso dónde?
0: Claro.
1: Y por eso
0: le decían ahorita yo, ¿pero qué tipo?
1: Claro,
0: ¿qué
1: bueno.
0: tipo? Porque ella especificó con algo que sí. Ese beso que vos comienza y entonces el primero. De cualquier manera, hoy los pibes le darán pelota a eso. Le darán bolilla a eso. Lo tendrán en cuenta a eso.
2: No, tenés el emoji. Que manda la carita con el beso.
0: Exactamente. Entonces vos decís, ¿te acordás lo que te mandé? Sí. No sé. Eduardo, querido, mirá lo que terminó el beso robado.
1: El beso y agarrate Catalina.
2: Y acá tengo agarrate Catalina. Decís,
0: ¿Qué dice Catalina? ¿Qué dice? A ver.
2: Agarrate Catalina,
0: sí,
2: que
0: sí.
2: vamos a galopar.
0: Ajá,
2: se utiliza en el habla coloquial, especialmente en Argentina y Uruguay.
0: Sí.
2: Se advierte a alguien que se avecina una situación intensa, difícil, sorprendente. sorpresiva o de gran magnitud. Prepárate, porque se vienen curvas.
0: Sí, no, eso sí sé.
2: Y en el mundo del circo, allí surgió, cuenta la historia, que en la década de 1940, una familia de acróbatas y trapecistas recorría los barrios porteños. Ajá. Como algunas mujeres de la familia ya habían sufrido accidentes, el público solía gritarle a la más joven, ¡agarrate, Catalina! Para que se sujetara bien y no cayera.
0: Perfecto, perfecto, magnífico.
2: La hípica de otra versión muy fuerte se le atribuye al famoso jockey uruguayo Ireneo Leguizamo.
0: Sí, señor, famoso.
2: Dicen que antes de cada carrera, el jinete se inclinaba sobre su yegua de carreras, llamada Catalina, y le susurraba la icónica frase para prepararla para el esfuerzo explosivo que estaban a punto de iniciar.
0: Bien, bien.
2: Agarrate, Catalina.
0: Agarrate, ya está, ahí está.
1: Bueno, tenemos mucho mundial. Pasó de todo. Pasó de todo, buenas, malas, regulares y lo que se viene. Vamos a hablar de lo que fue la victoria ayer de Colón como visitante, dio vuelta al partido en el corazón de la Patagonia. Vamos a hablar de un jugador que ya perdió Unión ahora, pero a cambio vienen dólares, algo que necesita mucho la entidad de la Avenida López y Planes. Será la columna vertebral, informativamente hablando, de deportes, de fútbol en particular, a lo largo de toda la mañana aquí en Viva la Gente. Y le tengo que... La gente de Colón le quiere agradecer al Tata
0: Martino.
1: Sí.
0: ¿Por qué?
1: Porque cuando yo pedí referencias al Tata de un jugador que contrató Colón.
0: Sí.
1: ¿Sí?
0: Sí.
1: Que Franco García, que debutó ayer, fue el artífice en sus primeros minutos con la camiseta Colón, de dar vuelta a la historia como si fuera una media, de mejorarlo a Colón, fue clave en uno de los dos goles, y el Tata había anticipado, es un buen jugador y a Colón le puede funcionar bien en Colón. El debut de ayer fue muy bueno, ojalá que no sea debut y
0: despedida. Pero espera, antes de darle el pase al Tata, hablemos del Mundial, loco.
1: Sí, te dije un montón.
0: Sí,
1: quiere hablar de lo futbolístico, lo extrafutbolístico.
0: Yo creo que lo extrafutbolístico pasa por lo que ya está en el comentario. Las grandes sorpresas, los que se fueron, las que ya tomaron las valijas, los que están regresando en este preciso momento. Del gran negociado que después se fue dando, de un Brasil que queda fuera. Digamos, donde recién yo ahora veo una efervescencia deportiva con la cantidad de argentinos que está precisamente en ese lugar del mundo, donde en lo deportivo, futbolístico, pasa todo, ¿no?
1: Claro.
0: Se esperaba esa sorpresa, Eduardo. No.
1: ¿Cuál?
0: Y la cantidad de grandes que se fueron.
1: Brasil llegó con más chapa y pasado que presente. Hay que recordar cómo clasificó. Además, para que los brasileros, estamos hablando de Brasil, vayan a buscar un técnico italiano para dirigir la selección. No se puede creer.
0: Coincido.
1: Es como para hacer el mejor asado de tu vida.
0: Sí.
1: Contrates a un pastelero de verdad. No,
0: correcto.
1: No.
0: Sí, claro.
1: Algo que tenga que ver.
0: Sí, Eduardo.
1: El italiano es un gran técnico, pero tienen otro paladar.
0: Absolutamente.
1: El brasileño.
0: Absolutamente.
1: Samba.
0: Sí, otra.
1: Es otra historia.
0: Es la contracara, te diría.
1: Claro,
0: es la antítesis.
1: Futbolísticamente.
0: Es la antítesis.
1: Futbolísticamente.
0: Sí, y la última que...
1: Lo del presidente de los Estados Unidos, a mí no me consta que haya sido como lo están contando. Yo lo escuchaba hoy temprano a Darío.
0: ¿Qué dice Darío?
1: No lo escuché. No sé qué medio gráfico de Estados Unidos, no recuerdo cuál dijo, uno de los más importantes.
0: Sí.
1: Que Trump se comunicó con Infantino, el presidente de la FIFA, para que le levantaran la sanción a un jugador de Estados Unidos que expulsaron.
0: ¿Qué
1: hizo la FIFA? Lo habilita para jugar esta noche. A mí lo que no me consta que haya existido el diálogo entre el presidente de los Estados Unidos con el presidente de la FIFA.
0: Claro.
1: No obstante, esto es un despropósito. Esto
0: es una barbaridad.
1: Esto sienta un precedente.
0: Exacto.
1: Te echan un jugador.
0: Exacto.
1: No puede jugar un partido y porque alguien se movió políticamente te lo habilitan. Y justo ese jugador al que te habilitan es el jugador de uno de los anfitriones, llamado Estados Unidos, ¿viste?
0: Sí, correcto.
1: La cosa viene de nalga.
0: Bien, señoras, señores, 9:30 a.m. Tata, querido, qué placer saludarte. Buen día, fría mañana en la capital de la provincia. 4 grados 2 y 2 de sensación térmica. No sé cómo está en Rosario. ¿Cómo te va? Buena semana, buen día, felices vacaciones.
4: Hola, Pipi, ¿cómo estás? Un saludo a toda la mesa, a toda la audiencia. Sí, aquí en Rosario apareció el sol, por lo menos. Durante el fin de semana no lo había hecho. 3 grados la temperatura en este momento. Y como decía Eduardo, pasó de todo en el Mundial, de sufrir ante Cabo Verde el viernes, Argentina, a la eliminación de Brasil, ayer de México. Y obviamente me parece a mí que se vienen los partidos más lindos para vivir, para disfrutar. Una vergüenza lo de la tarjeta roja a Estados Unidos. Y bueno, me parece que lo de México, de no haberlo echado Inglaterra, el árbitro intentó por todos los medios de emparejar un poco las situaciones, expulsándole un jugador en inglés, cobrándole un penal que no existía, pero bueno, la superioridad de Inglaterra, la clase de los jugadores que tiene, dejó fuera, para mí, por suerte, a México, que de verdad le hace muy bien al fútbol mundial. Veremos entonces qué pasa con lo que se viene, pero me parece que vivimos un mundial muy interesante. Y acá tenemos información de Central de News, que en un ratito te voy a contar, y todo lo que pasa en el fútbol de ascenso, porque así como jugó Colón, obviamente juega, o jugó mejor dicho, Central Córdoba Argentino, y juega hoy nuestro querido Yupanqui.
0: Sí, señor, de acuerdo, vuelvo contigo en un rato, ¿te parece? En esta mañana que ya está en plena ebullición. Tata, ¿sabes lo que? Yo le decía recién a Eduardo, que a mí me parece que recién ahora está el clima futbolero, me parece. Fue una cosa de menor a mayor. Tímidamente, sí. Y ahora hay un clima. ¿No notás cómo está Rosario en ese sentido?
4: No, en el sentido de Argentina, obviamente sí, gran expectativa cada vez que juega Argentina.
0: Sí, sí.
4: Obviamente, los negocios cerraron más temprano el día viernes.
0: Correcto.
4: Seguramente se están acomodando los horarios para mañana.
0: Mañana.
4: A la una de la tarde.
0: Sí.
4: Obviamente hay que ir paso a paso, como decíamos, Taza, pero sí, yo veo que va increyendo, obviamente, porque uno va avanzando y uno se va ilusionando, más allá del funcionamiento de Argentina, más allá de que hay que recuperar un poquito el nivel,
0: sí.
4: Pero sí, es verdad, se está viviendo de a poquito un verdadero clima de mundial, que realmente lo esperábamos.
0: Señores, bienvenidos, gracias por estar allí. Arrancó el programa, primera media hora, la primera detención en el aire.
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1: Las 9 de la mañana, 35 minutos en Santa Fe, República Argentina. Eduardo ganó bien Colón.
2: Colón reaccionó a tiempo, te decía recién que con el cambio, con la inclusión.
1: Sí.
2: Después que le hicieran un gol muy tonto, el gol casi en contra del arquero de Colón, que anduvo bien, tuvo dos atajadas muy buenas, pero
1: sí.
2: Es el puesto más ingrato. El arquero cuando se equivoca, sí, la va a buscar adentro.
1: Y
2: hasta los periodistas nos olvidamos si antes tuvo grandes atajadas.
1: Exacto.
2: Tenemos que criticar el momento. Le hacen el gol a Colón, manda a Franco García, el debutante Medrán, a la cancha. Allí tuvo más profundidad, Colón se le fue encima a Deportivo Madryn, logró un poco tardío el empate que venía justificando desde varios minutos antes, y cerca del final un jugador que hacía 1.164 minutos que no convertía ayer, Marco, y le dio la victoria a Colón sobre el final. Después vamos a escuchar algunos conceptos,
1: sí.
2: Si te parece, como hacemos siempre con las voces
1: claro.
2: De los protagonistas al técnico Zabalero. Medrán, eso será en un rato nada más.
1: Perfecto, de acuerdo, Norita. La gente ha comenzado a llamarnos y nos prueba, nos corrobora que nos está acompañando aún vacaciones de por medio.
0: Totalmente, siempre están los oyentes
1: de
0: Cadena
1: O a
0: lo largo
1: sí.
0: y ancho de la provincia. 3425-596-596. Buen día, equipo.
1: Buen día.
0: Congelada.
1: Exactamente.
0: Semana de la dulzura.
1: Correcto.
0: Un dulce
1: sí.
0: por un beso.
1: Toma.
0: Y aprovechas para robar otro.
1: Ah, mirá vos.
0: Mirá
1: buenísimo.
0: La Sil de San Justo.
1: Mirá vos.
0: Sil desde San Justo nos dice: Semana de la dulzura.
1: Sí.
0: Tenés que aprovechar.
1: Tenés que aprovechar.
0: Para robar ese beso que hoy es el Día Internacional.
1: Internacional.
0: Ese beso robado.
1: Exactamente.
0: Qué lindo.
1: Tengo antes del clásico, traje dos muy lindos y estoy seguro que les va a gustar en un rato nada más. Otra de las cosas para contar a la gente que está llamando ya precisamente y nos dice estas cosas, o mejor dicho, sigue llamando, porque Osvaldo Veder ahora desde las calles de la ciudad nos dice que tal vez sea la mañana más fría o no. Osvaldito, ¿cómo te va? Buen día.
3: Buen día, Pipi. Saludos para vos, para todo el equipo, para la audiencia. Sí, yo creo que,
1: sí.
3: sin lugar a duda, una de las mañanas más frías.
1: Sí.
3: Yo en este momento estoy adentro del móvil, así que no estoy sufriendo tanto el
1: perfecto,
3: frío,
1: perfecto.
3: Pero la verdad que cuando se sale del auto,
1: uh-huh.
3: no se siente el frío. Principalmente en esta hora, ¿no? Que el sol recién empieza a notarse
1: sí.
3: y no calienta nada, digamos, recién al mediodía uno puede llegar a decir que va a bajar
1: claro,
3: un poquito la temperatura.
1: Exacto. Bueno, contame cuáles son los temas o por dónde pasa lo periodístico, querido amigo, esta mañana.
3: Muy bien, Pipi, varios temas. En primer lugar, a las 10 de la mañana, aquí en la explanada de la legislatura, van a presentar el espacio de Carlos del Frade, estamos hablando del Frente Amplio por la Soberanía,
1: sí.
3: Su proyecto de nuevo código electoral, ¿no? De reforma electoral.
1: Ajá.
3: Ya lo presentaron por mesa de entrada la semana anterior, pero van a hacer una presentación pública, ¿no? A la prensa, de cuáles son los principales postulados de lo que ellos van a buscar a partir de su proyecto, establecer en el nuevo código electoral que obliga la nueva constitución a modificar.
1: Sí, sí,
3: así
1: sí.
3: Vamos a tener seguramente la palabra de los referentes de ese espacio. Decíamos Carlos del Frade, también Fabián Pablo Oliver.
1: Ajá.
3: Y también la ex ministra de Educación, Claudia Balaguer.
1: Perfecto.
3: Que van a estar en la explanada de la legislatura.
1: Bien.
3: Y bueno, dando a conocer públicamente a la prensa y al que se acerquen,
1: sí.
3: es lo que ellos buscan del nuevo código electoral. Pero también, Pipi, más tarde va a haber una conferencia de prensa en la sede de Cáritas, aquí en la ciudad de Santa Fe.
1: Ajá.
3: Porque desde la municipalidad y a través de Cáritas se está llevando a cabo donaciones a Venezuela, ¿no? Por todo lo que está sucediendo allí, que ya es de público conocimiento.
1: Sí, señor.
3: Bueno, hay una comunidad venezolana aquí en la capital provincial.
1: Bien.
3: Y a partir de la municipalidad y también de Cáritas,
1: sí.
3: se están recibiendo donaciones, principalmente insumos médicos o medicamentos,
1: sí.
3: Y entre otras cuestiones que la vamos a conocer con precisión más tarde, pero bueno, se están recibiendo donaciones para llevar a Venezuela. Bueno, la provincia también ya mandó una brigada de rescatistas allí a Venezuela con distintos equipamientos técnicos. Entonces, bueno, hay un apoyo, ¿no? Desde la comunidad hacia la comunidad venezolana aquí en la provincia y en la ciudad de Santa Fe.
1: Sí.
3: Y bueno, se está enviando distintas donaciones, distintos insumos para poder contener por lo menos desde la ayuda de Santa Fe.
1: Magnífico.
3: Lo que está sucediendo allí en Venezuela.
1: De acuerdo, vuelvo contigo en un ratito, Osvaldo, ¿te parece?
3: Por supuesto, Pipe, hasta la próxima.
1: Chao, hasta luego, hasta luego. Señoras, señores, lo que viene ahora. No te voy a decir que Brasil quedó afuera, sí te voy a decir que viene un tiempo muy lindo, muy particular para el mundo del espectáculo. Y lo de ayer también, deportivamente, fue todo un espectáculo. Digo, empezaron a salir grandes equipos, se habla, porque estoy hablando con esto con vos para asociarlo al mundo del espectáculo y por supuesto con Eduardo, ¿no? Digo, Francia, candidato firme, por ejemplo.
2: Problemas con Paraguay, pero sí, clasificó.
1: Bueno, para vos, hoy por hoy,
2: sí,
1: el que es, no digo que es número puesto,
2: al que veo mejor, sí, es Francia.
1: Es Francia, claro, todo el mundo está diciendo eso. Es bueno para nosotros, digo, si nos toca.
2: ¿Qué cosa enfrente?
1: Jugar con Francia.
2: Y bueno, ya le ganamos una vez, porque
1: claro,
2: no creo ¿por qué que
1: no?
2: Se puede ganar una
1: sí,
2: segunda,
1: señor.
2: ¿No?
1: Bueno,
2: no te olvides, primero Argentina, segundo Francia.
1: Claro, sí, señor. Acordate que en el mundo del espectáculo también la gente va a decir, es un verdadero espectáculo, ¿o no? Si lo asociamos con este mundillo que hablas.
4: La verdad, muy buen día para
1: buen
4: todos.
1: Día,
4: buen día,
1: buen día, Marce,
4: buen día.
1: ¿Qué haces?
4: La verdad que sí.
1: ¿No?
4: Fue, sobre todo el viernes a la noche, fue un espectáculo para los cardiólogos.
1: Exactamente.
4: Y los médicos, con los tensiómetros y todo.
1: Tremendo, qué manera de hablar.
4: Fue
0: cada
4: que
0: uno
4: tiró.
0: Se defendía como... Yo estaba
1: podía
0: en la parte alta de mi casa. Y pasaba y miraba otra cosa. Supervivencia al desnudo, mirá lo que miraba.
1: Qué bárbaro.
0: Cuando escuchaba el gol abajo, mi hijo estaba en la parte baja de mi casa, miraba el gol y me iba de nuevo.
1: ¿Qué me decís? Marce, ¿cómo lo viviste vos?
4: Yo lo viví cuando terminó el partido, o sea, los 90 minutos, lo llevé a mi hermano, que estaba con nosotros, a su casa.
1: Sí.
4: Estábamos saliendo y metió el gol a Argentina.
1: ¡No!
4: Cuando empieza, dice, viste, me tendría que haber llevado antes.
1: ¡Ah, claro! ¡Qué bárbaro!
4: No, fue, te lo juro. Y en los últimos 15, la segunda etapa de los 15,
1: sí,
4: lo terminé escuchando en el auto, en la puerta de la casa para no entrar y verlo por televisión porque quería...
1: ¡Qué bárbaro!
4: ¡Qué bárbaro!
1: Anoche, que lo que son las cábalas, ¿no? Ayer hemos saboreado una bañacauda en los Acosta. ¡Impresionante! Los que les gusta la bañacauda.
4: Me encanta.
1: ¿No es cierto? Que son un montón de los que vamos. A la familia de los Acosta, a quien agradezco. Raquel Biancotti, un besito, gracias. Y a Pedrito Acosta, el dueño de casa, gracias por los momentos vividos. Pero por lo que te quería contar, Raquel cocina para por lo menos dos. Ayer fuimos tres, que no comemos bañacauda. Entonces Raquel...
4: Cocina aparte.
1: Ah, cocina aparte, no sabe cómo lo hace, ¿no? Así que fue, ¿cómo se llama? Bueno, ya te voy a decir cómo se llama. Al mejor estilo de ella, que cocina magníficamente. Así que quiero agradecer. Pero lo que te quería contar es que precisamente Pedrito, dueño de casa, y Raquel tienen un nieto, ¿sabes? Y como cábala, se tira de lo más alto que puede a la pileta.
4: No.
1: Haga lo que... A ver, ¿qué temperatura hay? No importa. Se tira así. Se tira la pileta
4: no,
1: que luce bárbaro y se tira. Hay que verlo. Yo digo, pero Pedro, esto no está armado. No, esto no es IA, le dije yo. No es inteligencia artificial. No, se tira. Así que lo vimos en dos o tres oportunidades. Uno de los nietos del Pedrito, un amigo mío personal, ¿no? Así que bueno.
4: Mirá, Nico, ponemos el auto. ¿Cómo no se tiró?
1: Lo vi.
4: ¿Cómo no se tiró y a la mañana con eso? Mirá eso.
1: Lo vi.
4: Esto fue en la puerta de la escuela normal.
1: ¿Qué es eso?
4: En la puerta de la escuela normal, hoy a las 7:30 de la mañana.
1: Estamos viéndolo hoy para los que nos ven también. Para los que nos ven, tremendo. Bueno, contame, mi querido, esto también es un espectáculo, ¿no?
4: Esto es un espectáculo.
1: Bueno, se viene el espectáculo, ¿cómo anduvo el fin de semana?
4: El fin de semana estuvieron bien los espectáculos en Santa Fe, pero muy poquito hubo, no hubo tanto.
1: Estaba por decir.
4: No hubo tanto. Bueno, se prepara la época de vacaciones.
1: Exacto.
4: Se viene la invernal. La fiesta invernal, aquí en la ciudad de Santa Fe, el 20, ya te digo porque se me acaba de cerrar, ¿qué? ¿Lo tiró? ¿Viste? Sí, cuando vos lo querés.
1: Exacto, cuando vos lo preparás, no aparece.
4: El 24, sí. 25 y 26 de julio,
1: sí.
4: Aquí en la terminal van a estar Virus, Los Abuelos de la Nada, sí, en la Estación Belgrano,
1: sí.
4: Van a estar Los Abuelos de la Nada, Virus. Un montón de shows locales y bueno, mucha cerveza y mucha diversión.
1: Bien.
4: Eso ahora, en julio.
1: Sí.
4: Se está desarrollando también en la Estación Belgrano.
1: Ajá.
4: La Diseña.
1: Ah, sí, sí.
4: La exposición de diseño.
1: Sí, lo vi.
4: Que se hizo en dos etapas. Son dos fines de semana. El fin de semana pasado, que terminó ayer. Y ahora arranca el 9,
1: sí.
4: Y termina el 12.
1: Perfecto.
4: O sea, en dos momentos. La gente que se la perdió tiene para ir a ver un de todo.
1: Bien.
4: La verdad,
1: perfecto.
4: De todo. Están muy bien armados. Tiene muy lindas cosas para ver. Yo he ido otros años, esta vez no fui, pero ayer pasé por la terminal, por la estación Belgrano,
1: sí, sí.
4: Y vi el cartel y vi los horarios y
1: bien,
4: tal.
1: Bien, bien.
4: Así que, pero déjame dar un consejo.
1: Dale, por favor.
4: Si estás de vacaciones y si tenés pibes entre los 6 y 10 años.
1: Sí.
4: Proba llevarlos un día a pescar, aunque sea con un boguerito a la costa del río, y hacerle un choricito ahí.
1: Qué lindo.
4: Vos sabés que yo creo que es un plan para un pibe.
1: Me encanta.
4: De reencontrarse con la naturaleza,
1: sí.
4: De dejar un poco la compu.
1: Sí, sí.
4: De que su papá y su mamá sean los héroes que están allí, junto con ellos pescando, aunque sea una mojarrita.
1: Ajá.
4: Acordate que si pesca algo más grande, devuélvelo.
1: Exacto.
4: Pero
1: sí.
4: Es un consejo que les doy, porque
1: bien,
4: ayer,
1: vale.
4: A las 9:30 de la mañana,
1: sí.
4: En la costanera de Santa Fe, un papá.
1: Ajá.
4: Y su hijo pescando.
1: Es una postal hermosa.
4: Y haciendo mate y una torta frita.
1: Es una postal maravillosa.
4: Vos sabés que me pareció copado.
1: Ajá.
4: Para...
1: Sí, también.
4: No te olvides que si es chiquitito y te ve ahí hacer algo,
1: sí.
4: Con bien de campaña, bien de circunstancia, te transformás en héroe, porque el nene te mira y te dice, mirá mi viejo, lo que está haciendo.
1: Exactamente,
4: hizo
1: el héroe, mi mamá, el héroe es papá, sí señor.
4: Haciendo, y pescá, y encarná, y te acaba una mojarrita, y para un niño es...
1: Me gusta la idea. Bien,
4: un plan para las vacaciones.
1: Me gusta, sí señor. Y después, bueno, lo de la provincia que hablábamos,
4: sí,
1: precisamente.
4: Sí,
1: ¿no?
4: Dentro de un rato tenemos una entrevista.
1: Bien.
4: Con respecto a todo lo que se viene en la provincia de Santa Fe. Vacaciones copa.
1: Hablamos de eso en un ratito.
4: Meta.
1: Lo que te contaba yo es lo que yo comí, te decía, de esta querida amiga, los Acosta allá en Santo Toso, forma parte de esos afectos muy queridos. Preparó un solomillo. El solomillo es un corte de carne tierno, ¿no?
4: Sí.
1: Que se encuentra. Claro. Y es en realidad se obtiene principalmente de res y cerdo, ya que en otros animales el músculo es demasiado pequeño para. Despiece separado.
4: Uh-huh.
1: Yo tuve que leerlo porque me solomillo y tenía duda. Bueno, fue espectacular. Uh-huh. Digo, el amor y la entrega de la gente a veces dice, loco, nos juntamos. A propósito de postales, vos hablás del papá y el hijo. Y digo, las postales de muchas familias, del reencuentro de esos que te dicen, ¿qué haces? Vení esta noche a comer. Viste que en
2: Cantata Buenos Aires.
1: ¿Qué haces esta noche? Venís a comer. Bueno, esa es un poco la postal que nos regala el reencuentro con amigos. ¿Volvemos en un rato?
4: Sí, señor.
1: Señores, 10 minutos para las 10 de la mañana.
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1: Hoy es el día, Norita, del beso robado.
0: Sí, señor.
1: Día
0: internacional del beso.
1: ¿Explicaste por qué del beso robado? ¿Lo explicaste? ¿Le dijiste por qué fue?
0: Ahora te lo cuento.
1: No, por
0: sí,
1: el, porque
0: lo tenía,
1: dudé.
0: Porque justamente.
1: Sí. Y bueno, mientras vos lo buscás, nosotros vamos a hablar, por ejemplo, con Eduardo Rodríguez de cómo sigue el Mundial. Nos hemos detenido ahí un ratito. Porque ahora, mañana jugamos a partir de las...
2: De las 13.
1: De las 13.
2: Ante Egipto, en Atlanta.
1: Bien.
2: La ciudad donde se creó la bebida...
1: Uh-huh.
2: Bueno, cuando diga la bebida cola más famosa del
1: sí,
2: mundo.
1: Sí, claro,
2: aquí
1: claro,
2: nació, ¿no?
1: Claro.
4: Y la red de noticias más famosa del mundo.
1: Bueno, también, claro.
4: La CNN.
1: Sí, la CNN, nada más ni nada menos. Eduardito.
2: Mañana juega la Argentina allí,
1: sí,
2: decíamos, que para los argentinos nos trae un mal recuerdo. Allí fue cuando, en el Mundial del 94,
1: claro.
2: Argentina le gana a Grecia, y cuando termina el partido, entra una mujer... Una enfermera
1: una
2: toma de la mano a Diego.
1: Exacto.
2: Para llevarlo
1: tremendo,
2: al
1: tremendo, tremendo.
2: bueno, no, pasó lo que pasó.
1: Claro, ¿qué decís, Marcelo?
4: ¿Puedo hacer una pregunta? ¿Lo de Mbappé fue serio o fue joda? El pedido de suspensión de Mbappé por el insulto al paraguayo.
1: Que no le quiso dar la mano, todo eso.
2: La verdad que me estoy enterando por vos.
0: Sí, así, le dijo una frase bien argentina.
2: Sí, sí, además no olvidemos que Mbappé está jugando en el Real Madrid, o sea que el español lo
0: mantiene. Sí, bien argentina.
4: Porque vi en las redes sociales que lo habían sancionado.
2: Mirá, puede pasar. Desde que expulsaron a un jugador y hoy está habilitado para jugar, es una cosa increíble. Puede pasar cualquier cosa. Yo no tengo referencia que haya pasado nada con eso. Pero
1: es buena pregunta, Marcelo, porque tanto se pone énfasis que hay que pedir disculpas ante un, de cualquier manera, qué fuerte que se juega, por Dios. Sí. Y créeme que son dos miedos. Uno de esos miedos ya se diluyó. México se fue. México no está. Pero digo, lo que uno...
2: Lo de Don, que es buenísimo. Están pasando... ¿Un meme es esto? ¿Cómo se llama esto?
1: Sí.
2: Cuando le muestran la roja al jugador de Estados Unidos...
1: Viene... aparece el presidente argentino, Donald Trump. Sí, señor, se la rompe. Sí.
2: Ah, buenísimo.
1: No,
2: y el, y al americano atrás saltando.
1: No se puede creer las cosas que se hacen. Digo, Eduardo, ese insulto. Sí. ¿Quedará en la nada?
2: No debiera.
1: ¿Quedará en la nada?
2: No debiera.
1: Sí. Le dice la progenitora, ¿se acuerda de su progenitora?
2: Exactamente. Y no era el Día de la Madre.
1: Pero se le oye clarito. Claro, aseguran que es un pedante, soberbio.
0: Uh-huh. No lo saludó el arquero de Paraguay.
4: No, pero tiene varias de esas.
1: Tiene unas cuantas, no te digo.
4: En todos los equipos que ha jugado y con los competidores, con los adversarios, tiene ese tipo de actitud del tipo.
1: Sí.
4: Había un, yo porque viste esto de los memes y de las cosas de los falsos videos y yo veo el video, se nota perfecto que lo manda el diablo
1: y
4: después aparecen por muchas redes sociales que le habían pedido una sanción y que verdaderamente le iban a dar una sanción de 10 partidos, o sea, chavo, el mundial si le diste 10 partidos. Pero viste,
2: por ahí demasiado,
1: porque no va a pasar nada.
4: No lo leí.
1: Ahora,
4: viste en cadenas
1: de
4: la francesa
2: si hubiera,
4: y todo.
2: Si hubiera existido uh-huh. una agresión racista, te creo. Te creo. En esto que lo puteó.
1: No, porque forma parte del folclore.
2: Puede haber una advertencia, porque si en realidad se va a sancionar a todos los que putean.
1: La pregunta que quiero hacer.
2: A excepción del árbitro, ¿no?
1: Sí.
2: A todos los que putean en medio partido, ¿verdad? Tenés que sancionar a todos.
1: Sí, ahora
2: es distinto que le digas, che, negro, hijo de. Porque va direccionada la.
1: Ahora
2: el insulto.
1: Me echan y dejo sentado un precedente, porque le parto la boca de una trompada. Bueno, negro, y ahí se pudre todo. ¿Verdad? Bueno, pero al margen. No, digo porque somos tan hipócritas. El mundo está lleno de fariseos, de hipócritas. ¿Sabes? Y entonces no hay reglamento que valga. La pregunta que te quiero hacer con esta introducción es que si no hubiese sido el jugador que estamos haciendo referencia, se le hubiese dado el mismo trato si no hubiese sido Mbappé. ¿Me entendés? Juan Pérez, otro jugador.
2: Porque yo no he visto, discúlpeme, me perdí, entré a un baño y no vi a un elefante. ¿Qué pasó con Mbappé? Yo no veo que haya siquiera chistes como hay con este.
4: Sí, bueno, porque
2: yo no vi tanta repercusión. No, esto es una locura.
4: Sí.
2: Lo que se toma en broma es una locura lo que pasó con el jugador. Pero yo no vi tanta repercusión por la puteada.
1: Vos decís que eso forma parte de folclore.
2: Pero no te quepa la menor duda.
4: Claro,
2: que está mal, pero es muy difícil.
4: Por eso fue mi pregunta,
2: es muy difícil. Voy a lo siguiente. No hablemos de fútbol profesional. Nosotros, pataduras jugando al fútbol. A mí me pasó con mi hermano. Salimos del mismo lugar con 5 minutos de diferencia. Jugando a la pelota en contra, él me mete una patada. ¿Qué le decía yo? Andate, Alá.
1: Sí.
2: Claro. Quiero decir, es muy común entre profesionales. Si te pegan en el fragor de cuando estás cayendo, mandarlo
1: en el fragor de la lucha. En el fragor de la lucha. De cualquier manera, Eduardo.
2: No digo que esté bien, ¿eh?
1: No olvidar. Claro. Haces bien en destacarlo. No te olvides que este mundial se puso especial énfasis en cero violencia. Más allá que se muelan a palos y a patadas, porque hay partidos de fútbol que nada nada, dejan mucho que desear. Me parece a mí, se ha perdido toda. Los otros días me decía, no un purista, no un purista del fútbol, me decía, se perdió la gambeta. Hoy por hoy, el tocar acá, tocar allá, volver allá, vuelve la tocada, sigue. Es decir, se perdió una esencia del fútbol, no tengo ninguna duda, ni hablar de lo que no nos hemos puesto de acuerdo con Eduardo y con mucha gente que ha venido acá, que es el tema de la hidratación, y es el de, es un partido de cuatro cuartos, digo, y que es básquetbol, y que la gente le da tan poca pelota a estando allí, le da lo mismo perderse, ellos creen que es básquetbol, que le da lo mismo perderse tres, cuatro tantos. Me entendés, que se mueva el marcador a un gol. Ahí sí que hay diferencia. Eso también te marcó el Mundial este año. Este Mundial, especialmente. Sí. ¿Me entendés? En que no se le da la pelota, Eduardo. Esto que me contás vos, intrascendente para vos, y es muy probable que así sea.
2: Yo no vi repercusión, insisto, claro, por ahí, no, sí, por, y es mala mía, por ahí entré a un baño y no vi a un elefante. ¿Entienden lo que quiero decir? Obvio, pero yo no he visto que haya pasado nada.
4: Radio Mitre, piden una sanción urgente contra Kylian Mbappé por discriminación contra un jugador de Paraguay.
2: ¿Qué le dijo?
4: La 100. Aseguran que Mbappé discriminó a un jugador de Paraguay y piden una sanción.
2: ¿Pero yo qué dije recién?
4: Pará. Una de la FIFA. Te doy otras redes. Noticias de Neuquén. Sí. La cadena de noticias de Neuquén. Mm. Polémica en el Mundial. Reclaman una dura sanción contra Mbappé por un presunto insulto a un paraguayo.
1: Claro, presunto. Son dos cosas distintas. Un presunto. Claro. No lo voy a decir, porque no hay necesidad. Le putea a la mamá. ¿Está?
2: Pero eso es una cosa, y las otras dos noticias primero
1: son de, se discrimina.
2: Discriminación.
1: Claro.
4: Eso es lo que lo da Mitre, eso es un título de
1: Radio Mitre. Está bien, correcto.
2: Digo, claro. Yo la leí, leí. Yo no digo que no haya pasado, Mitre, yo digo que no he visto una repercusión
1: de tal forma que vos decís, che, grave.
2: El lunes recién empieza,
1: no pasa nada, muchachos, no va a pasar nada porque es él. Porque es uno de los jugadores más importantes en el mundo. No va a pasar absolutamente nada. Lo van a minimizar, van a disimularlo, van a patear la pelota por otro lado, van a decir que no en el fragor de la lucha, como decía el Flaco Rodríguez un rato. Todo vale. Ahora, si hubiese sido otro jugador, tengo mis serias dudas que le hubiesen dado este tratamiento. Pero bueno, no sé. ¿Qué te quedó, Marcelito? ¿Te quedó algo?
4: No, para después tengo más cositas.
1: Dale, Eduardo.
2: Después hablamos de Argentina, hoy hay conferencia de prensa, una Argentina que ganó con los pantalones en la mano y que seguramente va a provocar cambios para el partido de mañana ante Egipto.
1: Bien, Norita.
0: Y acá dice, con respecto a lo que hablaban, que el comunicado oficial de la FIFA, de que la se FIFA, había concedido ese alivio al jugador de Estados Unidos de la selección, la comisión disciplinaria del organismo rector internacional optó por utilizar el artículo 27 de su código, que permite al órgano judicial suspender total o parcialmente la implementación de una medida disciplinaria en el campo bajo un periodo de prueba.
1: Vergonzoso.
0: Ese periodo de prueba puede ser, ellos lo estudian por un tiempo de hasta un año, pero de esa manera lo habilitaron al jugador para que pueda estar en la cancha al próximo rival.
1: Para Nori, porque escucha, repetime eso, lo del año, ¿cuánto te tomás un año?
0: Un año puede estar viendo
2: quizás dentro de un año le apliquen la sanción. ¿Qué le levantaron dentro de un año? Si todavía está jugando.
1: Claro, papá.
0: Se llama así, lo estoy buscando. Un bolazo. Por un periodo de prueba de un año. Un bolazo, así lo llaman la parte jurídica la FIFA.
1: Realmente
0: puede ser que dentro de un año lo suspendan realmente. Pero por ahora no.
2: Si la FIFA te afana,
0: al próximo rival de Estados Unidos le pasa eso, ¿viste?
2: Encima, ¿sabés qué le pasa? A los belgas.
0: Claro, exacto. A los belgas, FIFA.
1: Bueno,
0: Día Internacional del Beso Robado.
1: Sí.
0: Su origen se remonta a la Gran Bretaña del siglo XIX como un gesto de espontaneidad y coqueteo.
1: En
0: los últimos años, la fecha ha cobrado un nuevo sentido, donde se destaca que el robo debe entenderse como algo inesperado, pero siempre bajo el consentimiento mutuo, por supuesto.
1: Sí, ¿qué van a hacer con este tema? Porque uno habla con efectivos policiales, digamos, aprovechando la amistad que hay con ellos, en algunos casos, la relación familiar con otros, pero no le encuentran solución a las emboscadas. No le encuentran solución a las emboscadas que sufren los indefensos motociclistas, porque con fierros y disparos roban la moto en circunvalación al máximo ministro de seguridad de la provincia. Es en el rulo de Silsa. Son violentísimos los intentos de robos ocurridos precisamente cerca de la medianoche, a la altura de del rulo de Silsa. La circunvalación oeste es una trampa mortal, ¿eh? La víctima, en este caso un motociclista de 26 años, atacado por un grupo de delincuentes, logró escapar y evitó que le robaran la moto. Lo cierto es que llegó malherido en el hospital Cuyen, radicó la denuncia, ¿y cuántas van? Entonces me dice, loco, no lo podemos parar. Loco, no podemos parar, los violentos, lo que está pasando. No podemos parar. No hay forma, no hay forma. Ahora digo, ¿no les pasa a ustedes que estamos hartos, que estos violentos, que los delincuentes nos ganen por goleada? No hay forma. No hay forma. Es un modus operandi fácil que se está aplicando especialmente en motociclistas. Hombres y mujeres, mujeres y hombres, exactamente igual. Pero digo, alguien, no hay forma. Digo, se transita tanto con los autos, van y vienen los móviles. Digo, no hay forma de reforzar esa parte. Porque es una cantidad notable. Esto es domingo, ayer, a las 9:30 de la noche, 9:20, ahí en el rulo de Silsa. Que ya sabemos de dónde vienen, ¿no? Ya sabemos de dónde vienen. Crucen ahí, ya está. En fin, habrá que ver, habrá que ver, habrá que ver. Bien, señores, las noticias y venimos inmediatamente.

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1: Las 10 de la mañana, 5 minutos en Santa Fe, República Argentina. Estamos desde la radio, desde la cadena de la provincia, hablando en este caso de un tema tan lindo. Vacaciones copadas, suena bárbaro. Estoy hablando de Susana Rueda, que está del otro lado de la línea, lista para respondernos. Es la señora ministra de Cultura, que tiene la amabilidad de responder cada vez que llamamos. Susana, qué placer saludarte. ¿Cómo has estado? Buen día.
2: ¿Cómo estás, Titi? Un gusto saludarte.
1: Igualmente.
2: Ahora es mucho que no nos cruzamos.
1: Es verdad.
2: En esas fiestas maravillosas.
1: Maravillosas, es verdad. La última fue, creo que fue la del Islero, pero siempre estás en distintos festivales. ¿Cómo has estado, Susana?
2: Muy bien, recorriendo la provincia, como siempre.
1: Tal cual.
2: Disfrutando de estas vacaciones copadas, que tienen un impacto muy bueno en la provincia de Santa Fe. Ayer fue un día muy inhóspito acá, en Rosario y en Santa Fe también, y en las locales. Yo estuve en Casilda también, fue una mañana muy difícil, donde llovía, salió el sol.
1: Qué
2: bueno, pero mucho frío.
1: Sí.
2: Entonces, por suerte, nosotros tenemos, no por suerte, por una decisión política del gobernador Puyaro, tenemos la posibilidad de trabajar abriendo nuestros espacios de cultura, conveniando con municipios y comunas a programas itinerantes, con 4 obras de teatro que están dando vuelta por la provincia.
1: Bien, bien.
2: Va a haber actividades. Va a haber 150 actividades en más de 30 localidades de la provincia.
1: Qué
2: así
1: bárbaro.
2: Que, y acá en Rosario y en la ciudad de Santa Fe, todos los espacios de cultura abiertos con programación.
1: Exacto. Estoy viendo, algunas son maravillosas, ¿no? Primero déjame decirte que suena bárbaro esto de copadas, ¿no? Como se utiliza hoy por hoy en la terminología. Digo, no sabes con cuál quedarte, pero me parece que está pensada exclusivamente donde, bueno, haya definitivamente esa sana, el ser compinches, ¿no? Papá con los hijos con papá, y a partir de allí un montón de propuestas que son varias, que me cuesta decir, che, la más importante es esta. ¿Dónde pusieron especial énfasis, Susana, en esta oportunidad?
2: Mira, nosotros tenemos, primero, se llama copadas porque estas vacaciones están copadas por el Mundial.
1: Claro.
2: Y porque además estamos disputando la Copa del Mundo.
1: Exactamente.
2: Queremos que todos se copen con las vacaciones y la disfruten mucho, además de los partidos de la selección.
1: Sí.
2: Pero vos me decís dónde pusimos el énfasis.
1: Sí.
2: En realidad estamos diversificados, como te decía, con 150.

0: 50 actividades en toda la provincia.
1: Bien.
0: Claro que nosotros tenemos espacios socioculturales muy importantes. Vos sabés que en la ciudad de Santa Fe tenemos el tríptico de la imaginación, ajá, la redonda, el molino y la esquina encendida.
1: Exacto.
0: Que van a estar abiertos, están abiertos de miércoles a domingo.
1: Bien.
0: Con un montón de actividades que están, bueno, que están poniéndose no solamente la apertura de los espacios, sino la programación, porque hay también hay una programación especial en cada uno de los espacios socioculturales. Esto con entrada libre y gratuita.
1: Sí, sí, sí.
0: En Santa Fe además tenés el CCP, el Centro Cultural Provincial.
1: Correcto.
0: Que tiene también los fines de semana y también de miércoles a domingo algunas actividades, algunas programaciones que son con un pago de entrada accesible.
1: Bien.
0: Pero la mayoría de las actividades son con entrada libre y gratuita, como en la Casa de la Cultura,
1: sí, sí,
0: en la Josefa, en los museos, tenés
1: bien,
0: todos los museos de Santa Fe, los provinciales abiertos de miércoles a domingo con actividades, el etnográfico, la Casa del Brigadier, el histórico, el Rosa Galisteo,
1: sí, sí,
0: el Ameguino, que está buenísimo también porque han pensado unas actividades hermosas,
1: sí,
0: para vincular a los chicos, a las niñas y a los niños con la naturaleza,
1: correcto,
0: con la fauna, la flora de nuestra región.
1: Sí.
0: Y en la ciudad de Rosario, por si los santafesinos se quieren venir para acá,
1: ajá,
0: también.
1: Bien.
0: Acá tenemos el Cine El Cairo,
1: sí,
0: plataforma La Verdén, que es la sede del Ministerio en Rosario, que tiene, es un gran edificio.
1: Precioso, precioso.
0: De la Federación, sí, Agraria Argentina.
1: Sí.
0: Y que tiene 6 pisos. Bueno, hay 4 actividades divididas por pisos,
1: uh-huh,
0: donde los chicos pueden ejercitar un montón de cosas.
1: Qué bueno.
0: La actividad, con las manos y todo lo que tenga que ver con la... El editorial, pueden abrir cuentos interactivos, pueden recortar, pueden... Mira, ayer estuve en la plataforma La Verdén,
1: sí,
0: un rato, además,
1: tal,
0: de haber estado en Casilda, volví, me fui a La Verdén para ver... Bueno, estaba lleno de pibes,
1: sí,
0: vino, es vino, uh-huh, eso.
1: Qué lindo.
0: Porque además hacía mucho frío afuera, entonces,
1: correcto,
0: yo imagino... Piti, no sé si vos tenés hijos.
1: Sí, sí,
0: pero
1: sí.
0: Viste que cuando venían vacaciones de invierno,
1: uh-huh,
0: nosotros decíamos, ¿qué hacemos con los pibes? Sobre todo tenés que trabajar.
1: Tal cual, tal cual.
0: Y si no tenés que trabajar, porque te tomaste unos días, tuviste la posibilidad de tomarte unos días,
1: uh-huh,
0: bueno, tenés que sacarlos, porque los chicos, aunque haga frío, adentro,
1: sí,
0: no se aguantan, porque no se aguantan ellos, porque son, la mayoría de los pibes ahora son súper estimulados, interactivos.
1: Tal cual.
0: Y además queremos sacarlos de la computadora,
1: uh-huh,
0: y de las pantallas.
1: Sí.
0: Entonces ayer lo que nosotros veíamos era maravilloso, porque estaban todos recortando con la tijerita, y pintando y haciendo cosas que los alejó por lo menos por 3-4 horas de estar frente a una pantalla.
1: ¡Qué bueno!
0: La Verdén, te decía, tenés todo lo que tenga que ver con la materialidad de papel, de cartón y de lectura, porque hay libros,
1: sí, sí,
0: que puedes,
1: sí,
0: leer.
1: Ajá.
0: Y después tenés también el espacio visual, donde podés hacer fotografía, donde podés dibujar, donde podés incluso filmar.
1: Sí, sí, sí.
0: Y después tenés en el cuarto piso, tenés el espacio, en el quinto tenés el espacio sonoro.
1: Qué bueno.
0: Donde podés grabar tus propios demos.
1: Qué
0: en una
1: bien.
0: Sala de grabación que, ajá, tenemos gratuita en La Verdén.
1: Qué bien.
0: Para grabar tus propios demos y llevártelo, bajártelo en el celular.
1: Qué
0: así
1: bueno.
0: Que, bueno,
1: qué bueno.
0: Toda la carne la sabe. Después,
1: exacto,
0: en el Cine El Cairo, que es el único cine público que queda en la provincia,
1: uh-huh,
0: desde las 4 de la tarde hay programación gratuita también, desde,
1: sí,
0: las 4 de la tarde, miércoles a domingo. Y bueno, y Casa Arijón, que tiene una programación hermosa también de miércoles a domingo.
1: Yo sabes lo que... Sí,
0: toda la carne al asador.
1: Exactamente, no, te interrumpía para decirte esto. No sé cómo hacen o cómo haces, cuando suelo encontrarte te digo eso, ¿cómo haces para estar en tantos lugares? Digo, mira, leía algunos horarios que se producen entre miércoles a sábado y es programación por localidad en muy buen laburo, ¿no? Que arranquen Avellaneda, Berna, Vigan, Casilda, Callastá, es decir,
0: sí,
1: que no...
0: Humberto, Sotrino,
1: exacto, sí.
0: La Sarita, la Bordeboy, la Anteri, las Toscas, Piamonte, Piñero, Reconquista, Ricardone, San Cristóbal, San Guillermo, San Justo, Tostado, Venado Tuerto, Vera y Villa Campo.
1: ¿Qué? No sé cómo hacer. Bueno, de cualquier manera, no, lo que
0: igual
1: quería...
0: no voy yo a todo, no me tienen que aguantar los pibes en todos lados.
1: No, no, ya sé, no, pero igual, hay que... No, Susana, pero hay que laburar, hay que laburar como lo hacen, digo, localidad por localidad, ciudad por ciudad. Yo sabés lo que pondero, lo digo público.
0: Es un equipo maravilloso.
1: Exacto, exacto.
0: Somos un equipo maravilloso.
1: Sí.
0: Hay gente de Santa Fe, gente de Rosario,
1: sí,
0: con una cabeza hermosa, que piensa las actividades,
1: sí,
0: que habla mucho con municipios y comunas.
1: Eso.
0: Nosotros articulamos muchísimo
1: con
0: municipios y comunas, y con la comunidad en general,
1: claro,
0: y con los artistas.
1: Mm.
0: Entonces, formamos ahí una comunidad,
1: claro,
0: que se puso a disposición de Vacaciones de Invierno.
1: Sí, y por último, porque sé que estás viajando, pero quería contarte esto. Yo lo que pondero también, y lo digo públicamente, es cómo sopesan, cómo es esto, 50 y 50, por decirlo de alguna manera, en toda la provincia. Porque por ahí se pone especial énfasis, pero por la cantidad de habitantes, por la importancia de la ciudad de Rosario. No, no, es equitativo, es lo que yo noto, y lo digo, y cada vez que nos encontramos te digo esto, ¿no? Ser plural en tantos lugares, de toda la provincia,
0: bueno,
1: de toda la bota.
0: Es lo que nos pidió el gobernador Puyaro.
1: Claro.
0: Él nos dijo,
1: claro,
0: bueno, tenemos que estar presentes en la mayor cantidad,
1: sí,
0: de localidades posibles, en forma gratuita, la gente lo está pasando mal, no tienen... Muchas familias,
1: correcto,
0: llegan con lo justo a fin de mes,
1: correcto,
0: no llegan a fin de mes, o sea,
1: sí,
0: que Vacaciones de Invierno, pagar entradas, comprarle las golosinas a los chicos, es un gasto, que en realidad es una inversión, pero a veces no la tenés.
1: Exacto.
0: Entonces, bueno, hay que facilitar eso.
1: Bien.
0: Nosotros ayer veíamos cómo el teatro en Casilda se llenó con una obra de teatro que es hermosa, que es Pintando Berni, tenemos cuatro obras de teatro dando vueltas.
1: Qué bueno.
0: Pero ayer en Casilda... Lo más lindo, lo que te gratifica en esto es cuando vos escuchás la risa de los chicos.
1: Eso, sí,
0: entonces
1: es cierto.
0: Entonces vos decís, bueno, cumplimos, ¿viste? Cumplimos,
1: es cierto.
0: Y la familia contenta, porque no pagó entrada, porque pasó una tarde hermosa con los chicos, y bueno. Y después las municipalidades, las comunas, también están haciendo un esfuerzo enorme para poder también poner muchos recursos para las infancias.
1: Bien.
0: Pero además, nosotros rogamos que el tiempo nos acompañe.
1: Eso.
0: Los fines de semana hay programación también en el espacio público.
1: Qué bueno.
0: Así que...
1: Qué bien, qué bien.
0: Está bueno para disfrutarlo. Ojalá nos acompañe el tiempo.
1: Exactamente. Cuatro, que sea ese socio que esperamos, el tiempo, ¿no? En estas condiciones, sí, a veces en jornadas tan gélidas, tan imbancables de estar al aire libre. Del 4 al 19 de julio, Susana, el gobierno de Santa Fe, con esta propuesta que diversas propuesta a lo largo y a lo ancho de todo el territorio provincial. Decime una cosa, y después, terminado eso, ¿cómo sigue toda tu actividad?
0: Sí, sigue, porque eso te iba a decir justamente, perdón, te interrumpía para decirte esto porque no me quiero olvidar.
1: Por favor.
0: Es muy importante, ¿vos conocés el Museo del Deporte?
1: Vos sabés que no, tengo un corresponsal que es Maxi Clancec, un capo ahí de la ciudad de Rosario, y me suele contar maravillas de ello, te confieso que no.
0: Bueno, para los periodistas es muy importante conocerlo para después difundir, porque el Museo del Deporte, que fue inaugurado en 2019 y después entramos en pandemia, así que fue muy complicado, pero no está lo suficientemente conocido y apropiado por parte de los santafesinos.
1: Claro.
0: Si bien está en Rosario, fue una inversión millonaria,
1: sí,
0: donde vos podés primero conocer a la mayor parte de los deportistas santafesinos, que es el Museo del Deporte Santafesino.
1: Excelente.
0: De muchas localidades.
1: Sí, sí, sí.
0: Además,
1: sí,
0: bueno, de estar a cuatro cuadras, el museo estaba en zona sur de Rosario, ubicado a cuatro cuadras de la casa del mejor jugador del mundo.
1: Sí, señor.
0: Que
1: sí,
0: vino el Messi.
1: Claro.
0: Hacer el recorrido del circuito Messi si venís al Museo del Deporte. Pero además se van a sorprender, porque el museo tiene una tecnología digital interactiva maravillosa. Es hermoso el Museo del Deporte. No hay un santafesino que puede quedar afuera de esta maravilla, porque está a la altura de los mejores museos de Latinoamérica y del mundo.
1: Maravilloso.
0: Así que
1: qué lindo.
0: Yo les pido a los rosarinos que se hagan una llegadita, si pueden. Uh-huh. Si tenés auto, si venís a Rosario por un día.
1: Estamos cerca, sí.
0: Yo lo hago todos los días.
1: ¿Qué te vas a venir a contar?
0: Me voy a Santa Fe, después vuelvo. para recorrer el Museo del Deporte, porque realmente vas a quedar maravillado. Y además estamos preparando toda esa zona, van a poder ver también, así como ustedes se preparan, y nos preparamos todos en Santa Fe, en Rafaela, también en Rosario, toda la zona del Museo del Deporte, se está preparando para recibir a 7.000 deportistas profesinos, latinoamericanos, para los Juegos Suramericanos.
1: Exacto.
0: Así que la zona está adquiriendo, está en medio en obra, al lado del museo, no el museo, pero al lado, vas a ver cómo está toda la tierra removida y la Villa Olímpica que va tomando forma, porque la verdad está quedando divino. Por eso, Juan preguntaba después que después tenemos preparación para el Día del Niño, de las infancias,
1: agosto,
0: sí. Y después arranca septiembre con los juegos.
1: ¿Qué te parece? Nada más ni nada menos. Así que mira,
0: movida grande. En octubre tenemos Feria del Libro, tenemos Feriar, tenemos un montón, tenemos la Feria del Centro.
1: Qué bueno.
0: En octubre también en Rosario.
1: Qué lindo.
0: Así que, y después en noviembre la Semana del Brigadier. Ajá. Nada, imparable.
1: Esto es lo que te quería decir.
0: Gestión de gobierno.
1: Exacto. Bueno, felicitaciones por eso, Susana. Y yo pensaba, siempre te digo a modo de broma, cuando nos cruzamos ahí en esos lindos espectáculos, suelo decirte que eso es lo que además te permite no extrañar la comunicación, porque soy una comunicadora durante tantos años en la ciudad de Rosario. Vos me solés decir, no, es que no tengo tiempo para, no me da blanca.
0: No. Tal cual.
1: Qué
0: me
1: barba.
0: Preguntan mucho eso, si extraño la tele. Y la verdad, no tuve tiempo de pensar en eso.
1: Mirá vos,
0: además es muy estimulante, es una actividad muy estimulante.
1: Sí, sí, claro.
0: Esto que te decía yo, es decir, a mí me dijo, me acuerdo cuando me llamó Maxi, recordamos que yo antes de saltar al Ministerio de Trabajo, de Trabajo, Dios nos libre a los vecinos, de Cultura, estuve en el Consejo Municipal.
1: Correcto.
0: Por eso la impronta territorial es muy importante para mí.
1: Sin duda.
0: Y bueno, cuando me convocó Maxi, yo había ganado para otro periodo y me llama para el Ministerio, me dijo, vos tenés que dar buenas noticias. Así que hacemos el esfuerzo, cuando vamos a alguna de esas actividades, y vemos la risa de los chicos y la sonrisa de los padres, estamos repagados.
1: Te agradezco este gesto, gracias por, como siempre, primero porque te lo ha dicho bien el gobernador, hay que seguir dando buenas noticias, de eso se trata.
0: Así es, que a los periodistas nos encanta.
1: Exactamente. Te mando un abrazo grande, el afecto, el cariño y el respeto de siempre. Susana.
0: Igualmente, Pipi, para vos y todo tu equipo.
1: Un gustazo. Señoras y señores, Susana Rueda, siempre es un placer charlar para la gente que integra el Club de la Gente Útil. Susana Rueda, una de ellas, que es la ministra de Cultura de la provincia.

0: Pasaron 21 minutos después de las 10 de la mañana en Santa Fe, República Argentina. La señora Nora Cerex ahora.
1: 3425-596-596 para que se comuniquen con nosotros. Vamos a actualizar los datos del tiempo en la capital de la provincia.
0: A ver.
1: Sube la temperatura, calienta el sol.
0: ¿Cuándo calienta el sol?
1: ¿Sí? 8 grados la temperatura, la sensación térmica 5.
0: Mira, bien.
1: A salir de abajo de la frazada.
0: Vamos,
1: que calienta el sol. Está hermoso el día en la capital de la provincia. Hay algo de viento.
0: Es verdad.
1: 10 kilómetros por hora.
0: Perfecto.
1: Pero obviémoslo y disfrutemos de este lunes.
0: Sí,
1: 3425-596-596. En el Día del Beso Internacional.
0: En el beso,
1: robado.
0: Sí, señor, gracias.
1: Sí,
0: muchas gracias, Norita. Lunes 6 de julio, Eduardo Rodríguez, lo tuyo.
2: Bueno, vamos a escuchar algunos conceptos.
0: Por favor.
2: Ayer, desde la hermosa Madryn, al cabo de la victoria de Colón 2-1, decía esto el entrenador sabalero Ezequiel Medrán.
3: La verdad que nos hemos plantado bien en una cancha difícil, un rival siempre complicado, que en los últimos años viene peleando cosas importantes. Me quedo con... A ver, de principio a fin, más allá que empezamos de ventaja, el equipo entendió la clase de partido que teníamos que jugar a nivel emocional, a nivel futbolístico, a nivel táctico, y creo que fuimos merecedores. Llegó esa recompensa al final porque el equipo siempre insistió, siempre quiso, buscamos por distintas maneras, y creo que a lo largo se terminó redondeando una gran victoria. Y bueno, uno siempre busca ese punto de quiebre pensando en la unidad, pensando en el futuro, y yo creo que hoy es realmente muy importante el triunfo que logramos. En los recambios han entrado bien, cuando entró Toledo rápidamente se incorporó bien en la zona media, dando buena dinámica en los recorridos, en el juego. Creo que fue importante al nivel que entró, lo mismo con cuando Sarmiento pasó hacia adentro, cuando García entró de la banda, tuvimos profundidad, hablamos con los laterales. Estábamos bastante bien en el área. Nosotros en el tramo final del campeonato nos tocaban tres partidos distantes que eran realmente complejos.
2: El próximo domingo estará jugando Colón, vuelve de local después de casi un mes y medio de jugar en canchas foráneas. Va a ser frente a Central Norte de Salta, domingo venidero.
0: Muchas gracias. Un nuevo millonario. Ayer nos acordábamos de vos con mis amigos, Eduardo. Porque yo le...
2: Millonario, dijiste.
0: Claro, no, pero...
2: Me conozco al flaco que millonario.
0: Claro, no, pero ¿sabés por qué? Porque le digo, mira, ¿sabés lo que me dice el Eduardo Rodríguez? Le digo, loco, me dice que él, si gana el Kini, que lo primero que hace... Bueno, nos quedó eso. ¿Sabés cuánto se llevó este apostador? Más de 5.450 millones en el Kini 6. 5.450 millones en el Kinisai. Acertó la combinación del revancha, el tradicional y la segunda quedaron vacantes. Y cada uno de los 34 ganadores del siempre sale, se llevará 13 millones de pesos, loco. ¿Qué me decís? A ver, ¿qué hizo? Primero jugó acá nomás, acá.
1: Cruzaste el túnel.
0: Una jugada, lo hizo ahí en los queridos Panzas Verdes. Acertó la combinación de 6 números de la modalidad revancha del Kini 6. En su sorteo número 3388, este domingo, se alzó con 5.450 millones de mango. ¡Loco! ¡Qué barba! Tanto el tradicional como la segunda quedaron vacantes. Es buena esa, ¿eh? Mientras que 34 apostadores lograron 5 aciertos en el Siempre Sale y cada uno se llevará 13 millones de pesos. Escucha esto, escucha porque la gente por ahí asocia los números sorteados. A ver si, ¿cómo anda esa cábala? 27, 29, 32, 33, 37, 39, tradicional.
1: No saqué nada, Pipi.
0: ¿Nada, che?
1: No.
0: Y con 6 aciertos, vacante con un pozo de 3.000, ¡qué bárbaro! 3.676.400, ¡qué bárbaro, una fortuna! Señoras y señores, está la segunda, revancha, siempre sale, pozo extra. A ver, dice, ¿cuánto...? A ver, espérate, porque esto es importante, por ahí te lo preguntan y uno no lo tiene memorizado ni lo aprendió. ¿Cuánto le saca Arca al ganador del Kini 6? Viste que muchas veces dicen, sí, pero ¿cuánto gana? Bueno, para saber cuál es el monto que le quita el Arca en concepto de impuestos al ganador del Kini 6, miren, hay que realizar un cálculo en dos pasos. Primero, hay que calcular cuál es el 90% del total del premio. ¿Te quedó hasta ahí, Norita?
1: Sí, perfecto.
0: Macanudo. Te repito. A ver, como para seguir explicándolo. Más allá de las modalidades, espérate. Viste que esto por ahí, cuando vos venís embalado, querés... Acá está. 90, ¿no es cierto?
1: Bueno, sí, el
0: 90% del total del premio es lo que hay que calcular como primera medida.
1: Sí.
0: ¿Está bien? Ya que la carga impositiva no se aplica sobre el 100% porque ese 10% responde a costos operativos. ¿Me seguía hasta ahí?
1: Sí.
0: Bueno, que no es fácil explicarlo, por supuesto. Yo lo leo textual. 10% responde a costos operativos, espérate dos segundos, y a partir de ahí, espérame dos segundos, ¿no? ¿Viste cuando vos...?
1: Hay que sacar el otro porcentaje que saca ARCA.
0: Correctísimo.
1: Ahora.
0: Exactamente. Uh-huh. Pero sí. Esperá. Porque
1: estamos haciendo la cuenta.
0: Sí, sí, pero no es fácil, no es fácil. Y uno pide disculpas porque
1: suele,
0: a veces...
1: Suelen decir que es el 35% uh-huh. en total lo que le sacan al monto de ya sea el Kini 6, sí. Todos los juegos estos que tienen las sí. diferentes loterías uh-huh. de Santa Fe y de ajá. otras provincias también, ahora inclusive la Lotería Nacional.
0: 3x5, 75, escucha, ¿no? De ese 90, 90% de la totalidad del premio se calcula un 31%, Norita. Claro. Esa será la carga impositiva uh-huh. que se aplica sobre los premios. ¿Estamos?
1: Claro.
0: Esa es, en definitiva, esta será la carga impositiva que se aplica sobre los premios ganadores del juego de azar, como lotería, quiniela, rifas o sorteo. ¿Está? Bueno, y a partir de ahí, esto que, digamos, el fanatismo es nacional, porque el Kini 6 es un juego creado en Santa Fe.
1: ¡Quinito!
0: Exactamente. Bueno, estoy contigo, Tata Martino.
4: Vamos con la información, Pipi, que tiene que ver con la letra, porque está haciendo la pretemporada en los Cardales en Buenos Aires, porque tiene agendado partidos que ya está disputando, partidos amistosos, como lo hizo contra Argentina Juniors este fin de semana, donde el primer equipo titular perdió 1-0, pero en el segundo partido los otros jugadores que tuvieron, en realidad alternó algunos que eran titulares con suplentes para ir probando inclusive las nuevas incorporaciones, algunos chicos que también estuvieron regresando a algunos préstamos. En el segundo partido, te decía, empató 1-1 y el gol lo hizo el Colo Ramírez. El próximo amistoso que tiene News va a ser mañana martes contra Vélez Sarsfield. Son partidos amistosos, tiene todavía pendiente uno más y al regreso tiene uno previsto todavía con rival a confirmar en el Coloso, de cara a lo que va a ser el arranque de este nuevo torneo, recordemos, para fines de julio. En un ratito te voy a hablar de Rosario Central,
0: dale,
4: también algunas novedades y por supuesto cómo le fue a Central Córdoba argentino y a nuestro querido Yupanqui.
0: Sí señor, ¿cómo anduvo eso? ¿Bien?
4: En un ratito te cuento. No, Yupanqui, tranquilo.
0: Ah, bien.
4: Porque jugamos hoy. Ahora le puedo dar información.
0: Perfecto, señores. 10:30, puntualmente. Pausa, venimos.
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Las 10 de la mañana, 33 minutos en Santa Fe, República Argentina. Anoche, les confieso, cuando uno vuelve de la actividad del fin de semana, me encontré con que se había ido un amigo con quien hemos compartido momentos felicísimos de tantos festivales. Es que los alados moradores, los pájaros de mil colores, sus hermanos, pintaron como un arco iris, por primera vez gris. Se había ido uno que hablaba el idioma de los pájaros. Precisamente a ese hermano del trino y del gorjeo. Es que los panzas verdes y el país despedían o comenzaban a despedir al otro de los cuestas. Es que tal vez su hermano lo estaba llamando. Estas cosas tristes que impone e implica la vida de esos zarpazos crueles. Se fue el otro de los cuestas que quedaba. Se fue Rubén. Y uno siente un dolor grande en que serán únicos e irrepetibles. Por eso, charlando hace poquito con uno de los hijos del primero que partió, yo le decía que había que seguir con esa difusión. Digo, estas cosas que uno no encuentra respuesta, ¿no? Ante la muerte. Él estaba pasando un momento difícil de enfermedad. La última vez fue cuando despidió precisamente a su hermano, ¿no? Es que el arte tradicional del luto vuelve a marcarnos fuertemente. Falleció Rubén Cuestas. Se fue a los 84 años este domingo, 5 de julio del 2026. Junto a su hermano Néstor, formaron una dupla creativa de excelencia, difundiendo y revalorizando el folclore de su Entre Ríos natal al mundo. Fueron los primeros en divulgar la obra de don Linares Cardoso. Estas son las cosas que nos diferencian de algunas generaciones que no conocieron, lamentablemente, ¿no? Que no conocieron esos grandes, verdaderos patriarcas. Asumir la pérdida de su hermano fue una de las cosas más tristes. ¿Se habrán encontrado ya? Los hermanos Cuestas, ya ahora, los dos, en la patria celestial.

0: Cardenal.
1: Y así podríamos seguir, señoras y señores. Ayer no sé cuál fue la hora precisamente, pero lo que tal vez sé es que esos alados moradores, lo que se lo hizo con una maestría excepcional desde la imitación y desde el silbo de cada uno de los pájaros, nos seguirá emocionando en cuanto festival haya. Tuve la oportunidad de decírselo alguna vez a los dos, en esas idas y vueltas, de que había que seguir profundizando esto, por ese tutorial, ¿no?, que nos fueron dando, y a un montón de pibes, no solo entrerrianos, sino del país, cautivados por esa magia y ese arte, porque de algo estoy seguro, eran unos artistas con todas las letras. Mi querido amigo, allá en ese cielo de los buenos, para encontrarte con tu hermano. Se ha ido Rubén Cuesta, amigos, y sentimos una gran pena, y a su vez, ese silbo que nos acompañará en cuanto lugar vayamos y el trino de los pájaros nos acompañan. De esta manera lo quisimos reconocer y evocar al amigo que solo se ha ido físicamente, pero que nos dejó precisamente ese trino que difícilmente olvidemos. Señoras, señores, rápidamente, después nos vamos con el Ale Lejano. Sí, está el Ale Alejandro Lescano. Señoras y señores, arrancamos el automovilismo después de todo lo vivido el fin de semana. Hola, Ale, ¿cómo te va? Buen día, ¿cómo te va? ¿Cómo estás?
2: Hola, ¿cómo andás, Pepi? ¿Cómo te va?
1: Buen ¿qué día? Hace, querido?
2: Buen día para vos, buen día para todos. Bien, bien, todo bien. Sí, hoy es fría la jornada.
1: Fría, sí.
2: Pero... bueno, ¿qué va a ser?
1: Es invierno, así de simple.
2: Sí, exactamente, sí señor. Los motores respiran mejor, los carburadores funcionan mejor con el frío.
1: Sí, así es, así es.
2: Es así.
1: Es así. Bueno, ¿cómo empezó tu actividad del fin de semana? Yo le decía a Eduardo y a la audiencia lo de Colapinto, pero después lo charlamos en tiempo y forma, manéjalo.
2: Sí, exactamente. Bueno, fue bueno lo de Franco, lo de Colapinto, uh-huh. El domingo, sí. Fundamentalmente.
1: Uh-huh. Exacto.
2: Salvó el fin de semana lo del domingo, porque la verdad que había arrancado por un error el sábado en clasificación.
1: Uh-huh.
2: Hay que tener en cuenta que se le rompió el piso del auto, pero no se le rompió a todos los autos el piso, sino que el piso del auto lo rompió Colapinto porque evidentemente pasó por algún lugar... donde no es pista, y esto hizo que se le rompa el piso. Y bueno, el piso roto agarró una curva a 300 kilómetros por hora. El auto pierde sustento cuando se le rompe el piso.
1: Sí.
2: Está todo tan calibrado en la Fórmula 1 que cualquier mínimo cambio hace que lo le pasó a Pérez también. Cuando se le rompió el Mercedes-Benz.
1: Exacto.
2: Que no sea la maniobra que deseada, y bueno, se despistó en la clasificación y clasificó 19 prácticamente en el fondo, 19 de 22, y el domingo se recuperó porque tuvo una buena largada,
1: sí.
2: Muy buena largada, lo aprieta en la largada su compañero de equipo, tiene que levantar ahí para no chocar con Colapinto, después casi hace un trompo, salvó el trompo también. Y después, bueno, lo que no le pasó nunca hasta el momento, en el suerte tuvo suerte con el auto de seguridad y pudo rescatar un puesto 9 cuando parecía que estaba todo perdido, porque largó referente al puesto 19, parecía muy difícil, pero llegó en el puesto 9, sumó 2 puntitos más, llegó delante de su compañero de equipo, el equipo sumó 3 puntos, y bueno, esto lo mantiene expectante. Primero porque sumo puntos,
1: sí.
2: Y en la quinta carrera de 9 en la que sumo puntos. Y digo expectante esto porque se viene el momento del anuncio de renovaciones de contrato para el año que viene. Estamos a 2 carreras de las vacaciones en la Fórmula 1. Y cuando se van de vacaciones generalmente ya está todo liquidado para lo que será el año próximo. Así que... es un momento clave este en donde, bueno, lo que sucedió el sábado no le vino bien, pero sí lo que sucedió el domingo le vino muy bien a Franco Colapinto en una carrera que ganó Ferrari, no nos olvidemos de eso, una carrera que terminó con auto de seguridad, algo raro ahí el final porque parecía que se terminaba con velocidad plena, pero no se dio, fueron 4 vueltas de auto de seguridad y y bueno, hubo algunas polémicas por ese tema, y terminó ganando Leclerc con la Ferrari ante una multitud. ¿Me escuché este dato, Pipi? Escuchen este dato.
1: A ver.
2: La cantidad total de público del fin de semana, que incluye viernes, sábado y domingo, los tres días,
1: sí.
2: 565.000 personas en Silverstone.
1: ¡Qué bárbaro! Un guarismo muy, muy interesante. No sé si inclusive lo comparamos con otros con otras temporadas, ¿no?
2: Bueno, es récord, esto es récord absoluto. Han roto, han quebrado su propia marca.
1: Sí.
2: A ver, hay que tener en cuenta de algo. No es el número del día domingo, o sea, no es que hubo.
1: Claro.
2: Una presión de personas.
1: Sí, sí,
2: pero
1: sí.
2: Pero igualmente, sumando los tres días, obviamente, pero igualmente, el día domingo, con este número, se estaría hablando de entre 200 y 250.000 personas.
1: Que es un montón de gente. Sí. Sí, qué bárbaro. Bien, Macanudo, y por supuesto, bueno, toda la otra actividad, Negrazo, como es habitual.
2: Sí, hubo actividad regional, hubo actividad nacional, en Termas de Redondo con mucho frío, con mucho frío ganó Agustín Canapía en la clase 3 del TN, la competencia de este fin de semana, Lucas Petraquini ganó un piloto salteño en la clase 2, no había nadie de gente, hacía mucho frío, llovizna.
1: Exacto.
2: En Termas de Riondo. En nuestra región, en San Jerónimo Norte, tuvimos automovilismo en pistas de tierra, categoría de los troncos,
1: sí.
2: Con muy buena cantidad de autos. Ahí sí había gente, pero igualmente el frío y el mundial que se está jugando.
1: Exacto. Esto, justamente, justamente, esto me ganaste de manos, mirá. Negrazo, me ganaste de manos, porque es un acontecimiento especial, hay un clima de ebullición distinto, ¿no?
2: Sí. Mirá, este fin de semana, bueno, por ejemplo, se corren, como te vengo contando, las 100 millas de Rafaela en TC4000,
1: sí,
2: en el show,
1: sí.
2: Y la carrera 600 de los 600. Y cuando uno va armando el cronograma, los organizadores tienen que ver que no coincida con algún evento del mundial, con algún partido, por suerte. Si llega la selección nuestra, la selección argentina a avanzar, estaría jugando el sábado por la noche, así que no influye, digo, en lo que puede ser el cronograma del sábado por la tarde o del domingo.
1: Uh-huh.
2: Pero igualmente la gente pone el frío y si tiene que elegir, yo creo que elige tener Francia-Paraguay, por ejemplo, o Noruega-Brasil.
1: Claro.
2: Antes de ir a chupar frío al lado del alambrado.
1: Sí. Sí. Bien, Negrazo, y bueno, ya seguramente con una agenda, porque esto es tan vertiginoso como el automovilismo mismo, ¿no?
2: Sí. Bueno, ahora, por ejemplo, la Fórmula 1 descansa este fin de semana.
1: Sí.
2: Porque va a correr recién, el fin de semana que termina el Mundial de Fútbol, el 19 de julio, en Spa-Francorchamps, en Bélgica, así que tienen una semana de descanso. Pero en nuestro país y en nuestra región, la actividad continúa plenamente. El fin de semana tenemos turismo carretera en Posadas, en la provincia de Misiones, corriendo la octava fecha del campeonato, y lo que te contaba recién en Rafaela, la quinta fecha del campeonato del nuevo Garzón, con dos carreras muy importantes, como las 100 millas en el óvalo, con tres chicanas, el TC4000, y la carrera 600 de los 100-600, donde se han invitado a glorias de los 100-600 de tiempo atrás, que seguramente van a estar, porque bueno, la carrera se transmite, se televisa en vivo por la televisión pública, así que será seguramente un lindo homenaje, y ya obviamente nos vamos preparando para toda la actividad del fin de semana, Pipi.
1: Exactamente. Bueno, Negrazo, vuelvo contigo mañana, la seguimos para toda la actividad, como siempre, una cantidad notable, ¿eh?
2: Mañana la seguimos, exactamente. Un abrazo grande para todos.
1: Chao, Ale, gracias, cuídate, hasta mañana, vamos arriba. Dice la gente Norita Cereza. Mientras tanto, ¿qué tenés? ¿Un PNT ahí?
0: Por acá tenemos un PNT.
1: Dale.
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1: Bueno, qué tema este, ¿no? La prueba del fraude millonario que se investiga en Nelson. Tremendo. Escucha esta, Edu.
3: A ver.
1: El plazo fijo que seducía, ¿sabés cuál era, entre otros? Vos venías con tu platita y te dijo, señor Rodríguez, mucho gusto, ¿cuánto va a depositar? Tanto, decías vos. Bueno, déjeme decirle, señor Rodríguez, que el plazo fijo suyo será del 85% anual, que terminó atrapando a
3: todo el mundo.
0: Ah, tengo 1,000,000 pesos.
1: ¿Te imaginas?
0: Ahorrado, no lo voy a necesitar.
1: 85% anual. Escucha, bien, entonces, claro, ¿qué querés vos? A ver, estamos hablando de uno de los desfalcos millonarios del interior, no digo el más fuerte, pero uno de ellos. La causa por el presunto desfalco millonario en la mutual Libertad de Nelson, una nueva etapa judicial arrancó. La fiscal Bárbara Liera y su derivación al área de delitos complejos del Ministerio Público de la Acusación MPA, pero además de los cambios procesales, la documentación que los propios damnificados presentaron ante la justicia permite reconstruir con precisión el mecanismo que atrajo a decenas, decenas y decenas de ahorristas de Nelson, como así también del Centro Norte Santafesino. A ver, ¿cuánto ponían y cuánto le aseguraban que iban a cobrar? Bueno, es fácil, se lo dije recién. Entre las pruebas presentadas ante el MPA figura el comprobante de un ahorro personal a término peso. A término peso. El nombre técnico que la mutual le daba a sus plazos fijos emitidos por la Asociación Mutual del Fútbol Club Libertad de Nelson. No se hagan los desentendidos. Repito, el nombre técnico que la mutual le daba a sus plazos fijos emitido por la Asociación Mutual del Fútbol Club Libertad de Nelson. ¿Estamos? En las mutuales argentinas, que operan de forma similar a los bancos para sus asociados, este tipo de instrumento es la principal herramienta de ahorro e inversión que se ofrecen a quienes se suman como socios. Vos venís y dices, hola, buen día, vengo a hacerme socio. Y es una institución, ¿cómo? Si acá juega mi pibe, acá en Club Libertad de Nelson juega mi pibe. Y entonces asocian todo. Y claro, andaba una barbaridad, ¿cómo no va a andar? Si los iban a fricar, casi se me escapa la palabra. Casi hablo de la FIFA. El documento en cuestión data del 18 de mayo del 2026, ¿no es cierto? Y espérate, porque hay que manejarlo con mucho, mucho cuidado. Lo leo. Fija un plazo, ¿sí? Dame 2 segundos, porque es un tema como para manejarlo con mucho, mucho cuidado. Mirá, hay un caso testigo de 30 a casi 43 millones de pesos. Acá están las facturas y todo, ¿no? Una cosa terrible. Hay un expediente que permite reconstruir el círculo completo de una de esas operaciones, llamale. Está todo debidamente documentado. Es una cosa grave, ¿no? Grave. De 30 a casi 43 millones de pesos, ¿no es cierto? Es una cosa de locos, ¿eh? Expediente permite reconstruir el circuito completo de una de las operaciones. El titular del comprobante entregó 30 mil millones, ¿no es cierto? En concepto de capital. De ese monto se descontaron 30.040 por sellado, 30 mil pesos. Un impuesto habitual en la constitución de este tipo de contratos, con lo cual el capital neto que efectivamente comenzaba a generar intereses fue de la friolera de 30 mil millones, etcétera, etcétera, etcétera. Ahora digo, ¿cómo sigue todo esto? Es decir, es una crisis que se veía venir. Se veía venir. Representantes de uno de los grupos de ahorristas damnificados, lo primero, los problemas para qué, para retirar el dinero, comenzaron a advertirse desde fines de marzo, mucho antes de que el caso tomara estado público. ¿Esto cómo se llama? En otra jerga sería, en otros hechos tremendos sería premeditación y alevosía. ¡Qué bárbaro! Los pobres asociados recibían respuestas cada vez más evasivas y, según los propios representantes de los damnificados, la mutual habría reconocido no contar con liquidez para afrontar las devoluciones. Bueno, y a partir de esto, esto es lo que te quiero contar. Durísimo. La investigación, Eduardo, amigos, apunta al entramado institucional de la mutual. José Leiva, quien presidía la entidad y falleció el 4 de junio, era hermano del presidente comunal actual de Nelson, Héctor Ramón Morocho Leiva. Mientras que la tesorera de la mutual se desempeñaba a la vez como secretaria privada del jefe comunal. No hay imputaciones vinculadas a esos cargos, también debemos decirlos, aunque los damnificados sostienen que esos lazos deberán ser analizados en la causa. Ahora ustedes me dirán, bueno, pero ¿y cómo sigue esto, Rivero? Nada, con el expediente ya en manos del área de delitos complejos, se espera que equipos especializados analicen balances, documentación contable, movimiento financiero para reconstruir el destino final de los fondos y determinar, así, responsabilidades penales. Mientras tanto, los ahorristas, entre ellos el titular del plazo fijo, que debía cobrar casi 43 millones el 17 de noviembre, sigue sin certezas sobre cuándo o si recuperarán el dinero. Esta es la situación actual, sí. Palabras más, palabras menos, de un tema, insisto, de un desfalco millonario en la mutual Libertad de Nelson. Así que habrá que esperar.
3: Todas las explicaciones, pero el poncho no aparece.
1: Exactamente. Tanto gregré para decir Gregorio. Norita, ¿qué te detenés vos? Pues me voy a Rosario.
0: 3-425-596-596 para que se comuniquen con nosotros.
1: Juan Carlos Betanín, el gusto de saludarte. ¿Cómo te va? Bienvenido, buen día.
4: Bien, Pipi, buen día para vos y para toda la mesa. Buena semana, corta, pero buena semana.
1: Buena semana.
4: Hay dos o tres temas realmente notables en el ámbito internacional. El primero de ellos es un anuncio que hizo la Armada del Ejército Popular de Liberación China, hoy lunes, sobre el lanzamiento de un misil estratégico desde un submarino de propulsión nuclear. Hay que prestarle atención a esto porque se está recalentando la situación de belicosidad que hay ahí entre distintos países, y utilizar un submarino de propulsión nuclear en realidad es como una advertencia.
1: Exactamente.
4: El lanzamiento formó parte del programa anual de entrenamiento de la Armada China y, según ellos, el proyectil llevaba una ojiva simulada. No tenía carga nuclear, pero era una ojiva como si fuera una ojiva nuclear.
1: Sí, sí, sí.
4: Y alcanzó con precisión el área que habían designado para la prueba, que había sido planificada con antelación. Que los países cercanos fueron notificados previamente. Y aseguró además China que el ensayo se ajustó al derecho internacional y a las prácticas internacionales vigentes. No estuvo dirigida contra ningún país y es el primero del que se tiene constancia realizado desde un submarino de propulsión nuclear, según comentaron los autores de la operación.
1: Qué bárbaro.
4: Por su parte, y confirmando la cercanía de sus vínculos con el gigante asiático, desde Rusia han dicho hoy lunes que el ejercicio militar de China no supone amenaza para ningún estado de la región Asia-Pacífico ni para nadie en el mundo. Es un derecho soberano de China, dicen los rusos, para probar su misil y llevar a cabo su desarrollo militar.
1: Claro.
4: Pero no solo esto, porque en esas maniobras, en estos ejercicios militares que está haciendo China, que se llevan a cabo en el Mar Amarillo hasta el 13 de este mes, o sea, comenzaron hoy y van hasta el 13. Está participando la Unión Soviética, está participando Rusia. Uh-huh. Se llaman Interacción Marítima 2026 y llegaron buques de la flota del Pacífico de Rusia, incluyendo un crucero de la Guardia, una corbeta, un submarino diésel eléctrico y un buque de salvamento. Quiere decir que la cercanía, la unidad entre ambos países está cada vez más cercana. Pero por otro lado, y esto tiene que ver con otro tema, pero está vinculado,
1: sí.
4: Desde el Ministerio de Defensa ruso, este lunes lanzaron una advertencia a los países occidentales que respaldan a Ucrania.
1: Claro.
4: Vos sabés que Ucrania está sostenida por parte de la OTAN, no toda, pero parte de la OTAN, y Rusia dice que un eventual incremento de drones, misiles y municiones no va a pasar desapercibido y va a ser respondido con un aumento en la cantidad y el poder de los ataques del ejército ruso contra lo que ellos denominan el enemigo. Ellos sostienen que Ucrania, que Europa, particularmente el Reino Unido, utilizan a Zelensky, al presidente ucraniano, para atacar objetivos civiles en Rusia con armamento que fabrican los propios europeos, y que esto va a llevar a una represalia de las Fuerzas Armadas de la Federación Rusa. Es mucho más largo el tema, pero por lo menos tenemos una mirada de lo que está pasando, porque durante la noche del 5 al 6 de julio, o sea, no la de hoy, sino la de ayer,
1: correcto,
4: Moscú derribó 613 vehículos aéreos no tripulados que había lanzado Ucrania. Cierro con esto, Pipi.
1: Dale.
4: Venezuela,
1: sí.
4: Últimas cifras, 3.342 fallecidos, 3.342.
1: Por Dios.
4: 16.542 heridos. Y claro, ahora comienza la tensión. ¿Por
1: claro,
4: qué?
1: Claro.
4: Porque la gente está sin viviendas, hay 17.345 personas que no tienen vivienda, y porque además, de alguna manera se da como a entender que si bien no van a parar con la remoción de escombros, ya no se buscan personas con vida.
1: Exacto.
4: Entonces ha habido manifestaciones en Carballeda y en la propia Guaira acerca de la necesidad de seguir buscando. Cosas que pasan, nos ha pasado a nosotros con la inundación, ¿te acordás?
1: Sí, cuando, tal cual, tal cual.
4: Que terminó todo, la gente, obviamente la tensión que se genera durante 11 días, que es lo que van desde el momento del terremoto hasta ahora,
1: sí.
4: Se acumula, la gente empieza a tener bronca, primero busca a sus familiares, después no los encuentra, después levanta la bronca y entonces empiezan los problemas.
1: Sí.
4: Consecuencia,
1: sí.
4: Ya hay cambios en el gabinete de Delcy Rodríguez,
1: sí.
4: La presidenta a cargo de Venezuela. Vaya a saber qué quiere decir presidenta a cargo, pero bueno, esto es lo que está pasando en Venezuela.
1: Tal cual, tal cual. Excelente informe, querido amigo. Mañana la seguimos con esto y mucho más, ¿te parece? Lo del submarino, cuando, tremendo, ¿no?
4: Cuando usted lo disponga, mi amigo, usted sabe que siempre estoy disponible.
1: Sí, señor, lo sé. Te mando un abrazo grande, Betita. Cuídate, buena abrazo, jornada.
4: Pipí.
1: Chau, hermano, chau, gracias. La tandita, venimos.

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0: Señoras, señores, está Eduardo Rodríguez, que tiene todas las anotaciones habidas y por haber. Celular al, ahí, al toque. La PC lo mismo. ¿Cuánta información, no, Eduardo?
1: Sí, bueno, después vamos a volver al tema este de la sanción que le levantaron a Folarin Balogun, un jugador de Estados Unidos de la selección, porque se expresó la UEFA. La UEFA es la Unión Europea de Fútbol, asociado contra la FIFA, fue con los tapones de punta. Acá puede ver un antes y un después. La política del fútbol mundial. Pero vamos a hablar del Tate. La información rojiblanca, una nueva semana de trabajo para el plantel que orienta táctica y estratégicamente Leonardo Madelón, un Unión que tiene confirmado para el miércoles de la semana próxima, que es día 15, partido amistoso en Rosario, ante Rosario Central. Creo que tenés el móvil, después completamos, ¿te parece?
0: Me parece. De cualquier manera, bueno, voy primero con el móvil y después voy contigo.
1: ¿Cómo no?
0: Te pido disculpas.
1: Dale.
0: Osvaldo, con todo un tema, porque nobleza obliga, yo ya lo leí,

0: acerca de disposiciones que no están claras, al menos. Pero corresponde que desde el lugar de los hechos, o de uno de esos lugares de los hechos, nos puedas contar. Hay gente muy molesta, hay gente enojada, hay gente preocupada, porque ¿qué pasó con, se puede decir, en el mundo del espectáculo, Osvaldito?
1: Sí, bueno, estoy en el Centro Gallegos, aquí por Avenida Galicia, acercamos porque nos avisaron que había gente movilizada, porque está cerrado el centro, ¿no? Nosotros cuando llegamos vimos un cartel que dice cerrado por falta de pago de la municipalidad y otros incumplimientos que le atañe también
0: al
1: ejecutivo local aquí en el Centro Gallegos. Y bueno, justo nos cruzamos con una señora que es asistente.
0: Un candado enorme.
1: A participar de de distintas actividades aquí en el Centro Gallegos.
0: Sí.
1: La vamos a acercar. Bueno, ¿qué tal? Buen día. Estamos,
2: ¿cómo te va?
1: Estamos en vivo para acá. En ¿cómo es tu nombre primero?
2: María Graciela.
1: María Graciela. Bueno, ¿cómo te enteraste que no podías venir acá? ¿Viniste y estaba todo cerrado o te notificaron algo?
2: Sí, yo recibí un mensaje de la profesora. Yo vengo a Zumba hace 2 años, después por salud y todo eso, y recibimos que se suspendían las actividades. Es una comunidad que tiene una actividad constante aquí, contención de toda índole, y nos extrañó y nos preocupó, y queríamos saber qué era lo que sucedía. Sí teníamos entendido que era un acuerdo municipal, pero no creíamos que iba a ser tanto, porque hace 15 días tuvimos un encuentro de las personas de la tercera edad, y estuvo muy amable, el presidente habló, pero y después esto nos sorprendió, realmente nos sorprendió.
1: ¿Sí? Yo te iba a consultar, que no se esperaban que se cierre de un día para el otro.
2: No nos esperábamos, esto fue un golpe, digamos, en seco. Estuvimos el viernes bailando, festejando, y esperábamos el día de hoy para hacer lo mismo, y nos encontramos ayer a la noche con este comunicado que nos sorprendió realmente.
1: Claro. ¿Ese comunicado pudieron hablar con alguna de las autoridades o simplemente le informaron que hoy se cerraba?
2: No, la información la recibimos de nuestras profesoras que nos dan la actividad acá, que las iban a reubicar. Con las autoridades del Centro Gallego no tuvimos ningún comunicado ni nada. Fue muy sorprendente. Pienso que deberían haber tomado otra actitud, no así como la tomaron. Y ahora está todo el centro cerrado, cuando es una contención enorme para todas las edades, para chicos, para... No sabes la contención que es esto para la gente.
1: ¿No les dieron ningún plazo? ¿Se cierra por tiempo indeterminado?
2: No nos dieron ningún plazo. La única que las profesoras muy amablemente nos dijeron, después les comunicamos dónde nos van a reubicar. Tampoco ellas saben dónde las van a reubicar, porque es un desconcierto para todos, realmente.
0: ¿La disposición de quién es?
1: ¿No? La preocupación, ¿no? Para poder volver, ¿no? Hacer las actividades que hacían diariamente. Claro. Y además de manera gratuita, ¿no? Que no es poca cosa.
2: Claro, más en esta situación que está viviendo la sociedad económica, ya te digo, es una contención bárbaro para grandes, para chicos, porque... es una realidad que a muchos no nos alcanza para pagar en privado ciertas actividades, y estaría bueno hacerlo, le digo al municipio que trate de acordar, porque es una contención tremenda.
1: Muchas gracias.
2: Gracias, muy amable, buenos días.
0: Buen día, buen día.
1: Sí, seguimos aquí en la realidad de las afueras de lo que es el Centro Gallego, porque está cerrado con candado todas las puertas, este papel que dice, que decíamos, ¿no? Cerrado por falta de pago de la municipalidad y otros incumplimientos, ¿no? Naturalmente debe haber recién llegamos nosotros, con lo cual todavía no pudimos acceder a hablar con ninguna de las autoridades.
0: Qué lástima.
1: Por lo que veo desde aquí, no hay presencia de ninguna persona, porque también en el portón, una vez que entras, tenés una puerta principal para entrar a lo que es el edificio, sí. También está con un candado colocado, con lo cual no vemos a ninguna presencia de nadie aquí, ¿no? Sí. Entendemos que es una, digamos, un cierre por incumplimiento justamente de la municipalidad, sí. Y por a partir de ese incumplimiento y esa falta de pago, yeah. Sucede lo que estamos diciendo. ¿Qué tal, señora? Usted está para el centro de Gallegos.
2: Sí. Soy alumna de este lugar, la verdad de que presta un servicio a la comunidad muy importante, cientos de personas venimos a hacer actividad física, tan importante que es para el cuidado personal de las personas. Una pena que se haya cerrado, que no hayan llegado a un acuerdo, esperemos que puedan llegar a tener un fin en común, tanto el municipio como el Centro Gallego, y en beneficio de la comunidad.
1: ¿La sorprendió el cierre o ya los habían avisado?
2: No, ayer avisaron a través de un comunicado de Instagram donde decían que quedaban suspendidas las actividades, por esto que dicen la puerta, falta de pago. Esperemos que el municipio tome medida en el asunto y que podamos, como lo hemos hecho durante años, los ciudadanos de la zona, poder seguir haciendo actividades.
1: Bien. ¿Te preocupa, no, esto que está sucediendo?
2: Claro, por supuesto, porque acá viene gente de todo poder adquisitivo, gente que no puede pagar un lugar privado para hacer actividad física. Este era un lugar gratuito para la gente, pero pago por los impuestos de cada ciudadano, y que es importante que siga funcionando, que siga prestando. Tanto los médicos hacen hincapié en los cuidados del cuerpo humano, en la actividad física, y nos encontramos con un lugar que prestaba servicio para tantas personas, en este momento se encuentra cerrado.
0: ¡Qué bárbaro!
1: Muchas gracias.
0: ¡Qué bárbaro! Bueno, Osvaldo, tengo en mis manos el comunicado del Centro Gallego.
1: Bien.
0: A partir del lunes, las actividades gratuitas que se desarrollan en nuestra institución quedarán suspendidas hasta nuevo aviso. Esta decisión se toma con el único objetivo de proteger al centro de posibles sanciones ante las recientes intimaciones y exigencias recibidas, sumadas a el incumplimientos que vienen afectando el normal desarrollo. Dice el Centro Gallego: nuestra institución cumple con poner a disposición el edificio, afrontar el mantenimiento, el pago de servicios e impuestos, realizar obras permanentes e invertir recursos propios para que cientos de vecinos. Uh-huh. Cientos de vecinos, fíjate vos, hay otro comunicado que también es duro y tiene esta característica, estoy hablando de República del Oeste, ya les cuento. Digo,
3: cientos de vecinos puedan disfrutar de actividades gratuitas.
0: Sí.
3: Incluso hemos incorporado recientemente un desfibrilador y continuamos realizando mejoras para brindar un espacio seguro y de calidad.
0: Exacto.
3: Pese a ese esfuerzo, existen compromisos asumidos por la otra parte que desde hace varios meses no se están cumpliendo, mientras que las exigencias hacia nuestra institución son cada vez mayores, colocándonos en una situación de incertidumbre y riesgo.
0: Bien.
3: Por responsabilidad institucional y hasta tanto se regularice esta situación y tengamos las garantías necesarias para continuar funcionando con tranquilidad, el centro permanecerá cerrado para el desarrollo de estas actividades. Uh-huh. Pedimos disculpas a los alumnos y profesores, quienes no tienen ninguna responsabilidad en lo sucedido, y esperamos que esta situación pueda resolverse rápidamente en beneficio de toda la comunidad.
0: Excelente. Osvaldo, Nora, la gente, ¿qué dice la gente al respecto?
1: Mira,
0: ¿qué quiere? Pará.
1: Pensé que me lo decías a mí.
0: No, escuchá, Osvaldo, en definitiva la municipalidad quiere cobrar, quiere recaudar, al mejor estilo de la municipalidad, lo que supuestamente el Centro Gallego, y creo, según un comunicado, República del Oeste, en condiciones similares o parecidas, no cumplen. Es decir, este es el problema, uh-huh. En que el Centro Gallego no le paga a la municipalidad, Quinta Asturiana no le paga a la municipalidad. Digo para que entienda doña Lola y don Pepe. ¿Se entiende? ¿Es así?
1: Al menos eso es lo que, bueno, están reclamando, ¿no? Desde el Centro Gallego, bueno, lo que comentaban de República Oeste seguramente debe tener la misma dinámica, pero para darte un pantallazo de lo que veo, la gente pasa sorprendida realmente, más allá de los que participan, que le ha llegado el comunicado con anterioridad, pero hay gente que pasa y ve este cierre, que no es natural que el Centro Gallego esté cerrado. Entonces la sorpresa, ¿no?, de la gente que pasa, le saca foto incluso al papel que ustedes pueden haber visto a partir de las imágenes. Hay una sorpresa, hay una conmoción también en el barrio por la preocupación que genera que este Centro Gallego, que este establecimiento no siga funcionando, ¿no? Hablábamos con algunos de los vecinos de la contención que genera a partir, primero, de las actividades, pero principalmente de la gratuidad de la misma, que es lo que permite, digamos, la accesibilidad, ¿no? Y que pueda ser un centro de común para todos los vecinos de aquí, de esta zona.
0: Pero digo, para corregirme si no es así, Norita, a juzgar por el comunicado que tenemos en nuestras manos, a juzgar por nuestro hombre destacado allí en el Centro Gallego, que podemos dar una vueltita también en República del Oeste, digo, estaría, no le pagarían a la municipalidad, no no le estarían pagando a la municipalidad.
3: La municipalidad no le paga, pero esta decisión se toma con el único objetivo de proteger al centro de posibles sanciones ante las recientes intimaciones y exigencias recibidas.
0: Por eso.
3: Seguramente han ido a inspeccionar el lugar.
0: Y no reúnen las condiciones. Está bien.
3: Entonces, ellos, para reunir esas condiciones, tal vez necesiten el pago. El pago que le está deudando la municipalidad, entre otras cuestiones. Porque
0: Tengo mis dudas que el enfoque sea ese. Porque es una institución de bien público.
1: Así es, sí. Quizás la situación tenga que ver con el abono de los salarios de los profesores, bueno, el sostenimiento de los servicios, ¿no? Cuando hablamos de agua, de luz y demás, más allá de que...
0: Pero eso, perdón, pero eso...
1: algún convenio, algún beneficio, pero eso se tiene que pagar de alguna manera.
0: Claro, eso lo paga el centro, se supone que eso lo paga el Centro Gallego.
1: Así es.
0: Pero entonces, como yo digo,
1: que es el financiamiento del aporte que hace o que debería hacer la municipalidad. Eso desde el costado del Centro Gallego.
0: Está
1: reclamando.
0: Osvaldito, sí, perfecto. Sí. Buen laburo, como siempre. Lo que pregunto, porque no lo entiendo, vos, Marcelo, vos lo entendés. ¿Quién debe a quién? ¿Quién debe a quién? ¿El Centro Gallego le debe a la municipalidad impuestos y demás? La municipalidad le da, tiene un subsidio, por llamarlo de alguna manera, y reciben, y entonces hace mucho que no reciben ese dinero. Yo, a juzgar por lo que dice el comunicado, acá hay una parte en que la municipalidad no estaría viendo, en una palabra, que el Centro Gallego no paga. Y yo quiero saber si es eso. Y si, digo, anoche leí el de República del Oeste. Entonces lo que quiero saber, Norita, y le contaba a Marcelo como hombre del espectáculo, que es, ¿qué interpreta él? A juzgar por el comunicado.
3: Por el tenor, porque acá dice, pese a ese esfuerzo, existen compromisos asumidos por la otra parte que desde hace varios meses no están cumpliendo, mientras que las exigencias hacia nuestra institución son cada vez mayores, colocándonos en una situación de incertidumbre y riesgo. El cartel que leíamos ahí, vos estás ahí, Osvaldo,
0: ¿qué dice?
3: Por parte de incumplimiento del pago municipal.
0: Que han tenido
1: falta la... de pago de la municipalidad y otros incumplimientos, eso dice el cartel que está pegado aquí en la puerta principal.
0: Acá lo estamos leyendo, ahí lo tenemos, excelente. Falta de pago de la municipalidad y otros, dice, y otros...
1: Incumplimientos.
0: Es un papel de una hoja, digamos...
3: Como un cuaderno.
0: Como es un cuaderno que dice cerrado por falta de... ¿Vos entendés eso, Marcelo?
4: Yo lo que creo es que la municipalidad le exige algo que no cumple.
3: Claro, que no cumple, pero a su vez
4: la municipalidad... o sea, es un círculo.
3: Claro.
4: O sea, si yo no te pago, vos no me podés pagar. A eso me refiero.
0: Claro. Sí. Está bien.
3: Está bien clarito en el comunicado.
4: Yo creo que viene por ahí. Lo de República es otra cosa. Lo de República viene por el tema de los espectáculos.
0: Claro.
4: Los espectáculos. Que una vecina, hace mucho tiempo los viene denunciando y ahora la vecina tiene problemas de salud y alega eso a y le pide 3 semanas cierran los bailes República del Oeste.
3: Por 3 semanas.
4: Hasta ver si es verdad que la señora realmente está enferma y el ruido, el movimiento de los bailes le produce algo mal o no. Pero lo de esto es otra historia.
3: En este caso acá.
0: Una es falta de pago.
4: Una es falta de pago de la. Categoría. Incumplimiento por un lado y incumplimiento por el otro.
0: De ambas partes.
3: Tal vez alguien fue a inspeccionar el lugar y dice, señores, acá le falta esto.
4: Sí, pero vos me debés esto.
3: Yo no lo puedo hacer porque la municipalidad debe. Está clarito en el comunicado.
0: Esa es. Bueno, de cualquier manera, se cortó el hilo por lo más delgado.
4: Fino. Exacto.
0: Por lo más delgado, por lo más fino, se cortó. No van más, no hay más actividades. Uh-huh, todos los que venían acá no vienen más. Digo, una cosa.
3: Pero tal vez.
0: Una cosa de locos.
3: No, tal vez. Lo dice también el comunicado. Antes de que lo clausuren, ¿qué hacen ellos? Cierran las puertas. El centro, una clausura, cierran las puertas.
0: Y bueno, pero con ese criterio, vos decís. Incumplimiento de las actividades de un centro tan importante, legendario como el Centro Gallego. Y también te lo pueden.
3: Porque dice, esta decisión se toma con el único objetivo de proteger al centro de posibles sanciones.
0: Ajá, exacto. Bueno,
3: ante esto. Las recientes intimaciones y exigencias recibidas.
0: Osvaldito, hicimos 30, hagamos 31. ¿Podremos indagar y averiguar a ver si alguien de la comisión directiva del Centro Gallego puede desaznarnos un poco sobre esto que no se entiende? O que es.
1: Pepe, vamos a tratar de ver si podemos conseguir el contacto y hacerlo de manera telefónica, porque aquí en el Centro Gallego, como te digo, no hay nadie, ¿eh? No hay candados hasta en la puerta del edificio, así que no. En este lugar no hay ninguna autoridad del Centro Gallego, por lo menos lo que podemos ver desde afuera. Está todo cerrado con candado y cadena, digamos.
0: Así sí, lo estamos viendo, excelentes imágenes, los tenemos ahí.
1: Vamos a ver si podemos tomar contacto con las autoridades del Centro Gallego para que nos den su explicación, ¿no?
0: Perfecto.
1: De todo lo que está pasando.
0: De acuerdo, gracias. Osvaldo Beder, las calles de la ciudad. ¿Qué pasa con las instituciones? ¿Qué está pasando con el Centro Gallego? Esto por un lado, por el otro. ¿Se pueden seguir llevando a cabo los espectáculos bailables en República del Oeste? No, aparentemente no. Ahora, ¿cuántos años? Toda una vida se hacen espectáculos ahí.
4: Y una vida. Sí, y la queja también tiene toda una vida. Yo tenía mi estudio a la vuelta, a Catamarca y Avenida Freire.
0: Me acuerdo.
4: Media cuadra.
0: Sí.
4: Y todos los vecinos siempre despotricaron contra los bailes de República del Oeste. Siempre.
0: Bueno, veremos qué pasa. Sería bueno hacer tañir esa otra campana. Nos está haciendo falta la otra campana. Es decir, el centro, como decían ahorita en el comunicado, que leía Nora en el comunicado, por precaución, ¿no? Por precaución, cierra sus puertas.
4: Y antes que lo clausuren y comerse una multa y todo lo que viene, las sanciones.
3: Todo lo administrativo.
4: Administrativas. Prefieren los tipos, cerramos, listo.
0: No sé si es listo.
4: No, bueno, pero como medida de ellos, dice. O sea, cerramos porque. Si no, nos vamos a comer un multazo o una clausura.
0: Exacto.
4: O algo
0: exacto,
4: de eso.
0: Exacto. Bueno, gracias Marce, gracias Norita. ¡Vamos arriba! ¡Feliz aniversario! ¡Vamos a Córdoba!

0: Señores, hoy un 6 de julio, pero de 1573, Jerónimo Luis de Cabrera, gobernador, capitán general y justicia mayor de las provincias de Tucumán, Yuries o Juries y Diaguitas, fundaba Córdoba. El acto se concretó a la margen izquierda del río llamado, por los naturales, Suquía, cerca precisamente desde o del famoso Quisquisacate, que en Sanavirón significa encuentro de los ríos. No es el día de Córdoba, pero sí es una evocación cara, porque ellos también coinciden, claro, y la fundación, pero digo, uh-huh, el cumpleaños de Córdoba, que siempre se celebra San Jerónimo. Te digo porque es una
1: santo
0: fecha.
1: Patrón.
0: Claro, siempre.
1: Como
0: la,
1: Santa Fe.
0: Claro, la fe. Exactamente, como San Santa Fe. Como uh-huh, San Jerónimo. En fin, pero lo quisimos compartir, que mejor que sea esa evocación también de hace muchos años con ese grupo llamado Los del Suquía.

0: Salud Córdoba, salud Córdoba. Va un abrazo grande, enorme, gigante para este recorrido pequeño que hacemos por las efemérides folclóricas argentinas. ¿Y esto? Nacido en La Banda, Santiago del Estero.
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0: Canta Jairo.
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0: Y el gran Ariel Ramírez, inolvidable aquella tarde de Canal 7, se llamaba Los Cantores del Camino, el programa que tuve la suerte de producir junto al grande potro, Heraclio Catalín Rodríguez, Horacio Guaraní. Y ahí estaba el maestro Ariel Ramírez y ahí estaba Jairo cantando.
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0: Es que un día como hoy, en 1906, nace en Concepción, antes llamado Yaguareté Corá. ¡Upa, Yaguareté Corá Corrientes! Osvaldo Sosa Cordero, José Osvaldo del Socorro Sosa Cordero, músico, poeta, periodista, compositor, dibujante, escribió los libros 10 cantos correntinos, romance guaraní, historia de las varietés de Buenos Aires y es autor de la canción guaraní Anaí, la tristecita que terminamos de escuchar con Ramírez, la primera letra, Alma Guaraní con Esquivel y esta con Ferreira. ¿Se acuerdan?

0: mucho del pastel.
1: Sí, señor, los cuatro cuartos. Buena búsqueda, muchachos, me encantó. Señoras y señores, para este legendario tema de Juan Pallé, en la evocación y el recuerdo al gran Osvaldo Sosa Cordero. Murió joven. Osvaldo Sosa Cordero, en realidad, yo tenía otra información cuando ya tenía sus 80 pirulitos. De cualquier manera, la evocación es otra. Bueno, ¿qué más tengo? Un día como hoy, nace Julio Marvis, el gran conductor y animador que Cosquín nunca pudo superar. Por una simple razón, porque hay caprichos, porque hay soberbias, porque hay un comercio tremendo y porque, bueno, digo por allí, mirá que es un laburo tan particular. Sin embargo, el hombre lo que hacía no lo he vuelto a ver. Los otros son buenos, pero son lectores. Leen. Y dice, porque está todo libretado, está bien, pero es bueno saber, es bueno que el animador pueda... primero tener su impronta, porque si no es un mero lector, no le saco mano a nadie. Además que se ponga el poncho el que se lo quiera poner, poco me importa, digo, al pan pan y al vino vino, ¿no? Y eso, ¿sabe cómo se llama? Hablar con conocimiento de causa. Y Julio lo hacía. Un recuerdo en Eras del Tiempo, yo tengo un muy buen recuerdo de Julio Marvis. Jamás olvido esas milanesas a donde él vivía, Vicente López, ¿sí?
2: Puede ser Vicente López, pero no.
1: Sí. Unos regalos tengo de él, de libros, de cine. La verdad que tengo un muy buen recuerdo en Aras del Tiempo a quien ya no está en este mundo. Y el otro de las efemérides, ¿sabés qué es, Marcelo? Un día como hoy se casa Luis Landricina, viejo, con Beatriz Guadalupe Mancebo. Maestra de Villa Ángela, Chaco. Así que nada, ayer el fin de semana lo tuvimos, estos días lo tuvimos a Capocha, a propósito, imitando sí, a Landricina actual. Lo hace con una precisión notable. Luis Landricina, amigos.
3: Nuestro país tiene tres tipos de rutas: nacionales, provinciales y vecinales. Las vecinales se encargan los vecinos de quién. Siempre serán de tierra.
1: Claro.
3: Estarán mejor o peor, pero siempre de tierra. ¿Por qué las casas de la gente del campo están tan adentro? Para que no los tape con tierra el que pasa. Tienen ropa tendida, cualquier auto, claro, que pasa, camioneta, para que no le pisen las gallinas los autos,
1: claro,
3: para que los perros no queden afónicos. ¿Viste? Porque se ponen a ladrar. Entonces, don Hilarión Sosa tenía su rancho, hombre casado, viudo y con hijos que ya se habían ido. Así que él estaba
1: solo,
3: sobreviviendo. Rancho común de puede ser de Entre Ríos, de la provincia de Buenos Aires, de la provincia de Santa Fe. A dos aguas, caída pa'l naciente y pa'l poniente. Para el lado del naciente estaba la ruta, a unos 50 metros. Don Hilarión a la tarde tomaba mate de este lado porque tiraba sombra para este lado el rancho.
1: Claro.
3: Estaba en una silla petiza, había terminado de tomar mate, hacía calor. Había regado un poco con palangana, porque viste, cuando hay sombra, regas un poco así, cualquier brisa se pone fresca. Unos pollos le andaban picoteando entre los pies porque había comido torta frita, había unas migas. Y tenía cuatro perros, dos de este lado y así echados, en nada porque no había que ladrarle. Y aparece por ahí un auto poco frecuente en el lugar, por lo moderno. Se baja del auto y toca el timbre de campo, viste. Y la perrada que le lleva la carga. Y el Hilarión que le dice una vez, ¡juía! Y después una serie de cosas inteligibles que los perros suponen que el patrón no quiere que ladre más. Porque le dice, ¡juira! ¿Qué es lo que le hacemos a los perros nosotros? El perro se retira, pasa entre el coro de colmillo. Y le dice, perdone que lo moleste, no es molestia, le dice. Dígame, dice, la estancia del Picaflor, ¿por la zona? Sí, que yo sepa, a lo menos. Dice, por ahí no lo conoce por la estancia del Picaflor, pero sí por los dueños, un apellido muy conocido por la zona, los Gutiérrez Martín. Gutiérrez Martín, ¿por estos lares le dijeron? Sí. A lo que yo sepa, lo menos. Dígame, ¿y la ruta 41? ¿Dónde la engancho acá? ¡Ruta 41! ¡Por acá! Pero no les sabría decir. El tipo ya estaba juntando el rumbre. Dice, bueno, dígame dónde hay una estación de servicio, entre a ironizar ya. Me compro un mapa, me tiro al suelo y en el mapa voy a encontrar lo que busco. ¿Estación de servicio por la zona? No, no creo que encuentre. Y ya muy caliente el tipo. Dice, bueno, dígame dónde está el pueblo más cerca. Me voy al pueblo, me paro en la plaza, entro a gritar, alguno me va a decir. El pueblo más cerca. Si le digo la verdad, le miento. Y ya muy enojado el tipo dice, pero al fin y al cabo, dice, usted no sabe nada de nada. Sí, sí, pero yo no estoy perdido.
1: Señoras y señores, don Luis Landricina, ¿cómo se podía hacer ese humor sano, fresco, hermoso? No con, con las barbaridades que se escuchan hoy por hoy. También los humoristas también por ahí hicieron algunos hicieron mérito para que no los llevaran mal a los festivales, por ejemplo. Pero este es un humor maravilloso.
2: Qué narrativo. Seguramente a todos les pasa lo
1: sí,
2: mismo.
1: Sí, claro.
2: A mí me emite imágenes.
1: A mí también.
2: Yo lo escucho a la Andresina en esos cuentos, cerré los ojos y te imaginas todo. Está.
1: Exacto.
2: Aquel cuento de Navidad.
1: De tantos,
2: ¿no? Sí. Aquel de Navidad que es histórico.
1: Sí, señor. Bueno, simplemente empezaba a mirar la vida de dos. Don Luis Landricina se casaba justamente con una maestra de Villa Ángela, Chaco. Don Luis Landricina. Un recuerdo en aras del tiempo, ¡vamos!
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0: 11:41 en Santa Fe, República Argentina, Eduardo, habíamos dicho.
1: Escándalo mundial, ya completamos unión, pero hay un escándalo mundial.
0: Sí.
1: Por esto que hizo la FIFA de habilitar al jugador de Estados Unidos que había sido expulsado para enfrentar a Bélgica. Lo de la UEFA, yo te decía antes, la UEFA catalogó como inadmisible e inexplicable la decisión tomada por la FIFA.
0: Qué picardía.
1: Cuidado, esto va a sentar un precedente muy grave, porque además hay una ley absolutamente escrita por FIFA que te dice que la política no puede rozar.
0: Claro.
1: Rozar
0: justamente
1: a ninguno de los organismos afiliados a la Federación Internacional de Fútbol Asociado.
0: Sí, claro, claro.
1: Acá la política no rozó a la FIFA. Acá se metió a la cancha el presidente de los Estados Unidos, que yo lo que no pude confirmar todavía,
0: si hubo
1: un contacto, si hubo un diálogo. No en nombre de... No. Yo lo que no pude constatar que el presidente haya levantado un teléfono y haya hablado con Infantino o con un capo de la FIFA. Pero la decisión fue marcha para atrás y el jugador que había sido expulsado hoy está habilitado para jugar. ¿Completamos unión?
0: Por favor,
1: rápidamente.
0: Dale. Sí, señor, sí.
1: Te digo.
0: Sí, sí.
1: Decía que el plantel está trabajando a las órdenes de Madelón, que tiene un partido amistoso confirmado para el miércoles próximo, que es 15, ante Rosario Central, allí en Rosario. Ya viajó Del Blanco, Mateo Del Blanco. Va a jugar a Estrasburgo, al Racing de Estrasburgo, allí en Francia. Y hay un jugador que hoy podría vincularse con Unión, sería incorporación del conjunto rojiblanco. Se trata de Juan de Dios Pintado, lateral derecho uruguayo que juega en Nacional de Uruguay. En Nacional lo consideraron prescindible, le dijeron que se busque club. Madelón lo dirigió a este Juan de Dios Pintado en Gimnasia, le levantó el pulgar y está a punto de ser incorporación de Unión para ocupar un lugar donde Unión tiene un futbolista, Vargas, de buen rendimiento, pero es otro de los jugadores que dicen puede llegar a emigrar.
0: Bien.
1: Así que...
0: Perfecto.
1: Se cubre por ese lado.
0: Sí, señor. De acuerdo, Nora. Contame. Sí, señor. Decime.
2: Bueno, vamos a actualizar los datos del tiempo.
0: Magnífico.
2: En la capital de la provincia tenemos pleno sol, 12 grados la temperatura, cómo se fue templando el día, 11:44 de la mañana, la sensación térmica 10 grados y... El viento a 11 kilómetros por hora.
0: Sí,
2: sobre la playa. Humedad 60%, desciende la humedad.
0: Sí.
2: Es un día lunes para disfrutarlo a pleno. 3425-596-596 para que se comuniquen con nosotros. www.cadenao con H al final.
0: Sí.
2: Ingresan allí, hacen clic en Miranos en Vivo.
0: Miranos
2: y
0: en
2: nos
0: Vivo.
2: Nos pueden ver.
0: Perfecto.
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0: Gracias, Alberto López. El placer enorme de saludarlo. Es la autoridad, es el presidente del Centro Gallego de la Ciudad de Santa Fe. Muchas, pero muchas gracias por atendernos. ¿Cómo le va? Buen día. Soy Pipi Rivero. Encantado.
3: Buen día, Pipi. ¿Cómo le va? Saludo para usted y la audiencia que tiene.
0: Igualmente. Muchas gracias por atendernos. Bueno, la verdad que estamos de una sola pieza, impactado con esto que, bueno, seguramente traerá cola. ¿Cuál es la posición del Centro Gallego, presidente? La verdad es que estamos viendo imágenes precisamente de nuestra unidad móvil, donde dice cerrado por la municipalidad, ¿puede ser?
3: Y no... Yo te explico, Pipi, más o menos cómo es esto. La municipalidad da actividades gratuitas de lunes a viernes ahí en el centro, de 8 de la mañana a 9 de la noche.
0: Bien.
3: Tenés variado de todo tipo.
0: Sí, de todo turno.
3: En contraprestación, nosotros lo único que pedimos es que nos ayuden un poco a pagar la luz, el agua, los impuestos, digamos. No queremos usufructar con esto, no queremos ganar plata.
0: Correcto.
3: Simplemente pagar la luz, el agua y demás, ¿no es cierto?
0: Claro.
3: Bueno, esto desde diciembre, que no viene sucediendo, desde diciembre del año pasado... nosotros seguimos bancando todo, roturas, ahora arreglos.
0: Sí, conservación, mantenimiento.
3: Compramos hasta un desfibrilador ahora.
0: Sí, leíamos.
3: Para tener ahí, que es muy importante para la gente y demás, con todos recursos propios, digamos.
0: Sí.
3: Pero bueno, este fin de semana nos sorprendió, la municipalidad hizo una fumigación hace unos días ahí en el centro, nos dejó la constancia, el papelito. de la municipalidad y todo.
0: Sí, sí, sí.
3: Y nos sorprendió una cédula que llegó intimándonos a fumigar. Entonces le digo, muchachos, pero si fumigaron ustedes, con un plazo de 5 días, si no íbamos a ser multados.
0: Exacto.
3: Bueno, entonces fue un poco inexplicable eso para nosotros. Entonces yo tomé los recaudos para la institución de cerrar hoy justo con un tema de trabajo no pude ir a la municipalidad, pero bueno, sí. Me voy a acercar con los papeles y viste, ya veo que tenemos miedo que nos multen, digamos. Uh-huh. Entonces se tomó ese recaudo para evitar alguna posible multa, digamos.
0: Ah, bien, bueno. Nosotros
3: tenemos la mejor, digamos, queremos seguir brindando este servicio a la gente, que es tan importante, pasan 700 personas por día. Y,
0: ¡qué bárbaro!
3: Es una lástima que se corte, digamos.
0: ¡Qué bárbaro! Por eso, esa era la preocupación. Cuando empezamos, la gente que estaba allí, cuando llegó nuestra unidad móvil, que se acercó, precisamente espontáneamente preocupado por esta situación. 700 personas pasan diariamente.
3: Eso certificado, te digo, 700 personas diariamente, y fíjate que cada día tiene diferentes actividades.
0: Exacto.
3: O sea que la gente va rotando.
0: Sí,
3: no
0: sí, sí, sí.
3: Solamente queda.
0: Bien. Bueno, en alguna medida nos llevamos un poco más de tranquilidad, teniendo en cuenta que de pronto ya entre semana podemos tener buenas nuevas en que hubo un malentendido o...
3: Esto es lo que nosotros estamos esperando, digamos, Pipi.
0: Claro.
3: O sea, de nuestro lado la mejor disposición.
0: Sí, sí, sí.
3: No solo eso, en el centro se hacen acciones, por ejemplo, de vacunación.
0: Claro.
3: Fue mi musa. Ajá. Hay un montón de cosas para la gente que se le brinda al barrio y a la gente es gratuito. ¿Viste? Sería una pena.
0: Pero que claro, pierda, digamos. Es una
3: barbaridad. La mejor predisposición.
0: Pero sí, lo sé, doy fe, además, caramba, es allí, primero por lo emblemático. Si los hay, ¿no? Debe ser una de las instituciones más antiguas. ¿Quién no conoce el centro gallego, lo que significa, lo que implica su trayectoria? Y este aporte a la comunidad y a la cultura que hacen ustedes, ¿te imaginás? Entró la gente y ve un candado grande como una casa y
3: claro.
0: Bueno, de cualquier manera, esto es importante destacar. Nosotros abarajábamos también la posibilidad, de una contraprestación, pero que genera gastos, luz, agua, claro. En fin, todo lo que...
3: No queremos ganar plata, o sea, con este tema, es simplemente los gastos, Pipi.
0: Exacto.
3: Y te digo la verdad, salís perdiendo porque después
0: sí.
3: Tienes
0: rotura. Exacto.
3: Pero no hay problema, más o menos nosotros como que nos paguen la luz, algunas cosas ya estamos, digamos.
0: Bien,
3: pero
0: bien.
3: Te digo, de última no es el fin de la cuestión, sino
0: no.
3: Que esto nos cayó un poco de sorpresa, esta intimación.
0: Claro.
3: Siendo que están ellos todos los días, digamos, y fumigaron ellos, digamos,
0: sí,
3: y
0: sí.
3: Te intiman a fumigar. Entonces,
0: sí.
3: Digamos, medio sorprendidos, ¿viste?
0: Está bien, lo que te pregunto, con todo el respeto, en principio decirte que estamos absolutamente del lado de ustedes... Para
3: bueno,
0: que,
3: te agradezco mucho.
0: Para que entienda doña Lola y don Pepe, estamos absolutamente con la institución, institución. La radio debe contar estas cosas todas con nombre y apellido, como hemos ido a la fuente, y decir qué dice la institución. Porque la pregunta que nos hacían, ¿sabés cuál era? Era si no podían ser, ante no abrir... podían ser sancionados igual. Entonces, esto también nos preocupó.
3: Claro, no, en ese sentido no, porque no tenemos, digamos, desde diciembre que está caído el convenio que teníamos con la municipalidad, para que vos tengas una idea. Y nosotros venimos hablando desde octubre, que, che, muchachos, miren que en diciembre se termina esto, cómo seguimos, vamos a actualizar.
0: Sí, sí.
3: Imagínate que pagaron 150 mil pesos allá por diciembre.
0: Claro.
3: No pagábamos ni la luz con eso.
0: Claro. ¿Me explico? Por supuesto.
3: Así se terminó.
0: Y por supuesto.
3: Y bueno, nosotros de diciembre, que venimos de más, o sea, antes de diciembre, porque en diciembre se cortó, tratando de llegar a un acuerdo y que ya lo teníamos, pero se fue dilatando con el tiempo, y encima ahora correr el riesgo de que nos multen, ¿viste? Eso sería ya el colmo, por algo que está hecho, digamos. Entonces, por eso dijimos, bueno, vamos a parar la pelota. Yo tenía que ir hoy por una cuestión de trabajo, no llegué
0: a la
3: municipalidad, pero bueno, mañana seguramente me voy a acercar o pasado.
0: Sí, bien.
3: Y bueno, aclarar el tema, che,
0: Alberto, otra cosa muy importante de la requisitoria periodística es cómo van a distribuir digamos, esas clases, esa otra actividad, en qué lugares, en qué instituciones ya lo tienen armado a eso, mientras tanto dura este, digamos, este malentendido. Quiero creer yo que es un malentendido.
3: Sí, yo también. Bueno, mira, esa cuestión la manejaría Deportes, no sería una cosa nuestra, porque nosotros no interferimos en los horarios y demás.
0: ¿Vos decís Deportes de la Municipalidad?
3: Exacto, Deportes de la Municipalidad. Nosotros no, nosotros lo que hacemos es prestar el lugar, sí, y mantenerlo, y mantenimiento. Uh-huh. La Municipalidad pone los profes y algo, y la limpieza también la hacen ellos.
0: Exacto.
3: Así sería, digamos, el acuerdo que tenemos.
0: Bien,
3: ¿no es cierto?
0: Bien.
3: Este tema lo manejan ellos. Sé que están derivando, pero la gente está muy enojada.
0: Y sí, claro.
3: Muy enojada porque
0: claro,
3: tiene un lugar ahí, le gusta el lugar.
0: ¿Qué te parece?
3: El centro está muy lindo, y si lo ves,
0: hicimos
3: unas reformas adelante.
0: Lo vi. Me encantó. ¿Sabés la cantidad de recuerdos que tengo de ahí? ¿Sabés cuántas figuras internacionales, te dije, se dieron cita en eso? Ese lugar, todo
3: tiene una anécdota. Mi papá era presidente, Palito Ortega me regaló un moñito a mí.
0: Mirá vos,
3: para que te hagas una idea.
0: Mirá vos, Don López,
3: Manolo Galván.
0: Exactamente, cuántas figuras, la verdad.
3: Muchas figuras pasaron.
0: Magnífica. Bueno, que sea una anécdota nada más, Alberto.
3: Bueno, sí, suponemos que vamos a llegar a buen término, para la gente, sobre todo.
0: Exactamente, Alberto, circuito permanente habilitado para que en lo que podamos ser útiles, ahí estamos, del lado de la institución, del lado de la gente, como siempre, ¿vale?
3: Un gusto, Pipi.
0: Chau, Albertito, lo mismo, pasala lindo, Alberto López, que lleva no solo ese apellido con honra, sino también que nos recordó de aquellos presidentes, legendarios hombres, que recibían a tantas figuras en el popular y siempre bien recordado Centro Gallego. Las 11 de la mañana, 53 minutos en Santa Fe, República Argentina. Cuántas cosas, Eduardo, para contar, ¿no? A mí me parece que esto recién empieza. Se va, ¿viste cómo dicen los chicos? Se va a armar un bolonqui de aquello, viejo. Ya se está armando.
1: Con esto de...
0: ¿Y sí? ¿Qué te parece?
1: De la sanción que les levantó al jugador de Estados Unidos. Vamos a ver, pero...
0: Lo
1: primero que apareció hoy fue un comunicado de la Asociación Belga de Fútbol.
0: Exacto.
1: Pidiendo una explicación, diciendo que ellos se guardaban los derechos que le asistían.
0: Correcto.
1: Para, de repente, esto discutirlo en otro ámbito.
0: Exacto.
1: ¿Sí?
0: Sí.
1: Y después esto de la UEFA. Lo de la UEFA es para prestarle mucha atención.
0: Mucha atención.
1: Y de esto sabe mucho Infantino, el presidente de la FIFA. Él está donde está gracias a la UEFA.
0: Exacto.
1: Y la UEFA acá sale a decirle: Infantino, ¿qué hiciste? ¿De qué se trata?
0: Bolonqui.
1: Bueno, ayer un día histórico en México por varios aspectos.
0: El primero,
1: México perdió y quedó eliminado en un partidazo, uno de los mejores partidos.
0: Cierto.
1: De los que vi, que no vi todos.
0: Yo tampoco.
1: Claro.
0: Yo tampoco.
1: Vi, de todos los que se jugaron, una minoría. 3-2 la victoria de Inglaterra sobre México. Fecha histórica también porque ayer se jugó por última vez un partido en este Mundial en el Azteca. Y a mí se me ocurre ahora sí que va a tener que pasarán más de 1000 años, como dice la canción,
0: sí,
1: para que se vuelva a jugar, si es que se vuelve a jugar alguna vez, Campeonato Mundial en México. Porque esta es la tercera vez. En México se jugó en 1970, fue sede. En México se jugó en el 86, vaya si lo recordamos. Campeón del mundo con Maradona y toda la orquesta. Y ahora, junto a Canadá y Estados Unidos, tercer campeonato que le dan para organizar a México.
0: Sí.
1: Y ahora sí, se me ocurre que ya no creo que nuevamente México vaya a ser elegido por FIFA. Y si lo es, será dentro de muchísimos años, donde tal vez el mítico Estadio Azteca ya sea simplemente un recuerdo.
0: Sí, señor. ¿Qué pasa con el feriado del jueves 9 de julio? ¿Qué va a pasar acá también? Acá a la vuelta, digo.
1: Ya estamos averiguando.
0: Muy bien, Eduardo.
1: Estamos averiguando.
0: Lo tuyo. ¿Qué
2: vamos a comer locro o no vamos a comer locro?
0: A eso me refiero. Después de las dos jornadas especiales en junio, el mes de julio, saben ustedes, también promete descanso, amigos. Un repaso por los feriados que quedan en el 2026. A saber, ir a trabajar los lunes con este frío, no es una tarea fácil. Al arrancar la rutina en el marco de una semana helada, vuelve a surgir esta pregunta infaltable, ¿no? ¿Cómo será el próximo feriado en hora de Los Ángeles? ¿Hay en el horizonte, chance de algún fin de semana largo? Y entonces Norito empezó. Y bueno, dice, está terminando junio, terminó junio, un mes que ofreció las chances de 2 jornadas de descanso. ¿Te acordás? Una fue el lunes 15 de junio, ya que el feriado 17 de junio, por el paso de la inmortalidad del general Martín Miguel, Güemes, se trasladó. Bueno, sí formó un fin de semana de descanso de 3 días, ¿verdad? Bueno, y después vino inmediatamente el tema Belgrano.
2: El 20 de junio, que fue sábado.
0: Correcto. El feriado del 9 de julio y un día más. Escuchá. El 9 de julio, feriado nacional en Argentina, porque se conmemora el Día de la Independencia, obviamente. Esta jornada, declarada inamovible por el calendario oficial, por lo que se respeta el día que cae. Este 20 de 26, 9 de julio, cae jueves. Muy bien. Cada 9 de julio especial en el país, porque se recuerda cuando, en esa fecha del año 1816, el Congreso de Tucumán proclamó la independencia de las Provincias Unidas respecto de la corona española. Muy bien.
2: Pero el presidente Laprida de su sitial se levanta.
0: Muy bien, sí señor, muy bien lo suyo, profesora. Los feriados que quedan en el año, Norita de Los Ángeles... Jueves 9, día de la independencia, ¿sí? Viernes 10.
2: Puente.
0: Claro, no laborable con fines turísticos. Y terminó. Terminó. Bueno, en agosto,
2: sí.
0: Lunes 17, paso a la inmortalidad de José de San Martín, feriado trasladable. Septiembre.
2: No hay feriados.
0: No hay feriado. Octubre, lunes...
2: Nací yo.
0: ¿Eh?
2: Nací yo.
0: Exactamente. Día del respeto de... vas a celebrar, supongo.
2: ¿Qué bien. Sé yo?
0: Bueno, macanuda. Lunes 12, día del respeto de la diversidad cultural. Feriado trasladable, 12 de octubre. Noviembre, Rivero. Lunes 23, día de la soberanía nacional. Trasladados desde el 20. Diciembre... El lunes 7, día no laborable con fines turísticos. Martes 8, Inmaculada Concepción de María. Después te voy a contar de uno de los furcios más grandes que conocí en Santa Fe. Una gran, para mí, la mejor de las mejores. Para mí fue una de las mejores. Bueno, pero después te cuento. A propósito, el día del locutor que atrás dejamos.
2: Claro.
0: El viernes dijo, en lugar de decir Inmaculada, dijo lo que dijo. Viernes 25... Sí, viernes 25, Navidad, feriado inamovible. ¿Me seguiste hasta ahí?
2: Sí.
0: Bueno, macanudo. Yo digo.
2: Yo te quiero decir que el jueves 9 de julio va a estar para comer locro.
0: A ver.
2: 12 de mínima, 22 de máxima, nublado.
0: Muy bien, Norita, muy bien. ¿Y vos qué vas a hacer?
2: Y voy a comer locro.
0: O buceca, buceca.
2: Locro.
4: Mira.
2: Con unos pastelitos.
0: Sí. ¿Y vos, Tata, qué vas a hacer?
4: Yo voy a comer locro, sin ningún tipo de duda.
0: Macanudo.
4: El locro de las empanadas de carne esa que chorrean.
2: ¡Uy, qué rica! Cortada a cuchillo.
4: Si es posible, y he probado las salteñas aquí con papa, que también son ricas. A mí me gustan.
0: Sí, vos sabés que ayer, bañacauda de por medio, no en mi caso, yo comí otra cosa en merced a la anfitriona de lujo que tengo, que forma parte de mis amistades más lindas, la de la RACU, me dice, te hice algo. Y un amigo mío, con su infaltable conservadora, pero es gigante, es más grande que él. Y entra, ¿sabes? Y entonces te sorprende y te dice, toma, destapalo. Champancito. Así arrancó la cosa. Así que eran como las 5 o 6 de la tarde y todavía estábamos ahí metiponga, ¿no? Estas cosas maravillosas. A mi amigo Víctor Roy, que recién hace un rato me dice, ¿cómo?
2: Que no te desoriente el champán.
0: Es claro. Bueno, Tata, ¿qué estás haciendo? Contame, en principio, ahora, ¿estás tomando un cafecito? ¿Dónde estás ahora?
4: No, en este momento no estoy tomando un cafecito, pero por preparar un matecito, puede ser.
0: Me gusta. Sí.
4: Mientras seguimos buscando la información, en este caso de Rosario Central, si te parece, muy brevemente, para decir que
0: dale.
4: Finalmente Enzo Jiménez, de buen rendimiento ese mes pasado en el canal, ya tan buen rendimiento que ya se convirtió en el jugador del Querétaro de México. Si bien los primeros días de la semana pasada se había presentado en Arroyo Seco,
0: sí.
4: Se había trabado un poco el pase, finalmente el fin de semana se destrabó. Y Enzo Jiménez Jiménez ya es el nuevo jugador del Querétaro de México, así que emigró este paraguayo que realmente le rindió en el poco tiempo que estuvo vistiendo la camiseta canalla. Sí. Hoy el primer equipo a las órdenes de Jorge Almirón está entrenando en Arroyo Seco, y atención, porque están preparando algunos partidos amistosos. Uno, me dicen, sería ante la Reserva de Colón en los próximos días, de cara a lo que es el comienzo del torneo, como lo decíamos cuando dábamos la información de la letra, sí, a finales de julio. Así que bueno, veremos por ahora, ese es el panorama central, mientras me dicen que también durante esta semana posiblemente tengamos algunos nombres de refuerzos que lleguen al plantel de Arroyito.
0: Perfecto, decime una cosa, de esto, sí, que planteó Eduardo hoy, que deja planteado un hecho histórico, sí, marcará antecedentes. ¿Qué opinás,
1: personal? Para explicarle
4: con respecto, sí, con respecto a lo que hizo la FIFA junto con, sí, la, sí, Casa, sí, Blanca, sí, Infantino, sí, Trump, sí, y todo, sí, esto.
0: ¿Será cierto? ¿Será cierto lo de la Casa Blanca? ¿Será cierto?
4: Y si es cierto, y si no es cierto, es peor. Porque Infantino, ¿por qué? ¿Con qué derecho? Si no recibió la orden de Trump, le saca la tarjeta roja y el jugador de Estados Unidos puede jugar el próximo partido. Pochettino, en declaraciones, en conferencia de prensa, hace minutos nada más, dijo que estaba muy bien, porque había sido injusta la roja y que le parece maravilloso lo que ocurrió. Se equivoca Pochettino. Se equivoca, sí. Pochettino, en todo caso, tiene que decir, bueno, son decisiones que no comprenden con, no depende de nosotros, lavarse la mano, tirarla afuera. ¿Cómo va a decir semejante barbaridad Pochettino porque está dirigiendo la selección de Estados Unidos? Por lo menos tener un poco de dignidad y decir, yo no tengo nada que ver con esto, no me involucre.
0: Claro, claro, tira la pelota afuera, digo, ahora, con Eduardo en realidad analizaba profundamente que es gravísimo para lo que el hecho que deja. A ver,
1: esto políticamente creo que le va a costar a Infantino, algo le va a costar, Tata, porque vos sabés muy bien que la UEFA, sí, tiene un peso extraordinario, ¿sí?
4: Sí, sí,
1: por ejemplo, para la mayoría de las selecciones europeas es más importante la copa que organiza la UEFA que este mundial de clubes que organiza la FIFA.
0: Sin embargo,
1: le dan más valor.
0: Sin embargo, y bueno, tiene el suficiente peso. ¿Quién es más? ¿La UEFA o FIFA?
1: No, FIFA, no.
0: ¿Cuál es más?
1: El sello más pesado es el de FIFA.
0: Perfecto.
1: Pero a FIFA, ¿sabés quién le da tanto poder?

0: No hay marcha atrás con este tema, pero lo que sí deja un antecedente muy feo y que, como lo dijo Eduardo, a Infantino le puede costar caro, ¿eh? Atención.
1: Lo único que falta para empeorar esto, de verdad, te digo, es que hoy Estados Unidos le gane a Bélgica 1-0 con gol de Balogun, que es este futbolista que tenía que estar en la platea.
2: Exacto.
1: Y que hoy, imagínate que gane 1-0, Tata, 1-0, sobre la hora, gol de Balogun con la mano.
2: ¿Te imaginas?
0: Claro,
1: No se puede creer.
2: Bueno, de cualquier manera, Tata, coincidamos, Eduardo, coincidamos o no, que es un mundial muy raro.
1: Voy a poner un ejemplo. Dale. Usted me va a decir, ¿es traído los pelos? No, con este antecedente de hoy no es traído los pelos. ¿Qué pasaba si alguien con el poder de Trump, aunque no haya sido él, a través de un emisario, le decía a Joao Belange, en aquel momento, el brasilero,
2: me acuerdo,
1: el capo de la FIFA,
2: sí,
1: el gol de Maradona con los ingleses fue con la mano?
2: Correcto.
1: Lo anulamos.
2: Exacto.
1: Después del partido, lo anulamos.
2: Sí, bueno, esto es lo mismo.
1: Pues sí, una locura. Bueno, esto es una locura también.
2: Es una locura, sí. Absolutamente. Bueno, vuelvo contigo en un rato, Tata, querido.
0: Y sí, porque para el final tengo los equipos de ascenso, no se olviden de mí.
2: ¿Cómo nos vamos a olvidar? Si vos ya lo tenés ahí, querés tirarlo ahora, no hay problema. Nosotros
1: se van a enojar más con la FIFA.
2: Sí.
1: Ahora ustedes dos, ¿puedo adelantar algo?
2: Sí, porque
1: se van a enojar mucho.
2: A ver, ¿por qué? Tan
1: hoy hay un partidazo a las 16, Portugal-España. Desde la FIFA lo pusieron en un horario que encima se encima con un partido que se va a jugar en Buenos Aires entre Sportivo Barracas y Yupanqui.
2: ¡Vamos, carajo!
1: ¡Pará! Lo hicieron a propósito para que no vaya la gente a verlo a Yupanqui.
2: ¿Y sabés cuánto estamos metiendo ahora?
1: Por eso te digo, para que se queden a ver Portugal-España.
2: ¡Claro, papá! Es buena esa. No me digas que no es buena, Tata. No me digas que no es buena, viejo.
0: Exactamente, me sacó la premisa de la boca.
1: Sí, te disculpame, Tata.
0: De ese recuerdo de argentino, pero obviamente la información de Yupanqui, el resultado lo sabremos mañana. Completo. Si quieren, sobre el final,
2: sí, dale. Sí, señor, de acuerdo, vuelvo contigo en un rato, querido amigo. Gracias, Tata. Chao, querido, chao. Publicitariamente, venimos.

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0: Sí, señor, aquí estoy. 12:11 en Santa Fe, República Argentina. Mire, hay tantos artistas internacionales que forman parte de los clásicos elegidos para hoy, que será un verdadero deleite, que será una manera de paladearlo, que será una manera de disfrutarlo, como este contacto en Reconquista, capital del entusiasmo. Toti Díaz, qué gusto saludarte. Buen día, buen lunes. ¿Cómo andás?
1: Bueno, muy buen día, Pipi, para vos.
0: Buen día,
1: para todo
0: buen día,
1: el
0: amigo.
1: Equipo.
0: Buen día.
1: Buena semana de laburo para todos.
0: Igual.
1: Acá tenemos 12 grados con un sol radiante, pero sí, hoy en la mañana temprano.
0: Sí, bravo.
1: Tocamos los 5 grados.
0: Uh-huh. Sí, claro. A nosotros bueno. Arrancamos con 4 y de sensación térmica 2 grados. Así que bueno, no sé cómo.
1: Espero una semana fría. Mira, vos sabés que el sábado y el domingo estuvo totalmente nublado.
0: Sí, claro.
1: Pero eso no quitó a que haya mucha movida, como dicen los chicos ahora, ¿viste? Movida en el galpón cultural, donde el sábado a las 4 de la tarde se habilitaba, se abría la muestra esta de fotografías, imágenes sobre Lionel Messi, muchos pibes.
0: Qué bárbaro, ¿no? Me contaste.
1: Y además jugaron a la figurita, intercambiaron. La verdad que una movida muy linda.
0: Bueno, eso sí. ¿Y había figuritas para vender ahí?
1: Ahí sí vendían figuritas.
0: Bien, perfecto.
1: Los chicos mismos ya saben, ¿viste? En los lugares recreativos generalmente van y hacen el intercambio, las plazas y demás. Ya es como una moda, ¿viste?
0: Claro. Sí.
1: Figurita.
0: Bien.
1: Pero bueno, bien la muestra. Va a permanecer todavía toda esta semana, aprovechando las vacaciones.
0: Sí.
1: En ese sentido, bueno, en el único cine que tenemos nosotros acá, películas dedicadas a los chicos, por ejemplo.
0: Me parece bárbaro.
1: Y después algunos espectáculos que son de carácter privado.
0: Privados,
1: también,
0: sí señor.
1: Que se realizan en Reconquista como para motivar a que los padres, tíos, abuelos y demás puedan los chicos acompañar a los chicos en estas actividades, ¿no?
0: Bien.
1: Bueno, y contarte que esta noche a las 19:30 se va a hacer el lanzamiento de la Expo Rural de la ciudad de Reconquista.
0: Ah, sí, ya está la fecha.
1: Porque hoy se van a conocer todos los eventos. 7, 8 y 9 de agosto será la fecha de la Expo Rural 2026.
0: Magnífico.
1: Hoy se van a conocer todas las actividades, la parte artística, la de la venta o remate, mejor dicho, de animales.
0: Ajá.
1: Y bueno, todo lo que concierne allí y la parte comercial, cómo va la marcha de la venta de los stands. El año pasado hubo más de 350 stands. O sea, muy fuerte el impacto que provoca esta exposición aquí en el norte de la provincia de Santa Fe. En tanto, te cuento que el rally argentino, el 31 de julio, el 1 y el 2 de agosto, el 2 de agosto es el día del gastronómico. Me acuerdo de esa fecha.
0: Bien.
1: Esos días van a ser, se va a realizar el rally argentino que lleva el nombre de Jaucanigas. Y en tanto, el concurso del Surubí, los días 8 al 12 de octubre. Estos son los eventos o actividades más importantes, de las más inmediatas, digamos, en el norte.
0: Bien.
1: En Reconquista, concretamente en Reconquista, ¿no?
0: Che, linda nota lo del fin de semana del guardafauna. Así de simple, sin embargo, cuánta un libro abierto, ¿no? Me encantó.
1: Me gustó el título, sobre todo.
0: Sí.
1: Está recorriendo todas las redes, los medios aquí, porque muchos tomaron la noticia.
0: Ajá. Qué bueno, che.
1: De Ricardo, y la verdad que sí, que estuvo bueno.
0: Bocha, ¿no? Mandarle un abrazo.
1: El Bocha, sí. Se sinceró realmente de cuál es la realidad aquí en el Jaucanigas. Por supuesto que falta infraestructura, eso no me cabe ninguna duda.
0: Por supuesto.
1: En toda la zona norte. Pero yo te puedo citar a Avellaneda, Reconquista, Villa Ocampo, que trabaja muy fuerte en el tema del Jaucanigas.
0: Qué bueno, che.
1: La verdad es que
0: bueno, me quedé mirando eso, ¿no? De qué manera Reconquista, cuando se dice que es ciudad crecida, bueno, a veces también lo marcan los grandes, no solo las grandes cosas que ocurren, sino mujeres y hombres, hombres y mujeres que, bueno, conforman esas altas personalidades. Contame, lo periodístico político, ¿cómo viene ahí?
1: Lo periodístico político, y está queriendo, están muy focalizados con el tema del Mundial, te digo la verdad.
2: No, pero pará. Yo no puedo creer que, mirá que las campañas políticas como campañas no, pero digo que ya se conocen algunos nombres y demás, se conocen algunos nombres, y Reconquista
1: no, siempre... No, eso sí, son nombres que trascienden, no están confirmados. A ver, por ejemplo, el otro día estaba leyendo algo sobre el diputado Dionisio Scarpín,
2: correcto,
1: que se había oído de que había cambiado domicilio y que tenía intenciones de ser intendente. Bueno, le reiteraron una pregunta: ¿usted quiere ser intendente de Reconquista? Y dijo, recién, a fin de año, voy a tomar una decisión sobre mi futuro político. ¿Sí? Ese es uno. Ajá. Walter Kreni, que es un concejal de... Hoy está en la oposición, es radical... Mejor dicho, es libertario, porque hizo la campaña para Milei, pero es radical. Viene de...
2: Pará, ¿en qué parte me perdí? Porque, concretamente, ¿por qué Andaribel corre? ¿Por qué Andaribel corre? Me perdí esa parte, perdón.
1: Él está en el bloque de la oposición, en el Consejo Municipal.
2: Está bien,
1: Es uno de los más críticos de la administración actual.
2: Sí, él es radical, entonces.
1: Él es radical, pero si vos te limitás a mirar un poco o recorrer las redes de él, sobre todo, el mismo Instagram con el que trabajó durante la campaña, y todas las proclamas de Milei están asentadas en su Instagram, por ejemplo.
2: Mira vos.
1: Y hace encendida defensa de muchos proyectos de Milei.
2: Claro.
1: Este chico, para que conozcan un poco más, de Walter Kreni, es un ingeniero que fue secretario de Servicios Públicos de la ciudad de Reconquista, y durante su función, esto fue denunciado, él formó una cooperativa interna dentro de Servicios Públicos, una cooperativa que la manejaba, la cooperativa, o la administraba su esposa.
2: Sí.
1: Pero cuando ingresa y empieza su gestión en Rivallejos, es bueno que esto se conozca porque poco se difundió. Vallejos tenía la intención de continuar con la misma funcionamiento de la cooperativa dentro de Servicios Públicos. Entonces llamó a todos los que trabajaban en la cooperativa, ponele de 40 que trabajaban, se presentaron 10 o 12.
2: ¿Qué
1: significa?
2: Sí.
1: Es muy probable que era una caja chica que en realidad, bueno, ustedes me entienden.
2: Obvio, ya está.
1: En realidad trabajaba, bueno.
2: Ya lo dije.
1: Esto fue denunciado.
2: ¿Y en qué quedó eso? ¿En qué quedó? Sí, ¿en qué quedó?
1: Y no queda nada. O sea, que acá en Reconquista las cuestiones que rozan la mala administración pública, si hay denuncia, no prosperan. La justicia duerme, duerme a los expedientes.
2: Ahí está, me gustó. A lo mejor, perdón por la publicidad, a lo mejor mucho Lexotanil.
1: Yo digo que sí. Coincido con tu apreciación, porque es un poco eso. Acá hubo varias administraciones anteriores.
2: Sí, claro.
1: Convengamos algo.
2: Ajá.
1: La administración del doctor Vallejos, que ya lleva 2 gestiones y media prácticamente, nunca sobre sus espaldas cayeron denuncias de ningún tipo penal, nunca tuvo una denuncia penal. Y ojo que hay que tener en cuenta que Vallejos, no los pongo a todos en la misma bolsa, es un intendente peronista. ¿Me explico también?
2: Sí, ¿no? Está claro, absolutamente. A buen entendedor huelgan las palabras, viejo. A buen entendedor.
1: Sí, por el lado de Vallejos todavía no tiene nada decidido. El otro día me pateó a
2: ¿A qué?
1: No sé, allá a la tribuna, ¿viste? Alta. Sí. Cuando le pregunté...
2: Un voleo, fue voleo.
1: Yo le pregunté qué le respondía a la almohada,
2: sí,
1: de cara al 2027. Ajá. Me dio como, sí, sí, respuesta una cita bíblica que no me quiso, no me dijo.
2: ¿Qué
1: no
2: te dijo? Nada, ¿y cómo decía esa cita bíblica? ¿No te acordás?
1: Pero no lo recuerdo ahora. Lo tengo grabado, de todo modo, por ahí.
2: En todo caso, mañana me lo decís. Que puedo, sí, como para leer, interpretar. Sí, es lindo, sí, siempre porque... es bueno. ¿Eh?
1: Sí, pero en conclusión, ya te la resumo,
2: sí,
1: todavía como que no tiene nada decidido, ¿viste? Así que bueno, no sé.
2: Bien.
1: No sé lo que le dijo a Delicia, porque creo que estuvo con Delicia este fin de semana.
2: Ah, mira, no sé si hablaron. No sé, la verdad que no sé. Tal vez
1: que Delicia por ahí puede hablar de,
2: claro,
1: del café de la esquina, pero
2: sí,
1: a lo mejor no hablaron de política.
2: No creo que
1: digo,
2: no.
1: No sé.
2: Con Delicia no hablar política, no sé, me parece que bueno. No. Hasta lo que yo creo conocer, no creo. Mm. ¿Alguna información ha de tener? O a lo mejor tampoco te la quiso decir a vos. A lo mejor dijo, no, esto es para Sin Mordaza, no, y se terminó. ¿Entendés? Y
1: también puede ser.
2: Y
1: puede,
2: claro, ser, ¿qué ser, te quiere que te diga?
1: Sí.
2: ¿Por qué se lo voy a decir? ¿Por qué se lo voy a decir al Toti? Claro, ¿por qué se lo voy a decir al Toti? Lo voy a tirar en Sin Mordaza, que, como ese cantor que en México yo canto, que sí, lo querían. Bueno, igual.
1: Sí, bueno, sí, amigo. Bueno, vos sabés que, bueno, de todo modo, algunas pinceladas podemos,
2: perfecto,
1: tirar mañana, porque
2: exactamente,
1: hay pro también algunas novedades,
2: sí,
1: que tengo para darte,
2: sí,
1: así que, y de otro sector del radicalismo, donde también a este muchacho que estábamos hablando recién,
2: sí,
1: que bueno,
2: bueno,
1: ah,
2: sí,
1: otra,
2: y sí,
1: esta tampoco, esta no le contaron, no la contaron,
2: a
1: solamente
2: ver,
1: este periodista.
2: A ver, podría, a ver.
1: Vos sabés que este muchacho de Walter Kreening,
2: ajá,
1: que ya dijo abiertamente que él va a ser candidato a intendente, como
2: sí,
1: ya
2: sí,
1: lo
2: sí,
1: fue,
2: sí, sí, sí,
1: y como no llegó, no le dieron los números, digamos, ¿viste?
2: No, pero no bueno, le dieron los números, no le dio el Piné.
1: Va a insistir,
2: dale,
1: y
2: no,
1: quiere ser candidato a intendente. Él cuando fue, también fue funcionario,
2: sí,
1: de la provincia,
2: ajá,
1: funcionario de la provincia,
2: sí,
1: en ese tiempo instaló una fábrica de fideo seco. ¿Sabés lo que es la fábrica de fideo seco? Eso que vos comprás en los...
2: Sí, sí.
1: En cualquier, ajá, lado. Ajá. La instaló con fábrica que compró en China,
2: sí,
1: las trajo y las instaló en el área industrial de Nicanor Molinas. No en un área industrial de Reconquista.
2: Listo.
1: Eligió otro lugar.
2: Sí, señor.
1: Le instaló a la fábrica,
2: ajá,
1: salió a los medios a publicitar su fábrica de fideos,
2: sí,
1: a, en cierta medida, decirle a la población de que iba a haber mucha mano de obra, que le iba a dar trabajo.
2: Y no pasó, no cumplió.
1: ¿Sabés que la fábrica de fideo,
2: sí,
1: no logró instalar ni siquiera medio kilo de fideo seco en las góndolas de los supermercados de acá?
2: Ah, nunca, contámela.
1: Porque nunca abrió esa fábrica.
2: Contámela mañana, que me interesa mucho, para saber, para contar que no todo está perdido y que hay buenos y malos, como en este caso. Te mando un abrazo. Exacto. Buena tarde, Tigre.
1: Un abrazo, amigo.
2: Chao, querido. Chao, Toti Díaz, Reconquista. 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Señoras y señores, aquí arrancan los personalísimos del mundo. Hoy son varios, ¿eh? 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Louis Daniel Armstrong, apodado Shatman o Pops, el gran, tremendo trompetista, cantante y figura clave del jazz de los Estados Unidos. Nació en New Orleans, 1901. Transformó el género en un arte extraordinario, popular, con su virtuosismo e innovación, tanto instrumental como vocal. Precisamente, popularizando temas inolvidables, sin duda. Grabó clásicos con su Hot Five y Hot Seven. Actuó mundialmente en más de 50 películas. Inconfundible voz y temas. Por ejemplo, este. La Vie en Rose. This is Lovey Iron Rose. Qué bárbaro.

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1: Qué lindo.
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2: Está cantando la leyenda que cambió la historia del jazz. Señoras, señores, grabaciones de gran calidad. Se ha convertido en ese trompetista, se convirtió en su tiempo con y cantante de jazz. Ese pañuelo, con ese pañuelo lograba estas cosas, este sonido único, ¿no? Se decía que no, que era por la saliva y para. Formó parte de esos ardides de los grandes artistas. Señoras y señores, nacía en New York. Este gran trompetista, cantante y director del grupo de jazz de los Estados Unidos. Con Norita recién hablábamos, la cantidad de estos días que coinciden con el nacimiento y con la muerte de distintos.
3: Sí.
2: Señores,
3: de distintas figuras del mundo, de la música.
2: Tal cual.
3: La verdad que es impresionante.
2: Otro. 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

0: Bill Haley. Señoras y señores, William John Clifton, Bill Haley. Nacía un día como hoy, un 6 de julio del 25 en Harlingen, Texas. Se fue un 9 de febrero del 81. Un músico de los Estados Unidos, propulsor del rock and roll, que popularizó grandemente. ¿Se acuerdan de Bill Haley? 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Las personalidades del mundo, señoras y señores, los músicos, en esto que llamamos personalísimos del mundo. Otro más, a ver si les gusta.
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0: Obrigado, João Gilberto.
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0: Ha ido alguma vez a tomar café aí? Donde lo inspiró a Vinícius, chica de Ipanema. ¿Ha ido a tomar algún café ahí?
1: Porque todo es tan.
0: No perdiste nada. No, no. ¿Qué sé yo? En todos lados se cuestionaba. En materia turística, en todos lados. Señoras y señores, pero hoy queremos hablar de este grande llamado João Gilberto.
1: ¿Qué tal pasa sozinha?

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1: Qué lindo, qué lindo. João Gilberto Prado Pereira de Oliveira, ese cantante, guitarrista y compositor brasileño considerado el creador de la bossa nova con su estilo de guitarra. Mañana, a propósito, es el día del guitarrista. Simplemente lo asocié. Estilo de guitarra sincopado, ¿no? Y una voz susurrante. Revolucionó la música brasileña con álbumes como Chega de Saudade, Un Saudade. 10 de junio de 1931 y murió un día como hoy. 6 de julio del 2019 en Río. Otro más. Personalísimos del mundo, cumpleañeros y evocaciones. Y este vino a Santa Fe. ¿Lo fuiste a ver, Marce? El gran Tuquiño.

0: Un atardecer en la playa y es acuarela, con los pies descalzos.
1: Hasta estás cambiando la voz. Con eso te digo todo. A un toquiño, acuarela. Sí, señor.

0: esto que dice Norita, a veces hay que prestarle atención, ¿no? La traducción de acuarela dice: en cualquier hoja dibujo un sol amarillo y con 5 o 6 líneas rectas es fácil hacer un castillo. Paso el lápiz, ¿sabes? Una cosa preciosa de las letras que vos te impactan, ¿no? Paso el lápiz por la mano y dame un guante. Y si hago llover con 2 trazos, tengo un paraguas. Sin una gotita de tinta, cae sobre un papelito azul. En un instante me imagino una hermosa gaviota volando en el cielo. Va volando. La enorme curva norte-sur. Me voy con ella de viaje. Hawái, Pekín o Estambul. Pinto un velero, vela blanca, es cielo y mar, es un beso azul. Entre las nubes viene emergiendo un hermoso avión rosa y granate. Todo alrededor para colorear, con tus luces intermitentes. Imagínese y él se va, sereno y hermoso. Y si queremos, él aterrizará. La verdad es que es una hermosa canción, ¿no? Uh-huh. Qué poeta. Un sí. Toquiño. Toquiño, acuarela, señoras y señores, en otra evocación. Y ahora abrimos la enciclopedia Beatlemaníaco. O Beatlemaníaca. ¿Se encontraban quiénes un día como hoy, Nori?
1: John Lennon y Paul McCartney. 1957.
0: ¿Qué tal? Nada más ni nada menos que Love Me Do, Beatles. Love Me Do, qué cosa hermosa, ¿no? Bueno, ¿cuántas personalidades hoy en estos personalísimos del mundo, Norita?
1: Sí, tremendo. La verdad que lindo para repasarlos. Y este encuentro, 1957. Paul McCartney, se encontraron en una iglesia y Paul McCartney interpretó algo y John se quedó... Uh-huh. Admirado.
0: Impactado.
1: Dice, admirado.
0: ¿Este quién es? ¿Este coso quién es?
1: Y así surgió, esa otra cosa.
0: ¿57?
1: 1957.
0: 67, 77, 87, 97, 2007, 2017.
1: Claro, y así
0: 2027, 60. Sí. Casi.
1: Y así nació esa otra cosa, The Beatles.
0: Beatles, nada más ni nada menos. Señores, hasta aquí, los personalísimos del mundo.
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0: Osvaldito Beder, estamos en el final, tenemos que andar a todo ritmo, metele en el aire.
1: Muy bien, Pipi, me encuentro en la explanada de la legislatura porque aquí hace unos minutos se llevó a cabo la conferencia de prensa que habíamos anunciado del Frente Amplio por la Soberanía, encabezado por Carlos del Frade, Fabián Palo Oliver y la exministra de Educación, hoy también diputada provincial, Claudia Balaguer, bueno, dando precisiones sobre lo que fue o lo que tiene que ver con el nuevo Código Electoral que ellos van a presentar, el proyecto del FAS, ¿no?, del Frente Amplio por la Soberanía, que presentaron el viernes y que, bueno, lo hicieron público ante la prensa y ante la comunidad este lunes aquí en la explanada de la legislatura. Vamos a escuchar, si te parece bien, entonces la palabra de sí. Carlos del Frade.
0: Dale.
1: Esto decía sobre este proyecto.
0: Sí, sí.
2: Tenía junto a los compañeros Claudia Balaguer y Palo Oliver, estamos presentando, ya lo hicimos en la sesión pasada, un proyecto de ley sobre la cuestión electoral en la provincia de Santa Fe para sostener y profundizar la democracia. Nosotros siempre decimos que hay que democratizar la democracia y los proyectos de las fuerzas políticas hoy mayoritarias circunstancialmente, que para nosotros conforman el PUS, el Partido Único Santafesino, vuelven a poner un piso restrictivo sobre el padrón, con lo cual Santa Fe tiene la vergüenza de ser igual que la provincia de Jujuy, únicas provincias en la Argentina que se pone el piso para ingresar a los espacios legislativos sobre el padrón y no sobre la gente que realmente va a votar, sabiendo, como todos sabemos, que en la provincia de Santa Fe en las últimas elecciones fue menos de la mitad de la gente a votar del padrón, con lo cual el piso se hace doblemente restrictivo. No sería solamente del 3%, sería un 6%, y algunos quieren poner el 5% del padrón, lo cual serían aproximadamente 145.000 votos, lo que hace que las minorías queden afuera de la legislatura de la provincia de Santa Fe. Sin minorías no hay república, sin minorías no hay democracia. Nosotros creemos que esto es un proyecto para hacer a la democracia cada vez de más baja intensidad y hacer que el PUS, el Partido Único Santafesino, conformado por el socialismo, el radicalismo, el peronismo y el PRO, sigan gobernando resignadamente a favor de lo que quieren los sectores económicos, y por eso nos quieren afuera a quienes estamos denunciando esta resignación que termina generando la complicidad política a la concentración de riqueza y a la democratización de la pobreza. Por eso para nosotros este proyecto de ley democratiza la democracia, profundiza la necesidad de que todas las voces estén representadas y por eso no queremos que haya más pisos, que hubo una relación directa entre dictadura y democracia porque terminó siendo lo que reglamentó la democracia desde hace 43 años en la provincia de Santa Fe. También en la ley estamos poniendo algunas instituciones nuevas, la necesidad de un tribunal electoral absolutamente independiente, la necesidad de auditorías, de controlar el financiamiento de la política. Mientras no haya control de las pasos, siguen para nosotros igual.
1: Muy bien, Pipi, hasta ahí la palabra entonces de Carlos del Frade.
0: Bien.
1: Principalmente, ¿no?, lo que tiene que ver con esta ley es el tema del umbral, que es el debate, ¿no?, que quieren elevar, los partidos mayoritarios quieren elevar el piso electoral por sobre el padrón,
0: sí,
1: lo cual perjudicaría en este caso al Frente Amplio por la Soberanía, y también otras cuestiones que tienen que ver, como lo decía del Frade, ¿no?, la Junta Electoral.
0: Bien.
1: Y el tema de la boleta única,
0: sí,
1: en el proyecto, ellos en eso coinciden con el peronismo de mantener las 5 boletas por cada categoría,
0: claro,
1: y no unificar un cargo con otro, es decir,
0: perfecto,
1: no unificar gobernador con diputados y intendente con concejales, ¿no?, sino mantener,
0: sí,
1: un poco el esquema vigente.
0: Perfecto.
1: En este sentido.
0: Bien, vuelvo contigo mañana, Osvaldito.
1: Por supuesto, Pipi, hasta mañana, abrazo.
0: Chao, otro pasarle lindo, vamos. Eduardo Rodríguez.
3: Bueno, cerramos con el Mundial,
0: sí,
3: ¿te parece?
0: Señor, sí, señor.
3: El tablero para hoy, Portugal-España desde las 16 a las 21, Estados Unidos-Bélgica. Y no sé de qué se ríen. No,
0: ya te voy a contar de qué se ríen.
3: Bueno, y los partidos de mañana, a las 13, Argentina-Egipto.
0: Bien.
3: Y a las 5 de la tarde juega Suiza-Colombia. ¿Cuál es la importancia que tiene Suiza-Colombia?
0: Sí.
3: Que si 3 horas antes nosotros le hemos ganado a Egipto y clasificamos a cuartos, de Suiza-Colombia sale nuestro rival.
0: Ah. ¿A vos qué te gusta?
3: Yo a Colombia no lo vi, dicen que está jugando realmente bien.
0: Yo le tengo miedo a Suiza. Yo le tengo miedo a Suiza.
3: Miedo no, respeto seguramente. Bueno, no, respeto, pero porque yo sé cómo sentís esto, seguramente.
4: No me preguntaron, pero yo prefiero a Suiza y no a Colombia.
0: Muy bien. Muy bien, ¿y por qué te explicarle por qué te reías?
4: Porque me acordaba si hacía el gol el norteamericano de la selección.
3: Ah, bueno.
0: No, yo pensé que ibas a hablar por lo de Yupanqui, pero justo.
3: No, bueno, pero está el Tata, creo que por eso.
0: Claro, no está.
3: No.
0: Che, Edu, nos vemos esta noche.
3: Hay un brujo que se quedó sin laburo.
0: Se quedó sin laburo, mentiroso. Claro.
4: Pero ¿no viste la abuela? El video de la abuela que iba cortando en la pantalla, iba cortando el maleficio. Del brujo y hacía gol a Argentina.
0: Y bueno, chao, gracias Eduardo.
3: Chao,
0: vamos. Aquí arranca la tangueada del mediodía. 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
1: Señoras, señores, el mini recital de Charlo, que nace un día como hoy. ¿Quién es Charlo? Carlos José Pérez de la Riestra. Precisamente nació en establecimiento de campo de la provincia de La Pampa, pero fue andando y fue que decidieron anotarlo en Puan, provincia de Buenos Aires. Gran cantor de su época. Fue también pianista, compositor, una pinta impresionante. Rondando tu esquina, que también fue bolero y demás. Y bueno, también le grabó el mismísimo Gardel este tema, Charlo.
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1: Rencor.
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Señoras y señores, de esos cantores tan, esos fraseos inolvidables, ¿no? Fíjate, Cobardía y Rencor, grabados por Gardel y tantos otros. Estamos hablando del gran Charlo, yo soy fanático de él, y el gran Abel Fontán siempre me traía algunas cosas y algunas anécdotas, ¿no? A propósito de esos buenos cantores, Charlo, Carlos José Pérez de la Riestra. Hoy hablábamos de Sosa, Osvaldo Sosa Cordero, que también estuvo en el folclore. Nació en Concepción, provincia de Corrientes, pero escribió estos tangos. Por ejemplo, Ahí va el dulce. El gran Francisco Canaro.

Y para los tangueros de Santa Fe, tengo buenas nuevas, cosa que me pone muy, pero muy feliz, porque en Esperanza ya se sabe quién nos va a representar. Estoy hablando de la sede de Esperanza, subsede de tango, precisamente del Festival Nacional del Tango, ¿eh? Y entonces tengo buenas noticias para tres que voy a mencionar, ¿eh? A ver...

Escuchale la letra. No solo a este animador que por durante 4 o 5 años estuvo allí en el Festival Nacional del Tango, sino que es una letra, es una pinturita de lo que se vive precisamente en La Falda,

0: Señoras y señores, ¿cómo no saludarlos? ¿Cómo no decir? Nos llena de satisfacción. Se han quedado cortos nomás, muchachos, con la difusión. Porque Héctor Gerbaudo de Los Pagos de San Carlos Norte. Es así, ¿no? Y San Carlos Centro, claro. Hemos animado mucho tiempo con Gerbaudo. Así que va un abrazo grande. Es el finalista de la sede de tango en Esperanza. Y también Grisel Tenuta. En versión femenina y en versión masculina, Gerbaudo, lo felicitamos de todo corazón. Y aquí, en otra subsede que nace este año, que es la Santa Fe, subsede Santa Fe, de el gran el gran Rodrigo Gálvez. El gran Rodrigo Gálvez. Un abrazo, cumpa querido. Me alegra mucho, mucho, mucho. Va a estar en muy buena boca para que vayas a representar, y tengo la seguridad que vas a traer la máxima distinción. Amigos queridos, les mando un abrazo. Éxitos para los tangueros santafesinos, que bueno, también los van a representar y son los finalistas. Rodrigo Gálvez aquí en Santa Fe, y allí en Esperanza, Grisel Tenuta y Héctor Gerbaudo. Un abrazo muy grande desde aquí. Parte final, Norita, decime.
1: Sergio dice, buen día. Es verdad que ayer Mana, en el entretiempo, cantó El Rey, esa canción que dice, yo sé bien que estoy afuera.
0: Maná, decís vos. Maná.
1: Pensé que era el jugador de Paraguay.
0: Es verdad que
1: ayer Maná, en el entretiempo, cantó El Rey. Puede ser que haya cantado, no lo sé. Yo tampoco. Pensé que era el jugador de fútbol.
0: Claro, y que puede ser, Norita.
1: Que fue de selección.
0: Ahí está. Tata, es así. ¿Quién cantó, Tata?
2: Sí, cantó en el entretiempo Maná ese tema.
0: Claro, Maná.
2: Yo sabía que estoy afuera. Sí, lo cantó en el entretiempo del partido de México-Inglaterra. Ajá. Y se viralizó. Y obviamente, ¿cómo vas a cantar ese tema, no? Una versión, por más que sea una versión nueva, lo que sea.
0: Sí.
2: Yo sabés que estoy afuera, en el entretiempo. Y terminó afuera.
1: Claro, pensé que hablaba de un jugador de fútbol.
0: Qué vaticinio, ¿no? Tata.
2: Es verdad, esto blanqueó en todo este tiempo, que es verdad, esto no es, digamos, de manera peyorativa ni nada parecido, pero demostraron los mexicanos que no saben nada de fútbol.
0: Exacto.
2: Nada del concepto del fútbol.
0: Sí.
2: No tiene la menor idea. El mexicano que hizo el gol, el 3-2, y que puso la pelota en el medio de la cancha y quiso salir jugando él.
0: Sí.
2: Que fue tiro libre para Inglaterra.
0: Sí.
2: Yo creo, sinceramente, que no sabe nada y que este es un golpe perfecto para decirle, muchachos, no es que se dediquen a otro deporte, pero le falta mucho para tener categoría internacional como tiene Argentina, por ejemplo.
0: Qué lástima, ¿no? Porque todas las cosas que cantaron, se acordaron de Maradona, se acordaron de las madres nuestras, y ahí están, pobres, ahí están. Estás desorientado y no sabés qué trole hay que tomar, dice el tango, viejo.
1: Claro, y Sil de San Justo, ya que está el Tata, recordaba a través de un mensaje que Darío, bien temprano, dijo: entonces a Maradona lo sacaron por un llamadito en el Mundial 94, después que entró la enfermera a la cancha y bueno, y lo sacó a Diego Armando Maradona.
0: Tremendo.
1: Después sermoneamos a los chicos, dice Silvana de San Justo, pero sí, fue muy recordado y en aquel momento estuvo el rum, Tata.
0: Vergüenza internacional.
1: Que primero pidieron que Maradona vaya porque él no tenía no podía entrar a Estados Unidos. Le liberaron el ingreso para que vaya y después, cuando vieron que nosotros íbamos por buen camino.
2: Sin duda.
1: Allí, chau, adiós.
0: Nos tumbaron. Bueno, parte final, querido amigo. 5:55 de la tarde.
2: Me voy diciendo rápidamente que Central Córdoba jugó este fin de semana por la fecha 18 en la primera C en la zona B.
0: Sí.
2: Y Charrúa empató de visitante 0-0 ante Cañuelas. Argentino. Divisional.
0: Sí.
2: La primera C para la fecha 18, pero en la zona A.
0: Ajá.
2: El Chaleito empató 1-1 ante Cambaceres de local. Y hoy, como decía Eduardo hace un rato, 4 de la tarde, por esta fecha 18 en la primera C en la zona B, juega Yupanqui. Hoy de visitante ante Sportivo Barracas, y a pesar de todo y contra todo, hay que sumar de a 3, señores.
0: Sí, señor, eso último. Te tomo la palabra. Sumar
2: de a tres.
0: Perfecto. Querido amigo, mañana la seguimos.
2: Nos reencontramos mañana, por supuesto, así que le digo a domani.
0: A domani, tata querido. Chau, tata Martino, gracias. Nos vamos, Marcelito Medici. ¿Qué te quedó en el mundo del espectáculo? Me dijiste que ibas a...
3: Mirá, sí. te traje un video.
0: Ah,
3: te traje
0: bueno,
3: un video
0: comparto con
3: muy,
0: gusto.
3: Muy bonito.
0: A ver, che.
3: Mira eso.
0: A ver.
1: Ah, los paraguas.
0: Me gustó.
3: ¿Lo viste?
0: Como en tantos lugares del mundo, sí.
3: Tres ciudades en el mundo, tres.
0: Sí, sí.
3: Lisboa. San Telmo, Buenos Aires. Y ahora en Santa Fe. 100 sombrillas.
0: Pará, Lisboa, sí, ¿qué más?
3: San Telmo, Buenos Aires. El barrio de San Telmo, Buenos Aires, tiene un pasaje con estas sombrillas.
0: Sí.
3: Y ahora la cortada Falucho en Santa Fe.
0: No, pero
1: hay 100 otros
0: sombrillas.
1: Lugares,
0: no, pará. Yo estuve en uno.
3: Yo te cuento que esto es parte del Umbrella Sky Project.
1: Sí, pero hay otros lugares, porque tengo Francia. Una amiga que también ella...
3: No, pero no se desarmaron, porque esto es este año.
1: No.
3: Ah, bueno.
1: Están... creo que es una ciudad de España, en Brasil también,
0: ¿vos sabés
1: donde
0: que ahora...
1: se sacan las fotos cuando viajan, es viajera,
3: no,
1: mi amiga.
3: ¿No saben lo lindo que quedó esto?
0: No, qué lindo. Espérate, déjeme acordarme, mañana muy fría, Francia.
1: Sí, tiene
0: Francia
1: que ser,
0: lo tiene.
1: Sí.
0: Francia sí. Lo tiene.
3: Porque es itinerante, van
0: mañana, van de años,
3: no van cambiando los países durante los años.
0: Claro, el que te digo yo es una cosa estable y está,
1: sí.
0: Me acuerdo de una mañana muy fría, mm-hmm. Creo que es, pero mañana te lo confirmo.
3: Bueno,
0: los
3: invito a los santafesinos a ir a Cortada Falucho.
0: ¿Cortada Falucho?
3: A ver estas 100 sombrillas colgadas.
0: Me encantó.
3: En toda la cortada Falucho, la verdad, la gente iba así, miraba.
0: Qué lindo.
3: El sábado a la mañana.
0: Qué bueno.
3: Muy lindo, es una invitación ahora en vacaciones.
0: Genial.
3: Nada gratis.
0: Felicidades.
3: Caminando por la sí. Es una intervención que se hizo en la cortada Falucho.
0: Sí.
3: Y es parte, como te decía, del Umbrella Sky Project.
0: Bien, excelente. Marce, ¿mañana lo seguimos?
3: Sí, señor.
0: En el mundo del espectáculo. ¿No fuiste a ningún espectáculo country de Santa Fe?
3: La verdad que no, perdón, Santi.
0: No fuiste.
3: No.
0: Eso es un desaire, un desprecio, un compañero de laburo.
3: ¿Querés que te diga una cosa? Yo no voy a los teatros y a los espectáculos.
0: No, pues te tiene que ir.
3: Porque no, te lo juro, me pongo muy nervioso.
0: No, pues tenés que ir.
3: Claro. Tengo una patología. Busco el...
0: Claro, te entiendo, me pasa igual.
3: Me pasó ayer a la tarde con Eduardo. Escuché la transmisión de fútbol de Colón y hoy le dije algo a Eduardo.
0: Claro. Sí, no puedes.
3: No.
0: Puedes con tu genio.
3: No puedo.
0: Chao, Marce, pasó la linda.
3: Hasta mañana.
0: Norita, empezamos a despedir.
1: Sí, nos despedimos. Pedimos, mira, el proyecto este nació en Águeda, Portugal,
0: sí.
1: Pero hay 40 países que
3: sí,
1: lo tienen. Portugal, sí. España, Francia, Italia, Reino Unido, Japón, Corea del Sur, México, Colombia, Argentina,
0: entonces
1: ahora
0: es
1: Santa
0: Francia.
1: Fe.
0: A ver, Francia, el que Francia. Te digo es Francia, el que claro. Te digo es Francia.
3: Bien,
0: Francia, me encantó, me impactó. Sí, señor.
1: Me despido con 14 grados de temperatura, 13 la sensación térmica, Medici, sacate todo, ya podés vivir en primavera.
0: Epa.
1: Por, al menos,
0: para
1: por
0: que
1: rato.
0: Me vaya, para que me vaya.
1: No, pero porque
3: esa
1: vino
3: me
1: con
3: robó
1: frío.
3: Un beso. Esa me robó un beso.
0: Me parece que sí. Pará que me vaya, pará.
3: Esa es la ladrona de besos.
0: Chao, ladrona de besos.
1: Porque es una temperatura primaveral.
0: A ver,
1: vamos
0: ¿cuánto?
1: A tener 17 de máxima.
0: ¿Cuándo?
1: Con sol.
0: ¿Cuándo?
1: Chico, hay que sacarse todo. A la cebolla. Hay
0: ¿cuándo?
1: Que... Hoy. Hoy. La cebolla, viste que vamos.
3: Una locutora me robó un beso.
0: Me robó, te robó.
3: Y después tuve 5 años en pareja.
1: Ah, ¿viste?
0: Así fue.
1: También vas a tener frío para
0: salir
1: con tu móvil, pero va a estar más lindo que hoy, 19 de máxima. Mirá qué lindo va a estar.
0: Chau, Norita, pasale lindo. Chau.
1: Que la pasen muy, pero muy
0: chau,
1: lindo.
0: Chau, nos vamos.
1: Disfrutad, Pipi, de este día.
0: Gracias, nos vamos.
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0: En el día del beso robado. Qué bárbaro.
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0: Mirá esa reunión de equipo que hay ahí en la pecera.
1: Son guardaespaldas.
0: Sí, el Tiago, sí señor, el Tiago Gogorza, Marcelito, están todos, están todos. Chau querido amigo, gracias. Lo tuyo, Donkey. Qué jugador, la paró de pechito, cantala que es gol. Y mañana volveremos a decir, ojalá hayamos sido dignos. Buena jornada, hasta mañana y buena tarde.

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0: De este ranking 10x2, así estamos comenzando este día lunes, ya parados en este 29 de junio. ¿Cómo está todo por ahí? ¿Bien? ¿Cómo arrancamos este día de la buena manera, de la mejor manera? Quiero pensar eso. Ya te lo digo, siempre lo repito, pero no me canso de hacerlo. Todo depende de una cuestión de actitud. Como uno se pare frente a la vida, así le va, ¿eh? Sí, ya sé, a veces las cosas no salen como uno quiere, pero no hay que claudicar, no hay que bajar los brazos, ¿eh? De eso quedémonos seguro que así es. Bueno, che, ¿estamos listos? Aquí está DJ Nico en los controles, Noé en la producción, mi nombre es Roberto y estamos ansiosísimos por conocer este listado que seguramente nos traerá muchas novedades. Y yo me voy a ir enterando de las mismas con vos al mismo tiempo, porque quien se encarga de hacer todo el movimiento es Noé, y ella no me cuenta absolutamente nada. Así que nos vamos a ir sorprendiendo juntos en este camino. ¡Bienvenidos!
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0: Estamos escuchando una canción recomendada en este ranking 10x2. Se llama De Pe a Pa. Esta canción urbana grabada en este 2026 y que pone como protagonista a BM junto a Max Carra. Un tema que combina, ¿no? Un ritmo bailable, también callejero, ideal, dicen algunos, para las discotecas o para escuchar fuerte en el auto si tenés un sistema de esos de sonidos rechetos. Bueno, De Pe a Pa es la canción recomendada en este día, BM con Max Carra. Si te gusta, pedilo.
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0: Qué lindo tema, me gusta. No sé, tiene como una simpleza de esas canciones lindas, agradables, que uno pondría en cualquier momento de su vida. Diego Torres con Manuel Carrasco, puesto número 8. Vas a quedarte.
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0: Bueno, atención, un día como hoy la historia cuenta que en el año 1958 Brasil se consagraba campeón mundial. ¡Epa, qué lindo! Bueno, comandado por aquel joven jugador que todos dicen que es el mejor de la historia, hasta que Maradona le hizo sombra y después apareció Messi que los tapó totalmente. Pero bueno, hablamos de Pelé, un joven Pelé, que formaba parte de este seleccionado brasileño, que venció 5-2 a Suecia en Estocolmo, y de esta manera Brasil gana su primera Copa del Mundo. ¿Qué tal? Bueno, y también año 1986, un día como hoy, Argentina se consagraba campeona del mundo. Sí, la albiceleste vencía 3-2 a Alemania Occidental en México, y ahí es donde levanta su segundo título mundial bajo la capitanía de Diego Armando Maradona. Sí, qué lindo. 1978, 1986 y 2022, ¿no? Esas son las tres copas argentinas del mundo, pero hoy se recuerda la segunda del año 1986. Y dentro de las efemérides también, atención, porque un día como hoy pasaba a ser una jornada triste, por decirlo de una manera, porque fallecía a los 65 años un hombre muy relacionado a la radiodifusión, un locutor y conductor argentino de nombre Juan Alberto Badía. Sí, seguro lo recordás, el gran Badía, que fue el padrino del rock argentino y uno de los locutores más queridos de la televisión y radio de nuestro país, un impulsor total, todas las bandas de rock en aquel entonces, para lograr el éxito o al menos ser visibilizados dentro de la música, tenían que pasar por el programa de Badía, un hombre que en plena dictadura y posguerra de Malvinas, con Badía y compañía, refugió a un montón de jóvenes y pasó al rock de lo marginal a lo masivo. Eso está muy, pero muy bueno. Además de que fue un gran formador de figuras, quien lo acompañase un tiempito nada más, después lograba el éxito. Por ejemplo, Marcelo Tinelli. Marcelo Tinelli nace con Badía y luego se transformó en lo que fue. Así que bueno, recordamos la partida de este plano de Juan Badía. Y hoy también es el día del camarógrafo argentino, así que le mandamos un saludo muy grande a todos los camarógrafos que puedan llegar a estar escuchando la radio. Señoras y señores, seguimos transitando este lunes con muy buena energía en este Ranking 10x2.

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los mates, bueno, no lo probé todavía, pero déjame hacerlo. Che, poca agua tenía este mate. Bueno, che, la T y la M sonando con Luke Ra en el puesto número 7, se llama Bebé. Linda canción para este momento.

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1: Hola, hola, ¿qué tal? ¿Cómo les va? Qué lindo que es encontrarnos aquí en la mesa de Entre Mate y Mate, aquí en Cadena O, escuchando y cubriendo toda la provincia de Santa Fe. Mi nombre es Raúl Mono Rivas y a partir de este preciso momento y hasta las 4 de la tarde le vamos a estar haciendo compañía en esta tradición, en este encuentro de amigos que es Entre Mate y Mate. Bueno, vamos a empezar a saludar a la muchachada que tenemos aquí en la mesa de Entre Mate y Mate. Vamos a saludarlo, como siempre decimos, a nuestro joven maravilla, Osvaldo Beder. ¿Cómo va eso? ¿Bien?
2: ¿Todo tranquilo?
1: Bien, tranquilo.
2: Te veo.
1: Tuve un fin de semana bastante que venía complicado.
2: Me imagino, ¿por qué?
1: Porque andaba una bacteria, un virus, no sé qué corno sería, gastrointestinal. No, y vos sabés que fui a comprar toda la
2: todo el elemento para evitar complicaciones.
1: Sí, me llevé media farmacia, me decían, no sé, te falta esto nada más. Y me decían que mucha gente había ido, se ve que, no sé, que yo, o algo en el agua, no sé qué corno. Yo vivo en la zona de la costa, ¿no? Pero un fin de semana que me quedé en mi casa, en un momento pensé que ya estaba acalambrado, ¿no es cierto? Porque arranqué Sudáfrica e Inglaterra en rugby por el Nation Championship que empezó este fin de semana. Después seguí con Paraguay y Francia. Después sí. Con los Pumas con Escocia. Terminé a las 12 de la noche que estaba. y el domingo arranqué de vuelta. Y para como siempre de titular, me ponían a hacer una cosa que no podía. Vamos a seguir saludando a los amigazos que tenemos en la mesa. Como siempre decimos, los lujos que nos damos los lunes de tener dos grandes historiadores en la mesa de Entre Mate y Mate. Vamos a saludarlo a Mario Andino. ¿Cómo andás, Mario?
3: ¿Qué tal? Buenas tardes. Bueno, me alegra que la bacteria que andaba dejó de andar o sigue andando.
1: Se fue. Gracias a Dios. Y no la extrañamos, te vamos a decir. No la extrañamos. No la extrañamos para nada. ¿Viste fútbol seguramente?
3: Sí. Me han atrapado bastante los partidos, esos partidos. Batallas realmente largas, prolongadas. Realmente muy intenso. Todo. Me llamó la atención. No viví partidos tan intensos en anteriores mundiales. No recuerdo tantos partidos que, por ejemplo, goles sobre la hora. Sí. Casi al terminar, cosas así, ¿no? Que no, ingredientes claro. Que no. Sí, pues, sí, no se sí. Ha cerrado el partido, ¿no?
2: El mundial de las selecciones chicas, si querés.
3: Sí.
2: Hasta ahora. Está bien, están empezando a perder ya, pero le está generando mucha complicación a las selecciones más grandes.
1: No. Sí. Vamos a saludarlo y comprarlo a la charla a otro amigazo, historiador santafesino. Nos referimos a Bernardo Carrizo, licenciado. ¿Cómo sería licenciado, profesor? ¿Cómo son, Bernardo?
4: Profesor, magíster y bueno, ahora en breve doctor.
1: Bueno, pasó el trapo a todo. ¡Qué grande, Bernardo! ¡Qué grande!
3: Bueno, vos preguntábamos de buscar información.
1: Bueno, por favor. Pero yo, viste, quedé así helado. Digo, ¿qué estoy hablando con el futuro doctor Carrizo? El otro día hablábamos, ¿se acuerdan de los negros y demás? Sí, sí. Y le hicimos una muy linda nota a Magdalena Candiotti.
4: Sí.
1: Y que también doctor, el investigador, el CONICET, y justamente le dije que los días lunes los teníamos a ustedes dos en la mesa, eso, qué buena noticia, qué buena iniciativa tener a dos personas como ustedes, ¿no? En la mesa con nosotros. Sí, ¿qué estás haciendo? ¿Doctorado? ¿Sobre qué materia lo vas a hacer?
4: En la Universidad Litoral hay un doctorado sobre estudios sociales.
1: Ah, mira.
4: Es decir, es una amplia gama de disciplinas y ahí cursamos lo que venimos a sociología, a ciencia política, a la historia, en sus distintas ramas. Yo particularmente mi tema de tesis es un diálogo entre la política y la educación como campos de poder para entender la historia santafesina de mediados del siglo XIX hasta 1930.
1: No,
4: ahí estoy abordando eso, es mi tesis sobre eso, digamos, porque

0: había estudios sobre historia santafesina, había algunas cuestiones investigadas sobre educación santafesina, pero el diálogo entre ambos, el maridaje, digamos, entre ambos campos, yo no lo he visto. Y ahí me centro, digamos, ¿no? Y lo digo como campo de poder, porque siempre se dice, educación es un territorio de poder, la política es un lugar donde se piensa y se hace poder. Bueno, los dos son componentes del campo de poder, entonces ahí está la fortaleza de su conexión.
1: ¿Ustedes se acuerdan que hace no mucho tiempo atrás se hablaba de adoctrinamiento? Se hablaba de educación y decía de adoctrinamiento. Sí, tiene un poco que ver con esto, ¿no es cierto? De cómo se enseña la historia. Yo siempre digo, mi secundaria transcurrió con el manual de Ibáñez. Y cuando vos llegabas al peronismo... Era un capítulo entre de historia argentina que habrá tenido, no sé, 14 renglones de haber tenido, más o menos. ¿No?
0: Eran subtítulos con un par de párrafos.
2: Sí, había otro más breve que se llamaba Astolfi, de Historia Universal, por ejemplo, y también era todo, te traía todo, una estandarización, una selección traía, ¿no? Pero bueno, por lo que decía aquí Bernardo, cabe... vos preguntaste qué había estudiado y bueno, recupero lo que decía de doctorado. Fíjate vos que curiosamente en nuestro lenguaje le llamamos doctor a los médicos
1: y abogado.
2: Se llama doctor y a los abogados.
1: Sí.
2: Y mucha gente no sabe que hay doctorandos en ciencias sociales, en historia, en ciencia política, en biología, en todos los campos, digamos.
0: Sí,
2: ¿no?
0: sí.
2: Pero bueno, son los usos tradicionales que vienen de otras épocas, ¿no?
1: Qué increíble eso, ¿no? Y ya, no sé si va a avanzar, porque normalmente cuando se hacen las tesis después terminan en un libro, ¿no es cierto? Y bienvenido que sea así. Pero los procesos educativos en la provincia de Santa Fe, con el proceso de colonización, digamos, la primera colonia agrícola organizada aquí en la provincia de Santa Fe, tiene que ver algo con Sarmiento, tiene similitudes con los procesos nacionales o Santa Fe tiene particularidades.
0: Santa Fe tiene una particularidad, no solamente desde la perspectiva educativa, sino en general, respecto de la complejización de esta provincia al calor del fenómeno inmigratorio. Siempre aclarando que cuando digo provincia, hay que, en el caso de Santa Fe, hay que circunscribirla a un espacio regional de la propia provincia, del centro hacia el sur, porque del centro hacia el norte es otra la situación de la provincia que podemos claramente diferenciarla en muchos sentidos.
1: Sí, porque el departamento, por ejemplo, 9 de julio o General Obligado, creo que son muy muy recientes en la historia institucional.
0: El
1: 9
0: de julio, el departamento 9 de julio es el último creado en 1907. Es el departamento del número 19.
1: Claro, ¿no?
0: para que saquemos cuenta. Ahora, vos hacías una pregunta... es una pregunta que deriva en una problemática muy interesante respecto de la participación importante de la sociedad civil en la expansión de la educación al calor de su protagonismo en la creación, fundación y sostenimiento material de las escuelas. Las escuelas vinculadas a los espacios locales, comarcales, colonias en general, fue posible allí la instrucción, entendiendo como la educación básica, ¿no? Gracias al aporte impositivo, material, de los habitantes de estas localidades, que la paradoja era que precisamente más sostenían la instrucción, más se vinculaba al mundo cultural de ellos, de su procedencia europea.
1: Claro.
0: De ahí que la multiplicidad de dialectos que se hablaba en la provincia de Santa Fe al calor del fenómeno migratorio no se atenuó con la educación, porque precisamente su educación venía de la mano del uso de esos dialectos en la relación de quién enseñaba y quién aprendía. Entonces, la idea de un manejo del español, de una educación en los marcos de la Argentina como historia, como geografía, es más una proyección que una realidad, y que uno podría recién ver que eso comienza a concretarse en las primeras dos décadas del siglo XX.
1: Sí, yo me acuerdo, Riccieri, uno de los objetivos de Riccieri, el servicio militar obligatorio, es que justamente ese que hablaban en Piamonte, otro que hablaban en Tirolés.
2: Sí,
1: no
2: la
1: sé,
2: argentinización, digamos.
0: Exactamente, la construcción de un argentino es una etapa bastante posterior a lo que uno imagina.
1: Sí.
0: Una vez se confunde expansión de la instrucción con expansión de la nación, y son dos procesos, se vinculan, ¿sí? Pero tienen, vamos a llamar así entre nosotros, como un ritmo distinto.
1: Sí.
0: Es como que la expansión de la instrucción tiene una velocidad que no es la misma de la expansión de la nación. La nación es algo más vivenciado, más en torno del centenario de 1910 y de ahí en adelante que antes. Aunque para las élites, es decir, para quienes pensaban el poder y construían un proyecto de país posible, estaba en la agenda como uno de los primeros temas, pero en la vida cotidiana de la sociedad eso estaba bastante lejano. Y sin considerar, y hay que lo que dije respecto de la propia situación de Santa Fe, que en el norte santafesino hay una multiplicidad de sociedades originarias. Y esas sociedades originarias también tenían un mundo cultural bastante diferente a lo que las élites pensaban. Entonces Santa Fe en realidad es una complejidad cultural muy interesante por el fenómeno migratorio en un sentido y por la presencia de sociedades de origen muy, muy intenso. ¿No?
2: Sí, alguna vez hemos hablado, creo, sobre los últimos años de Sarmiento, por ejemplo, vos preguntaste hoy por Sarmiento. Él mismo tiene por ahí en un ensayo los comentarios tales como ¿desde dónde y cuándo, hasta cuándo somos argentinos? ¿Desde dónde y hasta cuándo? ¿Somos todos italianos? Dice, se pregunta él, ¿o somos realmente argentinos? O sea, se pone en duda su idea de que esa gran inmigración soñada por Alberti, soñada por él, por toda la dirigencia de entonces, del 80, digámoslo en forma global, iba a condensar en una identidad rápidamente forjada por la escuela, por el aula, por la historia, por los símbolos patrios, etcétera, y por la ley, fundamentalmente el acatamiento a la ley. Y no, el temor se despegó justamente, como decía Bernardo, se despegó mucho, ¿por qué? Porque subsistía la presencia de una cultura, digamos, traída, aportada por la inmigración, y además comenzó a llegar con esa inmigración también las ideologías contestatarias del sistema, es decir, básicamente el anarquismo, el socialismo, y ahí empezaron a preocuparse las dirigencias, y esto es muy notorio ya en 1910, ¿no? Donde aparece un discurso nacionalista, de un nacionalismo liberal primero, que luego va a ser ya de un nacionalismo más estatizante, más más al molde de los neofascismos, digamos, latinoamericanos, que imitaron a los fascismos europeos, digamos, ¿no? Por ejemplo, hacia la década del 30-40 se empieza a hablar de la nueva Argentina, que ya no es la Argentina liberal, sino la nueva Argentina construida por esa nueva nacionalismo que llega después, ¿no? Hay un libro de Bunge que se llama La Nueva Argentina, palabra o terminología que luego está apropiada por la Revolución del 43 y por Perón, claro, en muchos de sus discursos, ¿no?
1: Y el nuevo hombre argentino después.
2: El nuevo hombre argentino. Bueno, después, lo del nuevo hombre ya es otra cosa. El nuevo hombre en el tercer mundismo implica ya una idea revolucionaria.
1: Y en la provincia de Santa Fe, ¿qué viene de autoridades o, digamos, una política implementada desde la provincia, o esto era algo que venía de la nación y, digamos, de arriba hacia abajo?
0: Y ahí tenemos distintas, ¿cómo podríamos decir?, distintas perspectivas, porque depende cómo miremos, ¿no? A nivel nacional, claro que hay una preocupación en la agenda del Estado Nacional y el Ministerio de Instrucción Pública de la Nación sobre estos temas que estamos abordando, pero también convengamos que desde la sanción de la Constitución en 1853, cada provincia tenía la potestad de administrar, organizar e impartir la educación, la instrucción primaria. Eso es algo que cuando se funda, se establece el pacto fundacional de 1853, eso quedó bajo arbitrio de cada provincia. Entonces, a nivel de la provincia de Santa Fe, el gobierno crea en 1884 lo que se llamó el Consejo General de Educación. El Consejo General de Educación era un instrumento sumamente relevante para poder orientar las políticas públicas en clave de educación. Entonces, ese instrumento, que es una institución específica para la educación elemental, educación primaria, llamaríamos hoy, fue la agencia del Estado que se organizó para la expansión de la educación en todo su sentido. La definición de un presupuesto, la creación de escuelas normales provinciales, la creación de escuelas fiscales, cómo se distribuía la partida presupuestaria en sueldos, instrumentos didácticos, libros, muebles escolares, etcétera, etcétera, etcétera. Es decir, yendo un poco y cerrando tu pregunta, diría, hay una preocupación nacional por la construcción de la nación, pero cada provincia, según su criterio, fue haciéndose cargo de lo que llamaríamos hoy la educación primaria. un agregado y cuando termino, en el caso de Santa Fe no nos olvidemos que también hay lo que llamaríamos hoy un sistema secundario, las escuelas, las primeras escuelas de comercio, las primeras escuelas industriales, y en 1890 la creación de la Universidad de Santa Fe, claro, que es una universidad provincial, ¿no? Que va a tener vigencia hasta 1919. Entonces, ¿qué quiero decir con esto? Que la creación de esa universidad provincial también fue la forma de resolver la construcción de una élite con una formación muy vinculada, y esto era una situación crítica para la provincia, muy vinculada a la impronta cultural del catolicismo, ¿no? Uh-huh, uh-huh. ¿Por qué digo esto? No es un detalle, pero a fines del siglo XIX, a la década del 90, perdón, del siglo XIX, Santa Fe tiene su propia diócesis, que la diócesis de Santa Fe, su primer obispo va a ser Boneo. Y Boneo lleva a cabo...
1: Porque dependíamos de Paraná.
0: Exactamente.
2: Claro, Paraná.
0: ¿Por qué lo menciona Boneo? Porque Boneo no solamente es una autoridad eclesiástica, inobjetablemente, pero le preocupa sobremanera esta cuestión cultural de Santa Fe, la debilidad institucional de la iglesia, uh-huh, y por eso apunta a la creación de parroquias, uh-huh, a construir una máquina de producción de sacerdotes, es decir, uh-huh, la expansión de la curia, y de eso va muy vinculado a la construcción de una élite, que sea una élite de conocimiento profesional, y que, uh-huh, estaba muy vinculada en su origen con el Colegio Inmaculada, uh-huh, y es ahí el origen de la Universidad de Santa Fe creada, uh-huh, y su primer rector fue, uh-huh, José Gálvez. José, uh-huh, Gálvez, que hoy tiene ahí, frente al altar mayor de la Iglesia de los Milagros, uh-huh, está su lápida y está sepultado, uh-huh, ahí.
2: Había un antecedente, precisamente, que ya que mencionás a los jesuitas, que eran las llamadas aulas mayores, que era un cursado de materias que se terminaban rindiendo, por ejemplo, para recibirse abogado en Córdoba, ante tribunales que digamos, estaba la Universidad de Córdoba, que había mucha presencia de los jesuitas también, ¿no? Y esas aulas mayores fueron ese antecedente que precisamente hizo pesar en Gálvez, y con acuerdo con Boneo y demás, la creación de la Universidad Provincial. Por eso, durante mucho tiempo, despectivamente, algunos le llamaron en aquella época la Universidad Jesuita, le dijeron, uh-huh, como diciendo, acá está, esto tiene olor a jesuitas, digamos, uh-huh.
1: Fíjate,
2: efectivamente, ¿por qué? Porque lo hacían desde la crítica laicista, por supuesto, ¿no? Como diciendo, nos están impregnando de religiosidad cuanto nuestra constitución es laica. Entonces ahí ese debate ideológico también aparece posteriormente con la reforma del 18, que lleva a la posterior creación de la UNL, ¿no?
1: Exacto. No, qué interesante es ese antecedente que acaba de marcar Bernardo, porque hace no muy poco tiempo que no hemos... Fíjate lo que dice, independizado del poder eclesiástico, principalmente en el sistema educativo santafesino, la influencia que tuvo a partir de eso, que muy bien marcaba, hasta, diría, Storni, y yo te diría capaz que un poquito más para arriba, ¿no? La educación venía de la mano de la iglesia. O sea, tenía que acordarse, el gobierno de turno que llegaba, tenía que acordar con la iglesia.
2: Los ministros de educación y cultura generalmente eran nombres que provenían de la iglesia, sí. Había sus resistencias internas también, ¿eh? Bueno, había concesiones internas dentro de
1: la iglesia. Pero estamos hablando de principios del siglo XX hacia, ya, con la recuperación de la democracia, y seguía esa misma impronta en la provincia de Santa Fe.
0: Convengamos que nosotros no lo dijimos acá en esta conversación, pero es de destacar que así como cada provincia definía el sentido de la educación, eso va de la mano de que si la educación tenía o no una impronta confesional o laica. Santa Fe definió claramente en una de sus leyes de educación del siglo XIX, la de 1884, definió la obligatoriedad de la enseñanza de religión católica, ratificada en la ley del año 1886, uh-huh, sancionada también en el gobierno de Gálvez, donde, en síntesis, en las escuelas fiscales, es decir, provinciales, era un componente obligatorio de la estructura curricular de la formación en la escuela primaria, la enseñanza de la moral y religión católica. Uh-huh. Uh-huh. Eso fue así durante su vigencia desde 1884 hasta la ley de educación sancionada por el peronismo en 1949, que convengamos que el peronismo también hizo obligatoria de enseñanza de religión católica hasta el quiebre con la iglesia de 1954. Entonces quiere decir que en la historia educativa de esta provincia, no fue así en todas, la presencia de la religión católica como una materia obligatoria en la formación de la educación primaria tiene una larga vigencia. Recién se rompe eso mediados del siglo XX. Entonces, digo, porque por ahí confundimos la 1420, y la 1420 es una ley nacional. Claro. No aplica sobre Santa Fe, por ninguna provincia aplica, sino solamente la ciudad de Buenos Aires y los territorios nacionales, no las provincias. Por eso nuestra cabeza a veces confunde e interpreta y saca conclusiones de que la Argentina tiene una formación cultural laica, porque la 1420 es laica. Pero eso no tiene nada que ver con lo que pasa en la provincia.
1: Con lo que pasa en la provincia, ¿no? Sí, qué cosa. Y no sé si estoy equivocado, pero durante el gobierno de Reviglio, todas las escuelas privadas pasaron las escuelas históricas, las escuelas privadas históricas pasaron, que son sostenidas por el Estado. Hoy los sueldos de las escuelas
2: varían. Creo que hay mayor porcentaje de sueldo, de aporte estatal a los colegios, llamémosle periféricos, parroquiales, por ejemplo. Se ha reducido más en los del centro, como se dice. Hay como categorías.
1: No sé si reducido.
2: Al menos hasta que yo me retiré era así.
1: Yo tengo entendido que si hoy el Estado no aporta a estos colegios privados, los colegios privados tienen que cerrar con llaves y cerrar, ¿no es cierto?, por los costos de mantenimiento y funcionamiento. Tengo entendido eso, puede estar
3: equivocado. Pregunto, ¿la iglesia, de lo que la provincia pone para las escuelas, la iglesia tiene un porcentaje para la iglesia o eso es todo para las escuelas?
2: El Estado paga a las iglesias, por empezar, a la iglesia paga sueldos de sacerdotes, hay un dinero que va destinado directamente a la iglesia. Ahora, hasta donde yo tengo entendido, insisto, yo me retiré
1: de la liquidación de sueldo la hace la provincia de los colegios. Así es, no es que le manda a colegio privado tanto, le manda el dinero y ese colegio hace la liquidación de sueldo.
3: Lo hace directamente la provincia.
1: Sí.
2: Pero no sé si toda la planta, así como estás planteando.
1: Hay unas diferencias, ¿no?
2: Diferencia en esto porque... Por institución y de acuerdo a... Tiene que ver también con el tema del cobro de la cuota y cuánto cobra del monto de la cuota y una serie de variables.
1: Por eso está la variante de histórico con los nuevos. Si mañana nosotros nos ponemos de acuerdo y hacemos un colegio privado, ese no entraría dentro de eso, pero los históricos digo esto porque tiene que ver con lo que se inicia esta charla, que me parece interesantísima y seguramente para muchos develadoras de la educación, que lo público, lo laico, fue delegado en lo religioso.
2: Sí,
1: y actualmente, te digo, no pasa eso, pero pasa algo parecido.
2: Como una especie de experiencia personal, acá voy a contar la experiencia personal. Yo fui a la primaria en el fines de la década del 50 y comienzo de los 60, dada mi edad, ¿no? O sea, tomé parte de los gobiernos me tocó gobierno de Frondizi, me tocó gobierno de Illia, digamos, en la primaria. Después pasé al industrial. Yo recibí una educación laica. Yo fui a la escuela Luis María Drago, ahí en la avenida General Paz. La educación era laica, no teníamos ninguna instancia de religión en las horas escolares. La primera comunión era una cosa aparte y una decisión de la familia, que por tradición se hacía en la parroquia del barrio, digamos. Pero no había ahí relación con la escuela.
1: Pues sí, lo que estoy diciendo es una pregunta que yo iba a hacer. La educación religiosa... ¿Te obligaba después a tomar la comunión o la...
2: No, en la escuela no tenía, en la escuela que yo cursé había una laicidad. Lo que no se podía hablar en algunos contenidos, y lo pude comprobar en clase una vez, fue en aquel momento, en esos años, como es sabido, de peronismo, fundamentalmente. Me recuerdo un alumnito, un compañero que en voz alta habló de Perón y Evita, y la maestra, recuerdo, reprimiéndola, diciendo, no hables de eso, de esas personas no se puede hablar en clase. Le dijo a un chico, en la primaria estoy hablando, ¿no? Claro. Esa es la única vez que yo noté que ahí el sistema, empecé a darme cuenta que el sistema educativo tenía siempre sus recortes, sus diferencias, estaba afectado por la realidad, no era una entidad... absoluta que te daba todo el saber del mundo,
1: digamos. Alguien podría pensar que ese chiquito que entra al proceso educativo, una plastilina y lo metes en un molde y le sacas y sale con ese formato, puede salir de un formato X, un formato Y o Z o como sea, ¿no? Qué lindo, me encantó esta charla. Santiago, dispone, por favor.
4: Maná, maná.

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0: Qué lindo, bueno, estamos escuchando música egipcia. Hoy vamos a escuchar toda música egipcia. Ustedes saben que mañana la Argentina juega con Egipto y después de lo de Cabo Verde ya estamos alambrando todo. ¿Viste? Cuando antes teníamos un pleno al cero, ya está. ¿Viste? ¿Qué pasa? ¿Qué sigue? Después de lo de Cabo Verde estamos alambrando, así juguemos, no sé, con Curazao, ¿sabes? En este momento. ¿Viste?
1: Brasil, Francia no la tuvo fácil con Paraguay, un mundial complejo.
0: Un mundial complejo. Pero también tuvimos esta fin de semana, el 4 de julio, y yo teniendo, como siempre decimos, este lujo de que nos damos de tener dos historiadores, me gustaría que hablemos un poquito de esa historia de este país. Yo particularmente no sé si tengo algún tipo de encono contra... cómo fue el desarrollo de Estados Unidos, ¿no? Pero a mí me enojó muchísimo que en el monumento de la bandera pongan hicen la bandera de Estados Unidos.
2: Ha habido otras banderas que se han colocado ahí también.
0: De la de Israel, por ejemplo.
2: En la oportunidad de los cumpleaños de las independencias, digamos así. Por no olvidemos que hay una sala de banderas internacionales en el monumento de la bandera.
0: Sí, pero por ejemplo la de Costa Rica yo no vi nunca. O la de México tampoco la vi nunca. Y, no sé, la de Brasil
2: capaz. Yo he visto una vez la de España, una vez la de Francia. Ahí en el Monumento a la Bandera, sí, pero bueno, no te
0: nos falta
2: decir.
0: Poner la inglesa y hacemos bingo, te cantamos bingo, ya está. Sí,
2: no puedo decir la política que hay ahora, bueno,
0: no, claro, por
2: de
0: eso.
2: Los que manejan el monumento ahí en particular.
0: Y a mí me gustaría, porque quizás uno, por un montón de elementos, siempre ha sido reaccionario a Estados Unidos, pero me parece que tiene una historia riquísima. Sí. No al punto de alabarla como la alabó en el tuit Milei, por lo menos de mi punto de vista, pero me parece que sería interesante, porque nace de protestantes también, un origen religioso. Estados Unidos tiene un origen religioso, viene en el Mayflower, ¿no?
2: Los peregrinos del Mayflower, sí, son fugados de las persecuciones religiosas que se habían instalado en Inglaterra, donde la monarquía, recordemos, había sido la... que quiso rompió con la iglesia de Roma y generó su propia iglesia nacional, el anglicanismo, ¿no? Y a partir de ahí ocurrió tensiones con todas las otras expresiones religiosas. Y muchos de estos en el siglo XVII, Mayflower llega en el siglo XVII a Plymouth, y ahí funda el primer núcleo, digamos, y se llevan bastante mal al principio con los aborígenes del lugar, y en un momento dado
0: son unos desubicados los indios. Siempre decir, los indios son unos desubicados.
2: Llegan a cierta conciliación en un momento dado, hacen una celebración conjunta, y hoy en día eso es una celebración nacional también en Estados Unidos, el Thanksgiving Day, el Día de Acción de Gracias, donde se conmemora el encuentro entre digamos aquellos primeros colonos con los aborígenes en una especie de almuerzo de paz, digamos, ¿no? Ellos hacen el pavo, todo ese tipo de cosas,
0: claro,
2: ¿no?
0: Es porque se estaban muriendo de hambre y apareció un pavo y el pavo ese se lo comieron,
2: sí, dicen que y sí. Hoy en Plymouth podés encontrar la reproducción del barco de los peregrinos del Mayflower, que son los pioneros que llegaron ahí, que murió casi todos se murieron al poco tiempo, realmente era muy hostil el clima, todo eso, y está adentro, hasta con actores vestidos de época, ahí anclado el barquito, un homenaje a eso, y a unos 200 metros sobre una loma, hay una hermosa estatua de bronce de un indio, más hollywoodense que otra cosa, el indio en aspecto, digamos, pero y te dice un cartelito que dice, esto fue levantado por pedido de las organizaciones aborígenes, etcétera, etcétera, para contrarrestar el discurso hegemónico de los blancos, etcétera, etcétera. O sea que también allá hubo toda una querella,
0: claro, tema. Eso que decís, Mario, porque en realidad algo que hay que aplaudirle a Estados Unidos es que hizo un relato de su historia.
2: Y su otra historia también. Ellos mismos relatan su historia y su contrahistoria. O sea, vos encontrás en lugares públicos, por ejemplo, el Museo del Asesinato de John Fitzgerald Kennedy en Dallas, está el lugar donde estaba el tirador, aparentemente el que sí, fue tirador efectivamente, que disparó sobre Kennedy, más allá de que haya habido otro o no tirador, de acuerdo a las hipótesis, ahí en la Plaza Dilley, que hay un sexto piso, está el museo, y vos tenés el discurso, es el asesino de Kennedy, disparó tres tiros, etcétera, etcétera. Es más, en el asfalto están marcadas con cruces.
0: Mandó Marco que está haciendo las elecciones, estuvo ahí en Dallas.
2: Pero el tema es que también tenés un panel que dice en el museo, dice, las teorías conspirativas aseguran que la mafia cubana, el complejo industrial militar que quería continuar con la guerra de Vietnam y amenazaba a Kennedy con levantar el conflicto y Cuba, o sea, las hipótesis de teorías conspirativas aparentes o contrahistorias, digamos, como se puede llamar, ¿no?
0: Sí, no, yo lo que decía,
2: o sea, como
0: es
2: diciendo, la comunicación es bastante fuerte en cuanto a vos querés esto, querés que la otra versión, acá la tenés.
0: Claro, no, yo lo que digo de Estados Unidos, que han generado un relato de su historia que es bastante armonioso y que la pone casi en un lugar de privilegio en la historia universal.
2: Hacia afuera sí, hacia afuera.
0: Claro,
2: sí.
0: Y, pero tenés que Estados Unidos es un quilombo con una élite que era justamente la que estaba en Boston, en Nueva York, y después tenías un quilombo de aquello, sí, de una disgregación, y que tuviera una guerra civil, norte y sur, que le permitió que pudieran armonizar eso. Sí, sí. Me parece que interesante, si podemos charlar por ese lado.
3: Sí. Está ahí en tu planteo inicial, hiciste referencia a, bueno, cierto resquemor que vos mencionabas hacia Estados Unidos, lo cual uno interpreta que, bueno, ¿qué imagen tenemos nosotros frente a ese país? ¿O qué imagen nos llega? ¿O con qué imagen nos acercamos a ese país? Y es más un problema nuestro que un problema norteamericano. O sea, nosotros no tenemos, vamos a decir honestamente, Estados Unidos hace su historia más allá de lo que le pasa a Argentina, o más allá de esta coyuntura de Argentina, por un lado, y por el otro, me parece que Estados Unidos es una sociedad absolutamente plurilingüística, plurilingüística, pluricultural, de plurihistorias, que precisamente hace que nosotros, cuando miramos a Estados Unidos, ¿qué imagen estamos mirando a Estados Unidos? ¿Cuál? ¿Cuál de todas? Porque no hay una. En todo caso, hay una hegemónica que posiblemente sea la que la propia política oficial y exterior norteamericana a veces coloca sobre la mesa, pero es un panorama sumamente complejo el norteamericano. Hay toda las llanuras hacia el oeste es algo muy parecido a si nosotros recorreríamos la región pampeana argentina, ¿no es cierto? Con un régimen parecido de lluvia, de clima, zonas templadas, llanura y demás, que hace que ahí encontremos el famoso farmer, ¿no es cierto? Que llamaríamos el colono, estaríamos aquí en Argentina, en donde tenemos ahí el estereotipo del productor primario agrícola o ganadero o mixto, que es aquel que siempre la política norteamericana trata de proteger. Sí. ¿Proteger de qué? Con los aforos aduaneros, para evitar que la competencia de materia prima proveniente de otro país, ejemplo Argentina, no sea competitiva con esos productores norteamericanos, a los cuales siempre protege. Y por un lado, y por el otro, también hay que ver cómo Estados Unidos resolvió un tema que hablamos la semana pasada aquí, cómo resolvió el problema de la negritud. El problema de los afrodescendientes, entendiendo el problema como la complejidad social, ¿no es cierto? Sabiendo, lo dijiste en un momento, que hubo una guerra civil. Y una guerra civil, entre uno de los temas, era la esclavitud. No era el único tema, pero era si la esclavitud era o no algo que había que seguir instituyendo, había que pasar a otra etapa. Bueno,
0: porque era el soporte de un sistema productivo.
3: Exactamente, de parte de esas colonias, de las 13 colonias originarias, había un grupo que estaban claramente vinculadas a la economía de plantación. Ahora, pero no quiere decir que la eliminación de esclavitud haya llevado a una igualdad de derechos.
0: No.
3: O sea, precisamente hasta la década del 60. Hoy nombrábamos, cuando vos dijiste el hombre nuevo hoy, que Mario te dice, bueno, eso evidentemente ya estamos en los años 60, que el clima revolucionario, lo que va a ser la futura revolución cubana y todo lo que sería el clima de la Guerra Fría. Pero ahí evidentemente hasta Vietnam, incluyéndola, Vietnam es una oportunidad, no porque se haya buscado, sino porque terminó siendo así, en donde la presencia de los afrodescendientes integrando las tropas norteamericanas reubica el lugar de los afrodescendientes en la cultura norteamericana, porque hasta ese momento había baños para blancos, baños para negros, asientos en los tranvías para blancos, hasta asientos para negros. Estaba claramente definido. Eso en la década de 60, del siglo XX. Uno por ahí cree, estamos hablando del siglo XIX. Es siglo XX.
0: Sí. Entonces, que igual que Sudáfrica con el apartheid. Sí.
3: Bueno, claro. Entonces te digo, esa imagen la tenemos tan clara nosotros respecto a Estados Unidos. Nos queda más, tenemos más clara nuestras representaciones, ¿no? La mafia de Al Capone, la década del 30, que esa asimetría absoluta, políticamente hablando, respecto a los negros. Otra imagen que es interesantísima para nosotros, ¿no? La no obligatoriedad del voto. El voto no es obligatorio, se hace los martes, el día martes, caiga el número que caiga, es un martes.
0: Creo que tiene que ver con la agricultura, algo así.
3: Ahora, lo que voy de la mano es que nadie obliga a que vos vayas a votar. Es más, las típicas imágenes, la gente va ese día a trabajo, un día laboral común y corriente. Va a votar y de ahí va a laburar. O salís de trabajar y pasás para votar y después te vas a tu casa.
2: Y se puede votar varios días.
3: Exactamente. Entonces, ahí llega un momento, además del voto electrónico, bueno, una serie de cosas que es mucho más rápido. Lo que te quiero decir con esto es que tiene enfrente a eso la no obligatoriedad del voto, instala algo que si vos lo instalás en la Argentina actual es un gran problema, una gran discusión. ¿Qué pasaría si a alguien se le ocurre decir, en toda esta vorágine que hay, si sacamos las PASO, ponemos las, o la dejamos las PASO, y etcétera, etcétera? ¿Qué pasaría si hubiera una discusión sobre la obligatoriedad del voto, el mantenimiento de la obligatoriedad del voto en la Argentina actual?
0: Siempre fue la no obligatoriedad, porque justamente cuando vos tenés consolidado un modelo, te podés dar, entre comillas, algunos lujos. Si nosotros, este proceso democrático que estamos viviendo tiene 40 años.
2: Exactamente.
1: Muy bien. Estados Unidos, la democracia más longeva que hay.
2: Yo voy a retomar un poco ese concepto que planteó él de los distintos Norteaméricas que se ven, digamos. Hay muchos. Uno es el Norteamérica fundacional, digamos, el de la independencia, que se celebra el 4 de julio. Esa independencia de una naciente burguesía comercial, potente burguesía, que comenzó a desafiar a Inglaterra en su comercio naval, incluso, porque quería el famoso tema de la querella del té, por ejemplo, donde se subleva justamente los comerciantes de Boston para defender su derecho a poseer ellos parte del control del comercio, e incluso tener parte del control del comercio esclavista también. Es decir, la disputa directa con Inglaterra lleva a la guerra con Inglaterra. Y además Inglaterra no les reconocía una presencia suficiente como representación en el Parlamento británico, que ellos justamente querían tener más peso en las decisiones políticas del Parlamento británico. Todo eso lleva a la independencia norteamericana y la guerra de la independencia. Quiero aquí hablar de la primer Norteamérica, desarrollar eso es larguísimo, pero digamos, veamos esto, ¿qué imagen llega acá al Río de la Plata? Llega una imagen de un ejemplo a seguir. Por ejemplo, El Federalista, que es un periódico que se editaba allá entre los revolucionarios, llega, por ejemplo, a manos de Artigas.
0: Claro.
2: O sea, los federales toman su idea de federalismo imbuidos de la experiencia norteamericana. No había otra en el mundo que planteara federalismo como concepto. Entonces, de algún modo, hay una Norteamérica a la cual, digamos, se toma como una especie de faro al cual seguir en cuanto a una idea de Estado, no solo de emancipación, que es pionera en ese aspecto, sino de cómo organizar el Estado. La segunda Norteamérica sería la Norteamérica de la expansión. Y ahí llegamos a la expansión, donde ellos reciben un fuerte apoyo inmigratorio, que lo hace pluriétnico, como decía precisamente Bernardo, y su expansión hacia el oeste y hacia el sur, que es mediante ocupación territorial de la población, mediante adquisición, el caso de Luisiana, que se la compran a Francia, o mediante guerra, el caso de la guerra con México, donde se apropian de el territorio de Texas, Arizona y demás. Esa expansión empieza a convertir a Norteamérica sí en una potencia ya continental y que luego sella su definitivo poder con las dos guerras mundiales, en las cuales tiene el beneficio de no ser el territorio de la pelea, digamos, de la guerra, sino el gran proveedor de la guerra.
0: ¿No hay en el fondo esto una idea imperialista?
2: Bueno, ahí viene. Esa es la Norteamérica industrial, digamos, la expansiva industrial, que empieza a chocar a la dirigencia argentina, fíjate vos, ya incluso a fines del siglo XIX. Hay, por ejemplo, cuando hay una guerra Estados Unidos-España, donde Estados Unidos le toma a España Puerto Rico y Filipinas y las islas de Hawái, uh-huh. La dirigencia argentina empieza, entre la élite argentina, especialmente entre los intelectuales, empieza a haber una especie de crítica hacia Estados Unidos. ¿Por qué? Porque eran más filo británicos y filo franceses. Entonces hay una crítica y hasta hay una reivindicación de la hispanidad hacia la época del centenario. Así, recuperemos la hispanidad. Hay toda una...
0: viene la infanta a festejar como máximo autoridad, viene la infanta, ¿no?
2: Bueno, por ejemplo, en cambio ahí Norteamérica es crítica. En cambio, después de la Segunda Guerra Mundial, y especialmente después de hacia el final del gobierno de Perón y con la caída del gobierno de Perón, aparece la Norteamérica ya admirada por su tecnología, su industria y demás. A partir de la Revolución Cubana, en particular en adelante, comienza la crítica fuerte en las aulas universitarias al imperialismo norteamericano. Se instala en la sociedad argentina la idea del imperialismo norteamericano, con fuerza. Ya algo había anticipado, por ejemplo...
0: Imperialismo no de la forma clásica que uno cuando habla de imperialismo, de ocupación de territorio, sino de influencia dentro de los gobiernos locales.
2: Exactamente. Había habido ya una primer crítica que hasta Irigoyen se había pronunciado en torno a la ocupación norteamericana de Centroamérica, de las islas del Caribe. Pero ahora aparece un nuevo imperialismo económico fundamentalmente y tecnológico, la dependencia financiera, etcétera, los bancos y demás, y esa crítica se hace carne en toda una generación que se vuelve profundamente antinorteamericana y choca con a lo mejor una generación anterior que venía admirando a Estados Unidos. Entonces Argentina creo que vive hoy los resabios de ambas corrientes, o sea, una población que por un lado Estados Unidos es indiferente, por otro lado lo admira por sus progresos, a tal punto que Estados Unidos es uno de los lugares de mayor emigración de Argentina que hay en el mundo. Uh-huh. O sea, yo quiero ir a Estados Unidos a triunfar allá. Miami está lleno de
0: americanos. El sueño americano. Otra parte de esa historia norteamericana. Y por otro lado, acá todo es posible.
2: Y por otro lado está la versión de no, Estados Unidos no, es mi enemigo, yo no lo quiero ni conocer, etc. Es un discurso que está en la clase media. Voy a encontrar las dos versiones. El tipo que es a lo mejor antinorteamericano, pero el hijo está radicado en Miami. No. Eso yo lo vivo entre mi círculo de amigos, por ejemplo. Es una cosa paradójica, ¿no? Pero es así, quiere decir que está muy fragmentada las Norteaméricas que vemos en la sociedad argentina. Ahí vuelvo a lo que decías vos.
3: Hay que decir, Mario, en un momento recién de las imágenes, la famosa expresión de la jerga norteamericana del sueño americano, uh-huh. entendido como el futuro que me espera es mejor que el presente que tengo. En Argentina tiene una traducción, era la Argentina el ascenso social.
2: Sí.
3: La Argentina tiene la expresión de ascenso social. Mi abuelo, mi bisabuelo estaban peor, en un momento, no estoy hablando del presente, en un momento estaban peores que yo en el presente.
0: Claro.
2: Sí.
3: Eso se ha roto, ese sueño en la Argentina se ha roto.
2: Se ha roto.
3: Sin embargo, el sueño americano en las representaciones norteamericanas de quienes son norteamericanos y de quienes van a Estados Unidos, ese sueño está lo suficientemente vivo para justificar las apuestas del presente. En cambio, en la Argentina, la idea de ascenso social está absolutamente agonizante.
0: Claro.
3: Entonces, vos tomás la historia, si quisiéramos hacer un ejercicio comparativo, de las representaciones como motor de las utopías que nos gustaría conquistar, la utopía argentina está, y por eso deja esa utopía, está en el pasado. La norteamericana sigue estando en la cabeza del presente. Uh-huh. Esa es una. Otra que dice, que quería mencionar, otra que siguiendo la referencia de Mario respecto de el federal como federalismo, como la perspectiva política a principios del siglo XIX, convengamos que Estados Unidos era la única república existente a principios del siglo XIX. Todo lo demás son fórmulas monárquicas. Con distintos nombres, ¿no es cierto? Pero son todas formas monárquicas. Estados Unidos es la única experiencia republicana, pero que sin embargo es lo suficientemente atractiva como para motivar debates políticos. Uh-huh. Incluyendo en este lugar, que no se llamaba Argentina todavía, pero que estaba discutiendo lo que había sido la monarquía, pero aún no estaba claro que era una república, excepto lo que la teoría y lo que estaba escrito decía. Entonces, es ahí donde cuando llegamos a 1853, la sanción de la Constitución, y se trae a colación el pensamiento de Alberdi, y el pensamiento de Alberdi es un pensamiento muy vinculado a la experiencia norteamericana. Uh-huh. No es una copia y pega, porque Alberti tiene bien claro que acá, llamaríamos memoria hoy, Alberti tenía bien claro que el recuerdo más cercano que había en la Argentina en ese momento era el rosismo. Y el rosismo era algo que no había que repetir. Uh-huh. Por eso había que construir dentro de esa constitución posible mecanismos para evitar que un X Rosa se reproduzca, y para eso había que colocar límites. Evitar la suma de poder público, no entregar facultades extraordinarias, que no haya reelección inmediata, etcétera, etcétera. Pero el espejo norteamericano vuelve a aparecer ahí. Y el tercer momento del espejo norteamericano aparece de manera muy marcada, es ese sueño de que si Estados Unidos era eso en América del Norte, ¿por qué Argentina tenía que hacer eso en América del Sur? Uh-huh. Sí. Es ahí donde una especie de sueño de una América bifronte. Sí. El América del Norte encabezada por Estados Unidos, América del Sur encabezada por Argentina. Eso es más una proyección de las élites argentinas que de lo que pasa en Estados Unidos, pero sí tiene mucho que ver con esta idea de grandeza que ilumina mucho el pensamiento de las élites argentinas, que ese pensamiento tiene mucho que ver con algo que un historiador fallecido hace unos cuantos años, que era Tulio Alperindongui, dijo: la Argentina tiene la desgracia de haberse ganado la pampa húmeda y creer que porque la pampa húmeda le tocó, tiene la riqueza eterna. Sí. Y construir, sí. Y construir siempre un futuro mejor que su presente, sí, cuando en realidad depende de una variable que no controla. ¿Qué? Sí. Lo que vos podés colocar en el mercado mundial, que vos nunca controlás, lo que vale lo que vos vendés y lo que el mercado va a demandar para comprar. Sí. Pero simplemente, pero a partir de eso, construimos, con esa simpleza, construimos una perspectiva de que el futuro nos esperaba para recibirnos con alegría. Y ahí construye la Argentina una especie de proyección de que somos exitosos. Y ese éxito...
0: Bueno, eso un poco lo tomó Perón también. Pero, yo tengo entendido que Perón tenía una visión, no te digo... de imperialismo similar a los Estados Unidos, pero sí tenía una proyección sobre Latinoamérica, una de esas, la construcción de la Panamericana y demás, la parte educativa.
3: Es que yo comparto lo que acabas de decir, porque precisamente una de las enseñanzas de la Segunda Guerra Mundial era, bueno, quien no estuviera atento a los cambios científicos tecnológicos, claro, que no estuviera atento al desarrollo armamentístico, que no estuviera atento a la cuestión del fenómeno comunicacional, era un país que dificultosamente podría estar inserto en el primer mundo. Y eso el peronismo lo incorpora, ¿qué? A su política estatal. Por eso el Estado en el peronismo es tan, llamaría después los neoliberales, tan elefante, tan grande, porque precisamente en la perspectiva del peronismo el Estado era un motor fundamental para dar el gran salto rápido en la construcción de una estructura institucional que diera esa velocidad del crecimiento. Claro, en el fenómeno histórico que uno puede analizar, eso fue así posible hasta 1949, 1950, cuando el mundo se recupera, la salida de la Segunda Guerra Mundial y el fin de la más crítica de la posguerra, la normalidad vuelve. Y ahí ese sueño se detiene.
2: Ya que mencionas peronismo, Perón era muy pragmático respecto a Estados Unidos. El peronismo en general...
0: Digamos, Perón llega con Braden o Perón.
2: Sí, Perón llega con Braden o Perón, pero no olvidemos que poco antes de eso, la misma, siguiendo ese pragmatismo, muchos historiadores le atribuyen a Perón haber sugerido la declaración de guerra justamente a la ya casi vencida Alemania en el final de la Segunda Guerra Mundial, porque se sabía que iba a ser el gran ganador de esto Estados Unidos, y se sabía que el principal proveedor tecnológico de armas ya no iba a ser Alemania ni Inglaterra, iba a ser Estados Unidos, y las Fuerzas Armadas Argentinas necesitaban un nuevo proveedor de armas. Y gradualmente, a lo largo de la década del 50, gradualmente y terminando en la década del 60, uno puede ver la mutación de los uniformes, por ejemplo, y los armamentos argentinos, y va a notar la creciente presencia no solo de armamento sino de estética de los uniformes norteamericanos. Es decir, aparece toda una influencia reconocida por Perón incluso cuando necesita inversión extranjera hacia el final de su gobierno.
0: Segundo periodo.
2: Claro, a partir de 53-54. Sí. Y el contrato con la California Petroleum Company, muy polémico.
3: Exacto.
2: O la recepción y muy buena relación que tiene con el hijo de Eisenhower, que llega a visitar el país el año 54, estableciendo la posibilidad de nuevas inversiones norteamericanas. Porque en realidad la inversión americana estaba presente en el país. Desde las heladeras Westinghouse hasta el jabón Palmolive, Johnson y Johnson, eran inversiones norteamericanas que venían del 30. No es que se fueron nunca del país. Entonces, es como que de pronto apuntaban al mismo sueño industrial en ese momento, los dos. Digamos, los dos países, ¿no? Nada más que después vino todo la querella de, bueno, la crisis de la Guerra Fría, donde aparece una nueva perspectiva tercermundista que justamente apaga un poco esa influencia. Pero en cambio, podemos notar la creciente influencia norteamericana en materia de, cuando aparece la, como se sabe, la onda revolucionaria, como Estados Unidos comienza a influenciar a través de los servicios de inteligencia, la formación de oficiales, la Escuela de las Américas, algo que se nota desde Onganía en adelante en particular, ¿no?
0: Yo no sé si una charla apasionante hasta que están teniendo, ¿no? Pero que el problema no es Estados Unidos, el problema somos nosotros en cuanto a encono que yo tengo particularmente con Estados Unidos y que me irrita que hayan echado la bandera norteamericana en el monumento a la bandera en Rosario.
3: Es que es un problema de representaciones, o sea, ¿qué proyecciones se hace? Uno, es la cuestión de mirarse en el espejo. ¿Vos reconocés lo que ves o no aceptás lo que estás viendo? Digamos, porque el espejo te va a mostrar lo que es. Confirma o no tu ilusión de lo que quisieras ver. En todo caso, acá la Argentina tiene con su proyección hacia afuera una lectura a veces no del todo certera con lo que la Argentina es particularmente. No importa el espejo, importa lo que la Argentina es. Hay una comparación que en esta mesa no se trajo a colación, pero en un momento sirvió mucho para pensar ¿por qué en un momento histórico Argentina y Australia estaban en una proyección parecida y Australia terminó siendo lo que fue y Argentina terminó siendo lo que es?
0: Se sintió colonia británica.
3: Lo que se veía eran países de fronteras abiertas, eran países de clima templado, eran países de producción primaria exportadora. Sin embargo, la Argentina tiene ahí un tema que siempre se discute. ¿Cuál es el horizonte, la forma de interpretar que tiene lo que sería, según las épocas se llama distinto, la clase dominante, la burguesía dominante, los sectores empresariales, etcétera? ¿Qué relación tiene con la construcción de un capitalismo posible? ¿Cómo es la forma de construir los capitalismos? ¿Por qué? Porque nosotros queremos que el capitalismo es una palabra que se aplique igual en todos lados. No. Sí. Así como hay experiencias históricas sobre cómo resolver el poder, hay experiencias históricas de cómo resolver la construcción y la acumulación de riqueza.
0: Claro. A mí me hubiera por lo menos me gustaría que lo hubiéramos construido desde la Argentina, desde el concepto nación hacia arriba, y no habiendo... Australia mandó un montón de gente a la Segunda Guerra Mundial, Brasil mandó un montón de gente a la Guerra Mundial, Nueva Zelanda llevó un montón de gente a la Segunda Guerra Mundial, y supuestamente fueron los beneficios que recibieron, ¿no es cierto?, un desarrollo...
3: Bueno, pero vos fijate que lo que decía Mario hoy, el golpe del 43 estuvo alistado por el lado germanófilo.
0: Claro, lo último, estamos por tirar el último balín.
3: Entonces eso en la ubicación ideológica de la Segunda Guerra Mundial cobró cuentas. Así le fue a Brasil, y el desarrollismo de Brasil hizo pum para arriba. El desarrollismo argentino tuvo un límite diferente, y ahí donde hay un mundo de concesiones durante el frondicismo respecto al capital extranjero.
2: Y después tenés que ver por qué, además de todos los elementos, y coincido con el tema del desarrollo del capitalismo diferenciado de acuerdo a distintas realidades, si aquí, cómo intervino aquí el problema político, digamos, el desencuentro político de los argentinos. Por ejemplo, ¿cuánto tiempo nos atrasó en lograr un modelo económico consensuado la exclusión del peronismo en tantos años, por ejemplo, ¿no? Desde la revolución.
0: Vos no te dejaban de nombrarlo a Perón en la escuela primaria, dijiste, lo contaste recién.
2: Entonces, si todo ese desencuentro político de tantos años no frenó buena medida ese desarrollo, ¿no? Uno de los elementos, hay un montón de elementos. Hay una hipótesis no resuelta de por qué Argentina se quedó, digamos, en su desarrollo. Hay muchísimas ideas. Nunca nos pondríamos de acuerdo.
0: Qué lujo que nos damos, Osvaldo. ¿Vos te diste cuenta? Tener a Mario Andino y al futuro doctor Bernardo Carrizo son lujos que nos damos aquí en Entre Mate, solamente en Entre Mate y Mate. Gracias, chicos, qué linda charla.
2: Gracias a vos.
0: Santiaguito.
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0: Seguimos homenajeando a Egipto, que mañana va a ser rival de la Argentina, entonces estamos escuchando música egipcia. Este tema se llama Luz de mis ojos y lo canta Amrita Barabla. Acá lo canta él. Lindo, ¿no es cierto? A mí me gusta mucho. Yo estuve en Egipto y realmente y fui inclusive a ver uno que bailaba del vientre, todo esto. Es muy lindo. Sí, muy lindo, muy lindo. Bueno, está cuando decimos siempre que nos encanta que nos vengan a visitar, para así tomamos unos mates y podemos charlar en una forma distendida. Y está con nosotros el concejal de la ciudad de Santa Fe por el Partido Justicialista, Jorge Andrés Fernández. ¿Cómo andás, Jorge?
1: Bien, mono, ¿cómo andás vos?
0: Bien, ¿cómo va con el mundial? Estábamos hablando fuera del micrófono de que no hay otro tema. Es increíble, pero ¿cómo te sentás a ver?
1: Sí, yo veo de los partidos. Yo soy un fanático del deporte en general, del fútbol especialmente. Aprendí a leer con la revista El Gráfico. Mi abuelo compraba El Gráfico y entonces, bueno, cada vez que llegaba El Gráfico era corriendo los martes a la casa de mi abuelo a leer El Gráfico.
0: Era semanal El Gráfico, ¿no? Sí.
1: Sí, era semanal. Después ya vino en el final de sus ediciones otro formato, pero para mí El Gráfico era los martes, casa de mi abuelo, Obispo Gelaver al 27, y ir a leerlo, consumía todo, leía todo. Y eso después, bueno, cuando empezó a ver mucho deporte por televisión, miré todo. Soy de esos tipos que miran Midland. Miro, ahora tengo menos tiempo, pero en una época miraba todo, y cuando era joven sabía de todos los deportes. Consumo Juegos Olímpicos, handball. Digo handball porque se dice handball. Siempre me corrigen, me dicen handball. No, es handball. Handball,
0: claro. ¿Sí? Balón mano.
1: Sí, balón mano.
0: Hand mano, ball mano.
1: Pero bueno, es un... Miro de todo, atletismo. Soy un fanático, pero especialmente el fútbol. Y claro, el mundial es todo el tiempo. Ahora sé mucho menos de las formaciones, porque no juego a la Play. Mi hijo juega a la Play y conoce todas las formaciones de todos los equipos, pero por eso, no porque viene fútbol. No.
0: Para colmo, sos de un equipo de la que está en la primera A, digamos, un equipo importante que se roza con los grandes equipos del fútbol argentino.
1: Soy socio vitalicio de ese equipo.
0: ¿Ah, sí?
1: Sí. Soy socio vitalicio. Soy socio, tengo más de 50 años de socio vitalicio.
0: No jodas.
1: Cuando nací, mi abuelo me hizo socio vitalicio.
0: Así, de ahí, de los pañales, tácate.
1: Tácate, socio vitalicio, así que tengo más de medio siglo de socio vitalicio.
0: Mirá, la misma cantidad de años que el socio. Club Atlético Unión, ¿no? Sí. Qué increíble eso, ¿no? Porque yo creo, bueno, Jorge Fernández es una persona que yo lo conozco, es una persona que ha hecho de su vida, al deporte lo ha hecho parte de su vida. Qué importante que es. Yo, porque a mí, del fútbol, yo soy muy crítico, porque mucha gente se incorpora a la práctica del fútbol activo porque quiere tener una Ferrari, porque quiere tener esa modelo, todo. Pero el deporte como tal es un ingrediente esencial en la formación de una persona.
1: Es fundamental, y sobre todo el deporte.

0: que nosotros rescatamos desde el Consejo mucho al deporte amateur. Bueno, yo fui un deportista amateur, jugué algo de rugby profesional en la última carrera, en el último año
1: en
0: mi
1: Italia,
0: carrera.
1: ¿No?
0: En España.
1: ¿En España?
0: Sí, digo profesional porque me pagaban, me daban una contraprestación para eso, pero claro. Solo en eso. Y ahí te quiero contar una anécdota. ¿Vos te acordás de Lucho Babio? Lucho Babio fue, tipo jugó en los Pumas, después fue periodista, muy ligado al CASI, periodista deportivo, uno de los primeros periodistas de rugby, que seguía a los Pumas a todos lados. Cuando yo llego a jugar, a la cuarta, quinta fecha, renuncia al técnico. Y entonces lo traen a Lucho Babio, y dicen, che, vamos a traer... Vamos, Lucho Babio, una eminencia del rugby. Llega Lucho, nos hicimos muy amigos, él ya grande, y Lucho decía algo que a mí siempre me llamó la atención y lo repito siempre. Para ser un buen profesional tenés que ser un buen amateur. Si vos sos un mal amateur, vas a ser un mal profesional. Si no te cuidás como jugador amateur, si no te comportás, te entrenás como un... Si no sos bueno como amateur, no, bueno, nunca vas a ser un gran profesional. Bueno. Y bueno, eso lo he repetido en muchos lugares.
1: Vos sé que eso que decís me da... Porque llama la atención las edades de muchos futbolistas ahora en este Mundial, ¿no? Uh-huh. Cristiano Ronaldo, 40 años.
2: 41.
1: Messi, 39.
2: Arquero de Cabo Verde, 40 también.
1: Claro. Y bueno, son personas...
0: Modric tiene también 40 años. Esos tipos se han cuidado toda su vida.
1: ¿Un desarreglo? Fue tomar una leche que no era descremada. Pero, un desarreglo.
0: Olvidate. Bueno, esos tipos hace 20 años más, 25 años, que comen, duermen, viven para la actividad deportiva profesional. Son tipos que no se han salido nunca de la norma. Después, cuando dejen de jugar al fútbol, bueno, tendrán la vida de cualquiera de nosotros, ¿sí? Se tomarán sus vinos, sus cervezas, guita no le va a faltar. Pero es ejemplar el comportamiento como profesionales. O sea, hacen de su cuerpo una herramienta de trabajo. No podrían llegar nunca a la edad que tienen jugando en este nivel. Están jugando... Messi es uno de los goleadores del Mundial. Claro. Un tipo de 39 años. En nuestra época, no digo nuestra época, claro. Nosotros ya dejamos el deporte. Era impensado jugar hasta los 40 años, a cualquier cosa, hasta el ajedrez. Bueno, y eso ha cambiado, también los ayudan, que hay nutricionistas, se ha perfeccionado el entrenamiento físico, están en entornos que les permiten tener lo mejor de lo mejor. Pero bueno, yo conozco un montón de deportistas amateurs que juegan hasta los 40 años y que se cuidan, que se entrenan, que hacen pesas, que están,
1: se alimentan,
0: están
1: muy finos, bien,
0: se alimentan bien, se descansan bien. El profesionalismo lo que te da es la posibilidad de descansar, no preocuparte por el trabajo.
1: Claro. Esa es la diferencia. Pagar el alquiler a fin de mes. Claro. Entonces, pero digo esto de a mí el deporte, decía, no sé si lo dije claramente, pero el deporte es un formador de la persona. Esa persona, además de esto de poder jugar hasta los 40 con un rendimiento aceptable, todo, principalmente los deportes de equipo, ¿no? De grupo, hace una persona, yo siempre digo, un chico que haya practicado un deporte en forma sistemática, aunque sea un año o dos, es mejor persona que aquella persona que no jugó. O que dice, sí, nosotros los sábados nos juntamos a jugar al fútbol. Y está bien, está bueno que te junté, pero no es lo mismo que una práctica sistemática.
0: Y no, porque no es lo mismo estar en un entorno o en una institución que tiene reglas, que tiene una disciplina, porque en definitiva te enseña, te transmite una serie de valores. Estos valores propios de la vida cotidiana, y después los otros valores de la solidaridad, del compartir, del respetar, ¿sí? Que algo que decimos mucho nosotros en el rugby. Bueno, el respeto es la base del rugby. ¿Qué es el respeto a quién? El respeto a tu compañero, a tu entrenador, pero el respeto también al rival y el respeto al árbitro, porque si no tenés un árbitro, no tenés un rival, no vas a jugar nunca.
1: Mm-hmm. Bueno. ¿Ustedes vieron cuando pateó Neymar el penal contra el arquero, sí, y que se empezaron, que se decían cosas y después llegaron así? Eso, por ejemplo, en otros deportes, como bien decía Jorge, en el rugby, no va a haber, nunca va a haber que uno vaya y lo goce al otro, ¿no?
2: Porque el arquero de Noruega fue el
1: que... De Noruega, perdón.
2: Es decir, que lo empezó, lo toreaba a Neymar y Neymar Claro. Se enojó, naturalmente, claro. Cualquiera se enojaría.
1: A mí no me jodan así, pero quiero decir esa cosa.
0: Sí. A mí no, bueno, como Ramón Díaz.
1: Claro.
0: A mí no. No, tenía
2: razón. De hecho, fue como penal, fue un golazo. Sí.
1: Pues. Claro. No, sigo insistiendo en esto, no puede alguien que nos esté escuchando y dice, nada, están hablando con el concejal Jorge Andrés Fernández, ¿por qué no hablan de los problemas que tenemos en la ciudad? Todo. Pero me parece que es bueno charlarlo porque seguramente Jorge tiene una visión de sociedad, ¿no es cierto? Y insisto, sí. Insisto que el deporte es una visión acabada de una sociedad.
0: Sí, y ahí para introducirnos en el tema, es mi rol de concejal. Una cuestión que hemos charlado en otras oportunidades tiene que ver con el rol social, más allá del deportivo, el rol social, en el sentido que vos lo planteas, Mono, que tienen hoy los clubes. Todos los clubes, desde ya, pero especialmente algunos clubes que están situados en algunos lugares de la ciudad, que tienen que disputarle la trayectoria vital, o sea, la vida cotidiana de un montón de chicos y chicas, a otras lógicas, que a veces son muy tentadoras para los pibes. Lógicas criminales, para irme bien a un extremo, lógicas de consumo de drogas, la calle, la disputa por que vas a la calle, ¿sí?, o vas al club. La disputa contra el teléfono, ¿sí?, contra las redes sociales. Entonces, es muy importante que desde el Estado, desde las políticas públicas, se piense a los clubes como una herramienta fundamental, no solo para la inclusión social, sino para la disputa de las trayectorias vitales de un montón de pibes en la ciudad de Santa Fe. Por eso nosotros creemos que tiene que ser una política prioritaria el sostenimiento de los clubes. No puede ser que un club no pueda en invierno entrenar después de las 6 de la tarde porque no tiene para pagar la luz, o porque no tiene una buena iluminación, o no tiene agua caliente.
1: Esto es lo de la luz, que vos me decías antes, bueno, es un problema tuyo, y no prendas tanto la luz, cambiar el foquito, bueno. Pero con el que hablás, industria, instituciones deportivas, instituciones sociales, todo con el tema de la luz, es una cosa de loco.
0: No, es terrible. Vos pensás en algunos barrios de la ciudad de Santa Fe, porque te lo cuentan los mismos dirigentes, el esfuerzo que hacen para juntar un mango para, ya no para comprar pelotas, sino para pagar la luz. No puede ser que esta sea la preocupación de un club que le está dando una mano a la sociedad muy grande, porque no es que el club solamente está pensando en ganar el fin de semana, sí, seguro, cuando van al entrenamiento, che, ¿cómo hacemos para ganar el fin de semana?
1: Absolutamente legítimo. Claro, claro.
0: Ahora, para nosotros, que lo tenemos que mirar desde otro lado, me parece que es muy importante que entendamos la función social que cumplen los clubes con dos mangos, ¿eh? Bueno, no es que estamos hablando de que reciben cientos de millones de pesos del Estado. A veces es necesario tener políticas segmentadas, al menos en estas cuestiones, en el tema de la luz, para que puedan dedicar una parte de su presupuesto a lo que es importante, que está trabajar con los chicos.
1: Y te lo digo, Jorge, porque sé que están trabajando ustedes en esto, sobre los clubes, y principalmente sobre los clubes amateur barriales, porque siempre se habló sobre la importancia de estos clubes y cómo impulsarlos. Bueno, ¿cómo se hacía esto? Se le entregaron 3 pelotas. Le pusieron los aros de básquet. Bueno, perfecto. Que está bien que lo hagan, ¿no es cierto? Porque son elementos para la práctica de ese deporte. Pero si vos tenés un club en un barrio, tenés la posibilidad de hacerlo más integral, alimentación. Un chico que tiene problema de alimentación, de formación socio-cívica, de respeto a la ley, porque los deportes, todos los deportes, nacen como una necesidad del respeto a la ley. O sea, tenés un árbitro que te cobra y vos tenés, vos para jugar el fútbol, el básquet, el handball o lo que sea, tenés un reglamento que tenés que cumplirlo. Si no lo cumplís, no puedes hacer un gol con la mano. No. Si lo haces salvo Maradona, tenés que respetar eso. Bueno, el club como formador de ese ciudadano es fundamental.
0: Sí. En ese sentido.
1: O sea, no se agota con si va una pelota de fútbol.
0: No se trata solo que le enseñen a jugar al fútbol, porque aparte futbolistas llegan muy pocos. Por eso digo que es mucho más la función social que cumplen. La función educativa que vos estás planteando, pedagógica, desde una perspectiva civil, y después también desde muchas otras cuestiones. Hay pibes que sufren muchas cosas y que a veces no tienen dónde recurrir. El club, que no es un lugar donde, digamos, puedan hacer terapia si tienen un problema, pero a veces es el único lugar donde los pueden escuchar y descubrir problemas que están pasando. Lo digo esto porque nosotros, como Jorgelina Mudalel, bueno, desde el pequeñísimo espacio que tenemos, que son dos bancas en el Consejo, estamos trabajando en el tema de salud mental. Le estamos dando una mano a algunos clubes con algunos talleres de salud mental, porque bueno, los pibes están pasando por un montón de crisis subjetivas, y el deporte a veces ayuda y a veces no, porque a veces no saben cómo manejar esas situaciones los entrenadores, o les meten presión. Un chico de 13, 14 años que tiene que salir a ganar sí o sí el fin de semana, ¿sí? Los padres que lo presionan, porque puede ser que ese es el lo que puede ayudar a salir de una situación socioeconómica compleja, las expectativas, todo eso también presiona sobre la salud mental de los pibes y hay que saber trabajarlo. Por lo tanto, es cierto, yo estoy diciendo estas cosas, no le podemos pedir al club que se haga cargo de todos los problemas de la sociedad, pero yo no dudo que los clubes de barrio, sobre todo, cumplen una función esencial, ¿sí?, dentro de la sociedad, mucho más ahora en sociedades fragmentadas, llenas de excluidos. Por lo tanto, el Estado tiene que tener como política prioritaria, como una de las políticas prioritarias, el fortalecimiento de esa red de contención que tenemos.
1: ¿Y en un presupuesto que se vota, por ejemplo, acá en la Municipalidad de Santa Fe, hay un ítem puntual que dice este dinero o esta política es para clubes de barrio?
0: No hay. No, bueno, le venimos reclamando eso al intendente. Sí, hay un presupuesto en deporte, es insignificante. La verdad es insignificante. Hay algunos programas sociales que por ahí uno no los identifica dentro de deporte porque están en otro ámbito, pero de nuevo, la política social y la política social guión deportiva de la Municipalidad de Santa Fe es inexistente. No tiene, delega o descansa en las políticas provinciales. No pueden las políticas nacionales porque han desaparecido, pero sí en las políticas provinciales, pero eso no alcanza para compensar los déficits. Por eso digo, bueno, cuando uno discute un presupuesto, el presupuesto siempre es acotado. Alcanza para algunas cosas, para otras no. Hay que elegir, hay que tener prioridades. Yo creo que eso que se llama política deportiva en realidad es una política social importante, ese apoyo a los clubes, y debería estar dentro de las prioridades del gasto público municipal, pero hay otros concejales que piensan diferente, y de hecho cuando nosotros votamos hemos perdido en la discusión pública cuando exigimos esto, en detrimento de un presupuesto que ha preferido gastar dinero en otras cosas, como claro, por ejemplo en pagarle a una empresa para que nos dé una plataforma digital para estacionar en la calle.
1: Qué quilombo con el Sion. No, es como que se entró en una en un laberinto y parece como que no se sabe.
0: Sí, lo charlamos la última vez que yo vine, el tema del Sion, y efectivamente, fíjate, desde la última vez que vine hasta ahora, lo que ha hecho el municipio es embarrarse cada vez más.
1: Sí, esa es la sensación que te da. Viste cuando te metes en un quilombo y dices, ¿cómo salgo de esto?
0: Sí, que hay muchas formas de salir de un quilombo. La ideal, o por lo menos la que yo menos aconsejaría, es profundizar el quilombo. Sí, fue, digo, pienso en lo último. Lo escuché al intendente hablar de el reempadronamiento. Ahora, a partir del 1 de julio, sí, las personas que tienen el CUT, el Certificado Único de Discapacidad, o los familiares, y los frentistas tienen que reempadronarse. Pero el reempadronamiento, recién estaba mensajeándome antes de venir a la radio con un amigo mío que tiene un familiar con discapacidad. Claro, no es fácil. Entran a la página web, a la oficina virtual, no les contestan nunca, entonces van personalmente, pero eso es un trámite engorroso. Que ya estaban empadronados, volver a empadronarse. Los frentistas tienen que pagar, tienen que tener un libre multas y pagar todas las patentes. Bueno, pero eso implica poner un montón de guita. No, hay gente que no paga las patentes porque no tiene para pagarlas. Y de pronto pagar todo para que te reempadronen, para estacionar el auto en la puerta de tu casa o gozar de la franquicia de 3 horas. Se vuelve todo muy, muy, muy, muy engorroso. Y después, otra cosa. Yo estuve denunciando públicamente. Acá en el sur hay mucha evidencia de que se están borrando las dársenas, los números de las dársenas. Cuando vos no pones bien el número, estás alquilando otra dársena. Por lo tanto, si aparece un inspector municipal y tu dársena, en la dársena que vos tenés el auto, no está alquilada porque te equivocaste el número, porque no se ve, te ponen una multa. ¿Qué dijo el intendente respecto a eso? Vos estabas haciéndole públicamente en la estación Belgrano. Dijo, saquen fotos, ¿sí? Y después van al tribunal de faltas y con eso prueban de que no estaban cometiendo una falta. O sea, le carga a los vecinos la carga de la prueba, valga la redundancia, de que no están cometiendo la falta cuando es un error imputable al municipio. Claro. O sea, ¿quién contrató a la empresa que por 152 millones de pesos pintó las dársenas que dos meses después se están borrando?
1: ¿Cuánto,
0: el municipio?
1: ¿Cuánto?
0: 152 millones de pesos, mono. No la empresa adjudicataria del SEOM.
1: Sí, a otro, sí, sí.
0: Otra empresa aparte para pintar las dársenas, 152 palos. Todo, estamos hablando de 100 mil dólares. Uh-huh. ¿Sí? 100 mil dólares para pintar las dársenas.
2: ¿Que ya se están borrando a cuánto?
0: A dos meses.
2: Dos meses.
0: Yo saqué foto a varias, tengo varios registros y aparte, porque como tengo la aplicación del SEOM, tengo registro de cuáles eran las que tengo los números, de cuáles están despintadas. Acá en el sur, me pasó en un radio pequeño, la cuadra del Ateneo, General López, entre 25 de mayo
1: que sea, una cuadra de la Casa de Gobierno.
0: Sí. San Jerónimo, entre General López y Monseñor Saspe, a una cuadra de la Casa de Gobierno. Monseñor Saspe, entre San Jerónimo y 9 de julio. A una cuadra y media de la Casa de Gobierno, en la otra cuadra de la facultad fui la otra vez a tomar exámenes, Cándido Pujato, entre San Martín y San Jerónimo, no se veían los números, le saqué foto porque, y lo publiqué, porque me pareció una vergüenza. Entonces, efectivamente, en la terminal también, sobre calle Belgrano se están borrando las dársenas. Y yo no uso anteojos. No quiero saber, a las 7:30 de la tarde no se ve nada. Entonces, todos son errores tras errores tras errores del municipio, pero no hay ninguna flexibilización del sistema. No. Te siguen cobrando lo mismo.
1: Sí, sí, sí. Que están, ¿cuánto la...?
0: 1000 la primera hora, 1500 la segunda, 1650 la tercera y así sucesivamente.
1: $1, mira, ya que estamos hablando el 4 de julio de $1.
0: $1 atado, encima esto está en el contrato firmado con la empresa durante 5 años, es el precio. Va a oscilar siempre con un piso del 40% y un máximo, un techo del 100% del valor del litro de nafta super de la YPF que está en el Automóvil Club Argentino de la Ciudad de Santa Fe, Suipacha y Rivadavia. Uh-huh. Por lo tanto, no puede valer nunca menos del 40% de un litro de nafta super. ¿Sí? Ni más que el 100%, menos mal. Que menos mal. La primera hora.
1: Me voy a imaginar un 150.
0: eso la primera hora. De ahí hay que ir sumando. Si la primera hora sale 1000 y la segunda 1500, o sea, 50% más que la primera hora, yo no quiero saber si la nafta se va a 5000 pesos.
1: ¿Hay instrumentos institucionales? Se me ocurre interpelación, o está el pedido de informe, pero el pedido de informe te lo pueden contestar o no te pueden contestar.
0: Sí, no lo contestan nunca. No, y la interpelación no va a ir nunca al intendente a que lo interpelemos, ni ningún funcionario municipal.
1: ¿Está la institución en el Consejo para...?
0: Sí, nosotros podemos convocar a... Lo estamos pidiendo la convocatoria del intendente, la pedimos para...
1: ¿Un funcionario puede ser?
0: No, pero no, si no contestan los pedidos de informe tampoco van al Consejo, no quieren dar explicaciones. De hecho, ustedes como periodistas tienen información pública de cuánto se recaudó en los primeros 3 meses de la implementación del nuevo SEOM. No. Nosotros se lo pedimos.
1: Los primeros 3 meses no eran gratis o algo así, que estaban... No, había un montón.
0: 30 mil pesos en abril. Mira, en abril, esto lo sé, pero no nos respondieron los pedidos de informe. En abril, que estaban los 30 mil pesos de Changuí, ¿sí? Y sin contar lo recaudado en las dársenas del puerto, se recaudó 490 millones de pesos. Contra 93 o 96, no me acuerdo bien el número, de abril del 2025, o sea, abril contra abril. Entonces, hay uno, se multiplicó por casi por 5. ¿Sí? ¿Y por qué se multiplicó por 5? Primero porque el precio aumentó casi un 300% de un mes a otro. 300%, ¿sí? En días. Y segundo, porque se multiplicaron las cantidades de dársenas, cosa que los funcionarios municipales habían prometido que no iban a hacer. Sin embargo, aumentaron como mínimo, diría yo, el 50% de la cantidad de dársenas que había cuando se...
1: Claro, sí. No, y además dijeron que no iban a seguir para Candioti, que pensaban seguir para Candioti. El límite, el salado. Y la laguna se tuvo, ya lo tenemos ahí como límite.
0: Bueno, entonces,
2: no
0: dije
2: idea.
0: Yo te digo una cosa. El intendente debería preguntarse por qué hay tanto malestar entre los vecinos con el SEOM. ¿Por qué nadie apoya el SEOM? ¿No será porque es una decisión injusta? ¿Sí? Percibida de manera injusta por los ciudadanos. porque les vuelve mucho más cara la vida cotidiana. Eso es lo que yo pienso y es lo que te dicen los vecinos en las distintas reuniones. Ahora, no hay ninguna respuesta oficial, no hay una flexibilización de nada. ¿Sí? Mm. Es como que los vecinos están equivocados y el intendente tiene razón.
1: ¿Quién lo pone con queso, no? ¿Qué va? Yo te lo dijimos, ¿no? Lo del segundo, realmente pareciera, este cuartel, una expresión, un tiro en los pies. Pareciera, ¿no es cierto?, que televisión es un tiro en los pies, ¿no es cierto? Pero, bueno, qué sé yo, veremos cómo sigue todo esto, ¿no?
0: Bueno, pero la pelota está en la cancha del intendente, tiene que hacer algo, tiene que responder a las demandas ciudadanas. Si no los consultó al principio, al menos que responda los distintos pedidos que están haciendo los ciudadanos, que nosotros lo hacemos también con distintos uh-huh. proyectos, pero que no nos responda a nosotros, que le responda a la gente.
1: Hablamos con el concejal de la ciudad de Santa Fe por el Partido Justicialista, Jorge Andrés Fernández, sobre este tema. Hablamos de fútbol. Pero qué tema este, ¿no? Te hagan arrancarte por todos lados. Te realmente te irrita. Gracias, Jorge. Gracias por la visita. Santiago, vale. Dispone. Maná.
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0: Bueno, seguimos homenajeando a quien va a ser mañana nuestro rival de turno, nada más, el Egipto. Lo estábamos escuchando, Desvelado se llama la canción esta que estábamos escuchando, y la canta Abdul Hamda Hamala, un cantante de aquello, casi un cafrune de allá de Egipto. Tenemos gente en línea, lo vamos a saludar al abogado político Guillermo Carmona. Él fue ex secretario argentino de Malvinas, Atlántida y Atlántico Sur. Le vamos a saludar. Guillermo Osvaldo Beder y yo, Raúl Riva, te saludamos. ¿Cómo andás?
1: Buenas tardes, ¿cómo están? Un gusto.
0: Bien, bueno, gracias por atendernos, Guillermo. Siempre un gusto charlar con vos.
1: Un gusto para mí también.
0: Teníamos especial interés en hablar porque, bueno, venimos en el programa hablando, no sé si te enteraste, aquí en el Monumento a la Bandera en Rosario, izaron la bandera de Estados Unidos y todo lo que pudimos ver en distintos lugares con drones, la fragata Libertad yendo para Estados Unidos, homenajeando. Bueno, y teníamos sobre este concepto, ¿no?, sobre soberanía, y puntualmente el periodista Jorge Liotti, del diario La Nación. No estamos hablando del Heraldo del Partido Comunista ni de nada. Estamos hablando del diario La Nación. Sacó un artículo muy interesante, me parece, este domingo, en donde hace una descripción de los intereses de Estados Unidos en la materia geopolítica de Argentina. Vos seguramente esto lo vas siguiendo, Guillermo.
1: Sí. Sí, yo diría que lo novedoso es que lo diga Liotti en La Nación, ¿no? Porque las cosas que señala Liotti, bastante acotadas, han sido analizadas y denunciadas por unos cuantos referentes de la política exterior argentina, especialistas en defensa nacional. Lo han dicho veteranos de guerra, organizaciones de veteranos de guerra, lo que está pasando, ¿no? E incluso son temas que han estado bajo la discusión del Congreso. Yo creo que es tan grave lo que está pasando que ya ni siquiera el diario La Nación y uno de sus periodistas más representativos de la línea editorial del diario La Nación, como es el periodista Liotti, pueden dejar de mencionar estos hechos graves que están ocurriendo y que atentan contra la soberanía nacional, ¿no? Así que sí, efectivamente, así es.
0: Claro, y todo esto que él apunta, principalmente sobre que Argentina se convirtió en una pieza clave sobre los planes del Atlántico Sur, haciendo una extensión hacia la Antártida, también de Malvinas, y el paso interoceánico. Esto, digamos, ¿está dentro de la imaginación hipotética de lo que puede llegar a ocurrir o esto ya está ocurriendo?
1: Ya está ocurriendo. Yo los invito a seguir un portal, si es el portal Atlántico Sur, que yo dirijo. Uh-huh. Ustedes allí van a poder corroborar, hace un año casi que nosotros publicamos el portal. Hay notas sobre este tema desde hace más de un año. Yo lo vengo denunciando desde antes que asumiera Milei. Hay que tener en cuenta que yo incluso creo haberlo charlado con ustedes en alguna oportunidad. A poco de asumido Milei estuvo la jefa del Comando Sur, en ese momento era la generala Richardson, en Ushuaia. El presidente Milei tuvo el gesto absolutamente inaceptable de que un presidente se fuera a recibirla a esta señora en Ushuaia desde Buenos Aires, tomándose un vuelo especialmente para eso. Es un grado de subordinación y de genuflexión nunca o pocas veces visto en la historia argentina. Otros jefes del Comando Sur, los que vinieron luego, el caso de el almirante Alvin Holsey, también estuvo en Ushuaia. Milei les comprometió una base compartida, una base naval en Ushuaia, que los estadounidenses se apuraron a aclarar que tenía como objetivo incrementar su presencia antártica. Estos jefes del Comando Sur nos han estado amenazando de que nosotros con China no podíamos tener relaciones. El nuevo embajador estadounidense, ya no nuevo porque ya hace varios meses que está aquí, es una figura que se involucra a diario en temas internos de la Argentina, con un injerencismo que en cualquier lugar del mundo sería absolutamente, daría lugar para que le pidan que haga las maletas y se vaya. Este embajador se encarga de apretar a los gobernadores para que los legisladores de las provincias voten medidas en favor de Estados Unidos y en contra del interés de los argentinos. Uh-huh. Bueno, esto es asilo abierto, ¿no? Esto, por eso yo les digo, lo que dice el periodista Liotti, que está muy bien, es insuficiente respecto de lo que venimos otros denunciando desde hace tiempo. Y les reitero, la novedad es que ahora lo diga el Diario de la Nación, o lo esté diciendo el propio diario Clarín, ¿no? Advirtiendo sobre esto que es un plan de entrega de soberanía nacional el que está llevando adelante Milei y su gobierno.
0: Claro. Vos sabés, Guillermo, que una de las preguntas que se nos ocurre así en forma inmediata, el Poder Ejecutivo, en este caso el presidente Milei, ¿tiene esa potestad de firmar libremente este tipo de acuerdo que pone en juego lo que decíamos, ¿no? La soberanía? Porque rápidamente uno, este acuerdo que no se hizo tan público, que se firmó ni bien asumió Milei por la hidrovía y la custodia.
1: La intervención del cuerpo de ingenieros del ejército de Estados Unidos en la hidrovía es otro hecho, claro. Bueno, no tiene facultades omnímodas el presidente en materia de política exterior. La Constitución es muy clara, en el artículo 75 establece cuáles son las facultades del Congreso y establece que le corresponde al Congreso aprobar o desechar, dice la Constitución, aprobar o rechazar, lo diríamos más coloquialmente, los acuerdos que hace el Poder Ejecutivo con los países extranjeros. Nada de esto ha sido sometido por Milei al Congreso Nacional, nada, en absoluto. Y también sabemos, y esto hay que decirlo, si estos temas fueran sometidos al Congreso Nacional, hemos visto cómo a través de la presión, es una presión en pinzas, movimiento de tenazas, diríamos en términos de estrategia militar. Por un lado, el gobierno nacional aprieta a los gobernadores diciéndoles, si ustedes no me aprueban estas cosas que yo necesito aprobar para cumplir con Estados Unidos o con Israel, no hay recursos para su provincia. Y por otro lado, el embajador de Estados Unidos se encarga de llamar a los gobernadores y a los propios legisladores para decirle cómo tienen que votar. Entonces, hay una parte del Congreso Nacional, que son en general los legisladores libertarios, los legisladores de lo que era Cambiemos, UCR, con algunas honrosas excepciones, el macrismo, lo que era el PRO, digamos, ¿no? Hoy parte ya abiertamente adherido a La Libertad Avanza, y sobre todo los legisladores de los gobiernos provinciales, de los gobiernos de los partidos provinciales, uh-huh, como el caso de Neuquén o el caso de Misiones, que son partidos que tienen connotación provincial, que en lugar de responder a los compromisos que asumieron con su electorado, están respondiendo a los mandatos de la Embajada de Estados Unidos. Esto es lo que está pasando en la Argentina. Uh-huh. Por eso, en algunos casos directamente no se mandan cosas al Congreso que se tendrían que tratar en el Congreso, y Milei avanza directamente. Por otro lado, hay cosas que se mandan al Congreso y que las aprueba el Congreso increíblemente. Si uno tiene en cuenta el daño que le hacen, ustedes están, entiendo que en Santa Fe, uh-huh, es una de las provincias, si no recuerdo mal, como la mía, que ahora se ven afectadas por la decisión de la Cámara de Diputados, y esperamos que en el Senado no avance, de que se corte el régimen de zonas frías. Sí. Hoy lo estamos viendo, yo estoy en Mendoza, ustedes no sé si ven la imagen, pero estoy abrigadísimo porque tenemos temperaturas muy, muy bajas. Uh-huh. Bueno. Esto o lo presiona el gobierno de Milei o lo aprieta la Embajada de Estados Unidos a los gobiernos provinciales para que se aprueben estas cosas que son absolutamente impopulares. Es lo que estamos viviendo, lamentablemente, es muy triste, y va acompañado, disculpen una breve extensión, va acompañado por actos simbólicos, ¿no? Entonces, esto de que se sube la bandera de Estados Unidos frente al monumento a la bandera, o esto de que se hace un show de 4 de julio en Buenos Aires, organizado por el gobierno de la ciudad de Buenos Aires, por el gobierno de Jorge Macri, en donde parece que se estuviera haciendo en el Capitolio en Washington. Realmente cosas inadmisibles que demuestran también simbólicamente el grado de compromiso que tiene la derecha argentina y la ultraderecha argentina con la entrega de la soberanía nacional a Estados Unidos o a otro país como es.
0: Guillermo, te pregunto porque, digamos, un plan tan complejo como este y cómo se está instrumentando y a la velocidad que se está instrumentando en la pérdida de la soberanía de la Argentina, es algo que ¿Se inicia, digamos, con la llegada de Milei o cómo tenemos que pensarlo? ¿Cómo se va instrumentando esto? Porque me cuesta.
1: Estados Unidos siempre ha intentado influir en la política argentina. Siempre ha intentado tener injerencia. Lo ha hecho con distintas intensidades. Hoy estamos viviendo una intensidad en la presión de Estados Unidos en la región, en otros países de nuestra región, que no tiene antecedentes de algo tan intenso, tan grave y tan potente como está ocurriendo en México, como ocurrió en Venezuela con el secuestro del propio presidente venezolano, ¿no? Un ejemplo. Aquí en la Argentina también siempre han habido presiones. Yo he sido parte de un gobierno que fue presionado. Lo que pasa es que han habido gobiernos que le han dicho, no, señor, hasta acá llegan. Estas cosas no las vamos a permitir. Yo recibí, siendo secretario de Malvinas, a funcionarios de Estados Unidos que venían a pasarme el mensaje, que yo se lo pasara al canciller y al presidente, de que ellos querían patrullar el mar argentino. Y nuestra respuesta fue sencilla. Mire, el mar argentino lo patrulla la Argentina. No hace falta que venga Estados Unidos a hacerlo. Porque es un acto no solo de injerencia, sino que es algo que pueden hacer en un lugar donde la Argentina, donde el país donde ustedes lo hacen es una colonia argentina, no una colonia estadounidense. Esto ha sido en estos términos. Lo que pasa es que el gobierno de Milei no solo lo autoriza, además los invita a que lo hagan. Sí. Esto es lo novedoso. Mm. No es novedoso que Estados Unidos presione, meta presión. Lo novedoso es que hay un gobierno que no solo acepta las presiones, sino que además invita a que el otro gobierno haga lo que quiera. Y esto es lo que está pasando en la Argentina.
0: Terrible. Y hablando de lo que es la geopolítica, ¿no? Tenemos un país que es la séptima o sexta economía del mundo, como es Brasil. Me imagino que ahí debe haber algún grado de preocupación, porque sí. Brasil está quedando, no te digo solo, pero en importancia en el hemisferio sur está quedando medio abandonado esto.
1: A ver, Brasil sostiene una política soberana. Brasil no se aísla del mundo, Brasil mantiene sus relaciones con Estados Unidos, pero en varias ocasiones ya el presidente Lula le ha puesto límites al propio presidente Trump respecto de su injerencia en la política interna brasileña, ¿no? Recientemente lo volvió a hacer, diciéndole públicamente a Lula, fue en la reunión del G7, del grupo de los 7 de las grandes potencias donde fue invitado Brasil. Allí el presidente Lula en su discurso hizo referencia a que esperaba y no iba a permitir que Estados Unidos interviniera en las elecciones brasileñas como lo ha hecho en Colombia recientemente, hace muy pocos días, como lo hizo en Ecuador, como lo ha hecho en Perú y como lo hizo en la Argentina. El propio Trump ha hecho público que Milei no hubiera ganado las elecciones de medio término, las legislativas pasadas, si no hubiera sido gracias a el apoyo de Trump y la manipulación de la opinión pública que produjo Estados Unidos en las elecciones argentinas, ¿no? Sí. Así que yo creo que es muy valiosa la posición de Lula, como es muy valiosa la posición que sostiene la presidenta Sheinbaum de México, que hacen valer la soberanía nacional. Claro. Hay que tener en cuenta que así como hay un plan sistemático que lo están ejecutando de tratar a los países de América del Sur y de los países de América Latina como patio trasero de Estados Unidos, como una suerte de estados vasallos, hay una fuerte intervención en los procesos electorales a través de la manipulación de la opinión del electorado. Y esto ha sido denunciado hace poquito. Un expresidente guatemalteco que estuvo preso por narcotráfico en Estados Unidos, uh-huh. fue liberado por el gobierno de Estados Unidos a través de un indulto, y luego se conoció que este expresidente guatemalteco era parte de un plan para, junto con Milei y otros referentes de la ultraderecha regional, incidir en campañas contra los gobiernos de signo popular, claro. Gobiernos progresistas o de centro izquierda que hay en la región. Entonces, llega a este punto la situación, no hay que ser ingenuo en lo que está pasando.
0: Guillermo, y en este contexto, el ejército argentino, el ejército de Moscón, el ejército de San Martín y tantos otros militares que honraron la institución Ejército Argentino, tiene casi una figura decorativa, estaría quedando.
1: Bueno, es que el teniente general Presti, que es el ministro de Defensa, estuvo no hace mucho tiempo en Estados Unidos rindiendo pleitesía, participó en una conferencia hemisférica, le llaman, en Estados Unidos, donde estaban representantes de las Fuerzas Armadas y los Ministerios de Defensa de los países de la región, y allí fue a decir que era una gran noticia que la Argentina hoy estuviera alineada automáticamente con Estados Unidos, ¿no? Las opiniones de Presti creo que representan el modo de pensar de una parte de las Fuerzas Armadas. Creo que hay militares, yo diría, de San Martín, de Belgrano, de Güemes, militares que sostienen la tradición soberana de las Fuerzas Armadas Argentinas y que son los que están dispuestos a arrodillarse frente al poder imperial, ¿no? Y eso es Presti, y esos son los actuales jefes de las fuerzas, de las tres Fuerzas Armadas, ¿no? Sí, que demuestran un grado de subordinación que es absolutamente incompatible con el deber de defender la soberanía nacional que tienen las Fuerzas Armadas.
0: Claro, no, yo te digo, mi susto, mi preocupación es que estamos ahí de que las Fuerzas Armadas, ante no tener, digamos, un fin de defender la soberanía y los límites del país, empiezan a tener funciones internas.
1: Bueno, no solamente que estamos a un paso de eso, sino que ya el gobierno de Milei los habilitó a intervenir como nunca había ocurrido en la democracia, desde la recuperación de la democracia en 1983. Milei emitió un decreto que viola la ley de defensa nacional, otorgándole funciones vinculadas a la seguridad interior a las Fuerzas Armadas Argentinas. Esto es así, y lo vimos en acción la semana pasada en el Congreso, ¿no? No sé si ustedes vieron esa noticia, donde entre gendarmes, policías federales, policías de la ciudad, que prefectos, miembros de la prefectura naval que operaban en los semanales operativos contra las personas que se manifiestan en el Congreso, especialmente jubilados, se encontraban efectivos de las Fuerzas Armadas, con equipamiento de las Fuerzas Armadas. ¿Para qué? Para prevenir la manifestación pública y democrática de jubilados.
0: Qué loco.
1: Entonces, esta es la realidad. Esto ocurrió el miércoles pasado, si no recuerdo mal. Así que esto no es algo que puede llegar a ocurrir, es algo que está ocurriendo todavía en una con una intensidad baja, pero está ocurriendo. No. Y lo muestran como un logro, además.
0: Sí, sí.
1: Las Fuerzas Armadas contra el pueblo argentino.
0: Pienso, Guillermo, que esta, la famosa batalla cultural, me parece que la están ganando y por goleada, ¿no? Porque que nosotros estamos charlando con el nivel de preocupación que nos genera, pero si vos salís a la calle, esto es una noticia que pasa por la esquina.
1: Yo no creo que tenga que ver con que hayan ganado la batalla cultural, sí tiene que ver con que los argentinos y argentinas estamos abocados a sobrevivir en un contexto muy difícil, ¿no? La familia que no tiene para comer hoy, o que no puede pagar la garrafa, que aumentó el 842% desde que asumió Milei, mientras la inflación ha sido del... No es que no ha habido inflación, fue del 320% de la inflación, pero sí, nada
0: acá,
1: que ver con...
0: Acá en Santa Fe te digo los precios, 30 mil pesos la garrafita de
1: 10. 35 mil pesos, claro. La garrafa social está arriba de los 15. Claro. Bueno, una familia que tiene ese problema... no está pensando en que están entregando la soberanía nacional o no es su principal preocupación. Yeah. Alguien que se quedó sin laburo, o la persona que tiene que subirse a la bicicleta o a la moto para ir a hacer Rappi o algún otro servicio de Uber, esa gente está concentrada en sobrevivir. Entonces, me parece que hoy... No es que la sociedad argentina esté de acuerdo con lo que están haciendo, ha salido una encuesta muy reciente, Argentina tiene los niveles más altos de rechazo a la injerencia de Estados Unidos en nuestra región. Esta es una encuesta de ahora, de la semana pasada.
0: El problema
1: es que estamos ocupados en sobrevivir en la vida cotidiana, ¿no? Entonces la atención está focalizada en eso y... Lamentablemente parte del Congreso está mirando para otro lado porque su atención está focalizada en ver qué negocio hacen con el gobierno de Milei y cómo se quedan con algo más. Esta es la realidad que estamos viendo.
0: Increíble. Guillermo, como siempre, un gustazo charlar con vos y realmente queríamos a ver si nos daba una buena noticia, pero me parece que nos vamos muy preocupados.
1: La buena noticia, yo se la voy a dar, la buena noticia es que seguimos hablando de estas cosas quienes tenemos la posibilidad de hacerlo. La buena noticia es que ustedes aborden este tema en el programa y que los oyentes tengan la posibilidad de escuchar esta campana. Y la buena noticia es que gente como yo, que está preocupada desde su compromiso militante, desde su compromiso como exfuncionario, esté pudiendo decir cosas, ¿no? Así que no hay que verlo como una batalla perdida, sino como una batalla que estamos dando.
0: Muy bien, Guillermo, te mandamos un abrazo. Gracias por el contacto.
1: Gracias, hasta luego, un gusto.
0: Muy bien, hablábamos con el abogado y ex secretario argentino de Cancillería de Malvinas, Antártida y Atlántico Sur, Guillermo Carmona. Está muy bueno el portal de noticias que tiene, que nos recomendó. Atlántico Sur se llama. Atlántico Sur Portal, está muy bueno, muy buenas notas. Ya viene el amigo Pepe Trestigiovanni, que está todavía con papel picado, estuvo festejando el 4 de julio. Muy lindo.
2: Sí, tengo una banderita. Roja, blanca y azul.
0: Y azul. Sí. Bueno, mañana no lo dejamos todo libre. Nosotros, porque juega Argentina-Egipto. Sí. Cuando...
2: Hay que ver. De acuerdo a cómo sale el partido, vemos si te sigo los pasos.
0: ¿Lloriquea o no? Seguí. Si perdemos...
2: Vengo.
0: Y si
2: estoy a media cuadra.
0: Y si no, va a salir a tocar bocina.
2: Obvio. Qué lindo, la que tengo guardada.
0: qué lindo. Ya no se vaya, pues ya viene el quinto elemento con Pepe Prestigiovanni y sus pepitas de oro. Nosotros, si todo indica, el miércoles nos volvemos a encontrar. Chao.

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0: 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En una dimensión existe el universo y la vida, y en la otra, un elemento que no está hecho ni de tierra ni de fuego, ni de aire ni de agua. 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
0: Los dioses, según la mitología griega, respiraban el quinto elemento. En cambio, nuestro equipo respira radio. No es para menos. Señoras y señores, ya lo dejamos con el conductor, José Pepe Prestigiovanni. Bienvenidos.

0: toda la provincia.
1: En toda la provincia presentes, ¿cómo les va? Bienvenidos, muy buenas tardes para todos. Qué lindo encontrarnos a través del dial, aquí en Santa Fe, en el 87.9, aquí en Cadena O. Te vamos a estar acompañando seguramente, si la garganta me deja, porque ando medio flojito de, no de tuerca ni de rosca, estoy de flojito de la garganta. Pero bueno, ha sido un fin de semana para gritar, para emocionarse, para tomar, para cagarse de frío. Pero bueno, aquí estamos, hasta las 6 de la tarde te vamos a acompañar con una propuesta, como todos los días, obviamente, para pasarla de la mejor manera. O sea, bien. Bueno, para comenzar, como todos los días, algunos de los títulos que nos ha dejado la mañana de hoy. Algo importante que estaba movilizando a mucha gente. Tras la polémica, se normalizó el servicio de cremaciones en el cementerio municipal. Ya andan los cuatro hornos. Eso es para aquellos que estaban preocupados porque se estaban juntando muchos cuerpos durante lo que fue.

0: Tema de inseguridad, que es el pan nuestro de cada día, en pleno centro le robaron una moto mientras estaba trabajando. Estaba trabajando, dejó la moto a 3 metros, se la afanaron. Sí, bueno, sí. Así estamos, ¿no? Por otro lado, esto tiene que ver con episodios de inseguridad que no paran. Lo atacaron a tiros para robarle la moto en la avenida Circunvalación Oeste. Hasta ahí las malas noticias, porque a ver, como todos los días les digo que esto de arrancar con noticias malas, pero son las noticias, ¿no?, que nos dejaron justamente lo que ha sucedido en la mañana de hoy. Por otro lado, y a nivel nacional, el ministro Caputo presentó el programa financiero 2026-2027. Si tenemos tiempo vamos a hablar de esto. Saben que no nos metemos mucho en política, simplemente lo necesario. Por otro lado, nos enterábamos que en Rosario detuvieron a 5 hombres acusados de robar autos con inhibidores de señal. Esto es una buena noticia para la gente común, no para los que le robaron los autos, ¿no? Por otro lado, también hoy la provincia presentó un plan de obras por más de 1.100 millones para modernizar el puerto de aquí, de la ciudad de Santa Fe. Y bueno, sucedieron algunas cosas más, pero las vamos a dejar para otro momento. Tenemos muchas notas para compartir con ustedes. Vamos a estar hablando de algo que sucedió esta mañana aquí en la legislatura. Se presentó lo que es una ley de la reforma para las elecciones. Después vamos a hablar de esto. Ahí sí estuvo Carlos del Frade, Palo Oliver. Bueno, vamos a estar emitiendo una parte de esa nota. Y otra cosa interesante, también se presentó hoy lo que van a ser los festejos del 9 de julio en la avenida Aristóbulo del Valle, así que hay una linda nota con este tema. Y ahora sí, las presentamos a ellas porque ellas saben dónde están, ¿no?
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0: No me sale también la silbatina, pero bueno. ¿Cómo le va, Pepita, Silvina? Buenas tardes. ¿Cómo dice que le fue el fin de semana?
3: Espectacularmente bien. Cosa de sufrir, de alegrarse, de todo. Ah, pasó de todo.
0: Me imagino.
3: Pero estuvo re lindo.
0: Yo ayer me hice hincha de Haaland. Sí. Haaland, para mí es Haaland.
3: Para él es Haaland.
0: No, ¿cómo querés decirle Haaland? Claro.
4: No, noruego.
3: Noruego. El más remador de todos.
0: Escuchame, yo me siento identificado porque sabés cómo remo, como loco. Hace años que vengo remando.
4: Lo vi con
0: y por
4: el,
0: la altura, aparte. Con el bombo.
4: Me sonaba.
3: Ay, esa enseña, Dios mío.
4: Que hay cámara, señora.
0: Tengo una amiga que tiene un problema terrible con el bombo. Pero bueno, se lo llenan de vez en cuando. Bueno, margen, ¿qué va a hacer? Bueno, ¿y cómo anduvo entonces? ¿Bien?
3: Súper bien, bueno, súper bien. Disfrutando todo el fin de semana y esperando seguir del mismo disfrute. Porque no es cuestión que la cosa se corte. Porque no va a ser, tenemos partido, así que vamos a agarrar el control remoto.
0: Sí,
3: Partido. ¡Partidazo!
0: No me gusta así involucrarme con otro medio de comunicación. Por eso pagamos los monitores.
3: Ahí de fondito.
0: Hay 7 monitores acá y los tenemos a todos apagados. Vamos a prender uno ahora de bronca.
3: Sí, ojo con las señas porque la cámara 420 está funcionando.
0: Sí, en todo está zona retro, cosa rara. Bueno, pero no es nada. Sí.
3: Bien, vamos a contarles hoy, vamos a hablar de los camarones. Vamos a hablar de los camarones. Oh. ¿Cómo se viene el consumo de pollo per cápita? Vamos a hablar de una invitación que recibimos para ir a una fiesta súper rica.
0: Una
3: que
0: fiesta
3: es ahora
0: cool.
3: En julio.
0: Sí.
3: Con una salsa maravillosa. Oh. Es la invitación de la gente
0: salsa
3: de Humberto
0: de
3: Primo.
0: Oh, y hacen
3: la fiesta provincial de la Baña Cauda.
0: Qué lindo. ¿Con qué te gusta untar o, digamos, mojar o sopar?
3: Con verduras.
0: No con pata de pollo,
4: Prefiero ravioles.
3: Prefiero verduras o alguna pasta fría.
0: ¿Una pasta frola?
3: Una pasta fría.
0: Sí, bien.
3: Me gusta mucho. Antes que usar carnes, prefiero
0: a mí me encanta la carne.
3: También. Es rica. En realidad es rica
0: con
3: todo.
0: Una alita de pollo frita.
3: Si quieres una preferencia para la salsa,
0: ¿cómo festejaste el 4 de julio?
3: no festejo.
0: Día de la Independencia.
3: Ni no. Que me paguen voy a festejar ese día yo.
0: No, a lo mejor pensé que te ponías una camiseta de que yo, algo.
3: No, nunca.
0: Un gorrito con estrellas.
5: Nosotros festejamos el día después, porque era el tren del locutor.
3: Nunca en la vida voy a festejar esa fecha.
0: Perdón, al festejo que fuimos con Genoveva.

0: Veo era el día de la independencia de Estados Unidos.
1: También.
0: Sí, bueno.
1: Bien, y vamos a visitar el Museo del Sabor, ya que a ustedes les gustan tanto los museos.
0: Oh,
1: vamos a ir al Museo del Sabor, vamos a dar una vuelta también por el Parque Nacional Copo. Y si tengo tiempo,
0: ¿sí?
1: Les
0: no
1: voy
0: creo.
1: A hablar de una costumbre bien argentina. ¿Se acuerdan que el jueves estuvimos hablando del señor Sifón?
0: Oh, sí, señor. Esta Ramis, lo identifico con Ramis.
1: Claro, esta es una señorita o señora.
0: Sifona.
1: No. No, pero es una costumbre bien argentina.
0: Bien. Bueno,
1: y muy rica.
0: ¿Me vas a hablar un poco del estadio donde va a jugar mañana Argentina?
1: Vamos a hablar un poquito del estadio también.
0: Bueno, después.
1: Después.
0: Después. Bueno, llega la Pepita Genoveva. ¿Cómo le va? Bienvenida, doña Cornejo. ¿Cómo anda?
2: Bien.
0: Buenas tardes.
2: Feliz. Bien. Todos los
0: ¿cómo
2: días.
0: ¿Cómo anduviste el fin de semana?
2: El domingo en cama.
0: ¿Con quién?
2: No.
1: Ah, ay, ay, ay.
2: Depurando.
1: Oiga, es temprano.
2: Depurando.
0: No, que soy curioso.
2: Depurando
0: soy
2: el
0: periodista.
2: Organismo.
3: No. Decirle a la chirusa que cambie la medicación, porque esta le está pegando mal.
2: No, bueno. Me pegó mal otra cosa, pero
0: sí.
2: Bueno.
1: Ay.
2: Demasiado.
1: Tenés cuidado
2: piripipi.
1: Con lo que te pegan.
0: Mucho piripipi, mira.
2: Mucho bien, piripipi.
0: Qué suerte que tenés. Bien.
2: No, sí, el sábado no sé cómo llegué, pero
0: bueno.
2: Desbordando pasión celeste y blanco, vamos a hablar de Ángela Torres, que está por
0: ¿quién
2: Estados
0: es Ángela
2: Unidos.
0: Torres?
2: No la conocés,
1: no te
2: canta,
1: puedo creer.
2: Y además tiene streaming.
0: ¿Cantante?
1: La nieta
2: sí,
1: de Lolita.
2: Trabaja.
0: ¿De?
1: La nieta además. De Lolita Torres.
0: Ah, Lolita Torres,
1: sobrina
0: es hermana.
1: Sobrina de Diego Torres.
0: Ah, hija de Gloria Carrá, dice acá. ¿Sí?
1: Claro, sí, es
2: también.
1: La hija de Gloria Carrá.
2: Todo queda en familia.
1: Con uno de los Torres, por eso es sobrina de Diego.
2: Por eso es Ángela Torres.
0: Diego Torres.
1: Ya le recorrimos todo el árbol genealógico.
0: ¿Y el otro Torres, ese que anda con el Martín Fierro para todos lados?
1: No. Ese es Miguelito.
0: No, Miguel del Cerro no. Sí, bueno.
2: Es otra cosa. Bueno, vamos a hablar de eso. Ajá. Y su paseo con su novio por allá. Vamos a hablar de la noche de Mirta que dejó.
0: Oh, pensé que
1: ay, yo pensé que ibas a decir otra cosa.
2: No. Ahí es como Las Vegas.
0: Sí, me imagino.
2: Algo de lo que se habló y que disparó muchos comentarios y muchos dichos en la noche de sábado de Mirta, más que espectáculos, chimento fue todo eso.
1: Qué lindo.
2: Claro, lo que le gusta a la gente.
1: Sí, señora.
2: Después, ¿quién tiró la casa por la ventana? Ya les voy a contar, con sus 50 años, dijo, tiró la chancleta, la casa por la ventana, y festejó todo como tendríamos que festejar todos.
0: Uh-huh.
2: No sé si los años redondos, ¿ustedes festejan los años redondos? ¿O los que son 5-5?
0: Redondo, cuadrado, viene todo igual. Yo festejo
1: sobre
0: todo.
1: Todo los que son partidos.
2: Ah, bien.
1: No, redondos.
0: ¿Partidos hay que al medio?
1: Al medio.
0: Ah, bien.
1: Claro, o el 4.
2: No. A mí me
1: por ahí partí que es una pizza en 4 porciones.
2: Claro.
0: Ah, mira.
2: En vez de 40, 50,
0: claro.
2: 60, vas a...
0: una pizza de por lo menos 3 metros de diámetro. Sí.
2: Y bueno, y hablando de Sofi Martínez, como el otro día, bueno, habló del llamado que recibió de Antonella Roccuzzo y de lo que significó lo que le dijo Lionel Messi, así como al pasar... que bueno, ratifica un poco lo que habíamos hablado nosotros, que por ahí tiene que dejar los rumores y seguir laburando como lo viene haciendo.
1: Pero claro.
0: Bueno, de todo eso vamos a estar hablando en un ratito nada más. Por lo pronto vamos a comenzar como todos los días con música, ¿eh? Tema original, un determinado año, y después dos o tres versiones que son similares, parecidas, con un ritmo, con otro. Hoy vamos a comenzar con alguien que nació en Brasil, pero se fue a vivir a los Estados Unidos, y en el año 1983 lanzaba este tema, Sergio Méndez, Never Gonna Let You Go, No Te Dejaré Ir.

Año 1983 para esta versión original de Sergio Méndez. Obviamente Sergio Méndez es el director de lo que es esta agrupación y bueno, son distintos cantantes los que van circulando por el grupo. Nos vamos a trasladar al año 2019. Jocelyn Mercado también hizo una versión.

Jocelyn Mercado, año 2019, haciendo esta versión de No te dejaré ir. Nos vamos a ir al año 2020. R&B Covers hacían también su versión.

Y llegamos a la última de las versiones que hemos elegido para esta tarde. Hay un grupo que hace covers que yo lo voy adoptando de a poquito, haciendo también la versión de No te dejaré ir, H is C.

0: La música, esa que nos moviliza. ¿Y cuándo vuelven los lentos? Me preguntan, y ojalá que pronto. Versión original de Sergio Méndez, del año 1993, versión original, decía No te dejaré ir. Y estas otras tres versiones que hemos recogido para ustedes, espero que la hayan disfrutado, como la disfrutamos todas las tardes nosotros.
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3: Suave como los festejos.
0: Sí.
3: Bien.
0: Prende la vela, dale.
3: Prendemos unas cuantas. Sí. Y vamos a hablar un poquito del estadio donde va a jugar mañana la Argentina.
0: Tenemos imágenes exclusivas, grabadas por nuestro equipo de...
3: Todo
0: de aficionados.
3: Con la cámara 424.
0: Mirá lo que
3: mirá
0: es
3: lo que
0: estadio.
3: Es eso.
0: Es el estadio Mercedes-Benz, así
3: claro,
0: se le
3: el
0: llama.
3: Mercedes-Benz Stadium. Exacto. De Atlanta, uh-huh. Que durante los torneos organizados por la FIFA recibe otro nombre, que es un nombre oficial, que se llama Atlanta Stadium.
0: Dice,
3: está
0: sí.
3: Ubicado.
0: ¿Dónde está? ¿En Atlanta?
3: Sí, el centro Atlanta de la Stadium. Ciudad de Atlanta, en el estado de Georgia, en los Estados Unidos. Muy lindo estadio. Tiene una capacidad aproximada de 71.000 espectadores.
0: Aquellos que nos están viendo a través de nuestra plataforma tienen la posibilidad en este momento de ver imágenes de lo que es esta maravilla arquitectónica.
3: Mira, ¿no?, cómo pasa el techo, que sí, recién sí. Le estabas por contar que cuenta con este techo que es retráctil en forma de lente de cámara que se abre en menos de 10 minutos, ya se logra la apertura total. Posee, en cuanto a pantallas, posee una pantalla circular de 360 grados, que es la más grande del mundo.
0: ¡Del mundo!
3: Sí, señor. Con una estructura de casi 6.000 metros cuadrados tiene la pantalla. El ambiente, obviamente, está totalmente climatizado y refrigerado.
0: Este estadio no creo que se haya hecho para jugar al fútbol. Debe jugar otra cosa acá.
3: Sí, es como una especie de multipropósito deportivo.
4: Bueno, Marley contaba eso, que enseguida sacan las gradas, sacan
0: claro,
4: y hasta lo arman.
0: Ahí tenés estábamos viendo los arcos de, ¿cómo se llama?, de rugby recién.
4: Claro, sacan todo y rearman y acondicionan, dice que en un ratito, hasta el césped
0: eso
4: inclusive.
0: De fútbol, sí.
3: Claro, ahí juegan, dicen, los Atlanta Falcons de la NFL, el Atlanta Unit de FC de MLS, también albergó al Peach Bowl de la División 1 de la NCAA y del Super Bowl, y el estadio está ubicado al lado de donde quedaba anteriormente Georgia Dam, que era el antiguo estadio de los Falcons.
0: Mirá vos.
3: Así que
0: yo tuve una vez un Falcon.
3: Muy lindo, ¿sí?
0: ¿Sí?
3: ¿Qué color?
0: La familia, verde.
3: ¿Era cierto que el asiento de atrás era muy largo y cómodo?
0: Sí, se podía dormir a patas sueltas.
3: Lo habrá probado.
0: No, pero era chiquito ahí.
4: Usabas anteojos así oscuros.
0: Sí, sí. Solo se trataba de cieguito. Sí. Bueno, ¿listo?
3: Listo, ahí quedamos con esta que les contamos.
0: ¿Ah, sí?
4: ¿Sí?
0: Sí. Tiene futuro.
4: Me gusta. No, en serio, me gustan los autos viejitos.
3: ¿Cuál era?
4: El que tiene como si fuese en la
0: una moldura.
4: Tiene como un respiradero en el capó.
0: Exacto.
3: Ajá, no, ¿sabes por qué te preguntaba? Porque hay una colección que está dando vueltas de un diario muy conocido, de una editorial muy conocida, que vienen autos argentinos entre la década del 50, 60, 70 hasta 80. Y en la tercera entrega fue un Falcon que es de color anaranjado
0: Falcon
3: y que
0: 3.
3: Tiene una franja negra alrededor.
0: Mira qué lindo.
3: Pensé que era ese.
0: No.
4: Era gris.
0: Bueno, Pepita Ginoveva, a ver.
4: Vamos desbordando pasión celeste y blanca.
0: ¿Sí?
3: Ay, ay, ay.
4: A donde Ángela Torres viajó a Estados Unidos para alentar a la selección y paseó con su novio Marco Giles. Tampoco lo ubica.
0: No.
4: Es un estrés.
0: Más si es Giles, no.
4: Ella compartió
0: esta
4: las
0: postales. Toda esta gente nueva.
4: Son jovencitos, sí. Pero trabajan en Luzu.
3: Yo
0: me quedé
3: sí.
0: en los 90.
4: Trabajan en Luzu. Compartió postales desde Miami y Kansas City. Contó que entre partido y partido siguió trabajando nuevas canciones y en el show que prepara para Movistar Arena. Fueron a cubrir el Mundial y se puso a hacer música para su segundo disco y también a organizar lo próximo que viene en el show. Miles de likes en pocas horas es lo que acumularon sus fotos, ella en las calles de la ciudad con un look casual o casual, de remera rosa y minifalda negra, ni le digo, con zapatillitas y anteojos negros tenía. Y con su pareja en una moto de agua por la bahía de Miami, un sacrificio trabajar así, yo quiero trabajar así.
0: Se puso naciste en el lugar equivocado, como decía el negro ese, el negro que se viralizó, que dice que nació en el lugar equivocado, él era argentino y tomaba mate. No, está espectacular eso. Bueno,
4: se puso la camiseta de la selección argentina para ir al estadio Kansas City, repleto de público, con la pantalla central del recinto y el escudo de Argentina en primer plano. Así se fotografió y subió a sus redes, obviamente. Los likes no dejaron de llegar. Me imagino. Impresionante esta muchachita. Sí.
0: Bien, Santiago, búscate el video ese que se viralizó del negro que es no sé de qué lugar de África. Sí, que dice que él es argentino y que se equivocó de lugar de donde nació, y que toma mate y que come dulce de leche. Y que es hincha de Argentina.
4: Me encanta ver los reels de toda la gente, por ejemplo, de españoles, de varios países amigos nuestros. Porque se ve que nos quieren, la mayoría nos quiere. Bueno, escuché otros también que no nos quieren.
0: Sí, para México se clasificó, sigue, ¿no? Sí, está todavía. ¿O lo dejaron afuera?
3: No, quedó afuera.
0: Se llamó Fori de la Copa.
4: Y por eso nos odian tanto.
3: Otra vez como otros tantos mundiales, llegar a cuartos de final.
0: Tengo un amigo, un colega, lo podríamos haber sacado al aire a ver qué opina. Pero no. Imagínate. No, si hubiera pasado, lo hubiéramos
3: sacado.
0: Acá hay
3: mensajitos, en el 342-5596-596, dice: feliz y bendecido día, buena transmisión, como siempre, abrazo de gol. ¿Les gustan los viejitos? Estoy en camino. Toma.
0: Pero ¿Maná cantó esto? A ver.
3: Escucha,
0: pero con esto nos vamos a la pausa.
3: Terrible.
0: Nos vamos
4: a la
0: pausa.
4: Que para el transporte no hay nada mejor.
0: Esto fue cuando terminó.
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0: ¿Cantó esto cuando terminó el partido?
3: No, antes.
0: No lo contrata nunca más, Maná.
4: Parecía dedicado.
3: ¿No viste el partido?
4: Porque aparte nunca cantó este tema.
3: No, pero
4: nunca
3: lo
4: escuché.
0: No, pero más mexicano que este tema no hay.
4: Está. Pero.
0: Bueno, señores. Nos vamos a la pausa. Santiago Gogorza nos asiste desde la
4: así
0: técnica.
4: Como México, nos vamos a la pausa.
0: Sí, nos vamos a la pausa, dale.

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0: Mari, ¿cómo le va? Bienvenido, buenas tardes, ¿cómo anda?
1: Hola, hola, hola, ¿qué dicen? ¿Cómo les va esa barra friolenta?
0: Hola, hola, hola, más allá de acordar de Pipi Rivero. Hola, hola, hola. Falta que me digas Tigre.
1: Que te renueven los aplausos.
0: Ah, vamos, nomás. Falta que me digas Tigre y zafamos.
1: Ya, se pudrió todo.
0: Sí, bueno, ¿cómo anduviste?
1: Estamos con un ojo en las noticias y otra mirando el clásico ibérico entre Portugal y España.
0: Sí. Acá estamos también mirando, pero recién se salvó ¿los de rojo quiénes son? Portugal.
2: Un tiro a pinchar
1: nubes.
0: Bueno, novedades.
1: Digamos que España lo tiene a mal traer al Portugal de Ronaldo.
0: Sí.
1: Un mundial donde, como siempre ocurre, nadie es eterno, obviamente, se despiden los monstruos. Se despidió Modric porque ya quedó afuera Croacia.
0: Sí.
1: Bueno, cuando...
0: Ayer Brasil,
1: se despidió Neymar.
0: Sí.
1: Es decir, cuando uno dice se despide porque dejan de participar en mundiales y dentro de poco dejarán también el fútbol activo.
0: Sí.
1: Bueno, hoy, de última, en este mundial, y si no hoy, se despediría Ronaldo, Portugal... Y ojalá que con la copa en la mano se despida Messi.
0: Sí, esperemos que sí, esperemos que sí. Bueno, ¿pasó algo este fin de semana políticamente hablando?
1: No, los fines de semana nunca pasa nada. Es algo que vamos armando nosotros para hacer nuestros comentarios políticos.
0: Sí.
1: Pero siempre hay rumores. En otro día hoy arrancan las vacaciones de invierno.
0: Sí.
1: Y es como que bajan los decibeles de muchas cosas. Se sigue trabajando. No, los políticos siguen reuniéndose. Ayer me decía Rubén Galassi, yo no me tomo vacaciones, si usted tampoco me dice, lo espero a tomar unos mates un día de esto en mi oficina. Sí, cómo no, porque quiero ir a preguntarle.
0: Sí.
1: ¿No? Si bien algo charlamos el jueves pasado en el recinto, sobre el proyecto del socialismo, que difiere del radicalismo, que ya lo hemos dicho hasta el hartazgo en este espacio y desde el primer día en que se conoció, que no es el proyecto del radicalismo, es el proyecto de la Casa Gris, ergo el proyecto de Puyaro, ¿no? Que propone la boleta a la cordobesa para las generales y elevar el piso, el umbral, al 5% para acceder a una banca. Curiosamente, el del socialismo, proyecto del socialismo, propone mantener las dos boletas, mejor dicho, mantener para las dos categorías, PASO y generales, o para las dos instancias electorales, la actual boleta única, no cambiarla, ¿no? Como tampoco propone elevar el piso y dejarlo en el 3%, que es lo que se viene aplicando hasta ahora. Hoy el Frente Amplio por la Soberanía, ahí en el solcito de las escalinatas de acceso a la legislatura, le contó a los periodistas sobre su propio proyecto, ¿no? Que también mantiene las dos boletas, ¿no? Tal y cual las conocemos ahora, para las generales, o al revés, para las PASO y las generales. Ellos dicen que el sistema DONS, con la constitución reformada, no debería tener ningún piso para acceder a una banca, ¿no? Y así es como también lo proponen.
0: Sí.
1: Además de decir que el proyecto del oficialismo, que seguramente será el que se transformará en ley una vez que radicales y socialistas logren los consensos, es un proyecto que quiere prescribir a los partidos chicos, ¿no?
0: Claro.
1: O sea, a ellos.
0: Sí.
1: Es interesante el proyecto de Walter Gione, y atención, porque la pregunta es, ¿con qué? Está bien, las chicas del PRO dijeron que esas van a presentar, digo las chicas porque son tres diputadas mujeres, ¿no? María Fernanda Castellani, Astrid Hummel y Ximena Sola, pero bueno, lo presentan como partido, que también lo preside la mujer, Gisela Scaglia.
0: Sí.
1: Bueno, que Gisela Scaglia haga un proyecto como partido que vaya en contra del de Puyaro me parece medio raro, y para hacer un proyecto igual, directamente podrían adherir al de Puyaro, ¿no? Por eso, quiero ver el del PRO, ¿con qué sentido? Pero me llama la atención Walter Gione, ¿no? Que se hace Rebelde Way, presentando también un proyecto cortito, 8 artículos prácticamente de ejecución de las votaciones, donde Walter Gione propone la actual boleta para las PASO, pero ir a un sistema a la cordobesa en las generales, nada más que desacoplando a los senadores, es decir, tres cuerpos, un cuerpo para el gobernador y los diputados, otro cuerpo para el intendente y los concejales, y un tercer cuerpo para los senadores. A ver, a mí Walter Ione, pastor evangélico, no va a andar jurando en vano, pero él me jura y me perjura que eso no tiene nada que ver con darle una mano al oficialismo por si se pudre las negociaciones con el socialismo, utilizar el proyecto de él como prenda de unión. No, pero que me permita, de última, yo soy más desconfiado, ¿no? Puedo pecar, ya que utilizamos términos religiosos, puedo pecar de desconfiado en esto. Los periodistas al cielo no lo tenemos ganado seguro. Sí. Vamos a renegar un rato en el purgatorio. Sí. Porque me parece que Walter Ione no lo impulsó en vano al proyecto. Me parece, puedo equivocarme.
0: Bueno.
1: Así que bueno, eso es desde lo político. Ahí Nación ya informó que se presentaron los oferentes para la concesión de rutas nacionales. Recordemos que tenemos acá la autovía Rosario Córdoba, que es única peaje, porque ya está.
0: Ay, se está cortando. Se nos está cortando la comunicación, a ver si se cortó. ¿Estás ahí, Darío? No. Bueno, hasta ahí Darío Schueri, con todo el informe. Mañana continuaremos seguramente. Vamos a ir con una nota, y esto tiene que ver con entrega de escrituras aquí en la vecina ciudad de Santo Tomé. Es lo que espera todo aquel que, bueno, tiene una propiedad y ha luchado años para poder escriturar. Vamos a ver qué nos cuenta el gobernador.
2: Algunos que hace 20, 30, 31 años, tal vez más, 35, que viven en esa casa y no habían podido tener la escritura. Y quiere el título de propiedad para poder dejárselo a sus hijos, a sus nietos, o para hacer lo que quiera. Entonces, para el gobierno provincial, que existen las normas, pero durante mucho tiempo esas normas no se le dio importancia, para nosotros sí son importantes. Y trabajamos mucho, como decía Miguel, desburocratizando, trabajando en lo administrativo, para que muchas familias de la provincia de Santa Fe puedan tener estas escrituras. Simplemente porque es de ustedes, simplemente porque se lo merecen, simplemente porque hicieron mucho esfuerzo para que hoy esas viviendas sean de ustedes, o de sus viejos, o de sus familias, hicieron mucho esfuerzo. Entonces, merecía y valía la pena hacer este acto aquí en este Salón Blanco. Yo lo felicito, es un lindo momento, ojalá que los pueda abrazar a cada uno de ustedes cuando le entreguemos la escritura y decirles que es un acto de profunda justicia lo que estamos haciendo, y espero que lo puedan disfrutar.
3: Estoy re emocionada después de 30 años recibir la escritura, recibir tu casa. Ya puedo decir que es mi casa. Así que agradecidos a todos, a las autoridades, a todo lo que este tiempo llevó tener nuestra casa. Así que les agradezco a todos. Es un día muy feliz para mí y para toda mi familia.
4: Agradezco enormemente que me entreguen a mí y a mi esposo la escritura. Tengo 72 años y hace 71 que vivo en Santo Tomé, cuando mi abuela repartía la leche en carro y caballo.
5: Como dijo la señora recién, termina el ciclo, es casi como recibir el momento de recibir la casa, porque esto es la coronación de lo que tienen en sus manos. Así que una gran alegría, seguimos trabajando, y bueno, cuando a mí, que soy ministro de la República, me dicen de Santo Tomé, me viene una sola cosa a la cabeza, el puente. Así que todos los días estamos trabajando para esa obra, que para el gobierno de Santa Fe es la obra más emblemática de toda nuestra gestión.
6: No saben lo lindo que fue recién cuando entramos al Salón Blanco y vimos el Salón Blanco colmado de vecinos de Santo Tomé, que aparte se les nota la alegría, la emoción que tienen, porque como decían recién, tanto las vecinas que hablaron como el ministro, recibir la escritura no es solo un papel, no es solo una garantía, es algo mucho más, es lo que representa simbólicamente sentir la tranquilidad y la seguridad de que la casa donde ustedes habitan, viven desde hace mucho tiempo y seguramente mucho esfuerzo le pusieron para tenerla y para mantenerla, listo, es suya, de sus hijos o de, que ustedes, de quienes ustedes quieran. Esa seguridad en una Argentina con tanta inseguridad no es menor, y también esa tranquilidad, ¿no? la garantía para adelante. Así que gracias, Maxi, gracias, gobernador, por hacer esto posible.
7: Es una decisión política que encabeza el gobernador Maximiliano Puyaro. Bien. Así que nosotros la verdad es que simplemente estamos muy agradecidos de poder ser parte de este gran equipo de trabajo que viene a dar soluciones.
0: Bueno, hasta ahí, el último que escuchábamos era el intendente de la vecina ciudad de Santo Tomé. Bueno, escuchábamos también gente que ha recibido el título, digamos, de la propiedad, y obviamente después de haberlo esperado un tiempo bastante prolongado, es una muy buena noticia. Muy bien, seguimos en programa.
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9: Y esto se va a controlar.
10: Ay, cuando
0: bueno, un poquito.
10: Cuando
0: poquito,
10: te diga
0: poquito,
10: de qué se sí. trata esta fiesta, a obviamente, ver, sí. que te vas a descontrolar, porque nos vamos al departamento Castellanos, a una comuna que es agroindustrial, que es la localidad de Humberto Primo, donde se celebra dentro de poquito, más precisamente el domingo 26 de julio, la 36ª fiesta provincial de la Baña Cauda.
0: Oh,
10: tremenda
0: me
10: fiesta.
0: Me gusta meter el dedo.
10: Sí. Qué rico.
0: Como si fuera chocolate.
10: El almuerzo tiene lugar en el Salón del Club Argentino, que está ahí en Boulevard Guillermo Lehmann al 402. Tiene una capacidad más o menos de 900 comensales. Les aclaro, por si alguien quiere ir y quiere comprar tarjeta, lo lamento, pero todo está vendido.
0: ¡No!
10: Todo está vendido.
0: ¿Y si vamos de prensa?
10: Y van a tener que hacer la colita en la puerta, entrar, llevar el recipiente para que les carguen la salsita. Vamos a ver algunos detalles del evento. Para este año, la organización planea cocinar algo más de 340 kilos de salsa, lo cual es un
0: plan... ¿No se mide en hectolitros? O litros.
10: También.
0: Sí.
10: Y cuando vos tenés las equivalencias.
0: Ah, mira qué lindo.
10: ¿Viste? De las medidas de capacidad, las de peso.
11: Claro. Pero, claro, obvio. Pero dijiste litros recién.
10: Kilos de salsa.
0: Kilos, por eso.
10: Kilos de salsa, y la cual es, sabemos que es el plato típico piamontés.
0: No la cuenta, la pesan.
11: Lo claro, mismo la pasa pesan. Con el helado.
0: ¿Cómo?
11: Podés comprar por kilo o por litro.
0: Ah, sí.
10: Claro.
11: ¿No viste que tienen de 3
0: cuando
11: litros?
0: Cuando se le va el frío,
10: si es
0: queda
10: buen,
0: litro.
10: Si es buen helado y desde sí. el artesanal. La venta es por kilo. Si ajá. es el otro, que es más industrializado, tiene más proceso y más porquería, es por litro.
11: No es tan rico.
10: Y es más barato.
11: Además.
0: Crema helada. Sí, bueno.
10: Bien. Sí. La jornada cuenta con una gran variedad de números artísticos y musicales para disfrutar en familia. Va a estar el grupo vocal italiano, así se llama.
0: Porca miseria se llama.
10: Un grupo de danzas tradicional italiana.
0: ¿A dónde querés que vayamos?
11: Ahí.
10: Ahí, a la fiesta de la Baña Cauda.
0: Levantale un poco el micrófono, no le escucho, la tengo al lado y no le escucho. Bueno,
10: la actuación especial de Buena Cumbia, que es tributo al grupo Los Palmeras. Y para tener una idea del ambiente que se vive en Humberto Primo durante esta fiesta, uno puede ingresar a la página web del gobierno y ver lo que fueron las ediciones anteriores y el turismo. Ellos nos cuentan que esta fiesta trae multitudes de toda la Argentina, contando con asistentes también de las provincias de Buenos Aires, obviamente de nuestra provincia de Santa Fe, Entre Ríos, San Luis e incluso Santa Cruz. Este evento celebra la inmigración piamontesa en la región y la importancia de mantener vivas las costumbres culinarias italianas.
0: Eso es lo que me gusta, ¿eh? Mantener las costumbres culinarias.
10: Ay, no hay nada más lindo como mantenerlas.
11: De la cocina.
10: No hay nada más lindo como mantenerlas.
0: La cocina y
11: la cocina.
0: Al forno. Claro. Sí, señor. ¿Listo con la...?
10: Sí, tengo un mensajito, ya
0: bueno,
10: que estoy.
0: Bueno, dale.
10: Dice, buenas tardes, equipo. Hoy es el Día Internacional, y escuchen esto, pues seguramente en alguna parte de la mañana lo habrán escuchado. Día Internacional del Beso Robado.
0: ¿Y cómo vendría a ser?
11: ¿Está chiqueado?
10: Cuando
11: vos le vas a dar un beso a alguien y te corre la cara y te hace...
0: ¿Y cómo te hace?
10: O sea pero tenés que, para robar un beso, me intriga. Siempre tenés que estar de frente.
11: No, porque vos saludas.
0: Anda al micrófono. Ahí
11: vos saludas y sí. te corren la cara. Y entonces te terminan dando.
0: Mirá, si viste que ahora se usa mucho los hombres besarse. pero claro, en la mejilla, no en la trompa.
10: Un piquito.
0: Y por ahí si te corren, te da un piquito. Bueno,
10: pero va a ser un piquito seco, seguro.
0: Sí, pues, sí, puede ser. ¿Ese es el beso prolongado. Robado?
10: No, no,
11: el beso robado es que vengan y te den un beso no, sin que vos lo...
0: ¿Pero eso va con la lengua afuera o con la lengua adentro?
10: No. Con la lengua colgando.
11: Un beso así... Es así, claro, no.
0: Exacto, y si es correspondido, o sea, no, es robado.
11: No, es, no, robado es robado.
10: Pero el beso robado, que es un rozamiento de labios.
11: O un beso acá que te hacen... ¿Entendés?
10: No es que te van a agarrar con los dientes de adelante y te van a hacer como una mordida en el labio superior y te van a hacer una sopa.
0: No, para. El beso robado, ¿se puede dar en cualquier lado? Se puede robar en cualquier lado. De cuerpo estoy hablando.
10: Ah, sí, me parecía que era por ahí.
11: Y supongo que sí.
10: Sí, más bien.
11: Porque si lo robás no le vas a estar preguntando. Lo quería acá. ¿Dónde lo querés?
10: ¿Qué sé yo? Decir, digo, para eso. Abrís la cortina y decís, lo del perro. Acá.
11: ¿Dónde lo querés?
0: Es como lo del perro, viste, que le acaricia la cabeza. Bueno.
10: Bien, bueno, sí. Sigo con el mensajito. Mira por dónde anduvimos. Bueno, Día Internacional del Beso Robado. Dice, muchos piden que vuelvan los lentos.
0: Sí.
10: Pero hay cantantes o bandas creando nuevos lentos.
0: Sí.
11: Pero nosotros montón. Igual a esta altura, ¿no?
10: ¿Y por qué no los elegimos?
11: Los chicos,
0: ¿viste? Son nuevos.
11: Los chicos jóvenes no bailan lento. Cada uno baila por su lado y encima hacen grupo de varones y grupo de mujeres.
0: Y después se encuentran en WhatsApp.
11: Claro.
10: No,
0: ¿a qué hora nos vemos? ¿A dónde? ¿Qué te lo,
10: Claro, pero a lo mejor después del WhatsApp es otro tipo de contacto que antes no lo tenías.
0: Contacto visual. Mm. Hay un programa que se llama así, contacto visual.
10: Es otro tacto.
0: Bueno, ¿listo? Sí. Listo. Bueno, ¿con qué vamos?
11: Bueno.
0: Para que se prenda el faro. Dale.
12: Es un faro en la niebla.
0: Ahí estamos.
12: La noche se aclara cuando habla Genoveva.
0: Ah, dale, Genoveva.
11: Bueno, vamos a aclarar las cosas. En medio del escándalo de Jessica Sirio con los fajos de dólares, Mirtha Legrand destapó una situación que expuso la cara oculta de la modelo. Mirá. Las distintas investigaciones vinculadas con la modelo no podían estar ausentes en el debate de la mesaza nocturna. Y mientras recordaban una visita que hizo Sirio hace años junto a Martín Izarraule, Mirtha comentó un hecho, viste que a veces no se puede callar la boca esta mujer, que según admitió, jamás había vivido delante de las cámaras. Mientras almorzaban, contó que se escuchó un clic y se le había salido un diente.
0: ¿A quién?
11: ¿A quién? A Jessica Sirio. Dice, la reacción, esto pasó cuando fue con Martín Izarraule.
10: Se le habrá caído en el plato.
11: Hizo clic, dice, y que todos miraron y se le había caído. La reacción de los invitados fue, obviamente, de risa y sorpresas, pero ella completó el relato, no se quedó ahí.
0: Pero un diente de adelante.
11: Dice que agarró el diente, escuchá, que agarró el diente, se levantó de la mesa y ella dice, no sé si se fue al camarín, pero volvió a los 5 minutos y lo tenía pegado. Después de contar.
0: ¡Gotita!
10: Ya lo veo al vago de utilería buscando el pegamento.
0: Sí.
11: Después de contar esta infidencia, dijo que no sabía si había hecho bien en contar eso, porque seguro se había ganado una enemiga. Pero claro, obvio que el comentario de Mirtha dio pie para otros tantos comentarios que salieron en el momento. Morando dijo, escuchá la frase que lanzó, tenían millones, pero los dientes se le caían como a todos. Imagínate.
0: Es cierto,
11: Bueno, ahí se enganchó.
0: Yo conté cómo se me cayó un diente una vez.
11: No.
0: Va, me lo bajaron.
11: ¿Una piña? ¿Sí?
0: No. Esto fue el año pasado. Yo estaba por viajar.
10: Hace poco.
0: Sí, estaba por viajar a Europa. Estoy hablando de, creo que fue agosto del año pasado. Y 3 o 4 días antes me habían invitado a un agasajo, a una inauguración de una ONG. Y yo estaba, recuerdo, hablando con un político y con el vaso en la mano. Y cuando voy a tomar, pasa el mozo, sin querer, y me toca. Y yo pego con, digamos, la copa.
10: El borde de la copa.
0: El borde de la copa con uno de los dientes que tengo grandes. ¿Cómo se llama? Acá adelante.
10: Ajá, una de las paletas.
0: Una de las paletas. Y siento crack.
10: Ay, ay, ay.
0: Y me toco la copa. No, pará.
10: Te tocas con
0: la
10: lengua.
0: Cayó el diente adentro de la copa. No, eso fue terrible. La mitad del diente, obviamente. Me toco con la lengua. me faltaba, viste, le digo, pará que ya vengo, le digo al político, me fui al baño, miro en el espejo, me faltaba en medio comedor, viste, yo tengo las paletas grandes, y ahora qué hago, obviamente salí, agarré, metí la mano dentro del vino que estaba tomando, saqué mi diente, dejé el vaso en el baño, me fui a mi casa.
11: ¿Cómo se
0: pero terrible.
11: O sea, ¿No se te ocurrió hacer eso de pegártelo con la
0: botella? No, que voy a pegar. Bueno.
10: Habrás todo sentido esa paleta.
0: Claro, seguro. Bueno, la cosa que yo me acuerdo el viernes a la noche de viaje, y esto fue un martes a la noche. Al otro día buscando a mi dentista, que no estaba, se había ido de vacaciones, buscando un dentista para que...
11: ¿Qué acople?
10: Un relleno...
0: Un relleno sanitario.
11: Sí, a mi hijo que se cayó se lo hicieron.
0: Bueno, me hicieron tratamiento de conducto, qué sé yo, me sacaron todo el diente, me pusieron uno nuevo, y ahora estoy como nuevo.
11: Y ahora está con
0: como nuevo.
10: Ahora tiene sonrisa, bueno, Odol.
0: Sí, olor.
11: Odol pregunta, Odol. Sí. Vamos con Susana Rocasalvo, que no le tuvo piedad a Jessica Sirio, empezó a hablar, viste, aprovechando lo que había dicho Mirta y el comentario que habían hecho los otros, toda esa misma noche. Ay. Y dijo que siempre fue inmensamente ambiciosa. Ella comentó que no le sorprende lo que pasa porque la conoce desde sus inicios y se dio su punto de vista. La ambición desmedida, llámese actriz, vedette, político, médico... Creo que yo te hace.
13: Nos reímos porque acaba de aparecer Sirio sin un diente.
11: No. La ambición.
0: Para aquellos que están mirando por televisión, ahí ya tenemos a Sirio sin un diente.
11: Por favor. Pobre.
0: Ahora le dicen Cindy.
10: Ay, por ahí le pasa el churro. Sí.
11: La mató Mirta, pero sí, bueno.
0: Cindy Sirio.
11: La ambición desmedida, llámese actriz, vedette, político, médico, creo yo, te hace comer de tu propia medicina, declaró.
0: ¿Y si
11: por
0: te
11: otro
0: falta
11: lado,
0: ¿cómo comer?
13: Está frito para comer.
0: Chupá de tu propia medicina.
11: Y entonces lo dijo.
0: ¿Quién lo dijo?
11: Susana Rocasalvo. Por otro lado, puso el foco en las parejas de Sirio diciendo que es una constante, ya que...
0: Se le cae todo a Sirio. Lo del diente es lo de menos que se le cae.
10: O a la pareja algo se le cae.
11: Con las parejas, que también está cuestionado, el papá de su hijo, que es con la actual pareja que está, Nicolás Trombino, también está cuestionado.
10: ¿Este también?
11: Sí, también.
0: ¿Está chequeado?
11: Sí, bien. Ante este panorama, y para cerrar, opinó, me parece que te gusta y lo aceptás, como hablándole a ella.
10: Sí.
11: Y después le dijo a Mirta, yo la conozco, tiene un departamento de 400 metros cuadrados a la vuelta de mi casa, antes de Izarraule, o sea que antes la viene...
0: Ya se le venía cayendo todo.
10: Ya está.
0: Mira, ahí está comiendo pollo. ¿Hay audio? Ah, sí, hay audio y video, seguro.
11: A ver, sí, hay video.
14: Día Internacional del Pollo Frito.
0: Bueno, listo, saca esto. También. Vamos con música para esperar las 5 de la tarde. Después tenemos una linda nota de color con alguien que forma parte de la Red Federal de Turismo. Vamos a estar hablando del primer y único pueblo peatonal que tenemos en la Argentina. Desde el año 1987 llega la agrupación Wanyan haciendo este clásico. Dale.

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0: 4 minutos pasaron de la hora 17 en todo el territorio nacional, en toda la bota de la provincia de Santa Fe. Estamos firmes, bueno, haciendo nuestro programa de hoy día lunes. Y estamos dudando si venimos mañana o no a hacer el programa. Todo depende si Argentina gana o no gana. Pero bueno, tenemos ganas de venir a festejar, obviamente.
1: Sí. Venir a festejar.
0: Sí, bueno.
1: Hay que declararlo.
0: Sí. Bueno, vamos a cambiar de tema. Vos sabés que lo tengo en línea un amigo de hace muchos años, Pablo Esgubini, forma parte de la Red Federal de Turismo, pero hay algo muy importante que ha gestado él particularmente, obviamente con toda la... ¿Se cortó la comunicación? Bueno, no sé para qué hago tanto preámbulo, pero vamos a estar hablando en un ratito de un lugar fantástico que tiene la provincia de Córdoba, que es La Cumbrecita, que es el único, la única... No es ciudad, el único pueblito de montaña que es peatonal. 30 años ya pasaron de esto, así que Pablo fue uno de los gestores justamente de que La Cumbrecita sea una ciudad peatonal. No hay muchas ciudades, perdón, vuelvo a repetir, pueblos peatonales en la República Argentina y a nivel mundial tampoco. Menos. Conozco alguno, pero queda perdido en el medio de la montaña, ajá, cosas así. Esto es como que tiene una infraestructura totalmente distinta. Aparte, La Cumbrecita es un lugar realmente que... No es que particularmente me guste ir muy seguido, porque es siempre ir a ver lo mismo. Son 4 calles y después, digamos, la gente que vive ahí, que vive del turismo puntualmente. Recordemos que fue una ciudad fundada de alguna manera por alemanes que, bueno, se escaparon obviamente de la guerra, de la Segunda Guerra Mundial. Y ya lo tengo en línea, espero que no se corte. Pablo Esgubini forma parte de Red Federal de Turismo, pero vamos a hablar con él porque él tuvo mucho protagonismo en lo que fue generar un pueblito peatonal, en este caso La Cumbrecita. Pablo, ¿cómo te va? Bienvenido a la tarde de la radio aquí en Santa Fe. ¿Cómo andás?
2: Hola, ¿cómo estás? Qué gusto saludarte, querido amigo. ¿Cómo andan por ahí?
0: Bien, bien, bien. Pero con un poquito de frío. Y me imagino que donde estás vos también debe hacer frío, ¿no?
2: Estoy en La Cumbrecita, justo. Estoy en La Cumbrecita. Sí, vine justo acá a pasear con mi hija y

0: espacio que era como un camping, pero a la vez con centro cultural, con artesanías. Y bueno, salí a caminar, a recorrer las calles de Cumbrecita, y llegó un día, el último día de Semana Santa llegó. Uh-huh. Y empiezo a escuchar que los pobladores, bueno, estaban como conflictuados con la relación que tenía el turismo con la comunidad.
1: Uh-huh. Hasta ese momento no era una ciudad turística, perdón, un pueblo turístico, o sí ya estaba invadido por turistas.
0: No era tan turístico como es ahora, era una comunidad alemana muy bonita, donde los pioneros llegan y compran unos terrenos, la familia Kaviolski, los Beren, los Menert, los Shevsky, una familia centroeuropea, uh-huh, que compra unos terrenos y recrea, hace como una aldea centroeuropea, un poco un paisaje de añoranza, ¿no?
1: Claro.
0: Recreando donde vivían ellos. Uh-huh. Bueno, cuando yo llego, ¿qué pasaba? El lugar era punto de terminal de camino. Llegaba una ruta de tierra que cruzabas un puente e ingresabas al pueblo. Entonces, sí, se había, en los días de temprano, como una Semana Santa, todos los autos estaban adentro del pueblo, claro, y se colapsaba. Uh-huh. Se armaba un embotellamiento, se robaban souvenirs naturales, helechos, pinos. La gente quería salir de sus casas y no podía. Y si había alguna emergencia, era muy difícil. Es más, ya tenían como armado como un negocito donde tenían unas grúas, unos malacates, iban sacando los autos que se embotellaban y que no podían hacer maniobras. Mm. Pero bueno, la verdad que la relación de la gente que venía por el día y sobre todo el alojado era muy conflictiva. El alojado buscaba tranquilidad, un pueblo sereno, una aldea centroeuropea muy tranquila, claro, y el que venía por el día hacía todo rápido, tocaba bocina, oraba la combustión, embotellaba las calles. Bueno, así que de esa carpita y charlando con los pobladores, me surge ahí la idea de decir, che, esto lo tenían que hacer peatonal. Mm. Dejar los vehículos que vienen por el día en la playa de estacionamiento, con eso tener un recurso, cobrar un estacionamiento para cuidar los autos, que la gente entre caminando, crear fuentes de trabajo y marcarle el perfil que quiere el habitante, que es una aldea tranquila, sin ruidos, con el ruido de los pájaros, con el ruido de los arroyos, con el olor a salamandra, mm, a recetas de cocina. Bueno, y cuando digo la idea, veo que la persona que se la estoy contando, al Archi, sí, que era el que me alojaba, le brillan los ojitos.
1: Ajá. Bueno, te cuento, a ver, sí, nuestra radio tiene obviamente la plataforma Imagen. En este momento estamos viendo imágenes de lo que es la Cumbrecita a través de un dron. Te confieso no haber visto nunca imágenes de dron de allí de la Cumbrecita, donde se pueden ver los lugares por donde transita la gente, un arroyo estamos viendo ahora que es como una palangana grande donde cae agua, que debe ser el lugar que visita la olla que visita a todo el mundo, pero bueno, estas imágenes deben ser de ahora, de hace poquito tiempo. ¿Hay mucha hotelería allí en Cumbrecita?
0: Mira, un paraíso como lo deben estar viendo para cuidar. Uh-huh. En ese momento había 5 hoteles grandes, el Hotel Cumbrecita, el Cascadas, el Verbenas, el Tilcara y el Panorama. Uh-huh. Bueno, ellos fueron quienes más apoyaron esa iniciativa porque ellos querían recuperar a sus huéspedes que se les iban,
1: claro,
0: porque no había tranquilidad en el lugar. Así que cuando nace el pueblo peatonal en 1996... el 9 de julio,
1: sí,
0: bueno, se recupera esa impronta, el pueblo empieza a dejar aislados los ruidos en la entrada, todo el mundo estacionaba, se bajaba los autos, apagaba sus motores y las primeras 2 cuadras parecía una peatonal de Santa Fe,
1: sí,
0: y enseguida se dispersaba la gente en las otras callecitas, uh-huh, y comenzaba a tener la magia de recorrer un pueblo peatonal muy tranquilo.
2: Uh-huh. Pablo, entonces todos los circuitos o los paseos están organizados en función de que todo pueda ser a pie.
0: Claro, totalmente. En ese momento, bueno, ahora no están, tienen un auto eléctrico, pero en ese momento teníamos 4 vehículos eléctricos hace 30 años, así que imagínate, sí, que si nos, sí, fuimos pioneros, uh-huh, con la mirada del desarrollo sustentable hace 30 años, teníamos 4 vehículos eléctricos de estos tipo carrito de golf. Y eso actuaba como transporte público para la gente que se cansaba o tenía alguna dificultad,
2: claro,
0: quien estaba embarazada o quien tenía una discapacidad física también, ¿no? Uh-huh. Te podías subir el autito gratis y te llevaba o te traía, o si habías comprado algún regalo en algún lado para no ir con la mano cargando. Así que eso funcionó muy bien, ¿no? Tienen un auto más dedicado a la accesibilidad, uh-huh, también un autito eléctrico, pero bueno, a la

0: La verdad que en ese momento creo que fue tan participativo el proyecto que colmó todos los detalles, ¿no? Todos los pobladores de acá se engancharon mucho. Primero hubo una reunión, después fueron dos y después fueron 10 reuniones en donde ese trazo grueso que yo había diseñado desde mi carpita se fue puliendo con la colaboración de todos los pobladores.
1: Sí. ¿Quién era el secretario? Detalles, ¿no? ¿Quién era el secretario de turismo en aquel momento?
0: Cuando sí, llevaste... a mí me nombran, el primer secretario de la historia del pueblo, no tenía.
1: Ah, bien, o sea, lo hiciste siendo secretario de turismo.
2: Te inauguraste,
0: claro,
2: la función.
0: Yo llego de mochilero y inauguro la función, fui el primer secretario de turismo que tuvo la comunidad.
2: O sea, que estamos hablando
0: porque
2: con una parte de la historia.
0: De claro, claro que sí, ¿cómo no va a ser la historia? Sí, totalmente. Sí.
1: Buenísimo, buenísimo.
0: Es decir, mira, tenían una oficina de turismo que yo conocía, con una persona que trabajaba muy bien, muy capacitada, pero bueno, era como una chiquita. Claro. Cuando el pueblo empieza a tomar volumen, bueno, me nombran director de turismo, me dan mi tarjeta, mi cargo.
1: Qué nivel.
0: Y eso me permite a mí conseguir muchos recursos para el pueblo, muchos auspicios en torno al pueblo peatonal, que la verdad que redundaron en que se mantenga, ¿no? Porque hoy ya está hecho. Ya sabemos cómo es, cuando uno tiene trayectoria, 20, 30 años,
1: claro.
0: Bueno, es fácil, pero bueno, al principio había que decirle a la gente que se bajara del auto, que tenía que caminar, que el pueblo era peatonal.
1: Claro.
0: Me acuerdo que nos auspició una empresa de golosinas también, y que eso nos facilitó mucho.
1: Ah,
0: ya se bajó un hombre de una empresa y me dijo, ¿sabes qué tenés que hacer para que los chicos caminen? No, le digo, les tenés que regalar algo, una golosina, algo. Así que nos auspició durante 3 años.
1: Buenísimo. Ah,
0: claro. Unas chupaletas de gelatina.
1: Ajá.
0: Y nosotros cada chico que se bajaba le decíamos, bueno, si caminás, ahora a la entrada te damos y a la salida cuando vuelvas también.
1: Buenísimo.
2: Y eso es lo importante, aparte, porque cuando convences a los chicos es más fácil que los chicos convenzan a todo el resto de la familia.
1: Sí.
0: Vos sabés que fue un no sabíamos que iba a traer tan buena repercusión, pero la verdad que esa fue un gran detalle. Y ahí se armó.
1: Ajá.
0: Sí.
1: No, decía, hoy Cumbrecita vive del turismo.
0: Imagínate que en ese momento tendrían 80 noches de alojamiento y hoy están cerca de las 200 noches de alojamiento.
2: ¿Qué población aproximada tiene la Cumbrecita?
0: Y en ese momento eran 300 habitantes, hoy estarán los 1.500, 2.000 habitantes aproximados.
1: Uh-huh.
0: Y el pueblo se transformó directamente en un pueblo turístico, vive exclusivamente del turismo. La identidad del pueblo peatonal que aún continúa hasta estos días, bueno, le forjó que venga muchísimo turismo, después se faltó su ruta de acceso, también, bueno, se amplió la comuna, la Secretaría de Turismo, comenzaron a hacer eventos, bueno, maduró como destino turístico y hoy es uno de los destinos que mayor ocupación tiene en toda la provincia.
2: Es tan linda, tan linda.
1: ¿Qué relación te une hoy con Cumbrecita?
0: Mirá, bueno, acá me une la vida, porque acá al final tuve familia, tuve 2 hijas, estoy ahora con una de ellas, con Clarita, y mi otra hija Violeta está en Italia, que le mando saludos.
1: Sí.
0: Así que me une un sentimiento de pertenencia, sin dudas. Tuve mi casa, después, bueno, evolucioné como profesional. De aquí, bueno, fue tan buena la experiencia que me contratan de secretario de turismo de Villa General Belgrano.
1: Sí, señor.
0: Que estuve como 10, 11 años en Villa General Belgrano.
1: Ahí me tuviste el tupé de conocerme.
0: Ahí nos conocimos, en la fiesta del chocolate.
1: Sí, señor.
0: Bueno, dos lugares distintos. Uno por ahí tenía la identidad marcada en las fiestas y esta lo tenía en la protección ambiental, ¿no?
1: Ya, bueno.
0: Eran dos gestiones realmente distintas que a mí como profesional me sirvieron muchísimo. Esta fue el puntapié, sin dudas. Y de hecho, mirá que me pasa que el primero que me hace una nota, un periodista de Villa General Belgrano, me hace una nota cuando yo todavía no había desarrollado el proyecto, estaba en carpa.
1: Sí.
0: Y me comenta, una vez que me termina la nota, me comenta por lo bajo, me dice, mira, pibe, si vos llegas a hacer este proyecto acá, con autos eléctricos, pueblo peatonal, en esta comunidad que nosotros sabemos que es pueblo chico, me dice, si yo llego a ser alguna vez intendente, te llamo el secretario de turismo.
1: Listo, adentro, adentro.
0: Y el tiempo pasó y ese periodista después fue intendente.
1: Mirá vos, mirá qué bueno.
0: Y me llamó el secretario de turismo.
1: Está bien, vos, por fin un político que cumple.
2: Ahí
1: está, viene bien.
0: Cumplió, por lo menos, no cumple en todo, pero por lo menos esa parte la cumplió.
1: Pablo, bueno, tu realidad hoy habla de la Red Federal de Turismo, que tengo entendido vas a andar por aquí, por Entre Ríos, dentro de poco tiempo.
0: Sí, me proyecté mucho como profesional. Hoy presido una red de municipios turísticos a nivel nacional que tiene 300 destinos de todo el país, que están desde los más chiquitos hasta los más grandes, Carlos Paz, Bariloche, Mar del Plata, Ciudad de Buenos Aires, Córdoba, Mendoza, Ushuaia, Puerto Iguazú, bueno, y por supuesto los destinos emergentes, está también las grandes ciudades como Paraná, Santa Fe, y bueno, va a haber una buena noticia porque Santa Fe y Paraná se pusieron de acuerdo en armar un encuentro de municipios turísticos para fines de agosto, bajo el lema Dos ciudades, un destino.
1: Que fue lanzado hace muy poquito tiempo aquí, tanto sea en la ciudad de Santa Fe como en la ciudad de Paraná, y lo bueno es que lograron una armonía, una comunión, diría yo, porque, bueno, durante todo el mes de julio, aquellos paranaenses que vengan a Santa Fe, en distintos lugares gastronómicos y hoteleros, tienen un 20% de descuento y viceversa. Los santafesinos que vayan a Paraná y, bueno, ocupen y ahí digan, che, mirá, yo soy de Santa Fe, acá mi documento dice,
3: claro,
1: que soy de Santa Fe,
3: la prueba del DNI.
1: Tienen el 20% de descuento, así que es una primera acción, creo que muy positiva.
0: Muy positiva. Además, nos saluda ahí a Javier de la Mónica y a Agustín Clavenzani, a los dos, porque aparte hay otra cosa que hay que destacar. Esa idea también viene de otras gestiones anteriores.
1: 2011. Del año 2011. Sí, señor.
0: Que es algo muy loable, porque viste que ahora todo lo que hacen se hace antes hay que descartarlo, ponerle otro nombre, no tomarlo. Y ellos dijeron, che, esa idea estaba buena, la volvamos a hacer. Y me parece muy loable, son dos ciudades muy hermanas, y para nosotros que vamos desde afuera, son un solo destino turístico. Entonces, nos cruzamos cuando vamos a Paraná, Santa Fe, o cuando paramos en Santa Fe a Paraná. Para el turista es algo normal, ¿no? Así que está muy bueno el emprendimiento. Y bueno, vamos a estar por allá seguramente 27 y 28 de agosto compartiendo el 32º Encuentro de Municipios Turísticos.
1: Buenísimo. Bueno, te esperamos por acá. Si llegas a venir un día antes, te esperamos acá en la radio para que vengas a charlar un ratito in situ con nosotros. Agradecerte, Pablo. Felicitaciones. Primero por los 30 años de esta localidad.
3: Este
1: lugar,
3: ¿no?
1: Sí, la localidad.
0: Sí, yo no sé, el pueblo peatonal.
1: Sí, pero ¿hay otro en Argentina? ¿Sabés de otro? Sí, hay.
0: Mira, hubo varios intentos. Sé que hizo un intento por Mamarca, ahora lo está haciendo la Carolina. Pero bueno, la recomendación y el gran secreto fue la participación, ¿no? Estos proyectos tiene que participar la gente. Acá se votó, todas las familias bajaron de los cerros un día a votar si querían ser peatonal o no. Fueron 73 familias y ganó por 70-3 la propuesta del pueblo peatonal, casi por unanimidad. Por supuesto, contemplamos a aquellas familias que tenían reparos y se volvieron aliadas, pero me parece que cuando uno hace un proyecto que cambia así la vida de la gente, bueno, tiene que ser sumamente participativo, y así fui acá. Así que mi recomendación para que ir en cara a un pueblo peatonal, primero, consensuar con la gente.
1: Claro. Por supuesto. Pablo, te dejo un abrazo grande y gracias por estos minutos.
0: Un abrazo grande, saludos, nos vemos pronto.
1: Bueno, gracias, chau. Ahí estaba Pablo Jubini, forma parte de la Red Federal de Turismo aquí en la República Argentina.
3: Tengo un mensajito, 3425-596-596, dice Germán, hola, linda ciudad para mí le quedó chica la estación de colectivos. Muy linda y romántica esa pequeña aldea de la Cumbrecita.
1: ¿Vos decís que hay que ir en pareja a la Cumbrecita?
3: Es tan linda.
1: Sí, a mí me gusta comer torta. Ay, ¿cómo que se llama la torta de chocolate esa?
3: ¿La Selva Negra? La
1: Selva Negra, me gusta, ahí al lado del laguito. Sentir ruido al agua.
3: Cuando recién mencionabas de otro pueblo peatonal, ¿ya nos vamos al corte? No, tengo tiempo.
1: Todavía no, vamos con
3: música. Puedo charlar. Sí. En la página de la Cumbrecita dice algo así: Pueblos peatonales, La Carolina, San Luis.
1: ¿Conocés La Carolina? Es un pueblito espectacular.
3: Que ahora nació, estaba viendo por fotos, bellísimo.
1: Bueno, que nació en derredor a una mina que se llama La Carolina.
3: Ajá.
1: No era una mina, una señorita, era una mina de oro.
3: No era yo, que es mi apodo de nacimiento.
1: Por ejemplo, y allí se conformó una localidad a través de la de los trabajadores de la mina, la Carolina, y es un pueblito que realmente merece ser peatonal, porque acá, tiene cuatro cuadras, ¿viste?
3: Acá dice, como parte de la iniciativa de Pueblos Peatonales Argentinos, desde la Cumbrecita queremos presentar a un pueblo hermano en la provincia de San Luis, la Carolina. Uh-huh. Al igual que nuestro pueblo, la Carolina, ha dado un paso importante en la preservación de su patrimonio cultural y natural mediante la implementación de la peatonalización, mejorando significativamente la experiencia de quienes la visitan. Los invitamos a conocer la Carolina San Luis y a seguir apostando por el cuidado y la sostenibilidad de nuestros pueblos. Mirá, esta es la invitación de la gente de la Cumbrecita.
2: No conozco la Carolina, pero he ido y he visitado las minas, viste que te colocan todo el...
1: Sí, sí, la parafernalia ver, para entrar.
2: Claro,
1: sí,
2: para
1: sí,
2: poder bajar.
1: Sí, la mina está bueno. Y hay un museo de que queda ahí cerquita de la calle peatonal, que ahora debe ser todo peatonal, porque cuando yo fui allá por el 2018, hay un museo de un escritor muy famoso argentino, ya me voy a acordar quién era el muchacho, y armaron todo un museo, pero moderno. O sea, tenés el pueblito que es del año 1890, por ahí, cuando descubrieron la mina, y esto es moderno, o sea, todo lo antiguo y lo moderno por otro lado. Bueno, vamos a escuchar un poco de música de Brasil, porque, señoras, señores, Joana dijo, mañana tal vez.

0: La música del Brasil también pasando por nuestro programa en este día lunes. Hasta las 6 de la tarde vamos a estar. ¿Qué tenemos para contar? A ver.
1: Sofi Martínez habló del llamado que recibió de Antonella Roccuzzo y de lo que significó lo que le dijo Lionel Messi.
0: ¿Qué le dijo?
1: Parece que lo que la mantiene el que mantiene informado a Messi es su mamá, o sea, la que sabe todo lo que pasa en los medios de comunicación.
0: Ah, mira qué bien.
1: Y en los tiempos en lo que se dice, lo que se piensa, Lionel se cruzó con la periodista tras el triunfo de Argentina frente a Cabo Verde y la saludó con un beso y soltó. Después dicen que no te saludo. Si te miro, porque te miro. Si te saludo, porque te saludo. Bueno, sí. Y a posteriori, ella comentó que había hablado con Antonella, a la cual admira un montón, y le dijo que no se ocupe de todo el ruido que se arma, que no tiene nada de verdad y que siga adelante con su trabajo. Así que, bueno, esta es una de las cosas que están pasando actualmente en el Mundial con la gente que va a cubrirlo y como es el caso de Sofi Martínez, que para ella es un mundo nuevo porque la escuchaba en una nota en un streaming,
0: sí.
1: Y ella decía que, bueno, ella le pone toda la onda y trata de... Es más, le preguntaron si estaba en pareja y dijo que no, que el Mundial la tiene totalmente ocupada y que...
0: Abstraída
1: y sí, totalmente disfrutando de poder hacer esto que no cualquiera.
0: Sí, obviamente.
1: Te mandan a cubrir un Mundial.
0: Che, ahí me llegó información, yo no sé si es una fake news o no, después le vamos a preguntar a nuestro sabiondo
1: de internet. No vas a hacerlo, Florencia.
0: No, que aparentemente...
2: Ay, por favor.
0: Bocinha podría ser un nuevo jugador para el año que viene
2: del
0: Miami.
2: Ah.
0: Junto con Messi y toda la historia. Sería, a ver,
2: yo dije del Miami Sound Machine.
0: Claro, me gustaría el Miami. Bueno, así que puede llegar, no sé si es una fake news, pero ya lo leí en varios lugares.
2: ¿Será? ¿Viste el recibimiento a la selección de Cabo Verde en su lugar, en su territorio? ¡Qué maravilla!
0: ¡Qué maravilla, Goyo!
2: ¡Qué maravilla, Goyo!
1: ¿Y viste lo que nos mantiene unidos desde 1630 con Cabo Verde? ¿Sabía lo del negro Manuel?
0: Un vuelo.
1: ¿Qué
0: Manuel?
1: El negro Manuel.
2: Manolo.
1: Fue el que...
0: famoso de los churros.
1: No, en las carretas que se frenaron frente ahí a orillas del río Luján,
0: sí,
1: que traían la imagen de la Virgen de Luján.
0: Sí, era de Cabo Verde.
1: El negro
0: en carreta de allá.
1: Manuel era de Cabo Verde, era oriundo de Cabo Verde y criado en Cabo Verde hasta que se puso en esto, que después terminó estando, ahora está beatificado.
0: Claro.
1: Pero
0: no vendía velas, nada, ni mazamorra.
1: No, se hizo como custodio de la Virgen de Luján en el actual emplazamiento ahí en Buenos Aires.
0: Dios, ¿cómo sabés? ¿Cómo sabes,
2: ¿viste?
0: Juan,
2: ¿Cómo sabes, Juan?
0: Señoras, señores, nos vamos a la pausa, última pausa en nuestro programa del día de hoy. Claro, después llega Raúl Ramis y después nos vamos.
2: El sifón.
1: Y después
0: el sifón, ahí está. Pausa, ya volvemos, dale. Pero...

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0: Sí, señoras y señores, llegó para que ponga en primera. Raúl Ramis, ¿cómo le va? Bienvenido.
1: Buenas tardes, Pepe. Buenas tardes, chica. Buenas tardes, compañeros y a la audiencia.
0: Están, las chicas están alborotadas, lo que mañana juega la selección argentina.
1: Dicen y que ellas juegan también.
0: No, no, es que quieren ver el partido y no quieren venir. Ese
2: nosotras,
0: el tema.
2: Nosotras atajamos a veces.
0: ¿En serio?
2: Claro.
0: Pero te hacen goles como loco. Bueno,
2: médico.
3: Está chequeado.
0: qué bárbaro esto. Bueno, ¿cómo?
1: Pero, sí. Pregunto desde la más absoluta ingenuidad. Las chicas son chicas. Botineras.
0: No le da.
1: Frecuentar vestuario.
0: No. Son amantes del buen fútbol, de la buena pelota.
2: Cuando estaba en la otra radio, en Radio Gol, me invitaron a hacer vestuario, pero no me animé.
0: Me imagino, los vagos no se animaban. Los vagos decían, no la dejen entrar. Bueno, qué sé yo. ¿Cómo estuvo el fin de semana con los motores?
1: Mira, Pepe, la verdad que... lo de Termas de Riondo, donde pasó el turismo nacional, que siempre en los últimos tiempos había logrado, arrimar público. Bueno, está bien, el sábado llovinó y viste, sí, el frío que hizo que realmente, no concurriera mucho público. La carrera la terminó ganando en la clase mayor Agustín Canapino, Facundo Arduzzo, que es de las parejas, que es un comprovinciano. Terminó segundo y después el resto de los pilotos de la región, el Patito Gian Antoni, que es de Capitán Bermúdez, terminó muy retrasado, después del puesto 15, el santafesino Ciaurro terminó en el puesto 22. No fue un buen fin de semana, pero bueno, con este tiempo hay que pagar una entrada y estar a la intemperie con estos días, Pepe. Y en el plan internacional, a Colnaghi en la Fórmula 3 en el Gran Premio de Inglaterra no le fue bien, anduvo siempre atrás, complicado. Barrone estuvo complicado en la clasificación en la carrera sprint y después hizo una muy buena carrera el domingo, que había largado muy retrasado y cuando se estaba metiendo entre los 10 en las últimas dos vueltas, cuando fue a superar un competidor, una maniobra muy ajustada, rompió la parte del alerón delantero derecho y perdió posiciones y terminó en el puesto 13º. Y Colapinto fue de menos a más, no tuvo una buena clasificación, no tuvo una buena carrera sprint, a pesar que hizo una largada espectacular, superando muchos autos, y después sí, el domingo se rehizo, le tocó largar en el lugar 19, hizo una carrera de recuperación y de remontada, y terminó en el puesto número 9, que con un Alpine remontar del puesto 19 al puesto 9, te diría que es casi épico, casi una hazaña, ¿no?
0: ¿Abandonaron muchos? Es una pregunta estúpida, pero bueno.
1: No fue una carrera de muchos abandonos. Uh-huh. De todas maneras, esta es una Fórmula 1 donde ha cambiado el reglamento, donde está todo muy complicado, y los abandonos, vos fijate que, por ejemplo, terminó abandonando Kimi Antonelli, que venía de ganar 5 carreras seguidas, ¿te das cuenta?
0: Claro.
1: Es decir, no es esta Fórmula 1 del pasado, los autos muy confiables que largaban 20 y llegaban 19, ¿viste? Mm. Esta es una Fórmula 1 que está en un proceso de transición muy complicada, con el reglamento en la parte eléctrica que va cambiando carrera a carrera, con los ingenieros que hoy, la verdad, tienen mucha más preponderancia en el desarrollo de la carrera que los mismos pilotos. Está todo muy confuso en la Fórmula 1. Incluso hay una cosa que atenta contra la Fórmula 1 y que se lo explicaba esta mañana a Darío Gómez y hoy a Carlos también para el programa de televisión, que es el tema siguiente. Vos mirás un partido de fútbol, Pepe, y vos ves lo que estás viendo, vos entendés, podés saber más o menos de fútbol, pero vos sabés cuando un equipo ataca tiene más chance de hacer un gol que de recibir, ¿no es cierto?
0: Claro.
1: Y cuando ves el básquet, que vos ves que el tipo va corriendo con la pelota para el cesto de enfrente, bueno, pero vos fíjate una cosa, y si lo ves por televisión pasa lo mismo. Vos en las carreras de auto te la pueden dibujar y vos decís, ¿qué estoy diciendo? Por ejemplo, el Liberty Media, que tiene los derechos económicos de la Fórmula 1, que sabe que esta Fórmula 1 es espantosa, que tiene un reglamento que es una vergüenza, le han dado órdenes a la transmisión de televisión, que es de ellos, por ejemplo, que no muestren los tableros de los autos. ¿Por qué? Porque el tablero del auto te muestra cuando el auto hace el proceso de carga de la batería a través del MGUK, ¿no es cierto?, que es el motor eléctrico, y cuando hace el proceso inverso, que el motor eléctrico le agrega potencia al motor de combustión interna y que se consume la batería. Y la batería duraba lo que dura un pedo en un canasto, ¿viste? Se descargaba enseguida, sí. y entonces era toda la carrera con el motor de combustión interna. Claro. Como ellos quieren que perdure este reglamento, no quieren ponerse en evidencia. Claro. Pero que la gente que no entiende puede que vaya y se coma el garrón, claro. Pero nosotros no, nosotros nos damos cuenta de lo que tenemos ojo clínico, que están haciendo trampa.
0: Mm. O sea, le dicen, dale, pasalo a Nasta ahora. Una cosa
1: claro,
0: así.
1: Exacto. Una cosa así, sí, realmente.
0: Bueno, señor bueno. Rami, nos reencontraremos, no sé, supongo que mañana, después del partido.
1: Sí, ¿eh? Sí, para, por supuesto, para festejar el triunfo. Sin duda. Es una pregunta un tanto incómoda. Sí. Sus amigos ricos y famosos no tienen nada en carpeta porque el periodismo no. Tiene hambre.
0: No, no, yo sé que andaban viajando por distintos lugares del país y del mundo.
1: Ah, no, sí. Son muy viajeros.
0: Sí. Había uno que venía viajando y venía escuchando el programa, así que mándele a Carly, bueno. Mándele un saludo si quiere.
1: Ah, bueno, Carly es el más bueno de todo, es para sí. Ponerlo en la mesita de luz, pero los otros, por ejemplo Barbaresi está sí. En observaciones,
0: no, me diga.
1: Parece que va a tener que pasar por el tribunal de ética, sí, sí, sí.
0: Bueno, hasta mañana, que la pase lindo,
1: chau, cariño a todos.
0: Dale, mañana. Igual, ahí estaba Raúl Ramis pasando ron por nuestro programa.

0: No, acá de desnudo no, por favor, ¿eh? ¿Cómo le va? Bienvenido, Darío Gómez. ¿Cómo anda?
1: ¿Cómo se va, Pepe? ¿Qué tal?
0: Autorizada.
1: Bueno, ¿cómo anda? ¿Cómo anda? Muy bien.
0: ¿Vos le ponés la cuota de seriedad?
1: No, tanto, un poquito nomás, tampoco tanto. Además, las cosas que se cuentan por ahí no son nada serias.
0: No.
1: A ver, hoy para hablar de un tema que en el plano internacional es sumamente importante de estas horas, que lógicamente el Mundial opaca, hay mucha gente no le presta atención, pero a nivel global es muy importante. Hay un cambio en las últimas horas muy sustancial. Está relacionado a Rusia y la guerra que viene desarrollando con Ucrania hace más de 4 años. 4 años y 4 meses. Fue en febrero de 2022. Y que en ese momento se decía que iba a ser una guerra bastante corta, sobre todo por la diferencia que había entre capacidad operativa entre Rusia y Ucrania. Bueno, la verdad es que en las últimas horas Rusia ha cambiado algo que históricamente lo tenía como uno de los integrantes del podio de los países exportadores de petróleo. En el mundo hay 3 grandes exportadores. Arabia Saudita, Estados Unidos y Rusia.
0: Sí.
1: Los 3 países que más petróleo exportan. Que lógicamente se autoabastecen y después exportan, ¿no? Tienen un gran negocio en eso. Y después vienen otros países, muchos dicen Irán o Irak, y están bastante lejos con respecto al volumen de lo que negocian.
0: Nosotros estamos muy lejos, ¿no?
1: No, sí, todavía estamos muy lejos.
0: No entramos, no figuramos.
1: Pero bueno, en los próximos años, supuestamente Argentina va a ocupar un lugar más importante en ese rubro. ¿Pero qué ha pasado? Bueno, Ucrania cambió la forma de la guerra. Hasta ahora era eminentemente defensivo porque la guerra se está llevando adelante en su territorio y pasó a la ofensiva, es decir, en territorio ruso. La forma de hacerlo no es con soldados directamente, sino con drones. Y decidió cambiar el perfil y sobre todo empezar a atacar las bases petroleras rusas. Y esto ha provocado un caos terrible en Rusia a tal punto que ya oficialmente la semana pasada se anunció que Rusia empieza a importar combustible.
0: ¡Apa!
1: Hay un caos terrible.
0: Ah, bueno.
1: ¿A qué significa esto?
0: Esto significa que va a aumentar el combustible,
1: ya
0: seguramente.
1: Claro. Ya aumentó porque empieza a escasear. Y eso provoca primero un gran impacto en el ánimo social de la gente. Una cosa es cuando está bien, el país está en guerra hace 4 años o un poquito más, y la gente lo vive más cercano a aquellos que tienen un familiar directo, que tienen un hijo que está en la guerra, que tienen un pariente, un familiar, alguien, lógicamente lo vive diferente de la gente que no pasa esa situación. Según los datos de Naciones Unidas que se publicaron la semana pasada, en la guerra Ucrania-Rusia ya murieron más de 1.400.000 soldados.
0: ¿De los dos lados?
1: De los dos lados, lógicamente, el número mayoritario es de Rusia.
0: Sí. Ah, ¿de Rusia?
1: Sí, sí, de Rusia. De Rusia por el componente que tiene.
2: No,
1: hay una gran diferencia, pero yo te diría que casi el 65% de los soldados que fallecieron son rusos.
0: Mira.
1: En el medio de esta situación hay una cuestión interna, política, y ahora sí, porque por eso yo te digo que impacta en el ánimo social. Una cosa es cuando vos en un país en guerra, con una economía tan grande, y de repente este cambio de que empiezan a sentirlo en carne propia, la escasez del combustible. Rusia está comprando en este momento petróleo a la India, que es un gran productor. De hecho, fíjate vos que en la guerra de Medio Oriente, ahí tenés un dato no menor con respecto a que desde Irán ellos abastecían parte de la Comunidad Europea, parte de China y parte de algunos otros países cercanos. Lógicamente no llegaron al mercado americano, además por las distancias, pero esto cambia el mapa. La guerra es una cuando hay una supremacía. Es como que Argentina se pelee, tenga una guerra con Uruguay.
0: Sí.
1: Comparativamente hablando así, pues sí, che, Uruguay no puede pelear contra Argentina, es mucha la diferencia. En esos términos, ¿cuál es la diferencia? Ucrania tiene el apoyo de los países de la OTAN. En castellano, en forma indirecta, tiene la plata de Estados Unidos. Eso es lo que está pasando. Ahora, el desarrollo que ha logrado Ucrania en estos 4 años y medio de la tecnología, especialmente de los drones, está superando todo lo que se especulaba hace algunos años atrás. Ejemplo, en el caso de Rusia, no tiene tanto desarrollo de drones. Compra la tecnología y los drones a Irán, que está
0: que
1: en el conflicto.
0: Sí.
1: Y entonces vos decís, che, pero cómo, fíjate, en algunos sectores están tan desarrollados y en otros tecnológicamente no. ¿Por qué digo esto? Porque estamos en un momento clave en las relaciones internacionales, a tal punto que por el 4 de julio el presidente ruso Vladimir Putin habló con Donald Trump.
0: Ah,
1: mira. Y además de decirle, bueno, Mr. President, feliz día de la independencia, después hablaron de la guerra especialmente y le dijo, no creas todo lo que leas, los que lees en las noticias, porque en las noticias en la Comunidad Europea dicen que Ucrania está avanzando sobre territorio ruso y demás. Y Putin le dijo a Donald Trump que no es así. Aún así, el mayor problema que tiene Vladimir Putin en Rusia por estas horas es el frente interno político. A ver, es lógico que en todo país, no importa el lugar del globo, siempre hay gente a favor y en contra de la guerra, y en contra y a favor de los oficialismos. El problema es cuando el ánimo social empieza a golpear. Cuando te empiezan a aumentar el combustible, la lógica es que te aumenten todos los productos porque eso genera inflación. En la Argentina lo tenemos como consecuencia de la guerra de Medio Oriente. Aumenta el combustible, te aumentan el flete, te aumentan todos los productos. En el caso de Rusia específicamente, ellos hasta ahora sentían el impacto de la guerra, porque lógicamente hay muchas negociaciones menos con el mundo, pero ahora empiezan a sentirlo en cada familia. Bien. La pregunta es, ¿qué impacto puede tener eso en las próximas semanas de la política interna esta situación coyuntural que aparentemente va a durar bastante? Veremos qué pasa, por ahora es muy prematuro hacer un análisis
0: con respecto a eso. ¿Nos pegaría de
1: a nosotros,
0: algún
1: no.
0: coletazo? No.
1: Por ahora no, por ahora no, porque nosotros teníamos. A ver, en el caso del barril de petróleo, lo que había pasado con la guerra de Medio Oriente, o que está pasando, que todavía no finalizó, es que el barril de petróleo se disparó a $120 el barril. ¿Qué pasó? Nosotros teníamos antes de la guerra en $74, $75 el barril. Ahora bajó, está a 76. ¿Qué tendría que pasar en la Argentina?
2: Que baje el combustible. No pasa.
3: Se supone que baje.
1: Nosotros tenemos un problema diferente.
0: Mal. Acá no sabe ni para abajo.
4: Acá por las dudas lo dejan para.
1: Sí,
4: ver
1: no sea cosa que se arme otra guerra en alguna parte y ya estamos preparados.
3: Por las
1: bueno,
3: dudas.
1: La verdad es que las especulaciones, YPF dijo que ellos no iban a aumentar todo lo que debían.

0: Bueno, ahí estaba, ahí la música de España con el último de la fila. Vos sabés que cuando conocí este tema me enamoré de este grupo, que en realidad yo conozco dos trabajos nada más, dos discos de Pasta. Después conseguí uno de los discos, sí, conseguí uno de los discos en CD, que es el que tengo, ¿no? Y este tema marcó, qué sé yo, un momento. Viste que hay temas que marcan un momento en tu vida.
1: Sí,
0: este
1: sin
0: tiene que
1: dudas.
0: Ver. Porque esta fue la, creo que en el año 94 fue la primera vez que fui a conocer España. Y bueno, cuando conocí este grupo dije, chao, este es como que marcó mi presencia en España, y hablaba de Castellón, que es el lugar donde había estado. Lo único que arrocito yo no como en Castellón ni en ningún lugar.
1: Es malcriado. Bien, para la comida.
0: Sí. Bueno, la última.
2: Y sí, la última tampoco.
1: Hablando
0: nada de bicho. No sé.
1: Sí. A mí me contaron otra cosa.
0: Sí, alguna vez. Un bicho.
1: Bien, hablando de comida y consumo, les cuento así, cortito y al pie, el pollo se vende cada vez más y está cerca de destronar a la carne vacuna.
0: ¿Vacuna o de sardina?
1: Vacuna. Bueno. El consumo de carne vacuna, dice, en general experimenta en Santa Fe y en todo el país una caída histórica que lleva varios meses, y los hábitos se van direccionando hacia otras opciones como el pollo, que presenta productos como para todos los bolsillos, y evidenciando que hay un aumento del consumo bastante llamativo. ¿Cuál es el promedio del consumo de pollo? Según las estadísticas que lleva el CEPA, en Argentina se consumen como promedio 50 kilos de pollo per cápita.
0: ¡No!
1: Sí. Y en el año...
0: Yo ya comí, lo de este año yo ya lo comí.
1: En el 2025, el año pasado, el año había, el conteo había cerrado en 49.5.
0: Ajá.
1: Y en lo que, sí, y en lo que va del 2026, que todavía nos falta bastante para terminar el año, ya se acercan a esta cifra, que el promedio por ahora per cápita es de 50 kilos. Dice, para tener una idea, en el año 2000 se habían consumido 22 kilos y fue creciendo a lo largo de los años. En Argentina se producen 2 millones y medio de toneladas y el año pasado se importaron 25.000 toneladas. En algunos medios se hablaba de la competencia entre la pechuga y la pata muslo.
0: Sí.
1: Y hoy la pechuga, dice, le ganó un territorio a la pata muslo porque había ya venía conquistando hace unos años. Hoy todos quieren consumir pechuga en todas sus formas. ¿Y vos?
0: Ay, qué lindo.
1: ¿Y vos qué consumís?
0: ¿Y alita así frita? Oh,
1: alita
0: de Estados Unidos.
1: No, eso aumenta el colesterol, los triglicéridos, ¿no?
0: Bueno, la última en materia de espectáculo.
2: La espectacular fiesta por los 50 años de Ángel de Brito, que no creo que hayan comido solamente
1: pernilón. ¿Sopló la vela de Brito?
2: Sí, música, torta, una torta enorme, invitados de lujo y un inesperado encuentro que sucedió ahí en el cumpleaños. Reunió decenas de figuras del mundo del espectáculo en una noche cargada de glamour y momentos inolvidables. Entre los más conocidos, Lizzy Tagliani y Sebastián, las parejas, ¿no? Sabrina Rojas, junto a José
0: Chatruzzi,
2: Yanina Latorre, Pilar Smith, Marcelo Polino, Moria Kazán, Panam, Graciela Borges, el Chato Prada, Pepe Ochoa,
1: yo pensé que era Prestigio Van.
0: No figuro.
2: Matilda Blanco, Mariana Fabiana, Mariana Bray, Guillermina Valdés,

0: Estaba mirá, Rocío Marengo, mirá, una mezcla sí, de ambiente.
1: La ex de Tinelli. La ex,
0: no, pero aparte modelo y. Sí. Un ambiente artístico y periodístico todo mezcladito. Para animar hubo distintos shows en vivo, bailarines que ingresaron con trajes todos luminosos inspirados en las tradicionales bolas de boliche.
2: Las bolas de boliche, mirá vos. Los primeros no estuvieron,
0: claro,
2: ¿no?
0: Claro, Gladys la bomba tucumana y lo que generó en la noche el encuentro de Moria con... Barbarossa, que ahí terminaron bailando abrazadas.
2: ¿Cuántas veces se van?
1: A partir de la entrega del Martín Fierros, como que se amigaron y entonces ahora tú utilizó aquí.
0: Reconciliación total. Bueno,
3: esa veteranita con pinta de cabaretera.
0: Las fotografías de la celebración reflejaron el clima de alegría que se vivió toda la noche y dejaron en evidencia el gran presente que atraviesa hoy en sus 50 pirulos Ángel de Brito. La verdad, me gustaría tener una fiesta así. Pero bueno, será para mis 60, porque para mis 50 ya pasé.
2: Bueno, ¿listo?
0: Listo. Listo.
2: Sergio Colasanti, ¿cómo le va? Bienvenido, buenas tardes, ¿cómo anda?
4: Buenas tardes, mi amigo. ¿Cómo andan? ¿Cómo andan, chicas?
1: Hola, Sergio.
2: No sabíamos qué hacer, nos vinimos a hacer acá el programa.
1: Mañana no sabemos.
2: Sí, mañana según cómo salga la selección, sí. Y si hay alargue y los penales y todo eso. Bueno, ¿cómo ha pasado el fin de semana? ¿Bien?
4: Bien,
2: tranqui. Bueno, nos vamos a reencontrar mañana. Te voy a dejar con Creedence. ¿Tenés ganas de escuchar Creedence?
4: Sí, siempre.
2: 1970, qué lindo aquella época. Bueno, buen programa, amigo.
4: Gracias, amigo.
2: Abrazo. Chau, chau. Ahí estaba Sergio Colasanti. Nos vamos, Silvina, hasta mañana.
1: Chau, hasta mañana.
2: Geno, hasta mañana. Santiago Gorza. Hasta mañana. Pepe Prestigiovanni. Chau, hasta mañana. Nos reencontramos. Que la pasen lindo. Aguante, Crines. Dale.
5: A cruzar los dedos.
0: Sí, mi amor. Aguante, Argentina.
3: También, todo.
2: Chau, Crines.

Hasta aquí estuvimos haciendo y compartiendo el quinto elemento, por Cadena U, con la conducción de José Pepe Prestigiovanni y un gran equipo de profesionales. Simplemente les decimos hasta mañana y muchas gracias por escucharnos.

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Hora 18 con 5 minutos en toda la República Argentina. Hola gente, ¿cómo están? Bienvenidos al rito de la tarde por Cadena Hoy para toda la provincia de Santa Fe. Desde aquí y hasta la hora 20 juntos vamos a compartir 2 horas con información, algo de opinión y, como es habitual, también con muy buena música.

con la operación técnica habitual de Santiago Gogorza. En la conducción, quienes habla, soy Sergio Daniel Colasanti.

0: Lunes 6 de julio de 2026 con 15 grados de temperatura a esta hora, ¿puede ser? ¿Sí? ¿Están 12? No sé, será que traigo el frío del fin de semana, pero...
1: No, ¿está chequeado?
0: Sí, no creo. Ponele, ok. Guardando por septiembre, guardando por la primavera, como dicen los Earth, Wind & Fire.

inicio de semana, una nueva semana, una nueva semana de invierno, un nuevo periodo como para compartir la mejor música, la mejor compañía a la manera de Cadena O. Número 1. Indies. 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La mujer en voz.

0: Larry, Robin, Morris Gibb, los Bee Gees, los hermanos Gibb, sonando con la mujer en voz. Era lo que pasaba. Bee Gees.
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0: Tarde con 11 minutos en toda la República Argentina. Vamos a repasar los principales títulos a esta hora de la jornada. Acaba de finalizar Portugal y España con gol de Merino a los 91 minutos ya en tiempo suplementario, en tiempo adicional, quiero decir, no suplementario, adicional. Sí, bueno, suplementario al normal. Sí, España se quedó con el triunfo y con el pasaporte para la próxima entrega de lo que es un mundial bastante complicado para algunos, ¿no? Algunos que venían muy, muy bien bancados, que venían con un perfil muy alto, al final se quedaron con las manos vacías, como es el caso de México, que jugó todos los partidos de local y bastante ayudado, ¿sí? Por lo que se pudo ver, no solamente en el partido de ser frente a los ingleses, sino en algunos otros también. Bueno, ahí quedaron los muchachos que tienen algún problemita con nosotros, no sé de qué se trata, pero será para otra vez, ¿sí? Suerte la próxima. En tanto, también Brasil, jugando un buen partido, bueno, no pudo contra Haaland. Es una bestia, es un animal que no puede hacer otra cosa más que esperar el momento que la pelota le llegue para que saques del medio si jugás con la camiseta del otro equipo. Como sea, título de Sin Mordaza a esta hora. Capoto presentó el programa financiero 2026-2027. Algo de lo que dijo lo vamos a escuchar después. Detuvieron en Rosario a 5 hombres acusados de robar autos con inhibidores de señal. La provincia presentó un plan de obras por más de 1.100 millones de pesos para modernizar el puerto Santa Fe. Pasaron a disponibilidad a los dos policías detenidos por el robo de $1.500. Y empieza a pensar en Egipto, las dudas que mantiene Argentina para los octavos, para dilucidarse en breve. ¿Por qué se hizo la bandera de Estados Unidos en el monumento a la bandera en Rosario? Te lo cuento después. Vamos al litoral. También se hace eco de los dichos del ministro Caputo, esquivar Wall Street para pagar menos interés y desalentar pulsaciones dolarizadas hacia 2027, dijeron. Donald Trump confirmó que llamó a la FIFA para levantar la sanción de Foreign Bolón. Bueno, hace lo que quiera. No joder. Muchos títulos del litoral respecto de lo que es el Mundial. Vamos a pasar entonces a Infobae. Mercados subieron las acciones y los bonos argentinos tras la presentación del programa financiero. A 3 días del vencimiento, Caputo detalló de dónde saldrán los dólares para pagar 4.200 millones el 9 de julio. Y todo también Infobae, obviamente, hace referencia a que con un gol sobre la hora, España eliminó al Portugal de Cristiano Ronaldo y clasificó a cuartos de final del Mundial. 15 minutos después de las 18, vamos a la cotización del dólar y volvemos a la música.
2: ¡A cruzarlo vivo!
0: Dólar oficial 1510.
3: Sí, veníamos para una semana. Arriba de la noche.
0: Arrivederci Roma. Dollar Blue 1515. Aguanté con el dólar tarjeta 1963. Dólar MEP 1525,78.
4: ¿Está chequeado?
0: Sí. Contado con liqui 1573,39.
5: ¿Están listos, chicos?
6: Sí, capitán, estamos listos.
0: Riesgo país 408.
7: Terminémosla, viejo.

0: Así la música de Billy Joel, el nacido en Long Island, New York, haciendo Uptown Girl, uno de sus temas clásicos de la década del 80. En instantes vamos a ir al 2x1 de hoy. Hay un título que no te lo di en los títulos, pero que me parece importante. En realidad, hay una noticia que no te di en los títulos, a eso me refiero, para expresarlo con propiedad. Destruyeron 40.000 dosis de marihuana y 1.200 de cocaína secuestradas en Venado Tuerto. La incineración se realizó en el crematorio del cementerio municipal por orden judicial. Alcanzó estupefacientes incautados en 160 allanamientos. El gobierno de la provincia de Santa Fe, junto con la municipalidad de Venado Tuerto, llevó a cabo el viernes la destrucción de estupefacientes secuestrados en distintos procedimientos judiciales. La incineración realizada por orden de la justicia en el crematorio del cementerio municipal comprendió, como te decía, 40.000 dosis de marihuana y 1.200 dosis de cocaína incautadas durante 160 allanamientos. De la actividad participaron el ministro de Justicia y Seguridad de Santa Fe, Pablo Cococcioni, el intendente de Venado Tuerto, Lionel Chiarella, y el fiscal regional, Mauricio Clavero, y la senadora por el Departamento General López, Leticia Di Gregorio.
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0: El elegido nació en Londres hace muchos años y en un momento fue líder de una agrupación extraordinaria cuando su vocalista principal la abandona. Phil Collins se hizo cargo de Genesis en 1975. A partir de allí, desde el 81, comenzó una carrera extraordinaria como solista. Es el dueño del 2x1 de hoy.

0: Exactamente, a las 6:30 de la tarde. Hasta aquí llegábamos con el gran Phil Collins y dos de sus temas, dueño hoy del 2x1 habitual de cada día. Phil Collins sonó con I Cannot Believe It's True, no puedo creer que es cierto, It Don't Matter To Me, no es importante.
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0: Como cada día a esta misma hora y como cada lunes en particular, viajamos por el mundo del cine, por el mundo de los soundtracks, de las bandas de sonidos que hicieron célebres algunas películas o que algunas películas célebres también formaron parte de esa historia grande. Burt Bacharach y su música.

0: La música de Burt Bacharach, sonando con un tema que nació allá por 1968 para hacer un musical de Broadway titulado Promises, Promises. Luego, con el tiempo, se transformó en todo un clásico y formó parte de más de un soundtrack como The Austin Powers o La boda de mi mejor amigo, entre otras tantos. Nunca volveré a enamorarme.
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0: 36 minutos después de la hora 18, vamos a escuchar al economista y consultor económico Alberto Hades, desde Manhattan, desde Nueva York, con el panorama económico tras el feriado del 4 de julio en los Estados Unidos. Así se movieron los mercados.
3: Bueno, el lunes desde Manhattan y ahora sí, entrando de lleno después del feriado del 4 de julio, aquí el viernes, celebró el viernes, entrando de lleno en la segunda mitad de este año, que comenzó obviamente con la guerra en Irán, que definió buena parte de la primera mitad del año, pero esa guerra parece haber llegado a su fin, por lo menos la parte más álgida del conflicto, y el petróleo está de vuelta en los niveles que prevalecían antes del conflicto. Y sin embargo, tenemos varios temas sin resolver que probablemente van a definir la segunda mitad del año. El primer tema es el tema de la Reserva Federal. Walsh se postuló y ganó el puesto presentándose como un palomo, como un dove, como alguien que iba a entrar a cortar tasas de interés acompañando un ciclo de crecimiento de la productividad que debería haber aumentado la oferta y bajado los precios, y sin embargo la Reserva Federal, el FOMC, el comité que toma decisiones, se ha comportado de manera contraria a lo que anticipaban. Walsh mismo, al eliminar el forward guidance, ha aumentado la inestabilidad en el mercado de bonos, ha generado presiones al alza en la prima de término, y el comité de mercado abierto generó un cambio en los dots importante, pasando de recortes anticipados este año a subas de tasas.
0: Hay un segundo tema importante para el día de hoy, al cual hará referencia Alberto Hades, y tiene que ver, por supuesto, en este caso con Japón.
3: El segundo tema muy importante es el tema de Japón. El Banco Central de Japón es el único que está comprometido a subir las tasas de interés. Otros bancos centrales se ven forzados a subir las tasas de interés por presiones inflacionarias, sobre todo por el aumento en el precio del petróleo. Pero en el caso de Japón, se trata de una normalización de la política monetaria. Hoy, más temprano, un funcionario japonés salió a decir que el valor de equilibrio de dólar-yen tendría que estar en 130 en vez de estar en 162, como está operando hoy. Y sería, si eso sucediera, un shock muy significativo para todos los trades, todas las posiciones que se han fondeado en tasas bajas y en barato. Obviamente, todo el que esté corto yen se vería muy impactado negativamente si tuviéramos un rally muy significativo en el yen contra el dólar. Este es el segundo tema que probablemente va a dominar la segunda mitad del año.
0: Sí, seguramente va a dominar la segunda mitad del año este tema de Japón y su movimiento económico, pero también hay un tercer tema interesante en el inicio mismo de esta semana, de este y de las que vengan, naturalmente, y tiene que ver con el petróleo.
3: El tercero, obviamente, es el precio del petróleo. Como les dije al comienzo, el petróleo está a niveles similares a los que prevalecían antes del comienzo de la guerra, y sin embargo, es un mercado que permanece muy complicado. Prácticamente la mitad de los barriles de petróleo que pasaban o que exportaba el Medio Oriente todavía no han vuelto al mercado, y tampoco ha vuelto al mercado China, que redujo significativamente su demanda de petróleo y la satisfizo con sus reservas estratégicas, pero en algún momento China va a volver al mercado. Así que en algún momento tendremos un regreso de la oferta por países del Medio Oriente y de la demanda por parte de de China y dónde se estabilizará el precio del petróleo es una incógnita. Vale decir o vale comentar solamente que una buena parte de los bancos como Goldman Sachs o JP Morgan que siguen, o Citi, que siguen el precio del petróleo, anticipan un mercado sobreofertado el año que viene con presiones a la baja. Eso es todo lo que tengo por hoy y como siempre les deseo mucha suerte en los mercados.
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0: buena música de siempre. La buena música en la composición y en la vocalización de un extraordinario británico cantante, el Brian Ferry, que durante la década del 70 lideró durante más de 10 años a su agrupación Roxy Music, y que en la década del 80 hizo cosas tan interesantes como estas. Aquí estaba Brian Ferry con No Pares el Baile.
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2: A 15 minutos de la hora 19 en toda la República Argentina recibimos, como es habitual a esta hora, aproximadamente a esta hora cada día, al señor Toti Díaz. Buenas tardes, mi amigo, buenas noches. ¿Cómo le va?
1: ¿Cómo andás, Sergio? Muy buenas noches para vos, para todo el equipo y, por supuesto, para la audiencia. Bueno, remontó un poco la temperatura, estamos en 14 grados, ¿no? Digo, se fue para arriba un poco porque hizo mucho frío hoy a la mañana, 4 grados, bien temprano, y fue ascendiendo hasta... Bueno, hoy a la siesta estuvo llegó bien. A los 15, 16 grados, está... despejado ahora el cielo, así que bueno, así estamos aquí en Reconquista. Dentro de algunos minutos, 19:30 aproximadamente, va la Sociedad Rural de Reconquista, a través de la Comisión Directiva, va a dar a conocer todos los distintos eventos que se van a dar este año en la Expo 2026.
2: Qué bien.
1: Así que bueno, vamos a conocer ahora el primer fin de semana de agosto. Uh-huh. Se realiza y vamos a conocer en detalle en una conferencia que hacen todos los años, ¿no? Presentar qué características tendrá este año la Expo Rural, que es una exposición muy importante. Habida cuenta que los últimos dos años más de 350 están marcan la diferencia en la parte de económica, digamos, ¿no? Por el apoyo muy fuerte que hay de todo el sector productivo, comercial, industrial de la región y del país, porque aquí podemos encontrarnos con empresas que son de otras provincias de la Argentina, que muestran y se instalan a través de sus stands, mucha maquinaria agrícola también en esta expo. Y hay que tener en cuenta, en un año muy prolífico en cuanto a el tema de los precios del ganado, las expectativas se centran en este caso con el remate anual de la sociedad rural que se realiza y donde participan numerosas cabañas de toda la región, principalmente del departamento 9 de Julio, Vera, de Entre Ríos, Corrientes, bueno, en distintos lugares, que siempre traen sus reproductores para la exposición y para la venta, ¿no? También. Así que vamos a ver qué es lo que pasa. Mañana tendremos todo el cúmulo de noticias, de información respecto a este tema, porque hablan los representantes de las distintas áreas, ¿no? Porque está también la actividad que desarrolla el Ateneo Juvenil, de donde han surgido... importantes dirigentes ruralistas en esta prestigiosa institución. La convocatoria para el periodismo se realiza en el auditorio Patricio Díez, que es el nombre del primer presidente de la Sociedad Rural de Reconquista y el primer intendente de dicha localidad.
2: Muy bien.
1: En segundo término, te quiero contar que hay una muy buena noticia para hablar de mal abrigo, porque elaborado y terminado el proyecto y enviado al Consejo y aprobado por los concejales de esa ciudad, se conocieron los detalles del proyecto para el desarrollo del polo industrial mal abrigo. Así que, bueno, hay una muestra por ahí. Esto ocurrió, la información se dio en las últimas horas, la aprobación fue la semana pasada, así que bueno, el gobierno de Malabrigo destacó que el desarrollo del polo industrial Malabrigo constituye, esto lo dijo Roberto Espontón, intendente, una de las iniciativas más importantes para el crecimiento de la ciudad.
2: Sí, seguro.
1: Sí, total. Pues es que Malabrigo... Malabrigo, sin ánimo de hacer comparaciones odiosas, vos sabés que ha tenido en los últimos, yo te diría, tres años, un crecimiento destacadísimo, al igual que lo logró Villa Ocampo. Fíjate vos que Villa Ocampo, a partir de la administración de Cristian Marega, se intensificó, incluso con el aporte, el apoyo del gobierno provincial, la terminación de la obra del puente que une Bella Vista con la ciudad de Villa Ocampo. Así que bueno, y tras eso, todo lo que trae consigo o arrastra consigo una obra de esta magnitud.
2: Sí,
1: por un lado, hacia dónde apunta esta obra, ¿no? Es a la, al hecho de unir incluso países limítrofes, o sea que es, pasará a ser un puente internacional, porque va a permitir el movimiento productivo de países limítrofes, como también en la región, que le va a dar un impulso muy fuerte. Y para lo que están trabajando en las últimas horas en este proyecto, para la primera quincena del mes de, perdón, el primer trimestre del mes del año 2027, es decir, el año que viene, ya va a estar funcionando también, por lo menos eso es lo que han acordado los intendentes, tanto de Villa Ocampo como la intendenta de Bellavista, en comenzar a hacer funcionar una balsa proveniente del ejército argentino que va a estar a disposición para el traslado también, porque esto es necesario, hacia de una ciudad a otra, digamos, ¿no? Vos sabés que ese lugar se eligió para construir el puente por ser uno de los lugares, geográficamente hablando, más cercano, o sea, el tramo más corto sobre el río Paraná, entre estas dos ciudades. Si vos te pones en la orilla santafesina, allí en Villa Ocampo, a esta hora ves las luces de Bellavista, de la ciudad de Bellavista Corriente, que es una ciudad importante, y eso te habla de la cercanía que hay entre una localidad y la otra. Así que siempre cuando hay una unión física de esta magnitud, de esta característica, provoca un shock, podríamos decir, de movimiento económico, productivo, porque, bueno, el traslado de un lugar a otro de toda la producción es muy significativo. Así que sobre este tema hubo una reunión de dos intendentes, digamos, de las dos ciudades, para ir cerrando todos los detalles.

0: internacionalmente hace
1: Ah,
0: varios
1: mira.
0: años, porque es un proyecto que se habla desde hace muchísimo, muchísimo tiempo, pero claro, no es como construir 10 viviendas,
1: No,
0: estamos
1: claro.
0: hablando de
1: No.
0: un puente
1: Indudable.
0: de una magnitud tremenda. Así que,
1: Superior,
0: pero
1: totalmente.
0: lo importante en Villa Ocampo es que esta actual administración dijo vamos a terminar el puente y lo terminaron. Eso es
1: Sí,
0: lo más
1: bueno,
0: importante, ¿no? O
1: para
0: sea,
1: eso están votados, para que hagan cosas que favorecen
0: claro.
1: a los vecinos, como corresponde.
0: Claro, pero
1: En la
0: además hay
1: sociedad.
0: un estudio de impacto de todo, en todo
1: Pero
0: sentido, ¿viste?
1: totalmente.
0: Y eso también aceleró todos los trámites, porque además de
1: Muy
0: este
1: bien.
0: puente se construyeron dos puentes más que son necesarios en esa región.
1: Bien.
0: En ese tema trabajó mucho la provincia, que hay deudas en cuanto, por ejemplo, a las rutas, y sí, hay deudas
1: Sí,
0: en
1: claro.
0: cuanto a pavimentación o arreglo de
1: Ya
0: rutas,
1: pasó por
0: que
1: hacer
0: para
1: todavía,
0: ello,
1: claro.
0: y con esto cierro,
1: Sí,
0: en la
1: sí.
0: semana pasada el ministro de Obras Públicas, Lisandro Enrico, junto con el
1: Ajá.
0: titular de Vialidad, Pablo Cegueso,
1: Sí.
0: señalaron y anunciaron justamente la reparación, la pavimentación de
1: Bien.
0: muchas rutas de
1: Bien.
0: los departamentos 9 de Julio, Vera y General Obligado, que están pendientes y que son de
1: Muy
0: permanentes
1: bien.
0: reclamos. Así que me parece
1: Muy
0: que
1: buena noticia.
0: está bueno esto de hacer
1: Totalmente.
0: concretamente.
1: Totalmente. ¿Cómo tiene que ser, mi amigo? Bueno, las cosas van tomando su. Como que va tomando un derrotero
0: Su
1: en la historia.
0: rumbo, digamos.
1: Sí, al fin, ¿será? Bueno, ojalá que así sea.
0: Y vos sabés que muchas cosas se ven, ¿eh? Yo te digo, en el
1: Bueno,
0: norte hay mucha
1: bien,
0: obra
1: bien,
0: pública.
1: bien.
0: Lo que pasa que, viste, a ver,
1: Mira, bien.
0: Ruta 11, hubo un
1: Sí, bueno,
0: traspié,
1: sabemos,
0: la
1: sí.
0: nación no cortó la
1: Sabemos lo
0: obra,
1: que es, sí.
0: había que ver la posibilidad de cómo solucionar ese problema y la provincia que se quiere hacer cargo, que se
1: Sí,
0: quiso
1: sí,
0: hacer
1: sí,
0: cargo y que se frenó hasta que, bueno, en definitiva, quien más ha puesto trabas aquí en la obra pública, yo siempre lo digo, es el gobierno nacional, no me cabe
1: Indudable,
0: ninguna duda. Pero
1: totalmente
0: bueno,
1: de acuerdo.
0: hay que pelearla, eso es lo
1: Sí,
0: que hay que hacer.
1: y hay que ganarla. Amigo,
0: Y
1: la
0: ganarla,
1: seguimos
0: sí,
1: mañana, ¿le
0: por
1: parece
0: supuesto.
1: bien? Sí.
0: Pero cómo
1: La
0: no,
1: seguimos
0: un gran
1: mañana.
0: abrazo, Sergio,
1: Dios
0: gracias por
1: quiere.
0: esta comunicación, un
1: No, por
0: saludo para
1: favor.
0: todos, ¿eh?
1: El placer de siempre, amigo. Abrazo grande. Así estaba todo el día. Usted se reconquista. Sonido nacional para el final de la hora.

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11: Los sonidos del tiempo indican que han pasado 4 minutos después de la hora 19 en toda la República Argentina. También indican que, como cada día a esta hora, debemos viajar en él hacia atrás. Iremos al año 1987. Allí recordaremos que se firmó el tratado entre Ronald Reagan y Mikhail Gorbachev, quienes firmaron el histórico tratado para eliminar los misiles nucleares de corto y mediano alcance. Lo dieron en llamar Tratado del Yanaf. También fue un lunes negro en Wall Street. 19 de octubre de 1987 y la bolsa de Nueva York que se caía a pedazos. 22,6% provocando pánico financiero mundial. En ese mismo año se descubre la supernova SN 1987A. Los astrónomos observaron la explosión de una estrella a simple vista, siendo la más cercana estudiada en siglos. Presentaron el euro también. Los líderes del Consejo Europeo adoptaron formalmente el nombre de las directrices para la futura moneda única. El euro hacía su presentación en ese 1987 también. Mientras tanto se lanzaba la estación espacial Mir. Lo hacían los soviéticos, por aquel entonces todavía la Unión de las Repúblicas Socialistas Soviéticas. Mientras tanto, en ese mismo año, aparecía una vocalista estadounidense y actriz. Ella, durante su juventud, se dedicó a la actuación. Siguió luego y en un buen momento empezó a cantar. Claro que el tema que vamos a escuchar es muy particular, pero digo, formó parte también de alguna película donde la tuvo como principal actriz, Cinderella 97, por ejemplo. Antes, mucho antes, Bonnie Bianco creó El último de una raza en extinción. Un tema que es una declaración de amor y admiración romántica hacia quienes profesan el hecho de ser una pareja fiel. Aquellos que son realmente únicos y que merecen ser llamados únicos y últimos de una raza en extinción. Así por lo menos lo veía en 1987 Boni Bianco. Vamos a escucharlo, ¿vale?

0: música de Bonnie Bianco. Bonnie Bianco, esta actriz norteamericana de 62 años en la actualidad, y que allá por 1987 metiera esto dentro de los charts del dance en los Estados Unidos y también en el Reino Unido. Bonnie Bianco, el último de una raza en extinción.
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0: 11 minutos después de la hora 19 en toda la República Argentina. Con todo esto del Mundial y demás, algunas noticias que pasan desapercibidas para la gran mayoría, no para todos. Y uno sigue viendo en las redes sociales la guerra en Ucrania, sigue viendo cómo arde parte de Rusia, las refinerías más importantes por allí, lo que va a pasar, esto va a traer aparejado problemas muy serios, no para Rusia solamente, que se la banquen porque se la buscaron, pero sino para el resto del mundo también. La historia en Medio Oriente que no ha terminado en absoluto, por más que cualquiera piense lo que quiera, y tampoco en Palestina o en derredor de lo que es Israel. Eso seguirá por mucho tiempo más. Lo que sí es cierto es que uno no sale del asombro de lo sucedido en Venezuela. No por el movimiento telúrico, porque en definitiva es algo que normalmente se da en diferentes partes del planeta y habitualmente o con normalidad, sino con lo que se hace con ellos. Y ver la aberración de lo que se está haciendo en Venezuela con la ayuda que se ha enviado desde diferentes lugares del mundo, inclusive desde la Argentina, realmente da asco. No existe otra palabra. Sí existen, pero tienen que ser sinónimos de esto, ¿no? Es aberrante realmente lo que está haciendo el régimen de Venezuela con esto. Y para ello, vamos a escucharlo a Carlos Rucauf, quien hizo un análisis precisamente de lo sucedido sobre la catástrofe en Venezuela con un gobierno sin ningún tipo de escrúpulos.
1: Veníamos contando todos los desmanejos, pero bueno, hoy está la denuncia de Panamá. Panamá, en la ayuda que mandó, la cuantiosa ayuda en alimentos que mandó, alimentos y medicamentos que mandó para las víctimas de los terremotos en Venezuela, incluyó en los lugares que podía esconder lo que se llaman geolocalizadores para ver si realmente la dictadura repartía la comida porque sospechaban que se le iba a robar. Y efectivamente, los geolocalizadores demuestran que no fue a La Guaira, que fue a otros lugares de Venezuela, seguramente con el objetivo de comerciar eso, porque ellos tienen un afán por el dinero monstruoso. Ya hablamos de lo que son las calas de Diosdado Cabello, la búsqueda de los dólares y las drogas abajo del derrumbe. Bueno, en este caso, una de las hipótesis es que vendían la comida, el otro hipótesis es que la están guardando, lo que es no perecedero, para la campaña electoral de Delcy Rodríguez el año que viene cuando enfrente a Corina Machado. Lo cierto es que es un escándalo tras otro, que ya los rescatistas internacionales empiezan a irse de Venezuela porque a 11 días de la tragedia no hay posibilidad de que haya vida, y aparecieron las retroexcavadoras del gobierno bolivariano de Venezuela, a buscar cadáveres, no a buscar dólares. Están excavando donde no dejaban entrar a los rescatistas para ver si encuentran las famosas calas de Diosdado Cabello. Ya sabemos que una parte de esos dólares se los llevaron los del SEBIN, la estructura del servicio secreto bolivariano que responde a Diosdado Cabello, se la llevaron de dos hoteles, pero hay mucho más bajo los escombros y ahora lo están buscando.
0: La miseria humana parece no tener límites. A veces se cuesta entenderlo. Claro, nos cuesta a vos, a mí, a nosotros nos cuesta, quienes no podemos tener el alma tan oscura y ser tan miserables, tan ratas, ¿no? Un régimen inhumano y un pueblo que comenzó a hartarse, pero no sé hasta dónde está harto como para de una buena vez terminar con ese régimen. ¿Pasará? Sin la ayuda externa parece difícil. No importa, vamos a escuchar a Rucauf lo que dice.
1: Así que mientras un hedor profundo recorre Caracas, viniendo de La Guaira por la cantidad de miles de muertos que hay bajo los escombros, estos siguen buscando dólares y drogas. Solamente le importa el dinero, no le importa nada a la gente. Yo creo que vamos a ver en los próximos días algunas reacciones populares. Hay algunos reportajes que están llegando a cadenas internacionales de gente a cara descubierta que dice, bueno, acá estoy frente a un lugar donde los norteamericanos están dando comida y agua. Ojalá que no se vayan, porque el día que se vayan no habrá ni comida ni agua como pasaba antes del terremoto. Es decir, el pueblo venezolano sabe que la dictadura los hambrea, los mata, los tortura, pero ya empiezan a perder el miedo. Porque en ese reportaje a mí lo que me extrañó fue la cara descubierta de esta mujer humilde de pueblo denunciando a estos presuntos dirigentes populares, que en realidad son una banda de delincuentes sumamente sumamente peligrosos. Y claro está que hay una demanda muy fuerte en el pueblo de Venezuela por el retorno de Corina Machado. La explicación que a mí me dan en el Departamento de Estado es que todavía no hay garantías de que no sea asesinada si llega a Venezuela.
0: Ninguna garantía, claro está, ¿no? Ahora, lo de la gente es lógico. Lo de esta persona a cara descubierta que le parece algo extraño. No, ya lo perdiste todo. ¿Qué te falta perder? La vida. Mirá, siempre recuerdo el dicho, es preferible luchar para morir luchando que dejarse estar para vivir muriendo. ¿Para qué quieres durar? No, se trata de vivir, y de vivir dignamente. ¿Cuántos años hace que le han robado la dignidad a los venezolanos, como a los cubanos, por ejemplo? ¿Hasta cuándo? No, basta. Basta porque la costumbre hace de que agaches la cabeza y sigas aguantando hasta que ya no aguantes más. Pero siempre el cuerpo encuentra o la mente encuentra la manera de seguir aguantando hasta que se harta. Hay un momento. Ahora sí, podemos ir a la tercera parte.
1: Todas las letras, la estructura militar bolivariana no se ha partido. Corina Machado tiene un inmenso calor popular. En algunas encuestas la dan entre el 75 y el 80% de intención de voto, pero las armas las tienen los otros. Y los otros son asesinos despiadados. En consecuencia, hay un temor que la llegada de Corina Machado produzca reacciones por parte de la dictadura. Vamos a ver, porque la información que yo tengo es que Corina Machado sigue insistiendo en que tiene que estar en Venezuela. Claro está, la dictadura teme toda presencia masiva de gente que no pueda controlar, ni torturar, ni matar. Claro. Y los que vienen de afuera tienen este building de indignidad de ser extranjeros. Y estar muchos militares norteamericanos en el terreno. Creo que es el momento en el que Estados Unidos haga algo más. Yo comprendo la situación de un gobierno que está en plena campaña electoral para el 3 de noviembre, que tiene pendiente los conflictos mundiales que ya conocemos, pero lo cierto es que lo que está pasando en Venezuela ya ha superado todos los límites y es realmente repugnante.
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En este antes nada más, vamos a compartir el momento Billboard. Y vaya si alguna vez supo de esos momentos, el bueno que pasó recién. El bueno de Rick Astley haciendo uno de sus tantos hits que ingresaron en los rankings más importantes de los Estados Unidos y también de toda Europa. Rick Astley, don't say goodbye, no digas adiós.

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1: 24 minutos después de la hora 19. Te leía hoy en los títulos principales de Sin Mordaza por qué se hizo la bandera de Estados Unidos en el Monumento a la Bandera. La presencia de la enseñanza, yo te dije, te voy a comentar después, ¿no? Y viene bien, porque vamos a ir al Billboard en instantes nada más, con el puesto número uno otra vez del Hot 100 Single. Vamos a repasar la música. Y tiene que ver con, bueno, el festejo de el 4 de julio, Día de la Independencia de los Estados Unidos. Obviamente no en el mástil principal. Lo cierto es que la presencia de la enseña estadounidense en el mástil escolta del monumento generó polémica en redes sociales, aunque forma parte de un protocolo vigente desde hace décadas y regulado por un decreto municipal desde 2011. El izamiento de la bandera de Estados Unidos en el mástil escolta del Monumento Nacional a la Bandera, realizado el pasado 4 de julio, generó una fuerte repercusión en las redes sociales. Sin embargo, lejos está de que sea algo excepcional. Es realmente así. Se ha sucedido con otras enseñas de otros países. A ver, si me preguntás mi opinión, no me gusta. No me gusta compartir mi lugar de mi bandera que me representa y nos representa a todos con otros. Está bien rendirle a lo mejor un homenaje a países que pueden llegar a ser, en este caso, considerados amigos, vecinos, por diferentes motivos, ya sea por este o por otro motivo, de independencia o por el que fuere o el que se le ocurra en un momento determinado. Pero debería haber un lugar particular. Ejemplo, una hermosa plaza que se llame Plaza de las Naciones. Y entonces allí pones un mástil en el medio, o dos. Uno para la bandera argentina y otro para la bandera que se te dé la gana. ¿Sí? Y ahí festejas todo lo que quieras. Y allí le rendís homenaje, se va a ofrendas florales, hacer lo que quieras. Pero mi monumento a la bandera de todos los argentinos me parece una aberración. Listo. Vamos al momento Billboard. Moment. Yes. En realidad es el momento del 100, es el momento de los 100 principales, de los más importantes. Y vamos a repasar otra vez a la número uno. ¿Por qué? Porque lleva 12 semanas en esa posición. Mira, puede ser más o menos dificultoso llegar al top de tops. Ahora, lo que siempre ha sido difícil es mantenerse. Y mantenerse 12 semanas es realmente extraordinario. Aquí está Ella Langley con Choosing Excellence.

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8: Estamos de regreso en Directo a América, la franja informativa de France 24. Soy Valentina Torres Sánchez, es un gusto acompañarlos. Vamos a revisar las principales noticias del día. Al menos 20 personas han perdido la vida en Kiev en medio de la más reciente oleada de ataques rusos con drones y misiles. Esto cuando en Ucrania escasean interceptores que son proveídos por Estados Unidos y a solo un día del inicio de la cumbre de la OTAN en Ankara, donde Ucrania es un tema clave. Continúa por tercer día el funeral de Estado en Irán del fallecido Ayatolá Ali Jamenei. Decenas de miles de iraníes marcharon por las calles de Teherán en una procesión acompañando los restos del ex líder supremo, junto con los de 4 de sus familiares. El grupo palestino Hamas disolvió su ala política en un paso clave para que el Comité Tecnocrático Nacional asuma el gobierno de la Franja de Gaza. El órgano nació de la Junta de Paz presidida por Donald Trump y aseguró que está listo para administrar el territorio. Abrimos este informativo en Ucrania porque una nueva ronda de ataques rusos con drones y misiles golpeó este lunes la capital ucraniana y la región de Kiev. Las autoridades informaron de al menos 20 fallecidos en medio de los bombardeos que se producen cuando solo falta un día para que inicie la cumbre de líderes de la OTAN en la capital turca, en la que el tema ucraniano es central. Ampliamos los detalles en el informe.
9: Los servicios de emergencia de Kiev trabajaron sin descanso el lunes, rescatando a los heridos y evacuando a los residentes. Esta mortífera oleada de ataques rusos fue la segunda de esta magnitud contra la capital en menos de una semana. Según la administración militar de la ciudad, los sistemas de defensa entraron en acción, pero no pudieron detener los numerosos drones y misiles balísticos de Moscú, que provocaron varios incendios e importantes daños.
10: Se trata de edificios residenciales, lugares donde la gente dormía y llevaba una vida normal. No hay palabras que puedan aliviar este dolor.
9: Moscú afirmó que había atacado instalaciones militares y energéticas en Kiev y sus alrededores, así como aeródromos en toda Ucrania. También afirmó que derribó más de 500 drones ucranianos durante la noche. Estos incidentes ocurren en vísperas de una cumbre de la OTAN en Turquía, donde se espera que los presidentes Volodymyr Zelensky y Donald Trump se reúnan al margen del evento para hablar sobre la guerra. Trump también tiene planes de conversar con el presidente ruso Vladimir Putin, mientras los esfuerzos de paz de Washington siguen estancados.
8: Hablamos ahora de una decisión que puede constituir un giro importante en el futuro político de la Franja de Gaza. Este lunes, Hamas anunció la disolución de su órgano que gobernaba el territorio palestino desde hace casi 2 décadas. El gobierno dominado por Hamas debería ser reemplazado por el Comité Nacional por la Administración de Gaza, creado por Donald Trump en el marco del cese del fuego entre Hamas e Israel. William Gasso tiene los detalles.
9: Se despeja el camino hacia un nuevo gobierno en la Franja de Gaza. Tras casi 2 décadas décadas administrando el enclave palestino, Hamas anunció la disolución de su órgano gobernante.
11: El jefe del Comité de Emergencia del Gobierno y jefe interino del Comité de Seguimiento del Gobierno, el señor Mohammad Jawal Abdel Khalek Al-Farah, ha decidido presentar su renuncia oficial a su cargo, así como anunciar la disolución del Comité de Emergencia del Gobierno, como muestra de la seriedad de las medidas en cumplimiento de los acuerdos pactados y para facilitar el proceso de transición administrativa.
9: Hamas había tomado el control de la Franja de Gaza en 2007 tras superar el predominio de Fatah en el territorio. Sin embargo, los ataques del 7 de octubre de 2023 y la ofensiva israelí que ha seguido debilitó al movimiento armado palestino. Esta disolución abre la puerta a una gobernanza del enclave por parte del Comité Nacional para la Administración de Gaza, un órgano tecnocrático creado por Donald Trump al momento de las negociaciones de cese al fuego entre Hamas e Israel en octubre pasado. La Junta de Paz recibió la noticia afirmando que seguirá de cerca el proceso para que el comité pueda asumir la plena autoridad en Gaza.
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0: Esos que jamás se fueron. Esos que seguirán viviendo dentro nuestro siempre. En un lugar muy, pero muy especial de nuestros recuerdos. Allí estaban esos lentos de siempre. Con Chicago, la voz de Peter Cetera para hacer If You Leave Me Now, Si Me Dejas Ahora.
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0: casi en la recta final de nuestro tiempo compartido de hoy. ¿Qué queda del Mundial para hoy? Queda el partido de los Estados Unidos, de Norteamérica y Bélgica. Habrá que ver cuánto quiere Donald Trump que gane Estados Unidos. Digo, porque si tiene la capacidad de sacar una tarjeta roja a alguien que había sido expulsado, y puede hacer lo que se le dé la gana, ¿no? Es un poco serio lo que está pasando últimamente en el Mundial, al menos en estos últimos días. En tanto, por la otra, el otro partido ya está definido, como lo habíamos dicho, ganó España 1-0 a los 91. Ya cuando todo se perfilaba como para ir a la larga, bueno, España se queda con un merecido triunfo, así que espera precisamente por ese rival entre los Estados Unidos y Bélgica. Estaba viendo que las consultoras que releva el Banco Central de la República Argentina proyectaron una inflación del 2% para junio, dicen. Habrá que ver entonces si es así. Los mercados subieron las acciones y los bonos argentinos tras la presentación del programa financiero. Y hablando del programa financiero, Caputo detalló de dónde saldrán los dólares para pagar precisamente los miles de millones de dólares el 9 de julio. Pero respecto de lo que hoy decía, lo que dijo, para expresarlo con propiedad, el ministro de Economía, Luis Caputo, en el anuncio del plan financiero. Vamos a escuchar la primera parte y algunos conceptos de eso. Dale.
1: Con respecto a lo que se ha hecho con la deuda como segundo punto, me parece importante remarcar que este es un gobierno que ha reducido la deuda consolidada, ¿sí? El programa financiero que vamos a presentar, en realidad, lo que hace es clarificar cómo se va a refinanciar el capital de la deuda existente, ¿sí? Ni siquiera los intereses, sino el capital. La mayoría de los países en el mundo refinancia el capital y los intereses. En el caso nuestro, los intereses, como saben, se paga con el superávit primario y lo que nosotros buscamos es simplemente refinanciar el capital. Esto es particularmente importante porque la deuda se mide típicamente como un ratio entre la cantidad de deuda y el producto bruto. Entonces, si uno tiene déficit y tiene una deuda creciente como normalmente tuvo Argentina, una deuda que crece más que su economía, entonces ese ratio aumenta y te vuelve intertemporalmente insolvente. Particularmente, en el caso nuestro, siendo un país con un track record como el nuestro, ¿no? Un país que defaultó ya 9 veces.
0: Bien, algunos términos técnicos que uno no comprende, pero que da una idea, al menos, de lo que pretende decir el ministro de Economía. La importancia de dejar atrás la dependencia argentina respecto de Wall Street, eso fue algo que ha aparecido en varios lugares y vamos a ver qué decía al respecto.
1: Por otro lado, también creemos que es positivo para ir reduciendo cada vez más la dependencia que Argentina siempre tuvo de Wall Street. O sea, Argentina, además de haber tenido siempre mucho déficit, lo que le generaba tener que tomar deuda, prácticamente tenía como única alternativa de financiamiento ir a los mercados internacionales. Y el país necesita que se desarrolle el mercado interno de capitales. Cualquier país, digamos, desarrollado tiene un mercado de capitales interno mucho más desarrollado de lo que tiene Argentina. Y Argentina tiene, de alguna manera, una sobredependencia con el exterior que está bueno reducirla. Entonces, nosotros, como digo, seguimos trabajando y explorando diferentes alternativas de financiamiento que sean lo más baratas para nuestros ciudadanos, que nos permita ahorrar la mayor cantidad de plata posible, como dije, ya sea para poder seguir bajando impuestos o para poder destinarla a otros gastos más importantes.
0: Muy, muy extenso fue, obviamente, muy extensa la exposición del ministro de Economía en el día de la fecha, pero hay un tercer aspecto al que hizo alusión sobre el orden macroeconómico y un futuro con metas cumplibles, dijo. Vamos a escuchar a ver de qué se trata y ya cerramos.
1: Cuando uno tiene orden macroeconómico, el paso del tiempo pasa a ser un aliado. Y esto es algo que Argentina no está acostumbrada, porque en general la situación era inversa, porque como dije antes, como siempre teníamos déficit y la deuda siempre aumentaba, entonces un poco la presión siempre era por el lado de, bueno, apúrense a conseguir financiamiento, porque se puede cerrar. Y era cierto, Ahora, cuando uno tiene orden macroeconómico, como tiene este gobierno, el paso del tiempo, lejos de ser un problema, es un aliado, porque los fundamentos económicos siguen mejorando paulatinamente y eso hace que el riesgo país baje cada vez más. Por último, contarles que nosotros nos hemos puesto como objetivo, a alguno le podrá parecer un poco ambicioso, pero el objetivo nuestro en realidad es de más largo plazo y es para fin del segundo mandato, si Dios quiere, del presidente Javier Milei, Argentina ya sea grado de inversión, Argentina sea investment grade. Este es un objetivo nuestro, no es una promesa, obviamente, porque no depende de nosotros, sí es un objetivo que creemos cumplible.
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Cerca del final, la buena música, como siempre, sonando de la mejor manera aquí en el rito. De la tarde a la noche, a la hora del regreso, te acompañamos siempre.

Importante también, la provincia presentó un plan de obras por más de 1.100 millones de pesos para modernizar el puerto de Santa Fe, lo que sí es más que importante también. En tanto, los portales de Capital Federal, en este caso de Infobae, hablan de las consultoras que releva el Banco Central de la República Argentina, que proyectan una inflación del 2% para el mes de junio. El peso subieron las acciones y los bonos argentinos tras la presentación del programa financiero, mientras el riesgo país hoy pudo ubicarse en 408 puntos básicos. Y hasta aquí lo nuestro de cada día, queridos amigos. Desde la hora 18 los estuvimos acompañando. Santiago Gogorza en la operación técnica. José Díaz estuvo desde Reconquista. En la conducción que les habla soy Sergio Daniel Colasanti. Nos vamos con una temperatura de 12 grados, arrancamos con 16 hace dos horas, está bajando. Las condiciones, no obstante, son estables, el clima está bueno, las condiciones van a bajar en cuanto a la columna mercurial, como solía decirse en alguna otra oportunidad, hasta los 3 grados como mínima de este día martes de mañana, pero volverá a estar soleado, despejado y con una máxima pronosticada en 19 para mañana. Antes, hablando de mañana, será hasta mañana si Dios quiere, si obviamente con Beatles nos vamos a despedir, como es de costumbre también, para terminar de la mejor manera. Hasta mañana si Dios quiere y que Él te bendiga. Chao.

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12: Qué lindo volver a comenzar una semana juntos. Y una semana que va a tener absolutamente de todo. Y un lunes, puntualmente, que va a tener desde Sofistipop, pasando por el rock más fuerte que te puedas imaginar. Vamos a tener también grandes momentos de películas. Vamos a tener baladas. Vamos a tener historias. Muchas historias detrás de cada una canción, que seguramente muchas de estas historias no las conozcas. Así que yo lo que te invito es a que te quedes con nosotros, que te prepares para disfrutar de esta experiencia que se llama el Club Retro, la máquina del tiempo. Vamos a pasar buenos momentos, te lo puedo asegurar. Vas a disfrutar de la música, vas a tratar de entender con nosotros, porque juntos vamos a tratar de entender el lado B de las canciones, lo que tal vez no se conoce. Prepárate, porque el programa del día de hoy viene con todo. Viene realmente con rock alternativo, con un programa ideal para la generación X. Así que no perdamos tiempo, la máquina del tiempo, el club comienza y comienza, mira cómo, con todo. Bienvenidos. Comenzamos la semana. Y si comenzamos la semana, la comenzamos bien arriba. Wet, wet, wet. 6 de julio, en este club retro, arriba, bien fuerte el volumen. Comenzamos con todo.

Así comenzamos esta edición de Día Lunes con Sweet Little Mystery, una canción del año 87. Esas canciones que, bueno, pasaron allá lejos y hace tiempo por los Wet Wet Wet. La voz de Marty Pillow con una base que realmente te hace bailar, ¿eh? Sofisti pop, groove melódico, glamoroso y también romántico. Así estamos ahora con los Tears for Fears. Esto es otro de los grandes éxitos de la banda de Roland Orzábal, ¿no? Head Over Feet. ¿Te quedas con nosotros en el club? En pleno Mundial 2026, la música con Tears for Fears. Qué manera de comenzar la semana. Arriba el volumen.

no era Head Over Feet, estabas escuchando la música de Tears for Fears y aquí seguimos con un clásico del sofistipop del año 1984, con pura elegancia New Romantic, versión de 12 pulgadas que todavía es como que alarga esa dramatización, esos sintetizadores que van transformando la balada en un viaje. La canción habla sobre la devoción romántica, un éxito masivo que consolidó la imagen de Spandau Ballet, más allá de A través de las barricadas y True. Terciopelo y glamour en una pista de baile con I'll Fly For You, volaré por ti, Spandau.

I'll Fly For You, decía Spandau Ballet. ¡Qué programa! Vamos al año 1985, disco Picture Book, con la voz de Mick Hucknall, una canción que es una súplica de ayuda en medio del desamor. Esto es Come To My Aid. Demostró la habilidad de la banda para fusionar el pop británico con el soul americano. Aquí está Simply Red. Come to my aid. ¿Cómo estamos viviendo este comienzo de semana? Te dije que hay unas canciones increíbles. Te invito a que te quedes con nosotros, dale.

Come to My Aid, qué temazo de Simply Red. Y de bien arriba bajamos al año 1984. Traición y dolor en una canción que termina de forma abrupta. Rockwell es el hijo del fundador de Motown Records, Berry Gordy, ¿no? La canción con los sintetizadores fue un éxito mundial y confirmó que el artista podía brillar fuera de la sombra familiar. Además de haber cantado con los Jackson, Somebody's Watching Me, hizo este temazo llamado Cuchillo, Knife.

corta como un cuchillo. Ahí estabas escuchando la música con Rockwell. Buena manera de comenzar este lunes 6 de julio. Quédate que ya...

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9: 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It's a kind of magic.

Era una especie de magia, decía Queen, que dice presente aquí en este lunes nuevamente en nuestro programa. Una canción tremenda de la banda del señor Freddie Mercury, en este caso editada en el año 1986, y quien la escribió fue Roger Taylor, el tema principal de la película Highlander, El Último Inmortal. Un track con pura energía y con la voz de Freddie Mercury, en un éxito tremendo que compartimos juntos aquí en el club. Te invito a que te quedes con nosotros porque llega Edwin Collins a la máquina del tiempo. Qué buena manera de comenzar esta semana con una canción mejor que la otra, ¿no? Esto es A Girl Like You, una chica como vos.

Roy Orbison, estabas escuchando Pretty Woman, oh Pretty Woman, qué programa. ¿Momento de rock en español? Sí, señor. La nave del olvido, subí.

Otro clásico de clásicos interpretado por La Renga. Uno de los himnos del álbum debut, Esquivando Charcos, año 91. Era Chizo el autor, Chizo Napoli. Una canción tremenda, La Nave del Olvido, ¿no? Buscar el escape de la realidad en un boliche de barracas que frecuestaba, claro, la gente en aquel momento. Tremenda versión. Nosotros seguimos con el Flaco Spinetta, que dice: seguir viviendo sin tu amor. Estamos acompañándote, comenzando la semana con buenas canciones.

Seguir viviendo sin tu amor, qué clásico del Flaco. Aquí estamos ahora con Hot Stuff, subimos el volumen, bailamos, llega la música disco aquí al Club Retro. Comunícate con nosotros en el Instagram, nos encontrás como el Club Retro, Facebook, también. No te muevas.

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8: La fiesta continúa en Club Retro y aún queda mucho por disfrutar.